0: Bienvenidos a esta línea de 5caliente.mx. El día de ayer, una disculpa, por causas de fuerza mayor, no pudimos transmitir este programa. Pero el día de hoy todo indica que la Comisión Federal de Electricidad ahora sí va a permitir que este programa llegue hasta sus hogares. ¿Cómo está, Collins Giordia?
1: ¿Cómo estás, Robert?
0: Quiero saludarte.
1: Igualmente, oye, pero la lluvia, o sea que hoy la lluvia estuvo desde las, ¿qué? Después de las 2 de la tarde.
0: 2 de la tarde.
1: A las 4 de la tarde, creo que
0: por ahí, 2:30, 3 de la tarde.
1: Pero fuerte.
0: Pero se vino una tromba.
1: Sí.
0: Porque fue una lluvionona y dura, ¿qué? Una hora. Duró una hora más o menos.
1: Pero fuerte.
0: Pero fuerte, con todo. Hay muchas afectaciones. Algunos árboles caídos.
1: Los ríos están a todo lo que da.
0: Todos los arroyos, ríos.
1: Qué bueno, porque. Pues,
0: lugares inundados, encharcados.
1: Esto nos da más vida para más años, ¿no?
0: Lamentablemente, estaba leyendo ahí el reporte de una tienda de conveniencia que ¿qué? Se ablandó, se reblandeció y para abajo.
1: No me digas.
0: Se derrumbó.
1: Uy, eso sí.
0: Y un anuncio, un panorámico que sí, ahí lamentablemente cae. Y mata a una señora.
1: No me digas.
0: Sí, hombre, allá en San Nicolás, precisamente.
1: Ah, caray.
0: Entonces, híjole. Y ahorita que venía yo para acá.
1: Sí.
0: Por toda la avenida Revolución. El tráfico estaba bien, pero hasta llegar a... para tomar Morones.
1: Ajá.
0: Ahí se hace un cuello de botella. Y en ese cuello de botella estaba atorado el autobús oficial de la selección de Túnez.
1: Es que van a entrenar más tarde.
0: Van a entrenar y va a reconocimiento de cancha, sí. Y todo aquello, y estaba atorado, y ¿sabes qué? Ninguna escolta.
1: ¿Cómo?
0: O por lo menos la escolta, pero también yo creo que también estaba atorada y no había manera de abrir camino. ¿Sí?
1: Bueno.
0: Pues Chihuahua, pues bueno, pues son las deficiencias de nuestra ciudad. Pero, bueno, aquí estamos. No hay... FanFest, y como quiera, el tráfico estaba aquí alrededor.
1: Sí, claro.
0: Aquí alrededor.
1: Porque los semáforos no están, algunos no están funcionando.
0: Y porque creo que hay cierres, no sé si hay cierres aquí en el barrio antiguo.
1: Sí, se cierra.
2: Hay cierres en el barrio antiguo.
0: Y hay un desgarriate ahorita. ¿Cómo está, querido Quique?
1: ¿Cómo estás,
2: Quique? Ay, qué madre, dilo así.
0: Quiero hablar elegantioso porque nos están escuchando.
2: En la Ciudad de México me vale gorro.
0: Porque nos están escuchando.
1: Pero Quique.
0: En la Ciudad de México y ahorita estamos a los oídos del mundo.
1: Quique.
0: ¿Eh? No digas ni maldiciones.
1: Sí, compórtate, Quique.
0: Compórtate.
2: Entonces, ¿qué voy a decir?
1: Sí.
0: Compórtate con una chingada.
1: Sí,
2: dejo.
1: Chingo.
2: No, ¡ah, Diecita, que ha sido larguísimo!
0: Oye.
2: Con mucha chamba, gracias a Dios.
0: Gracias a Dios.
2: Brasil está en ese momento por jugar, 6:30.
1: ¿Contra Haití?
0: Brasil está por presentarse por primera vez en este mundial, porque lo de la vez pasada fue nada más un entrenamiento, no jugó.
2: ¿No jugó?
0: Hoy se está obligado a ganar.
2: No, yo creo que sí jugó.
1: Porque acaba de ganar Marruecos.
0: Ganó 1-0 a Escocia.
2: Y con la obligación de ganar y sacar ventaja lo más que pueda contra Haití, porque la diferencia de goles puede ser definitiva.
1: Sí. Ahí sí va, esa va a ser la primera diferencia.
2: Porque ellos dos empataron.
1: Sí.
2: Sí.
1: Yo creo que va a pasar Marruecos y Brasil, ya sea uno de primero, segundo.
2: Si viene de segundo Brasil en el grupo, viene a Monterrey.
1: Te toca aquí, sí.
0: Y segundo. Haití.
1: No.
0: Haití.
1: No.
0: Haití.
1: Tiene que ganar Brasil.
0: ¿Para
1: qué?
0: No.
1: Para que empate a Marruecos.
0: Para que quede segundo.
2: Queremos que venga Brasil a Monterrey.
1: Por eso, pero luego Brasil va a ir contra Escocia.
0: Ajá.
2: ¿Y qué tiene?
1: Ahí el último partido.
0: Pero como quiera que pierda hoy.
1: Espérame. Es que Marruecos va a tener el último partido contra Haití.
2: Por eso.
1: Entonces queremos que Marruecos quede en primero.
2: Por eso, pues que no gane Brasil hoy.
0: Que no gane Brasil hoy.
2: Si no gana Brasil hoy,
0: que no gane el otro.
1: Es obvio que va a ganar.
0: Y que empate el otro.
2: Exacto. Pero bueno, hoy por lo pronto tenemos un buen partido. Yo creo que es un buen partido porque pues al final de cuentas Brasil para mí sigue siendo un equipo contendiente con ese talento de jugadores que tiene. Con ese entrenador, yo creo que lo que va a venir pasando conforme vaya avanzando el torneo es que va Brasil a mejorar. Yo creo. Yo sé que ustedes dicen que no. La última vez que yo vi a este técnico con Vinicius no, y con
1: estás enamorado del Real Madrid.
2: Del Real, pues sí.
1: Pues sí, pero no,
2: sí.
1: No está dirigiendo al Real Madrid.
2: No importa, pero está dirigiendo a Vinicius. Y Vinicius fue el jugador más determinante. Injustamente no le dieron el Balón de Oro por todo lo que significa y tiene detrás, en una de las injusticias más agantes de los últimos años. Como cuando no se lo dieron a Iniesta en algún momento.
3: Ándale.
2: Igual.
1: Ah, pero estaba por delante Messi.
2: ¡No, hombre, Messi! Mira, Iniesta quedó campeón de Europa, quedó campeón del mundo, quedó campeón con el Barça, quedó campeón de todo, y se lo dieron a Messi. ¡Ah, chingada! Sí. Sáquense a la jodida.
3: De acuerdo. ¿Sí?
1: ¿Ya te gusta, Quique? Pues, ¿qué tienes?
2: No me gustan las injusticias. No me gustan las injusticias. Fíjate cómo el fútbol cambia. Ojalá que Haití hoy tenga una buena presentación. En otras versiones de Haití.
1: ¿Y nomás trajiste café para ti?
3: Y además, porque nosotros aquí en Monterrey ya somos prácticamente Haití segundo.
2: ¿Quién te dijo que era café? ¿Quieres probarlo?
1: No.
3: ¿Pruébalo el café?
2: Pruébame el cafecito.
1: No,
3: sí es café de una agencia canadiense.
1: No,
3: y que le está tapando porque es gol.
2: Porque me da pena.
1: Sí, pero nomás trae para él.
2: ¿Eh?
1: Y seguro ya se comió las donas y todo.
2: No, hombre, Cora, no he ni comido, güey.
3: Saludos, Capi Quique Cora de SmackDown en Kansas City, Missouri.
1: Yo tampoco he comido.
2: Vine igual que tú y no hubo nada.
3: Lucas Videos, que por qué traes una playera con mensaje grosero.
2: ¿Quién?
3: Que
1: sí.
3: Es Bese.
2: ¿Es Bese?
3: Sí, sí.
2: Dice, Score Bowl Series.
3: Ah, de algo de fútbol americano.
2: Sí. Score Bowl Series, dice.
3: Brasil sí jugó, me dice Ángel Chaires. Puede que la historia y un empate contra Marruecos sea malo, pero Marruecos de hoy es cosa seria. Y Lucas Videos, para agradecer el pase doble que se ganó el miércoles, ya pasó por ellos. Ah, excelente, Lucas.
2: Qué madreado está. Disfruta. Dunga. ¿Va?
1: ¿Quién?
2: Dunga.
1: Dunga, sí.
2: Qué madreado
3: hoy
2: está.
3: Sí.
2: Capitán en el 94 de la selección de Brasil. Levantando el
1: pero qué jugadorazo.
3: ¿Y sabes qué? Igual que el Cora.
2: ¿Qué?
3: Se pinta el pelo.
1: Achis.
2: Sí.
3: Sí.
1: El que te lo pintas eres tú, ¿qué?
2: Ok. Deja ir a mover la camioneta.
1: ¿Eh?
3: Ah,
1: ¿dónde pues, la dejaste?
3: Pues párate bien, Kiki.
1: Sí, hombre.
3: Bueno, ya está que en el calentamiento el equipo de Brasileiro. No sé si vaya a haber cambios, yo creo que mínimamente, ¿no? Le tendría que mover a la alineación Carleto Ancelotti.
1: Sí. A ver, normalmente no debería de tener problemas con Traití, ¿eh? Han jugado, no sé si 12 veces o no sé cuántas veces han jugado contra Haití.
3: ¿Tú jugaste contra Haití?
1: Sí, claro.
3: Aunque fue hace muchos años.
1: Sí.
3: Pero bueno, ya tenían esa característica físicamente sí. Muy, muy fuertes, muy. No sabían jugar, yo creo que tan bien como ahora. Ahora creo que han asimilado
1: sí,
3: conceptos.
1: Muchos jugadores fuera.
3: Técnicos, tácticos.
1: Sí. Hoy son,
3: el de antes era muy rudimentario.
1: Hoy son mejores jugadores.
3: Y trabajaban otra cosa, no, sí. No era.
1: Unos eran taxistas profesional. En aquel sí. Entonces. Otros trabajaban en los casinos.
3: Exacto, y hoy ya son 100%.
1: Hoy son profesionales.
3: Es la evolución, ¿no?
1: Y juegan que, en Europa. En segundas divisiones, si
3: y
1: quieres.
3: Y juegan en Europa.
1: O sea, pero en sí. Europa, o sea, eso les da un plus mejor, ¿no?
3: Así es.
1: Entonces.
3: O sea, a veces nos dejamos llevar y, este equipo no me le van a sí. Meter 10. Y no, ya no.
1: Pero imperdonable no ganar hoy para los brasileños.
3: Sí,
1: ¿eh?
3: Pues imagínate su jerarquía, su historia. Por su...
1: Ni siquiera le van a dar el beneficio de la duda del empate.
3: Por su valor, por su nivel.
1: En Brasil será...
3: talento individual.
1: Sería muy, muy criticado esta Mira, selección.
3: Alisson, Danilo, Marquinhos, Gabriel y Santos, Guimarães y Casemiro, Paquetá. Ay, ya me lo quitaron, ya no vi los demás, hombre. No lo pongan así tan rápido.
1: Ahí está.
3: Haití, Placid. Arcus, Ade, Duverne, de Croix, Experience. Belgrade, Jax, Casimir, Providence y Pierrot.
1: Línea de 5.
3: En el eje del ataque, línea de 5.
1: En el fondo.
3: 5-4-1.
1: O sea, línea de 5 en el fondo.
3: En el fondo. Sí, 5 para defenderse.
1: Es correcto.
3: 4 en el medio campo, o sea, dos bloques.
1: Y un delantero.
3: Y uno allá, un llanero solitario, sí, allá adelante.
1: A ver hasta, dónde aguantan el cero. Uh-huh. Porque eso es lo que los va a mantener.
3: La gloria para ellos es que no los golee, ¿no?
1: Sí, yo creo que sí.
3: Como un día dijo Nacho Trelles cuando jugó contra Inglaterra. Salió con los puños en alto un día que perdieron 2-0, porque no fue goleada.
1: En el Mundial de 66.
3: En el Mundial de 66.
1: Sí, perdieron 2-0 con Inglaterra.
3: Y porque previamente en un amistoso, Inglaterra les había metido 8.
1: 8, con Toño Mota.
3: Y dijo, voy a plantear el partido.
1: ¿Te acuerdas de esa?
3: Nomás para que no nos goleen.
1: Yo viví en Guadalajara, en la casa de Toño Mota.
3: Sí.
1: Una casa muy bonita ahí cerca de donde entrenan donde entrenaba. ¿Cómo se llamaba el masajista que le pusieron el nombre ahí?
3: Tolán.
1: Tolán.
3: Tolán.
1: Le pusieron el nombre ahí a las instalaciones de, sí, del Guadalajara. Le pusieron cancha de Tolán, sí, algo así.
3: Un nombre legendario en la historia, sí, del Guadalajara.
1: Él vivía ahí bien cerquita, uh-huh, muy cerquita. Una casa grande, muy bonita, con una familia muy bonita.
3: En ese tiempo los masajistas, uh-huh, eran como los cantineros. Con los catarrines.
1: Sí.
3: Eran el paño de lágrimas.
1: Y eran.
3: Era el que oía al jugador.
1: Y eran los del ambiente.
3: Y luego eran los del ambiente.
1: Los tuvo aquí el
3: Monterrey. Los que rompían la tensión. Lo tuvo el Monterrey.
1: El Monterrey, lo tuvo Tigres.
3: Lo tuvo el América. El inolvidable, cierto, Cerro Samaya.
1: El Cerro Samaya.
3: El, sí, Tolán de las Chivas. Sí. Tigres con la pera, ¿te acuerdas de la pera?
1: ¿Cómo no?
3: Famosísimo. Estaba bien gordote.
1: Se hizo muy famoso.
3: Se, sí, hizo muy famoso. Sí. Así es. ¿Ya, Quique?
2: ¿Ya? O sea, me voy.
3: Cumple
2: empiezan
3: con tu,
2: a hablar
3: de, cumple con tu reglamento.
2: Empiezan a hablar de la lotería.
3: Cumple con
2: la pera, la muerte, el, sí, bandolón.
3: No, estamos hablando.
1: Estamos hablando.
2: El bandolón, el gallo.
3: Fútbol de viejitos, plática de fútbol de viejitos.
2: Sí, bueno. Dije yo, están jugando la lotería, me fui, están jugando la lotería este par de viejitos.
3: Fíjate, ahorita que venía para acá, que vengo y siempre me gusta escuchar, hay un programa del Distrito Federal que vengo escuchando, y me dio, o mucho, sea, gusto.
2: ¿No escuchas a Limón?
3: No. Y me dio muchísimo gusto escuchar a Nacho Calderón.
2: Ah, sí,
3: Ignacio. En la entrevista, sí, a Ignacio Calderón.
1: No, Carlos.
3: No, Nacho, el portero.
1: Nacho, el portero, sí. Porque el hermano era extremo derecho.
3: El hermano era delantero. Uh-huh. Hermano gemelo.
1: Sí, sí. Era Carlos.
3: Carlos Calderón y Nacho Calderón. Ajá. Uh-huh. Y le preguntaban, fíjate, no sabía ese dato, que apenas el tal Arrangel es el segundo portero salido de las filas de las Chivas Rayadas del Guadalajara, uh-huh, en ser mundialista.
2: Ándale.
3: El primero fue Nacho Calderón, 66.
2: Osvaldo 70. Salió del Atlas.
3: Osvaldo salió del Atlas, porque, sí, luego todo el mundo respingó que, exacto, Osvaldo, que Osvaldo, que Osvaldo.
2: No es cierto, Osvaldo, no, salió del Atlas.
3: Osvaldo salió del Atlas.
1: Sí.
3: ¿Mm? Y además, cuando fue el Mundial, se me hace que ya estaba incluso Santos, en el Santos.
2: Uh-huh. Exactamente.
3: Sí.
2: Sí.
3: Y hablando muy bien y todo, y por lo menos por la voz, escuchaba que estaba muy bien.
1: Que estaba bien, sí.
3: De salud y todo.
2: Me acuerdo Calderón, cuando salía Nacho Calderón en la criada brinquireada. Sí. Salía como jefe de María Victoria.
3: En las fotonovelas.
2: En las fotonovelas. Sí. ¿Nunca te ofrecieron hacer fotonovelas?
1: No, nunca, nada. No, él era un tipo...
2: No, te pregunto a ti, no, nunca, buena, nunca, onda.
1: No, Calderón era un tipo,
2: Padrotón, sí, dígalo, dígalo,
1: de,
2: dígalo.
1: De buena pinta.
2: De buena pinta, guapo. Pinta,
3: sí, era galán, guapo, era galán, galanazo.
2: Pero no todos los, guapos, digo, no todos tienen que, ser guapos.
1: Pero él era galán, la verdad que era,
2: era, sí, por eso lo hicieron actor también, claro, en su momento.
1: Y en Guadalajara era de buena familia, o sea, de familia de esas de buena.
2: De elite.
1: De elite, sí.
2: Elite.
1: O sea,
2: elite.
1: Vivía ahí ellos vivían cerca de la Plaza del Sol. ¿Sí conoce Plaza del Sol ahí en
2: Zapopan? Sí.
1: Ahí por la avenida López Mateos.
2: Sí, sí, ¿ah? Sí, sí, sí.
1: Enfrente de ahí, por ahí estaba su casa.
2: Ahí, por ahí nos
1: quedamos. Sí. Es una zona muy bonita.
2: Sí, por ahí nos quedamos nosotros cuando fuimos a Juegos Panamericanos. Uh-huh. Osvaldo,
1: ahí te quedaba cerca de la Olímpica, ¿no?
2: Osvaldo Sánchez nos rentó un departamento, okay, que tenía por ahí.
1: Esa zona es muy bonita.
2: Que nos lo entregó su hermano y todo. muy padre el departamento.
1: Toda esa zona de Zapopan.
2: Que es muy bonita.
1: Donde están los tecos, donde está el club del Atlas, el Guadalajara. Esa zona de Zapopan viene siendo lo que es aquí la zona del valle. San Pedro, eso viene siendo.
3: Ahí Zapopan. Llegaban los equipos a concentrarse, el hotel de ahí de Plaza del Sol.
1: Había varios hoteles ahí, un hotel así redondo.
3: Sí.
1: Así grandote.
3: Ahí llegaban los a concentrarse. Nacho Calderón de la época, cuando los porteros eran los galanes de las fotonovelas junto a Rafa Puente.
1: Sí, es cierto.
2: Rafa Puente era igual. Rafa Puente. También el Pajarito.
1: El Pajarito Cortés.
3: Pajarito no era así.
2: No, pero jugaba en el América. Sí, y jugar en el América te daba un estatus.
1: Es correcto.
2: Jugar en el América te daba un estatus.
3: Pajarito también, Cortés.
1: ¿Sabes quién era también? Enrique Vázquez del Mercado era un galán.
2: Ok.
1: También de Guadalajara.
2: Sí.
1: Jugó en Atlético Español.
2: ¿Con Pumas?
1: Jugó con Pumas.
3: Con Tampico.
1: Con Tampico, sí. Él era colega tuyo. Él se jubiló, le dieron planta. En Pemex, por ir a jugar a Tampico.
2: Era Tampico.
1: Y él se quedó con su plaza porque él era ingeniero.
2: Ok. Uh-huh.
1: O sea.
2: Cuando terminó de jugar, siguió trabajando como correcto. Ingeniero.
1: Y se jubiló. Digo, que en paz descanse, se jubiló ahí y tenía una pensión de buen nivel.
3: Toda madre. Marilyn Odessa, un gusto saludarte, linda tarde, profe Cora, Dioro, Capi Dioro, Quique García, Dioro, Dios los bendiga. Muchas gracias, Marilyn.
2: Muchas gracias, Marilyn.
3: Qué gusto saludarte y te mandamos un abrazote y un besote hasta Chiapas.
2: Qué padre correr, mañana entrega de kits para toda la gente. Ahí nos vemos en Innova, acá en Garzasada. Y el domingo en la mañana, ahí nos vemos. Todavía se puede inscribir, a lo mejor ahí mismo, mañana mismo. Vaya usted, ahí se inscribe, recibe su kit, su camiseta y
1: ¿A
2: todo.
1: ¿A qué hora vamos a llegar? ¿A las 7?
2: A las 7 de la mañana, el domingo. Okay. Hay que estar a las 7 de la mañana, así que no chupe mucho.
1: ¿Y de ahí?
2: De ahí.
1: A ver, ¿a dónde?
2: No, pues, ¿cómo que a dónde? Vamos a ir a un almuercito, ¿no?
1: Sí, claro. ¿Eh? ¿Cómo debe ser?
2: O nos vamos allá con mis amigos de la churrasquería y dijeron que iban a abrir a las 10.
1: Fíjate.
2: Todo el día, vamos y le pegamos duro.
3: ¿Cómo ves? O aquí con mis amigas de enfrente.
1: ¿A esa hora no abren, sí?
2: Sí, traen promoción 3x1. pero bueno. Oye. Que el circuito va a ser aquí mismo, en Macroplaza, ¿eh?
1: Sí, sí.
2: Para que la gente que quiera...
1: Ahí por Zaragoza.
2: Zaragoza, toda la Macroplaza.
1: Sí, sí, sí.
2: A lo mejor sale esa Constitución, porque hay que recordar... A Morones Prieto, perdón, porque hay que recordar que Morones Prieto lo cierran. Entonces va a estar padre. Va a estar muy padre para que la gente vaya y esté con nosotros.
1: Y aparte, en la mañana a esa hora, pues no vamos a afectar el tránsito.
2: No.
1: O sea, va a estar ordenado todo.
2: Todo ordenado. Todo bien. Es que se cierra, Cora.
1: Sí, sí.
2: Los domingos se cierra.
1: Ajá, ok.
2: No, normalmente los domingos se cierra para que la gente salga a trote, camine.
1: Y ha quedado muy bonita la Macroplaza, ¿eh?
2: Hey,
1: está muy bonita, la verdad.
2: La verdad que sí.
1: Está muy bonita.
2: Pero bueno, vamos con. ¿Qué más, güero? Vamos a pausa. 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Bueno, oye, pues cuidado con los...

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0: agregan, ¿eh? Lino Nacional Brasileño. Y también.
1: Faltó la M.
0: Exactamente.
1: Esa, también. Esa fue la producción de Telemundo.
0: Sí.
1: Y no.
0: Pero, ahora, no sé si así le...
1: A lo mejor está en portugués.
0: Está en portugués.
1: Porque luego abajito dice himno nacional de Brasil.
0: Exactamente.
1: Ah, fíjate. ¿Por qué te ríes, Kike?
0: Nomás te estoy tanteando.
1: Sabías que era portugués, güey.
0: Nomás era para ver cómo viene ese criticón. Con los brasileños y todo el que canta el himno, no sé, es una motivación, claro, increíble, Cora.
2: Esa es la parte más llegadora que existe para cualquier público, para cualquier futbolista.
0: Te lo decía hace rato, parte... hoy esto despierta el nacionalismo en todos lados.
2: Pues lo he dicho muchas veces, las elecciones son un sentimiento.
0: Sí, un sentimiento de amargura cuando te meten cinco.
2: No, un sentimiento de identidad, de muchas cosas. De veras, es un sentimiento.
1: Sí, es un símbolo. Sí,
2: de veras.
0: Mañana no se pierda Playmakers, les voy a presentar a tres mexicanos chingones.
1: Cora, Gerardo Jasso.
2: Gracias, Kike. Gracias.
0: Pero de veras.
2: Sí, claro.
1: El Cora Gerardo Jasso.
0: Y no se...
1: ¡Ah! ¿Qué? Pues no me dijiste pellízcame, güey.
2: No, más que supieras que soy de veras.
0: Y no se pierdan, porque por primera vez, por primera vez, va, y a lo mejor por única, va a salir quien escribe el pizarrón de Playmakers. ¿Ya la conoces?
2: Era un secreto eso, ¿no?
0: Bueno, mañana...
2: Mañana va a salir
0: la maestra de la escuela.
2: ¿En serio?
0: Bájale. Mañana sale la maestra de la escuela.
1: La de Saliniene.
2: ¿La conozco o no?
1: Es el himno nacional de
2: Nunca
1: Haití.
2: Nunca la he visto.
1: La de Saliniene.
2: Es la que te hace de ahí todo lo que...
0: Sí, es la maestra de la escuela. De Saliniene. Y además va a salir mi chef.
2: ¿Tienes una chef?
0: Sí. También.
2: De verdad.
0: También mañana sale.
2: ¿Todo eso vas a presentar mañana?
0: Mañana. Te voy a sorprender con lo que vamos a preparar mañana.
2: Órale.
0: A ver si le sabes.
2: Bueno, está bien.
0: A ver si le sabes. Sí. Porque les dije, haz una receta que el Cora sepa, que el Cora me haya platicado en línea de cinco.
2: ¿Le me dijiste
0: dijo,
2: eso?
0: Sí. Me dijo, mira, el Cora.
2: Ey. No. ¿Te dijo eso?
0: Sí.
2: Híjole, man.
0: Dijo, ¿qué vas a ver, Cora?
2: ¿Ah, sí?
0: Dijo, güey, nada más.
2: A ver, ¿lo que va a preparar va a ser en vivo?
0: Pues no te puedo decir, Cora.
2: Ah, ok.
0: No te puedo decir, bueno, pero mañana la presento.
2: ¿A dos?
0: Dos presentaciones. Y síguete tardando y aquí.
1: ¿Pero dónde? Pero...
0: Síguete tardando y aquí.
2: Pues. Síguete yendo a la fiesta mexicana. Síguete yendo,
1: pero ¿en qué parte lo vas a presentar?
2: ¿Cómo en qué parte?
1: ¿En qué parte?
0: En Playmakers.
1: ¿A qué hora?
0: 2:00 p.m.
1: ¿En qué canal?
0: En Televisa.
1: Pues, dale canal, canal 4, a la gente.
0: Canal 4, canal 8.
2: Ese no cambia de hora.
0: En redes sociales.
2: Ese no cambia de hora.
0: Ese no cambia de hora.
2: Es a las 2:00 p.m.
0: Igual la fiesta es a las 3:00.
1: Nosotros desde el baño los estamos miando a todos.
0: Pues no les llega el chorro, güey.
1: Pepe Peña, ¿qué sentiríamos si nos metieran 6 goles en un mundial? Ah, bueno, como a Qatar.
2: O 7 como a Brasil.
1: Sí. Y la güera de TV Azteca, ahí tenemos a nuestra güera.
0: ¡Ah, menche, güera! No. Está bien, güey.
2: ¿En serio?
0: Sí, dijo que iba a ganar Sudáfrica.
2: No me digas.
1: No, pero ya le atinó a Uruguay, Argentina, y luego, a México.
2: Allá también dijeron que iba a ganar Corea. Allá no. También allá.
1: Sí, no, allá también dijeron que iba a ganar Corea. No, dijo que iba a ganar México, la güera.
2: Pero uno que está aquí dijo que iba a ganar Corea.
0: Ah, sí, es cierto.
2: También es de los de allá.
0: Sí, pero él lo dijo porque son sus carnales, güey. Como él sale en el programa de televisión.
1: Bueno, ¿y qué tal en opciones de gol? ¿A poco no pudo haber ganado?
2: No, pues sí.
1: ¿A poco no pudo haber ganado?
2: Pero 6 puntos son más que...
0: Alisson, Douglas Santos, Gabriel Magallanes, Marquinhos, Danilo, Vinicius, Casemiro, Bruno Guimaraes, Lucas Paquetá, Rafinha y Mateus Cunha.
1: Oye, ese 9, de veras... Me acuerdo mucho de aquel centro delantero del 82.
0: De Sergiño.
1: El troncón, el cabezazo que falló en la vez pasada.
0: Sí.
1: Oye, ¿y por qué no pone a Hendrik?
0: No sé.
1: ¿Eh?
0: No sé.
2: No sé, Sanchelotti.
0: No sé. Fíjate que yo le preguntaba un día a Careca acerca de la situación de Sergiño.
1: Sergiño.
0: Y decía Careca, güey, es que era increíblemente bueno. Era buen rematador, era buen todo.
1: Ajá.
0: ¿Qué le pasó en ese mundial? No sé.
1: La presión, a lo mejor.
0: La presión. La presión, ¿ah? ¿Te mató?
1: Se vio tronco.
0: Pero se veía, todo le rebotaba, sí. todo. Mira, ayer, depende cómo te juzgue el... es que a veces con una sola jugada tomamos el concepto de alguien, ¿no? Ayer si tú ves a Romo... Y esa pelota donde le rebota y luego se la ganan y luego va y la pelea.
2: Y justo donde está
0: no, pero una en medio campo anterior. Y luego le cae de suerte la pelota donde justamente está él. La gente lo hubiera matado si cae en el contragolpe el gol del equipo de Corea, ¿no? Porque hay que diferenciar un contraataque de un contragolpe, Cora.
2: Sí, claro.
0: ¿Qué es un contraataque?
2: Que vas directo a la portería.
0: ¿Y un contragolpe?
2: Es que vas buscando espacios.
0: ¡Oso! ¡Que vean! ¡Ese es mi técnico!
2: Claro, así es. Contragolpes, vas a manos a manos y vas directo al arco rival.
0: Y el contragolpe, a velocidad.
2: Y el contragolpe. Y el
0: ¿contraataque?
2: El contraataque es que vas hilvanando la jugada, ¿sí? Acompañado.
0: Okay.
2: La vas elaborando. Y de repente sale. Llegas a la línea de meta, haces un recorte, se la pasas al jugador que está más ubicado. Ese es un contraataque.
0: Ok, perfecto. Para que la gente sepa la diferenciación.
2: Sí, sin duda.
0: Para que la gente sepa.
1: Oye, Jesucristo va a portería.
0: ¿Sí? Ya si no ganan.
1: Se reforzaron con todo.
2: Robert, para ti, ¿quién ha sido el mejor portero? Porque siempre nos quedamos. Los porteros brasileños normalmente.
1: No han sido tan buenos.
2: O sea, pero no son
1: la
2: parte diferencial de un equipo.
1: Es que al principio, como la magia estaba ya adelante, el portero no era tan determinante.
0: Mira,
1: me acuerdo que Félix en el 70,
2: el 70
1: era malón.
0: O sea, era malón. Pero, por ejemplo, en el 94, Taffarel le dio el campeonato a Brasil.
1: Taffarel.
2: Okay.
1: Ahí cambió.
2: ¿Ha sido el mejor portero de la historia de la selección?
1: Yo creo que Emerson Leao también.
0: Leao era buen portero. Era un portero mucho tiempo. Mejor. Yo creo que fue el del 2000.
1: El del Inter de Milán.
0: Sí,
1: Grandote. Sí, que vino con. Él vino a la inauguración del estadio con el Benfica.
0: Se llama, se me fue el nombre.
1: ¿Cómo? A ver
0: si alguien se acuerda.
1: Campeón de la Champions con el Inter de Milán.
0: Sí, sí,
2: a ver,
0: sí, sí.
2: Y para ustedes.
0: En el 2010.
2: El mejor.
1: Dida también fue un
0: Dida también portero. Fue un gran portero, exactamente.
2: Ustedes.
0: Dida Domínguez.
1: No. Dida, de veras. Sí.
2: El mejor portero alemán en la historia. Neuer, ¿no?
0: Bueno, para mí, Neuer.
2: Más que.
1: Neuer.
0: Sí. Para mí, Neuer.
1: ¿Y el grandote?
0: ¿Maijo?
1: No, el otro, el cara de...
0: Ah, el desgraciado, el que...
1: El gorila blanco, le decía.
0: Sí, que va y...
1: Parecía gorila, pero...
0: ¡Ora!
1: ¡Ahí va, bien! ¡No! ¡Foul!
0: El que va y le mete una...
1: Julio César.
0: Para mí ese es el mejor portero.
1: Julio César, gracias, José Antonio. Julio César, sí.
0: Sí. Para mí es el mejor portero. Sí. Ahora... ¿Quién les dio un campeonato? Taffarel. Taffarel les dio un campeonato al equipo de Brasil. ¿Sí? Uh-huh. 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
1: ¿Le dejó la plancha, no, Jorge?
2: ¿Eh?
1: Sí le dejó la plancha,
2: sí, ¿no? Sí, pero primero toca la pelota, sí hay un contacto, sin duda. Ajá.
0: ¿Eh?
2: Pero como va a disputar la pelota,
1: Pero traen el hacha desenvainada los haitianos.
0: Sí. Te voy a... aquí, te voy a presentar a la maestra de la escuela.
2: ¡No, no! ¡Ey!
0: ¡Halo!
2: ¡Ey!
0: ¿Eh?
2: Déjalo que vea mañana.
0: ¿Eh?

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3: Días agitados se han vivido en las últimas semanas en el barrial. Primero fue la eliminación de Rayados y los cambios sucesivos. Luego llegó Japón en medio de problemas por la falta de buenas canchas para entrenar y más tarde el novelón de Túnez, el despedido de Sabri Lamouchi y la llegada de Hervé Renard. Cuentan los infiltrados que luego de tanto ajetreo en el barrial, ya se respira tranquilidad con Renard. Los jugadores están más enfocados y se sienten renovados para el partido 1000 de los mundiales contra Japón. Que siga esa calma dependerá del resultado. Si ganan todo será felicidad, de lo contrario, un mal resultado significaría una temprana eliminación. Por cierto, el lunes estarán de regreso los Rayados en el barrial.
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14: Sí, volvieron otra vez a jugar otra vez con alegría. Uh-huh. Iba a ser el equipo de Ronaldinho, Ronaldo, Rivaldo y esa generación de volver a jugar con alegría. ¿Por qué? Porque salió.

0: Pero, salió Ronaldinho y tenían esa magia para poderlo hacer. ¿Sí? Ah, bien, Vinicius, ve. Ese fue un empujón.
1: Nada, nada.
0: ¿Eh?
1: Nada.
0: Lo desplaza con un empujón de frente.
1: Se cayó solo.
0: ¿Sí?
2: Dice Gantz 1479 que si ya comentamos algo al respecto de la primera victoria de Canadá en un mundial en toda su historia en la mañana. En la mañana lo comentábamos, que incluso me daba un poquito de nostalgia que en un partido de tantos goles, seguramente Marcelito le hubiera tocado anotar uno o dos golecitos. Se hubiera estado.
1: ¿Sabes quién sigue ratificando un buen momento y buen fútbol? Ajá. Son los Estados Unidos.
2: Sí.
1: La verdad, es un equipo que, cuidado con él, está en su casa y con un gran fútbol.
0: Ahora, los dos rivales que ha tenido son...
1: Pues como quiera, también estos han tenido rivales a modo y no pasa nada.
0: Sí, no, no es cierto. Marruecos no es un rival a modo.
1: ¿Eh? Estoy hablando, por ejemplo, hasta ahorita, mira, Haití está atacando. Pero
2: Paraguay y Australia, pues sí, no fueron... Sí.
0: Mira, gran sinodal, ¿no? Entre Australia y Haití, tú juegas un partido y terminan 0-0, ¿eh? Uh-huh. O sea...
1: Bueno, si no le quieres dar crédito a lo que está haciendo Estados Unidos, no sé.
0: No, sí le doy crédito, pero también quiero...
1: De repente es difícil hasta jugar con cono, man.
0: ¿Sí?
1: Entonces,
0: sí.
1: Yo
0: creo Alguna vez perdimos con los tambos.
1: Sí. Yo creo que Estados Unidos está en un gran nivel, y hay que respetarlo, y creo que va en un buen momento. Mira, los haitianos.
0: Y además el da la impresión de que el torneo está hecho para ellos.
1: Sí, claro.
0: Para que avance.
1: Pero lo que llama la atención es que están jugando un buen fútbol, Quique. No le está ayudando nadie. Ellos están haciendo su fútbol muy bien. Eso es lo que creo, ¿no? Mira a los haitianos, dándoles un toque.
2: Encarando y enseñando el dulce y moviendo la patita.
0: Porque el brasileño es flojo para marcar. Mira, van viendo nomás la pelota. Sí, van viendo la pelota.
2: Y aparte los de Haití, pues no tienen que perderme. Ellos están disfrutando. ¿Cómo no?
1: Igual pueden ser eliminados.
2: Están disfrutando. Ya saben que, pues, a lo que vienen. ¿No?
0: Sí.
1: Y sacarle un buen resultado a Brasil, se van de fiesta.
0: No, cállate. ¿Eh? Cállate, le sacan un buen resultado a Brasil.
2: Imagínate los de Curazao que se sintieron nada más con haberle anotado a Alemania, ya con eso llenaron todas sus expectativas, a pesar de la goleada.
1: Hicieron su primer gol en un evento como este.
2: Y a un gigante, ¿no? Como Alemania.
1: Mira qué bien separa Haití. Mira, separan bien a tres cuartos de campo, o sea, alejan al equipo brasileño.
0: El portero que decías tú ahorita es, gracias al Guara, que fue y googleó, Oliver Kahn.
1: Ándale.
0: Oliver Kahn.
1: Sí.
2: Oliver grandote aquel.
0: No, para mí el mejor es Neuer.
1: ¿Neuer?
0: No,
2: para mí el mejor era Mayer.
1: Ser Mayer, sí, yo también. Ser
0: Mayer. ¿Schumacher?
2: Schumacher fue un buen portero, me gustaba también.
1: ¿Es el que vino aquí en el 86?
0: Sí. Sí, pero yo creo que el que viene a revolucionar todo y que prácticamente juega de líbero y todo eso.
1: Neuer es un gran
2: jugador. Neuer es. Y también...
1: Cinco copas, ¿no?
2: Cinco copas. También la
0: longevidad.
2: La longevidad.
1: ¿Hoy está jugando su quinto? Su quinta.
0: Bueno, el quinto ya hace mucho que lo perdió.
2: Mira, no sé. Porque dicen que es la quinta vez que lo vemos en una copa.
0: Porque dicen que batea para los zurdos.
1: No
0: mames.
2: Porque dicen que sí, ¿verdad? Que está medio.
0: De hecho, le.
2: ¡Ah! ¡Ah!
0: Rafinha.
1: Fuera de lugar.
0: No contó.
2: Ya no celebren, güey.
0: No contó. Fuera de lugar. Ni modo.
2: Pero nos salió bien el grito, Kika.
0: Déjame ir a recoger un paquete.
2: ¡Otra vez! ¡Dejaste un carro mal parado! ¡Qué bárbaro eres!
1: Sí, wow.
2: Dejó el carro mal parado. Sí. Bueno, fuera de lugar.
1: Páralo bien.
2: Sigue 0-0 allá la fiesta de los grandes protagonistas del fútbol.
1: Yo estoy enojado con nuestra producción de la tarde, con el Güero.
2: Güero, ¿te hablan? Leo.
1: Porque...
2: Te habla Cora.
1: En lugar de seguir con la fiesta mexicana y ponerle nuestra música, ¿Por qué no? ¿Por qué? A ver. ¿Qué dijiste?
2: Hasta casi.
1: ¿Qué dijiste?
2: Que no estés chingando, te dijo. Te dijo el güero.
0: Está Brasil ahorita, no
1: estás.
0: Sí.
1: ¿Qué es eso?
0: Estamos viendo a Brasil ahorita, estás poniendo gorro.
1: Estamos viendo a los haitianos.
0: ¿Eh?
1: Mira qué bien se defienden.
2: Haití, Nuevo León.
1: Bien ordenados.
0: Haití, Nuevo León.
1: Bien ordenados.
2: Contra Brasil.
1: Mira, ya están desesperando.
0: ¿Quién?
1: Los brasileños.
0: Ah, hombre, que se van a
1: desesperar. Está protestando, mira.
2: Está enojado porque dice que salió en buena posición. Está enojado todavía, repelando que hiciera gol.
0: Viernes. Agradable. Oye, de los 40 grados que teníamos al aguacero que sí, se vino hace rato.
1: De más de 40.
0: De más de 40.
2: Y refrescó bien chido.
1: No,
0: más de 40 granizada en Apodaca. Saludos a mi hija que la agarró la granizada. Sí. Ahí en su casa. Y
1: en San Nicolás también cayó ahí en
0: el ¿también? Suelo. ¿Granizo?
1: Sí.
0: ¿Sí?
1: Sí, estuvo fuerte.
0: La verdad.
1: Oye, mañana el partido 1000, ¿verdad?
0: Mañana. Mañana el partido 1000.
2: 10 de la noche.
1: 10 de la noche.
0: Para que la gente no se lo pierda.
2: ¿Vas a ir, Cora?
1: Tengo ganas.
2: ¿Te van a invitar?
1: Ojalá.
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0: Sí, su historia. Sí. Y a lo mejor no va a haber muchos que vayan a ir.
1: Por algunas pero, cosas, ¿no? Pero,
2: bueno, exacto. Por su culpa también nos eliminó Italia, ¿verdad? Pero bueno.
1: Bueno, eso es. Sí, cierto.
0: Todos a los que no la cajetearon que vayan.
2: ¡Ah,
0: Vinicius!
1: Oye, ¿eso falta al arquero?
0: Vinicius, vamos a la línea telefónica. ¿Quién nos llama? Bueno.
11: Bueno. Sí, buenas tardes.
0: Buenas tardes.
11: Habla Ángel Otero.
0: ¿Bien, perdón?
11: Habla Ángel Otero.
0: Oye, estás hablando con un manos libres seguramente. Sí. ¿Habrá manera de que te los pudieras quitar y pegarte el teléfono?
11: Sí, por, ya ¿sí? Estoy directo.
0: Ah, ok, directo. Perfecto, muchas gracias. Ahora okay, sí, ya te escuchamos perfecto.
11: Mi comentario es un poco especial, pero a ver si he notado que, por ejemplo, cuando ustedes están viendo los partidos, creo que no está permitido que griten gol cuando pasa el gol.
0: Sí.
11: Creo que les piden que se tarden mínimo un minuto entre lo que están viendo y que ustedes al aire griten gol.
0: Sí.
11: Afirmativo, ¿verdad?
0: Exactamente. Sí,
1: por eso no gritamos
0: gol. Por eso no gritamos gol, gritamos touchdown, gritamos...
1: gritamos
0: canasta, o cualquier otra cosa.
1: Ya.
11: Bueno, déjate digo lo que yo supongo, porque yo trabajé un tiempo con la UEFA.
0: Ok.
11: Entonces, tengo algo de información de la de lo posible. Muchos dicen que es porque por cuestiones de publicidad, que digo, de que alguien pagó los contratos y también dio en vivo el partido. Pero sí, más allá de eso, lo que yo supongo, porque lo viví, es que muchas partes del mundo tienen retraso de información.
0: Sí.
11: Y lamentablemente hay muchos casinos que te aceptan apuestas hasta medio segundo antes de que pase un evento.
0: Sí.
11: Entonces muchas veces dicen, okay, suponte que tú, como estación de radio, estás en línea viendo algo que en alguna parte de México o del país todavía le faltan 20 o 30 segundos para que lo vean.
0: Exacto.
11: Y eso me consta, porque a veces ustedes gritan gol y yo estoy viendo la tele y como 10 segundos después meten el gol.
0: Okay.
11: Entonces el problema es que si tú dices gol, pero todavía está la apuesta abierta,
0: ¿Puede alguien aprovechar ese momento?
11: $1,000 a que va a haber un gol y ganas porque tuviste la información segundos antes, hasta un segundo antes.
0: Sí, sí, sí, sí, sí.
11: Entonces, dentro de lo que viví de experiencia en el área de seguridad informática, los retrasos eran intencionales para evitar apuestas de último segundo, porque el sistema sí te acepta hasta medio segundo antes una apuesta.
0: Exacto.
11: Lo toma como válido.
0: Exacto.
11: Bueno, era mi comentario.
0: No, y es por eso que nosotros incluso a veces tomamos una señal retrasada, por lo mismo, para que no exista esa circunstancia o ese problema, ¿no?
2: Esa ventaja.
0: Esa ventaja, ¿no? Que de hecho ya casi todas las transmisiones en el mundo llevan un delay por lo mismo. De segundos y bueno, cuando es todavía por aplicaciones, todavía va todavía mucho más allá para evitar ese tipo de cosas que de las cuales estás señalando.
11: Exactamente.
0: Sí.
11: Y es que es una información que no es tan de dominio público.
0: Sí, sí, sí. Exactamente.
11: Pero bueno.
0: Okay. Perfecto. Gracias.
2: Ánimo.
0: Gracias, gracias. Gracias. De hecho, esto, fíjate, y lo voy a platicar como una experiencia. En los lugares, en los sitios donde están muchas veces llevándose el juego, ¿sí? A veces barren las señales de los sitios de apuestas. Porque si tú estás en el estadio, estás viendo el gol e inmediatamente. Entonces te vas a la aplicación y dices, vamos a la otra, ¿quién que sube? Y la pones, pa. Pues de aquí a que ellos les cambien, les dé el sistema para llegar a cambiar. Tú ya aprovechaste esos segundos.
1: ¿Será?
0: Para, sí, claro.
1: Yo eso no creo, pero bueno.
0: Claro.
1: Tú sabes.
0: Claro. Imagínate, penal. Y van al VAR. Todo el tiempo que tú tuviste a lo mejor 3-4 minutos para poder poner ambos anotan o ambos no anotan o lo que tú quieras, ¿no?
2: Gol.
0: Gol de la manera Omar, más...
1: Autogol.
0: ¡Ah! ¡Ah!
2: Lo que está diciendo el señor lo diga. ¡Ah!
0: ¿Sí? Entonces imagínate, tú pusiste, ambos anotan, y se fueron al VAR, y entonces tienes como 2 o 3 minutos para cambiar.
1: Sí.
0: En ese momento, muchas veces, las casas de apuestas tumban esa posibilidad. Sí, en la apuesta en vivo.
1: Sí, atajada del portero, pero...
0: Pero ¿sabes qué?
1: En el rebote...
0: Otra vez una falla de Brasil, Cora, porque El disparo de Vinicius es bueno. Y lo, no, y lo es autogol.
2: Es autogol.
0: Es autogol. Pero no sé si está en fuera de lugar, fíjate.
2: La abanica, no, te no, digo, no. El grandote es el 9.
0: No. No, está bien. Está bien.
2: Es autogol.
0: Sí. No, porque si le rebota, es gol. Te voy a decir no, por
1: el
0: qué.
1: El que la empuja para adelante es el de
0: sí,
1: allí.
0: Sí, pero sí, le rebota al delantero, mira. ¿Ves? No, le pega en el otro pie.
1: En la punta.
0: En la punta del pie.
1: Sí, pero...
0: Sí, el haitiano la había sacado y el balón iba para afuera. Pero al pegarle la punta del pie al brasileño se convierte en gol.
1: Sí.
0: Ese es gol del jugador del equipo de Brasil.
1: Sí.
0: No es un autogol.
1: Número 9.
0: Para mí no es autogol este, porque termina empujando la pelota el jugador del equipo de Brasil. En el rebote, si tú quieres, de manera circunstancial, pero termina siendo el gol. Ya para ir a la pausa de hidratación, hombre.
1: Sí.
0: Hoy con se van a ir. ¿Ya con eso van a llevar qué? ¿3?
2: Sí.
0: ¿Eh? Cuña es el que hizo el gol. Edson. Ah, Edson Cuña. ¿Te acuerdas de Edson Cuña del equipo de Tigres? ¿Qué están revisando?
1: ¿Están revisando?
0: ¿Qué están revisando? ¡Vámonos! ¡Gol! Ahora sí.
1: No, todavía no.
0: ¿Ya?
2: ¿Ya? ¿Ya pasó el minuto?
0: Ya, ah, ya, sí. ya, vámonos. Okay. Ya está. Y ahora sí, ya en la revisión, ya cayó.
2: ¿Y qué? ¡Ah! ¡Ah! ¡Ah! ¡Estamos! ¡Ah!
0: Oye, pues, mientras no vayan a poner un desgraciado el de WhatsApp.
2: Hasta el escudillo de la camiseta.
1: ¿Quién la hizo? Mándala. Está buena.
0: Está buena, está muy buena.
1: Mándala, Robert.
0: ¿Eh? ¡Cambio de hora! Sí, favor, y regresamos.
1: Está muy buena esa.

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0: información que cura, los Titanes acaban de firmar a Jeffrey Simmons, $105 millones por los próximos 3 años, lo cual lo convierte en el tackle defensivo mejor pagado en la historia de la NFL. Bien ganado por mi Jeffrey Simmons de oro. Bien hecho. Bien hecho, mis Titanes.
1: ¿Y?
0: ¿Cómo que? O sea, ¿cómo que y?
1: Sí, eso aquí.
0: O sea,
1: igual los Titanes van a seguir empinados.
2: ¿De qué juega ese güey?
0: No. Tackle defensivo, güey. Sí, tackle defensivo. Me agrada la.
1: ¿Y ya con eso van a calificar?
0: Vas, ya verás.
1: ¿Para el lugar?
0: Ya verás.
1: ¿A qué le debes seguir? Ya verás,
0: este año vamos a andar, pero bien pistolas.
1: Sí, cómo no.
0: Bien pistolas. Estamos día 19 siempre nos dices, de junio.
1: Siempre nos dices.
0: No es cierto.
1: Tengo aquí 5 años y siempre me dices lo mismo.
0: El año pasado yo no te dije que iban a ganar. Es más, ni 5 juegos te dije.
1: Sí, dijiste.
0: Sí. Y hace 2 años, ahí nos empinamos. Y hace 3 años, ahí sí andamos todavía. Cuando estaba Mike Gravel, todavía te dije, ese equipo va a andar bien. Sí, el que va a crecer todavía más son los Patriotas. También les toca un rol de juego bien panalito, pues sí.
1: ¿Ah, sí? Pues algo sí. Que todavía le siguen echando la mano.
0: Pues le tocan los Delfines de Miami.
1: ¿Y qué es? ¿Es malo?
0: Del padre Figueroa.
1: Pues siempre sí. Ganan esos a Nueva Inglaterra.
0: Pues sí, pues así sí va. Así sí. ¿Qué habilidad tiene Vinicius, va? Para pegar en cortito, para sí, jugar, claro. la velocidad que tiene.
1: Y la habilidad.
0: Es impresionante.
1: Sí.
0: Es impresionante. ¿Da la impresión de que Brasil todavía no se esfuerza? ¿Cora?
1: No, yo creo que están poniendo lo mejor, pero...
0: La no verdad le quitamos que, mérito al equipo indiano, ¿va?
1: No, la verdad que pero están ordenados. Ya no son tan inocentes,
0: ¿Por qué no corres a la misma velocidad que ibas corriendo? Te entiendo, Vinicius. Va corriendo. No espera que le dé la pelota el muchacho y por eso se tarda en llegar. Y Vinicius le puso un pase para gol que no lo toma al final de cuentas, pero que deberías haberlo tomado, Cora.
1: Pues sí.
0: Sí. O sea, me molesta ese tipo de cosas.
1: Sí. Si gana Brasil 1-0 el partido, así se queda, ¿es un buen resultado para Haití?
0: Yo creo que sí, ¿no?
1: Honroso.
0: Honroso por lo que significa la historia del equipo brasileño.
1: Porque estoy seguro que seguramente en las apuestas Haití debe de estar a más 1,000 o 2,800 o 14,800.
0: Sí.
1: ¿No?
0: Sí, te paga
1: un
0: mundo de dinero. Qué majestuosidad de los estadios Estados Unidos.
1: La verdad, y abarrotados más.
0: Estas son, ¿qué? 60 mil, 70 mil aficionados.
1: Todos los partidos. ¿Y qué?
0: De a $600
1: el
0: juego.
1: Y yo creo que este torneo es el más caro de todos, ¿no? De toda la historia.
0: Yo creo que sí. Lo que se paga hoy por los boletos, ¿sabes? ¿Cómo ha ido creciendo la demanda de boletos? Hoy, por ejemplo...
1: Hay alguien que mandó hoy que tiene 2 boletos, ¿no?
0: Sí, 70 mil pesos.
1: 70,000 y tantos mil pesos cada uno.
0: No, por los dos, creo.
1: No, era
0: ahora,
1: por cada uno.
0: Ahora.
1: Para el último partido de México. El de, la serie de grupos.
0: Sí. Fíjate, para el partido... de mañana aquí, el boleto más barato está en $652. ¿Sí?
1: ¿Qué?
0: El partido más caro ahorita es el de Argentina-Austria en Arlington. $2,400 el boleto más barato para ver a Argentina con Messi. Porque obviamente vas a ver historia, si hace un gol Messi otra vez, de que puedas ser el último gol, todo ese tipo de cosas. Es el boleto más caro. Y luego, el siguiente boleto más, bueno, el boleto más caro, el otro, es Brasil contra Escocia $2,700 el boleto más
1: ¿Y
0: barato.
1: cuánto va a costar el de España a Uruguay en Guadalajara? Que viene inclusive el rey
0: Bueno,
1: a su selección.
0: México cheque, $2,500 el boleto más barato ahorita. El Japón contra Suecia, ¿cuál me dijiste?
1: El de España-Uruguay en Guadalajara.
0: Fíjate, Francia-Noruega, que es un partidazo. $1,900 el boleto más barato.
1: Fíjate. Y ese es un buen partido.
0: El boleto más caro ahorita, Cora, es el de Uruguay-España. $2,900 el boleto más barato para el Uruguay-España en Guadalajara.
1: Ese partido va a estar hasta reventar. ¿Qué?
0: Miento, con todos mis dientes. El boleto más caro ahorita es Portugal-Colombia.
1: Portugal-Colombia.
0: $3,500 el boleto más barato en Miami. $3,500.
1: El mismo.
0: Ya lleva dos. El que dijo Robert que era malo.
1: Sí.
3: El segundo. Le dije malo y
0: le piqué el orgullo.
3: Otro que levanto, otro que potencio.
0: Oye, lo de Vinicius, lleva 4 pases para gol en el partido.
1: Qué bien se lo dio al espacio. Fíjate, no se lo dio directo.
0: Pero mira
1: cómo se lo da al espacio, no se lo tira a él.
0: El pase le marca la jugada.
1: Claro.
3: A la espalda del defensa.
0: Incluso con ahí, la pie del defensa. ¿Te fijas cómo engaña con la cara? Voltea al otro lado y toca la pelota al otro lado.
3: A lo cabrito de llano.
0: Mira. Ah, bueno, eso ya vimos la definición. Y al se lo come palo. El portero primer
1: sí,
0: palo.
1: Sí. Bien tirado.
3: Sabes que el portero no sabe para dónde se la va a cruzar.
0: Pero fíjate lo que hace Vinicius. Voltea a la derecha y toca la pelota a la izquierda. Sí,
1: pero
0: engaña con la cara.
1: Lo importante es dónde la tira, al espacio.
0: Sí. Es completamente de acuerdo, ¿ah? Y bueno, 2-0.
1: Sí,
0: dos
1: ya.
0: 2-0.
1: Se va a volver una goleada,
0: El boleto más caro, entonces te digo, es...
1: No es el de España, Uruguay.
0: Portugal-Colombia.
1: Portugal-Colombia.
0: 3,500, el boleto más barato en este momento. Yo creo que el... Y el otro más caro ya. Pero en la siguiente ronda es el México contra quien sea.
1: El tercer lugar de algún grupo.
0: Exactamente, $3,600 el boleto más barato. Y luego, en la siguiente ronda, ahí está por determinarse otro partido que se juega en Miami, $3,400. Y de ahí...
1: Estás hablando de los más baratos.
0: Sí. Si quieres... ir al quinto juego de México ahorita. Puedes comprar el boleto, que sería, no sabes si va a avanzar México o no, pero ahorita te cuesta $4,000, el más barato. Los juegos de México hasta ahorita son los más caros, no es cierto. En los octavos y en los cuartos de final. Sí. La final ahorita, si quieres un boleto para la final,
1: Llegue quien llegue,
0: el boleto más barato te cuesta $11,000. Ahorita.
1: ¿Dónde va a ser? En Nueva York, ¿no?
0: En Nueva York. Si quieres un boleto abajo, te vale $50,000. Atrás, en el tiro de esquina, $20,000. Más o menos.
1: ¿Quién va a comprar esos boletos? ¿Van a esperar hasta que sepan más o menos quién va a llegar?
0: Yo creo que alguien ya los compró, Cora. Esos boletos ya están
1: comprados. ¿Así, sin ver?
0: O sea, sí.
1: Ya, sí. Llegue quien llegue.
0: Yo creo que lo único que tiene el organismo que preside.
1: Yo creo que deben de reservar algunos.
0: Tienen reservados para.
1: Muchos boletos para las dos.
0: A nosotros nos pasó.
1: Dos aficiones, ¿no?
0: Para las dos aficiones.
1: Claro.
0: Y para también. No lo sé, fíjate.
1: Porque se viste en los, a ver, en una final
0: le dejan uno,
1: deben de dejar muchos boletos para los países que van a llegar.
0: Le dejan a probablemente a las selecciones que lleguen, les dejan unos 3,000 o 4,000.
1: No, no creo. No, en una final. Si no, ¿cómo lo vas a vestir el estadio?
0: No, el resto está lleno.
1: La fiesta tiene que ser con...
0: Si te doy 3,000 a ti y 3,000 a Robert...
1: ¿Cuánto le cabe al estadio de Nueva York?
0: Más de 80,000.
1: Ahí está. ¿Cómo le vas a dar 3,000? No, Kike.
0: ¿Qué? ¿El 5% de
1: no,
0: eso?
1: No, Kike.
0: ¿Eh?
1: O sea, tienes que poner a la venta,
0: No, no hay a la venta.
1: ¿Y luego?
0: Ya se vendieron.
1: ¿A poco ya vendieron la final?
0: Ya vendieron la
1: ¿Llegue
0: final.
1: Quien llegue.
0: Llegue quien llegue. Por eso están en $11,000 ahorita.
3: Sí.
1: Híjole, man.
0: Si la final es España contra Brasil o Argentina contra Portugal.
1: A ver, y si llega a México, ¿no va a haber mexicanos ahí?
0: Sí, va a haber mexicanos.
1: ¿Cuántos? ¿1,000? ¿2,000?
0: Sí, 3,000 boletos te van a dar a lo mejor a tu federación para que los vendas como tú quieras.
3: Hombre. Más los que compres en el mercado negro.
0: Exactamente, más los que compres en el mercado negro.
1: Híjole. ¿No crees que ahí se puede prestar, como allá está permitido la reventa?
3: Pues sí.
1: Muchos inversionistas compren boletos.
0: El organismo, ellos fomentaron la reventa.
1: Por eso.
0: Ellos pusieron su propia página para revender.
1: Que muchos que tienen poder económico puedan comprar toda la taquilla y luego la revenden.
0: Pues sí.
3: Incluso pues ahí.
0: Es parte del negocio.
3: Hay aplicaciones de venta autorizados.
0: Ahorita, por ejemplo, yo estoy. Los precios que te estoy diciendo es de una aplicación americana que se llama SeatGeek. Y hay otras aplicaciones, obviamente, como StubHub, que también vende boletos.
3: Sí.
0: Y está Ticketmaster, que también vende boletos en Estados Unidos.
1: Sí.
0: O sea, todos que son reventa autorizada. Y está la misma organización, el mismo organizador.
1: ¿Los ponen ahí?
0: Que los tiene la reventa también. ¿Sí? Mira, si yo me meto ahorita, por ejemplo, a la página de ellos, ¿sí? Y busco boletos en la aplicación de ellos, ¿eh? En la aplicación de ellos hay un apartado que se llama transacciones y vas a buscar obviamente boletos para los partidos que tú quieras, ¿verdad? ¿Sí? Entonces, por ejemplo, si yo me voy a la aplicación de ellos y ya encuentro en dónde pueda conseguir el boleto que yo quiera, ¿verdad? ¿Sí? En el torneo, vamos a decirlo de esa manera, ¿verdad? Y tú ya, por eso salieron a la venta desde hace mucho tiempo, para que ya yo llegue ya sin broncas de que está todo vendido. Lo último que dejaron fueron 180,000 boletos que no vendieron. Que los dejaron como para el último instante. Pero, pues tú lo ves, ¿no? ¿Cómo están los al final de cuentas los
3: y fíjate estadios? Que en una encuesta que estaban haciendo con asistentes a lo que va, les preguntaban que si valía la pena el costo o la cantidad de dinero que pagaron, y todos se sienten satisfechos, ¿eh? Todos sienten satisfechos con lo que invirtieron y con lo que hasta el momento pues han recibido.
0: Con la experiencia.
3: Ha valido la pena hasta el último maldito centavo.
0: Pues es que ya te puedes arrepentir.
3: No, pues ya queda.
0: Ya queda. Vendiste. Hasta
3: la al rato más. Que pierde tu equipo. Ahí es donde sí te va.
0: ¿Para qué venía, güey? 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
2: Nuestra red de infiltrados informa que dicen los infiltrados que quien se puso muy insistente con sus jóvenes colaboradores de redes sociales fue el dirigente estatal del PAN, Policarpo Flores, durante una comida realizada ayer en un restaurante de la zona metropolitana. Acompañado por Francisco Cantú, ex dirigente estatal panista, Poli habló duro y directo con la decena de personas que compartieron el pan y la sal, al advertirles que lo que no se ve no se valora. Flores les exigió moverse más en redes sociales, tanto en lo personal como en los grupos que manejan, pues las precampañas con miras a las elecciones del 2027 ya están encima y quiere ver más acción albiazul.
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2: Contratos de televisión y streaming. ¿Ok? Uh-huh. No los genera el evento este. Los 10 mil millones de dólares. Uh-huh. ¿Ok? Y la liga que más se acerca en el mundo como liga es la Liga Premier. Y cobra 5 mil millones. Hoy dicen, están presumiendo que ve cómo se ponen los previos de los partidos en Estados Unidos. Porque ponen una imagen de Fox. Yo sé que la gente del fútbol son. No. Ahí está, mira con lo que es. Vean un sábado en la mañana College Game Day.
3: Sí. Que veas ahí.
2: Para que veas cómo hay 20,000 gente en cada universidad, güey.
3: En cada universidad.
2: Que se presentan las 18 semanas.
4: No tiene nada que hacer. No te...
3: en el ritual de juego.
2: Sí. Y un fin de semana cualquiera de colegial, el sábado, hay. ¿Cuántos partidos te gustan? 50. 100 sí, partidos.
3: Sí, más o menos.
2: Todos están llenos.
4: Sí, todos están.
2: Todos están llenos. Y si se juega en Michigan, son más de 100,000. Y si se juega
4: en Texas A&M,
2: son más de 100,000. Y si se juegan los cuernos largos, son 90,000. O sea, perdónenme, no comparen lo que está pasando en Estados Unidos con el fútbol americano.
3: No comparen sin saber.
2: Sin saber, ¿va? Sí. Y no comparen la calidad del negocio, ¿va? Porque no. Hoy, ayer decía, mucha razón, ve lo que genera el fútbol, ¿cómo se puso el ángel? Bueno, los Knicks metieron 1,000,000 de personas en las calles, siendo un equipo local.
4: Una vez al año.
2: Por eso, está bien.
4: Una vez cada 50 años.
2: Lo que tú me digas, pero lo mismo pasa el siguiente año si gana el equipo de Filadelfia.
3: Cualquier equipo, el que gane.
2: O sea, y lo mismo pasa aquí si ganan los Tigres, hombre. Y lo mismo pasa si ganan los Rayados. ¿Sí? Entonces.
4: Las selecciones son totalmente diferentes.
2: Sí. Pero es una vez cada 4 años, Cora.
4: Es correcto.
2: ¿Me entiendes? Entonces, no, de repente, no comparemos peras con manzanas. Ni traten de demeritar el hecho de que alguien, uh-huh, o una liga, un deporte sea más que el otro. A mí me da mucha tristeza y bueno, lo vamos a ver ahora que vamos a ver la Tour de Francia. Vas a ver la Tour de Francia y vas a ver la cantidad de gente que sale a las calles a ver. Nomás a verlos pasar y decirles sí, adiós. Adiós. ¿Eh? Nomás sí. A decirles adiós.
3: Oye, ¿qué te iba a decir? Ya se me olvidó. Al rato que termine la primera ronda, sí, y que se vayan pues un montonal de equipos, se va a sentir el bajón. Se va a sentir el bajón.
2: Claro.
3: Sí, ya no va a ser la misma.
2: Sí. O cuando empieza a haber equipos eliminados, hombre.
3: Sí.
2: Ahí empiezas a ver.
3: Se acaba la primera ronda, ponle que se vayan, ¿qué? ¿Dos por grupo?
2: Y lo hemos vivido, yo creo que tú y yo, y Robert también, uh-huh, en la ciudad de sedes. En Francia ya cuando se fueron eliminando, ya sí, al final ya nomás en la ciudad sede vas viendo que se quedan bien poquitos.
3: Sí, después ya... ¿Sí?
2: Exactamente.
3: La vida normal,
2: casi llegas a la última semana.
3: Ahí anda uno con cámara y grabadora, ¿y ahora qué? ¿Y ahora qué? ¿Y ahora qué hacemos?
2: ¿Y ahora qué hacemos?
3: Sí.
2: Esa es la verdad.
4: Sí, sí.
2: Y te van eliminando y se va perdiendo la euforia y se va perdiendo la magia y se acabó.
3: Sí.
2: ¿Eh? Ahorita porque estamos inmersos, ¿da? Y somos parte de la ciudad. Pero esto que estamos viviendo ahora es porque somos sede. El pasado torneo en Qatar no se vivió esta misma euforia.
4: No, claro que no.
2: Pero para nada.
4: No.
2: No se vivió cuando ganaste la medalla de oro en Juegos Olímpicos, hombre, tampoco. Esto es porque hoy somos locales y eso se manifiesta, ¿no?
3: No, se ganó bien y
2: claro,
3: se ganó el triunfo.
2: Sí.
3: ¿Tú criticas el accionar de la selección, Cora?
4: No, porque tengo que saber quién está dirigiendo.
3: Ajá.
4: Y tengo que entender que, mira, si un equipo no sabe competir con, con las reglas del juego, de el juego, y con las reglas de competencia.
3: Del torneo, sí,
4: del
3: claro.
4: Del torneo. La fase esta que estamos viendo ahorita es hacer puntos. ¿Sí?
3: Correcto.
4: Ya va a venir la fase en la cual tienes que anotar goles, porque si no te vas a quedar.
3: Sí.
4: Ya no es de manejar un partido, no, ya no hay puntos ahí. Ya no existen los puntos en la siguiente fase, porque es eliminación directa.
3: Así es.
4: Es a goles. ¿Estamos? Ok. Sí. Yo, mi reflexión es, a ver, ¿quién nos está dirigiendo?
3: Javier Aguirre.
4: Javier Aguirre, su éxito en su carrera global es dirigiendo equipos
3: y consiguiendo puntos.
4: Chicos.
3: Sí, sí.
4: Jugando como equipo chico.
3: Consiguiendo lo necesario para mantenerse.
4: Dirigiendo como se dirige un equipo chico.
3: En este sentido y en este torneo, creo que el resultado es prioridad.
4: Es sin duda.
3: ¿Verdad?
4: Sin duda.
3: Ajá. Más que, ay, cómo...
4: Que si fue bonito, que si fue...
3: ¿Por qué se tiró? Yo también fui de los que primero critiqué y todo, pero al final de cuentas lo que más valoró es el resultado.
4: Ahora, vamos a ver...
3: Y el criterio de desempate que ya también lo aseguraste.
4: Vamos a ver en la siguiente fase donde sí se te va a exigir goles.
3: Ahí sí tienes que cambiar.
4: Tienes que superar a como dé lugar porque ya no hay otra chance.
3: Sí.
4: ¿Estamos de acuerdo en eso?
2: Sí, sí, sí.
4: Listo. O sea... Hay que ver esa parte, si Javier Aguirre, en la siguiente fase, cambia su estrategia de juego. Que no le ha funcionado. Como él ha sabido dirigir equipos, como equipos chicos, jugando con una estrategia de equipo chico, ahora no sabemos contra quién va a jugar, pero va a tener que tomar la iniciativa de hacer más goles que el rival. No lo hemos visto,
2: no lo hemos visto
4: en un marcador parte. Abajo.
2: Ajá. No, pero va a llegar un momento también, Cora, donde va a jugar contra selecciones que tienen mayor potencial
4: es
2: que
4: correcto.
2: Tú. Y ahí sí, su sistema ratonero, pues a veces nos va a funcionar porque pues, tenemos que jugar como equipo chico.
4: Es correcto.
2: Contra Inglaterra, tenemos que jugar como equipo chico.
4: Exacto.
2: Contra Francia, contra pues sí. Argentina.
4: Con el mismo Noruega.
2: Con el mismo, pues sí, tenemos que jugar como equipo chico. ¿Ah? Ahorita todavía no.
4: No,
2: pero
4: estamos jugando como equipo chico.
2: Porque eso es lo que tenemos que ensayar, güey. Pues tenemos que ensayar.
4: Así es.
2: Aunque suena muy, muy desagradable.
4: Sí, pero...
2: Pero pues eso es lo que tenemos que ensayar.
4: Sí, en eso estoy de acuerdo.
3: Hay que estar consciente de nuestras limitaciones.
4: Es correcto. Porque si estamos empezando...
3: Como si tuviéramos el equipo a la altura de Portugal y España. Y
4: sí, eso, sí.
2: No tenemos, hombre, para hacerlo de esa manera.
4: Claro. Por ejemplo, un resultado con Haití, 2-0, 3-0 nada más. En Brasil lo van a tomar como, oye, pues cómo jugaste contra Haití y solamente le metiste 2-3 goles, o sea, no...
2: Sí, ¿ah? sí, estoy de acuerdo.
4: Entonces, yo creo que ahí tenemos que ser muy conscientes de lo que tenemos, quien dirige el equipo. De nada serviría que llegáramos, nuestro equipo no llega 29 veces al arco rival, no llega, ni siquiera con Sudáfrica con 9 jugadores. ¿Estamos de acuerdo?
2: Sí, estoy de acuerdo.
4: Entonces, ¿cómo le vas a pedir que sea un equipo que vaya y que tome riesgos? Pues no lo ha hecho.
2: No se puede.
4: No se puede.
2: No se puede y no se sabe. Sí, ¿estamos de acuerdo?
4: Sí, ayer nos salvó el portero.
2: En el último momento.
4: El portero nos salvó.
2: En el último momento.
4: Si no, ahorita estuviéramos diciendo un montón de cosas.
3: Atajadas que dan puntos, esas de los... De
4: ¿verdad?
3: Esas como la de ayer.
2: Sí.
4: Listo.
2: De acuerdo completamente. 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Bueno, vamos a pausa y regresamos.

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6: Cinco en los últimos 10 partidos. Yeah. Esa es la diferencia. Esos tres juegos es la diferencia que tienen a favor de los Yankees hoy, en los últimos 10.
7: Hoy me parece que ganó Tampa y gana y está ganando Yankees.
6: Sí, hoy, hoy está ganando. Yankees perdió ayer.
7: Ajá.
6: Sí, hoy está ganando Yankees, se mantendrían los tres juegos de
7: exacto, ventaja. Seguirían igual, sí.
6: Sí, Yankees, a pesar de todo, es el mejor récord en la Liga Americana, 45 ganados. En Grandes Ligas el mejor récord lo tiene los Dodgers con 48, es el mejor récord en Grandes Ligas.
7: ¿No iba los Bravos de Atlanta arriba?
6: Atlanta ya bajó a 46.
7: Ok.
6: Sí, y los Dodgers están, los Dodgers están enrachados. Bueno, no tanto. Han ganado 6 de los últimos 10 juegos.
7: Okay.
6: El equipo más enrachado ahorita en el béisbol de Grandes Ligas son los Yankees. 8 ganados y 2 perdidos en los últimos 10 juegos. Eso le ayuda, curiosamente, donde Aaron Judge no ha estado.
7: Ok.
6: Que mucha gente dice, pues ya ves, ahí está, y sin ganas, sin Aaron Judge. Con Aaron Judge es el mejor el equipo, hombre. Yo sé que a mucha gente le cae gordo a Aaron Judge.
7: ¿Pero por qué?
6: Pues, no lo sé, ya ves,
7: ¿Por qué te va a caer gordo?
6: No lo sé.
7: Aparte el tipo no es arrogante ni...
6: Pero hay mucha gente que le cae gordo.
8: Entremos al Cora.
7: ¿Por qué?
6: Sí, estoy diciendo, siempre...
7: Bueno, lo malo que estoy diciendo es... No, estoy diciendo que cada que lo veo lo ponchan.
8: Pues eso es tenerle tirria.
7: No.
6: ¿Eh?
7: Para nada.
6: ¡Batazo! ¡Otra carrera! Sirhom se robó la segunda y va a entrar otra carrera 5-0 el equipo de los Yankees en la octava entrada. ¿Sí?
8: Muy bien.
6: Este pitcher gordito como que no. ¿Eh? Vamos a la línea telefónica. ¿Quién nos llama? Bueno.
9: Buenas noches, Tique. ¿Cómo estás? Hola, Jorge.
6: ¿Qué pasó, Jorge? ¿Cómo andamos?
9: O bien mojado, sí que de todos lados.
6: Ya sé. Está lloviendo por todos lados. ¿No? Bendito sea Dios,
7: qué
6: hombre.
7: Qué bueno.
9: Saludos a Corita y al Capri Contreras.
8: Saludos, don George.
9: Oye, que quería ver mi...

0: y muchas veces calificamos y a la primera de cambio nos echan fuera.
1: Y si sí, como traen todos ahora el y si sí,
2: ¿y si sí?
1: ¿Y si sí en esta vez no nos echan fuera?
0: No podemos tampoco creer cosas que nunca han pasado, así que
1: pues nunca había pasado que ganáramos una medalla de oro en Juegos Olímpicos y se ganó.
3: ¿Y mira contra quién?
1: Y nunca había pasado que ganáramos un Mundial Juvenil y se ganó. Y nunca en un Sub-21 habíamos llegado al tercer lugar y semifinales y se llegó.
0: Ahora
1: y nunca un saltador de altura había ganado un segundo lugar en un Mundial y se está dando. Y un lanzador de bala como el Uziel Muñoz, también que tenga una actuación como la que está teniendo y que ganara la Golden Cup, y se dio. O sea, entonces, ¿y si sí?
0: Y nunca había llovido como llovió hoy, ¿qué?
1: No, si había llovido y más feo, ¿ah? Nunca habíamos tenido un Isaac del Toro en el ciclismo.
3: También.
1: ¿Eh? Y pensábamos que no se iba a repetir lo que hizo Raúl Alcalá, y mira, ¿y si sí?
0: Bueno, pues es que son historias, pero vamos a ser realistas totalmente, porque mira, los jugadores de la selección, ¿qué más te pueden dar de lo que te han dado? Son los mismos jugadores que siempre son convocados. ¿A poco le vas a pedir todavía más a Raúl Jiménez de lo que sabes que ya no va a dar más? Al Chaquito, a todos, por Belín, jugadores que se hacen eternos en la selección, que no te van a dar más, que hasta ahí es su tope, o ahora su tope ya va bajando su potencial cada año que van pasando.
1: La historia te dice... La historia te dice, yo sé que eres positivo tú con los Rayados, ¿ok?
0: El eterno optimista me dijo el Capi.
1: Va. La historia te dice que México nunca ha perdido un juego en el Azteca o en el Ciudad de México. ¿Sí? Nunca ha perdido un juego. En un torneo como este. En un torneo, en un mundial nunca ha perdido. Tuvo un aztecazo contra Honduras y otro contra Costa Rica.
3: Eliminatorio, sí.
1: En eliminatorio, pero nunca en uno como este. ¿Eh? Entonces.
0: Bueno, veo yo que a lo mejor intentas convencerme, ¿verdad? Pero yo soy medio, ¿cómo se dice?
1: Rejego.
0: Más que todo,
1: Yo estoy contigo en esa parte. El que nunca le habíamos ganado un campeón del mundo como Alemania en el primer partido. ¿Y qué crees? Yo estuve ahí ese día en Moscú y le ganamos. Y si sí es pasado ese día, ¿por qué no puede pasar ahora?
0: ¿Y al final qué quedó la historia?
1: Pues nos ganó a Brasil, ¿verdad? Y nos echó.
0: Ándale, no podemos autotaparnos los ojos.
1: Pero siempre hay una primera vez.
0: Sí, también le quería preguntar al Corita, porque a mediodía hablé con Guerra y Guerra estaba solo, que andaba preocupado por Corita, que no llegó, que si andaba en la puerta del café. Y que lo andaba buscando y no llegó Corita y andaba preocupado.
3: Andaba haciendo algunas cosas profesionales.
0: Bueno, no, sí. Guerra estaba pensando que no en la puerta de café ahí, siempre viendo los partidos, o las partidas. Órale, pues sí, que gracias.
1: ¡Ánimo! Yo estoy obviamente renuente, igual que mucha gente. Pero, ¿y si sí un día se nos da? ¿Eh?
3: Puede ser.
1: Imagínate lo que pensó Daniel Bautista cuando le dijeron, Daniel, nunca hemos ganado una medalla de oro en marcha. Lo más cerca fue el sargento Pedrazzi porque estaba en casa, güey. ¿Eh? Y ganó la medalla de oro. Claro. ¿Eh? O sea, ahí el no ya lo tenemos. El sí es el que tenemos que buscar cómo se da. ¿Sí? Imagínate cuántas veces tuvo que fallar los que hicieron un invento para poder atinarle finalmente, no atinarle, descubrir la manera de hacer que algo funcionara.
3: Yo nunca pensé que un nadador mexicano fuera a ganarle a un nadador de Estados Unidos o de Alemania.
2: O de Rusia.
3: O de Rusia.
2: En ese tiempo la Unión Soviética.
3: Exactamente. Y mira,
1: el Tibio Muñoz la ganó.
3: ¿Alguien pensaría en eso? No.
1: No.
3: Parece imposible.
1: Parece imposible, es más.
3: Bueno,

0: Parecía en aquel entonces
1: imposible. Y parece imposible, y parece hoy imposible otra vez.
0: Es correcto.
1: Y parece imposible otra vez.
0: Y donde pensábamos que íbamos a hacer muchas medallas de oro en box, porque somos buenos para el box.
1: Ganamos dos. Pero alguien te hubiera dicho, oye, la mejor golfista del mundo va a ser mexicana, Lorena Ochoa. Ah, caray. Uh-huh. Y no lo hubieras pensado, a lo mejor.
0: Yo nunca pensé, nunca. Es así. Nunca pensé que pudiésemos tener un campeón del mundo en peso pesado. Nunca.
1: ¿Sí?
0: Nunca, no, ni me lo imaginé. Peso pesado.
1: Y Andy Ruiz, en una noche loca, hace el mayor upset de toda la historia. Sí. Yo agarraría ese video y lo pongo y se los... Ahí. A ver, güey, mira.
0: Y con ese físico, si tú quieres.
1: Nadie pensó, güey.
0: No.
1: Estos son, órale. Este es el mexicano, el que sí se puede.
0: Yo jamás pensé que íbamos a tener un campeón del mundo de peso pesado.
1: No, y luego cuando los ves en la presentación, cuando los ves en la presentación, menos, güey.
2: Ajá.
1: Menos.
0: O sea.
1: ¿Sí?
2: No, y los niños campeones y los niños de la...
0: Ah, sí, también, sí, cierto.
2: Ahí vaya. O sea, Haití.
1: El deporte es por eso hermoso, porque hoy a la mediodía te decía, Cora, el deporte es lo que te da, por eso es tan apasionante y por eso la gente sale a la calle, porque te da algo de... Que puedes tener una identificación.
0: ¿Quién es el equipo
1: con la oportunidad de ganar?
0: En una Copa de Naciones, creo, un equipo que no estaba calificado y que llegó, ¿era Grecia?
1: Grecia,
0: y fue campeón.
1: Campeón de Europa.
0: No estaba.
1: Y luego no calificó al siguiente. Sí, digo, Italia fue campeón de la Europa.
0: Pero no iba a participar ahí.
1: Italia fue campeón de Europa también. Ajá. Y luego no calificó.
0: Sí.
1: Sí. O sea, eso es lo que te da la magia del deporte.
0: Sí.
1: Sí. Esa es la extraña pasión que en un día cualquiera alguien le puede ganar a
2: los niños triqui, nos dice Alfredo Bustamante.
1: Sí.
2: Son los que jugaban descalzos, ¿verdad?
1: Sí, los de básquetbol. Son los que jugaban descalzos con el básquetbol.
2: Sí.
1: Y hay muchas historias de... Ahora, ¿es difícil? Pues sí. Sí, es difícil, ¿no? Nunca vas a pensar que a lo mejor se va a dar, pero un día se va a dar.
0: Bueno, a ver, ¿quién pensaba que teníamos un ciclista como Del Toro?
1: Lo acabo de decir.
0: No, pero sí, ya sé.
2: Lo acabas de decir.
0: Sí, ya sé.
2: Hola, lo acabas de decir.
0: Pero nadie pensó que teníamos...
1: Nadie.
0: ¿Eh?
1: Nadie, y que estuviera tan cerca de ganar el Giro de Italia, ¿verdad?
0: Ajá.
1: Increíble. 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
0: ¿Eh?
2: A ver, viene.
0: ¿Qué?
2: Calambre, ¿eh?
0: ¿Qué?
2: Calambre, ahorita me dio uno.
0: ¿Qué tienes?
2: Sí, calambre. Le vino la contractura.
0: Puros viejitos.
2: En la parte posterior del muslo. Exactamente, ahorita me acaba de dar. Por eso me levanté para estirar. Estírate.
0: Están viejitos ya.
2: No, párate y estira doblando la punta del pie. Efter Díaz, ayúdale como jugador. Ayúdale como jugador.
0: ¿Qué le ayudo? Ya no tiene lucha.
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4: La selección de Japón está de regreso en la ciudad, y lo que esperan cientos de regios es que anden un plan mucho más accesible que cuando vinieron a principios de junio. Dicen los infiltrados que la calidez con la que los regios recibieron a los nipones no fue bien correspondida durante su estancia anterior. La mayoría de los jugadores japoneses se negaron a tomarse fotografías o dar autógrafos que los interceptaban en el hotel en una plaza cercana. De las honrosas excepciones fue Daisen Maeda, que sí atendió a los niños que se le acercaron. En esta ocasión vienen sin su figura Takefusa Kubo, que se lesionó contra Países Bajos.
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0: puedes jugar.
1: No.
0: Cae ahorita así. ¿Lo vas a revisar?
1: No, creo que sí toca la bola, ¿eh?
0: ¿Eh?
1: Creo que sí toca la bola.
0: No, pero no le estorba para que dispare el de Haití.
1: No, pues si toca la pelota, no importa.
0: ¿Quién sabe?
1: Sí, vamos a la línea telefónica. ¿Quién nos llama? Bueno.
2: Bueno.
1: ¿Quién habla?
2: Habla Héctor. ¿Cómo están? Buenas noches.
1: ¿Qué pasó, Héctor? El hermano de Víctor.
2: Ándale, de hecho me cambié el nombre porque no puede ser Víctor, ahora me llamo Héctor. Aquí atrapados en el tráfico, sin luz y sin nada, qué bonito desorden, hacen la vida ustedes más agradable, la verdad, muchas gracias por estos momentos. Pero bueno,
0: ¿por dónde andas que no hay semáforo?
2: ¿Qué?
0: ¿Por dónde más o menos andas para saber ahorita que salgamos?
2: No, pues estoy aquí atrapado en Fidel Velázquez.
0: Ah, caray.
2: Pasando Bernardo Reyes, está todo atorado.
0: Hijos.
2: 30 minutos aquí, todo lo que falta para llegar ahí al centro de San Nicolás, que uh-huh. Todavía tiene su casa.
1: Gracias.
2: Oigan, muchachos, yo soy solamente aficionado al fútbol, no le entiendo mucho al fútbol, soccer. Y muy emocionado porque ayer ganó mi selección nacional, ¿verdad?
0: Uh-huh.
2: Pero yo quiero tocar el tema porque pues es muy difícil no ocultar lo que se ve. ¿A poco no sentían que estábamos viendo ayer un viernes botanero de esos equipos que parece que juegan siempre los mismos viernes y que se ponen muy emocionantes porque son bien malitos los dos, ¿verdad? Pero se ponen muy buenos. Ayer así me sentía muy emocionado, pero... La pregunta que les quiero dejar, porque ustedes saben más que yo de soccer, y ahí está el gran corizador, que una vez me lo encontré en un restaurancito, una fondita, y me tomé una foto, y ahí la tengo de buen recuerdo. Que lo que estamos viendo en nuestra selección nacional es el reflejo de nuestro fútbol mexicano, así de pobres, porque pues no tenemos verdaderos atacantes, verdaderos. El que más tenemos diferenciados en realidad es un extranjero, que es Quiñones, que podrán decir que se hizo en México, ¿no? Pero es otra genética, es otra persona. Eso es lo que vemos ahí en la selección. Y la otra es con nuestro entrenador mexicano. Por eso no hay entrenadores mexicanos en el fútbol soccer, porque tienen ideas conservadoras, no son arrojados. Me espera que el México no ataque con 5 o 6 unidades. Todos los equipos, el último hombre está en la media cancha y todos atacando, buscando a velocidad. Y nosotros seguimos tocando la pelota para allá, y dale para atrás, y dale por un lado, y regresa al portero, y luego el portero se pone nervioso, y la despeja para allá. ¿Será por eso que no tenemos entrenadores mexicanos en nuestra liga? ¿Será por eso que no tenemos jugadores habilidosos? Es el reflejo, porque pues sí, ganamos y yo muy emocionado como todos, pero híjoles, da de temblar, ¿verdad?
1: Así es.
2: No sé qué piensen ustedes con eso.
1: Yo espero que venga una nueva generación, y ha habido algunos entrenadores arriesgados. Yo creo que Miguel Herrera era arriesgado en su sistema. Yo espero que el día de mañana Efraín Juárez aprenda lo suficiente para que un mexicano otra vez vuelva a tomar la selección, nos dirija. Espero que Rafa Márquez le cambie un poco la cara o mucho la cara.
0: Ahí está el técnico de Cruz Azul, es mexicano.
1: Wiki también. ¿Luego? Entonces, yo espero que venga una nueva generación de técnicos mexicanos que tengan ese arriesgue, ese arrojo para poder hacer algo diferente, ¿no?
2: Pero ¿por qué? Porque un Jardine, que es todo un maestro de entrenador, ¿a poco no hay un mexicano que le aprenda a ese tipo de gente? Milito, ahí que Milito, ¿no? Es el entrenador de Guadalajara. ¿Eh? ¿Por qué ellos sí y el mexicano no? El mexicano también es igual y mejor que un extranjero. Yo no entiendo.
0: Todos ellos cuando vienen con un paquete de 20 auxiliares.
1: Sí, que no son de su escuela.
0: O sea,
2: ¿y el mexicano por qué no puede?
0: Pues porque no les dan chance.
3: Al mexicano no le dan esos privilegios y esas.
0: Una vez vimos en el Monterrey 20 auxiliares. Estaban en un calentamiento de los partidos de Robert.
3: Había más auxiliares que jugadores.
0: Sí. Y todos, y todos de extranjeros. O sea,
3: muy
0: bien. Esa es la parte.
3: Perfecto, señor.
0: Ándele.
2: Pues bueno, muchas gracias.
3: Ánimo. Buenas noches. Aquí seguimos. Oye, el último de la tarde. Fueron los calambres.
0: Qué varón.
3: Los calambres del Kiki y del Capi.
1: No, man, sí, no. No, sí, fue. Ya vámonos, vámonos, ya, vámonos, ya estuvo.
3: Esto. Oye, vamos a una sobadita aquí enfrente, ¿no?
1: Sí, va.
3: ¿Sí, sí. Vámonos.
1: Al cabo, tú traes la izquierda y yo voy a traer la derecha.
3: Sí.
1: Vámonos, pásenlo bien.
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0: nuevo programa de La Bocha Rayada y estamos aquí. Vamos a, bueno, primero para comenzar, el día de hoy, Humberto Roque no pudo asistir el día de hoy por
1: Así
0: temas de
1: es.
0: trabajo, no va a poder venir el día de hoy. Y pues lamentablemente Fifas tampoco, se quedó atrapado en su colonia, no podía salir ni con lancha con estas lluvias, ¿verdad? Que se avecinaron. Y bueno, al
1: Sí.
0: lado mío tengo a Luciano Bueno. Luciano Bueno, ¿cómo estás? Muy buenas noches, ¿qué tal? ¿Cómo te va hoy?
1: Todo bien, todo bien. Bueno, la verdad que me sorprendió mucho la lluvia que cayó hoy. A pesar de a las 3 de la tarde, literalmente de ayer, estábamos soleadísimos, 50 grados más o menos. Y luego hoy igual a las 3 de la tarde con la lluvia torrencial. Pero pues aquí estamos al pie del barco, ¿verdad?
0: Sí, claro que
1: Hasta
0: sí. Aquí seguimos, llegamos en arco, en la barca de Noé.
1: no.
0: Llegamos aquí, estamos aquí al pie del cañón, ya saben, dando una cátedra de fútbol.
1: Así
0: Y bueno,
1: es.
0: el día de hoy vamos a estar dando el ganador de la playera de la selección mexicana color verde.
1: Así
0: Que
1: es.
0: ya tenemos el ganador, que está Gerardo Guevara, está afuera. En un ratito más lo vamos a estar trayendo para entrevistarlo un poco y darle el premio, ¿verdad?
1: Así
0: Y
1: es.
0: vamos a estar hablando también del tema de la selección. Y más al rato también vamos a estar hablando sobre, bueno, los jugadores y refuerzos que ya nos dirá Fifas, porque dijo que, bueno, que tenía noticias, rumores, dijo que trae Fifas. Vamos a ver si es cierto.
1: A
0: Vamos a ver
1: ver.
0: qué nos cuenta tal cosa, tal jugadores que pueden llegar al Monterrey.
1: Ya queremos fichajes, ya queremos jugadores.
0: Noticias,
1: Se
0: noticias.
1: concentra
0: Están
1: ya con
0: trabajando
1: Almeida.
0: bajo la sombra por el ahora este torneo que está sucediendo, están trabajando bajo el mar y FIFA está ahí nadando. Entonces, ¿cómo viste el juego de ayer?
1: Bueno, la verdad, yo sí lo vi. Digo, con las declaraciones que dio Vasco Aguirre, sí dijo que estaba muy bien en la defensa. La salvada que hizo Edson Álvarez, el machín, muy buena salvada. Sí, siento yo que ahora con lo que acaba de hacer Edson Álvarez, sí se merece la capitanía. Creo que antes era Montes. Entonces creo que sí, ahorita sí se la merece mucho más lo que acaba de hacer ayer, que si no, ahorita tendríamos 4 puntos, estaríamos en riesgo de quedar en tercer lugar. Pero yo lo vi muy, muy bien, la verdad. ¿Tú cómo lo viste?
0: Un partido cerrado, definitivamente siento que no fue la mejor actuación de la selección mexicana. Pudieron haber dado más,
1: Claro.
0: pero el gol cae, bueno, lo mete Luis Romo, ADN rayado,
1: Orgullo de Nuevo León.
0: orgullo de ser rayado, ¿verdad? Qué bueno que mete el gol un rayado, claro que sí. Pero en general del partido no puedo rescatar mucho porque no dimos, bueno, no, la selección no jugó
1: Jugó más al
0: por
1: pelotazo, ¿sabes?
0: jugó más al pelotazo, pero siento que, bueno, ya venía, era obvio que iba a ser un partido cerrado, porque las dos, o sea, de parte de Corea y de parte de México, pues claramente son equipos que se cierran un poco y juegan más que nada al contragolpe. Pero ahora que pudimos ver el juego ayer, yo sentí prácticamente que en la selección mexicana no jugó como le jugó a Sudáfrica. Sentí que jugaron, no dio lo máximo y definitivamente ahora que ya estamos clasificados a la siguiente fase de grupos, el que nos tocaría en teoría sería Inglaterra, ¿no?
1: Si hoy día termina el mundial, el torneo, iríamos contra España.
0: España.
1: Sí.
0: Ya no es Inglaterra,
1: No.
0: España.
1: O sea, si hoy termina esto, ya sería contra España.
0: Contra España, ok.
1: Está muy raro el formato, la verdad, no lo entendí, pero.
0: Bueno, si jugamos así como le jugamos a Corea, estamos eliminados.
1: Sí. No, bueno, es que, fíjate, siento yo que. Como quien dice, hicimos la
0: Porque el.
1: tarea.
0: No, no, no. ¿Cómo vamos a hacer la tarea?
1: Mira, es que
0: No, ¿cómo vas a
1: sí.
0: decir eso?
1: No, sí, es
0: O sea,
1: que.
0: no, no. O sea, y no quiero que me llamen tampoco vendepatria y vendepatria, porque realmente en el anterior programa el martes yo le estaba tirando, o sea, felicidades a la selección mexicana porque ganamos un buen partido contra Sudáfrica, pero ahora que los veo jugar contra Corea y vi cómo jugaron y vi realmente, o sea, cómo dieron la cara contra un equipo, pues el partido más difícil que tuvieron que van a tener en fase de grupos. No, a mí no me termina de convencer cómo juega la selección y siento que si avanzamos y jugamos así, definitivamente no vamos a llegar al quinto partido.
1: Sí, pero, o sea, como quiera, Sudáfrica es Sudáfrica, o sea, es un Mazatlán, es un Juárez.
0: Claro, pero
1: O sea, siento yo, mira, con las declaraciones que dio Javier Aguirre, dijo que en Sudáfrica.
0: ¿tú estás conforme con el resultado cómo jugó ayer la selección?
1: Pues que mira, es la selección más fuerte, como dices, que iba a enfrentar. Chequia sí es un poquito más abajo, pero sí es una selección fuerte. Pero Javier Aguirre dijo, contra Corea, digo, sí, contra Corea defendimos muy bien, pero no tuvimos mucho ataque. Y contra Sudáfrica atacamos bien, pero con lo que pasó, saben, de lo de Montes, no defendieron bien. Entonces esperemos que a Javier Aguirre le diga, el partido de Corea y el partido de Sudáfrica va a ser equivalente a el partido contra Chequia, que espero que lo jueguen mucho mejor, que tengamos buen ataque, buena defensa, que los medios estén bien y que sobre todo le den un poco más de tiempo a los jugadores que no han jugado. Por ejemplo, Gilberto Mora creo que ni siquiera jugó ayer, o sí, creo
0: No,
1: que sí.
0: Alexis Vega tampoco.
1: Alexis
0: Gilberto
1: Vega.
0: Mora, Alexis Vega tampoco jugó ayer.
1: El Memote también. Ochoa tampoco ha jugado.
0: Bueno, porque
1: Pero, bueno, es que.
0: Ochoa mejor que el Tala. ¿Tú crees que Ochoa te hubiera salvado la que te salvó el Tala?
1: Ah, no, Ochoa no salva ni. Digo, con todo respeto,
0: O sea,
1: con.
0: ahorita con el nivel que tiene, yo creo que es mejor el Tala.
1: Sí, obviamente. Pero, o sea, si por ejemplo, imagínate que se hubiera retirado aquí Funes Mori. Y el último partido, y decides poner a tu mejor delantero en vez de a Funes Mori. Yo creo que sería mejor darle un homenaje a Funes Mori. O sea, porque aparte va a ser el partido ahí en el estadio de Ciudad de México, va a ser ahí con toda la gente. O sea.
0: Bueno, pero Memo Ochoa tiene que jugar el próximo partido.
1: Obviamente no vas a poner todo lo que
0: No, no,
1: resta
0: no.
1: de.
0: Pero te gastas un cambio.
1: Ah, sí. O sea, no. Bueno, es que ahí sí ya está en discusión, ¿verdad? Porque mucha gente dice, no, que juegue, que juegue, que juegue su sexto mundial.
0: O sea, lo va a jugar, pero lo va a jugar contra los checos.
1: Ah, sí, y que lo. Para mí, ¿tú no quieres que juegue Ochoa o?
0: No, no, yo quiero que juegue Ochoa, pero, o sea, no lo vas a poner en un partido importante como este que era contra Corea.
1: Ah, no, sí, yo decía que jugara contra Sudáfrica, si acaso, o
0: Ah,
1: sea, un
0: no,
1: equipo
0: no,
1: así
0: no,
1: X.
0: la inauguración no fue. No, bueno,
1: Sí.
0: para mí no, porque
1: Bueno.
0: teníamos que empezar bien y bueno, claramente Sudáfrica, bueno, no tuvieron tantas oportunidades.
1: No, la verdad, o sea,
0: No
1: lo único que
0: tuvieron tantas
1: tuvo
0: oportunidades.
1: fue hasta el último, que cuando expulsaron a Montes, pero fue lo único.
0: Vamos, que Sudáfrica ya estaba jugando con 9 jugadores.
1: 9 jugadores y bueno, pues pasó lo que pasó, ¿verdad? Pero bueno, ¿qué opinan ustedes?
0: Pero bueno, vamos a estar ahora. Pero si ya seguimos, o sea, continuando con lo de la selección, yo a mí no me termina de convencer, pero ahora sí, vamos a hablar de los temas de Rayados, que en un momento le voy a estar marcando a FIFAs a ver qué informes nos trae el día de hoy.
1: Ya queremos noticias,
0: ¿Tú
1: ya
0: has escuchado algo
1: queremos.
0: de rumores de Rayados? ¿Has visto algo?
1: Lo único que vi, pues fue que se iba, bueno, se fue Mujica, Joaquín Mujica. Pero fue lo único que vi. O sea, no, hasta ahora lo que he visto, no estoy seguro si sea verdad. Esperemos que sí. Alguna información que he visto que sea real. Pero qué mejor que esperar, ¿no? Que yo creo que tú sabes mejor que yo, más que nada, pues porque tienes más experiencia, un poquito más. Pero, pues sí, o sea, sí he visto alguna información que sí me emociona mucho, la verdad. Alguna información que sí digo, wow, espero que sí suceda, pero. Yo no digo nada. Yo me
0: No,
1: lo quedo para mí mismo.
0: boca cerrada. Qué
1: Exacto.
0: bueno, para no salar.
1: Sí, porque
0: Para
1: no
0: no
1: vaya a ser.
0: salar.
1: Porque lo que vi me emocionó mucho, la verdad. Me emocionó mucho. No quiero decir nada. Toco madera. Espero que pase. Si pasa, como todos los años me voy a volver a ilusionar, pero aquí lo dejo, aquí lo dejo. Yo no voy a volver.
0: ¿Te ilusiona este equipo?
1: Me ilusiona mucho. Me ilusiona. Te voy a ser sincero. Me ilusiona más que Rayados 2024, que fue cuando estábamos cerca de ganar el campeonato. Me ilusiona más que todos los años. A pesar de. Dejemos así de lado de lo de Almeida, del que su cuerpo técnico. Lo que acabo de escuchar de los jugadores me emociona muchísimo más. O sea.
0: Pero, a ver, cuéntanos qué escuchaste, qué te
1: No,
0: hace que te
1: no,
0: ilusiones. Digo,
1: no.
0: claramente yo también estoy ilusionado con el nuevo plantel y de la forma que están entrenando, pero cuéntanos, ¿qué te hace volver a emocionarte?
1: Pues, no, no lo que te lo juro, te lo diría, pero porque yo me conozco que soy mucho de echar la sal, la verdad. Pero no, lo que he escuchado un delantero y un defensa que me emociona mucho, la verdad. Me emociona mucho, espero que suceda. No quiero, como les digo, no quiero echar la sal, no quiero. No, no lo quiero decir, la verdad. La verdad no lo quiero decir, me lo voy a quedar aquí. No lo voy a decir hasta que suceda.
0: ¿O no?
1: ¿Tú qué tienes? ¿Tú qué tienes? Oh, no, no, no me preguntes a mí, te pregunto a ti, ¿qué tienes tú, chaval?
0: Yo me siento muy bien.
1: No, pero...
0: O sea, yo me siento muy bien, yo no tengo nada, yo estoy emocionado, yo no voy a dar la información, la que la va a dar es FIFAs. Y vamos a ver, que ya me está marcando FIFA, vamos a ver qué tiene que decir.
1: Escuchemos, por favor.
0: Bueno, FIFAs. Bien, bien, bien, ¿cómo estás, FIFAs? ¿Cómo estás?
1: Hola, FIFAs.
0: Aquí ando Luciano Bueno, ¿te está escuchando?
1: Hola, FIFAs. Hola, hola. Buenas noches.
2: Porque sí se nos hizo muy complicado hoy. Como ustedes saben, pues la ciudad está totalmente colapsada. Hay muchos cierres viales, hay muchas calles inundadas, muchas avenidas inundadas, hay apagones, hay lluvia, choques. No, pues no, es un caos hoy. Es, la ciudad hoy sí fue muy caótica, incluso estoy viendo ahorita tú, Ernesto y Luciano Bueno, no sé si ya vieron la noticia,
1: ¿Cuál noticia?
0: la del FanFest.
2: el FanFest hoy se canceló, pero aparte de eso, ahorita estoy viendo que la FIFA está cuestionando a las autoridades de aquí de Nuevo León si se va a realizar o no el partido de mañana de Japón contra Túnez por los múltiples cortes de electricidad en la ciudad, en el municipio de Guadalupe. Entonces, y por las inundaciones que hay en todos lados. Entonces, hay un riesgo, no sé de qué porcentaje, pero hay un riesgo de que no se pueda realizar de manera adecuada el partido programado para mañana en el Estadio BBVA, que sería el partido 1000 de los mundiales de toda la historia. Es un partido muy importante porque es el partido 1000, es el partido de Japón contra Túnez, está programado que esté el presidente de la FIFA y está en la ciudad la princesa de Japón.
1: Sí, escuché, sí, escuché.
2: Entonces, sí sería algo muy vergonzoso que se llegara cancelado, no se, o que no se pueda realizar el partido de mañana. No sé qué, no sé si sabían ustedes eso o qué opinan de esta cuestión que está ahorita pasando.
1: Bueno, como quieran, creo que no, nosotros no tenemos el control del clima, o sea, ni modo que le pongamos a... Ponte así en modo seco y pues... No, pero... Qué fuerte, la verdad, qué fuerte me sorprendió.
0: ¿Y a la gente que compró boleto para ver el partido, se le va a regresar el dinero?
1: Ah, lo más importante.
2: No, pues creo que no.
0: No.
2: No, no sé.
1: No,
0: Digo,
1: no.
2: no hay nada confirmado, pero sí, pues ustedes han visto, ¿verdad? Ustedes han salido ahorita a la calle, está
1: Ah,
2: totalmente
1: sí.
2: colapsado.
0: Sí, no,
2: Hay
0: está
2: muchos cierres
0: colapsado
2: viales,
0: todo.
2: hay
0: Nos
2: muchos
1: vimos en Arca de
2: problemas con la
1: Noé, de
2: energía
1: hecho.
2: eléctrica. No es algo como confirmado de que, pero sí va a ser un tema. Porque no sé si de la noche a la mañana, ya mañana salga el sol, y ya mañana se destapen todas las alcantarillas y todos los transformadores que se reventaron, ya se van a componer ya para mañana. No sé, no tengo idea. Digo, lo más probable es que sí se llegue a realizar el partido, pero sí va a haber, o sea, obviamente va a haber mucha dificultad para llegar. Para toda la gente que, de hecho, no, o sea, no sé si han checado las redes sociales, todos los reporteros y gente que viene de Japón está subiendo sus videos y comentando en Twitter, sobre todo, yo he visto, que pues quejándose, ¿no? Del drenaje y de la infraestructura. Y ahí estoy escuchando a Luciano de que, bueno, pues que no tenemos la culpa de que llueva y no sé qué decir, no tenemos la culpa de que llueva tanto. Y no tenemos la culpa del fenómeno del Super Niño, pero sí tenemos la culpa de que hay un muy mal drenaje en la ciudad y que hay una infraestructura
1: Ah,
2: de
1: sí.
2: energía eléctrica que pues es muy deficiente, que con una lluvia fuerte pues se truenan todos los transformadores. Entonces, Hay que ver mañana a ver qué pasa.
0: Claro que sí.
1: ¿Qué noticia hay? ¿Qué noticia, la verdad?
0: Sí, pues, pero de la nada, se vino la lluvia el día de hoy. Estábamos a más de 40 grados de la nada y en 3 segundos empezó a llover y todo nublado.
1: Sí, ahorita estamos a
0: Bueno,
1: 50
0: se
1: grados.
0: refrescó.
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0: Se sí, dice que tal vez no le quede, pero pues ahí está el ticket y todo el rollo, ¿verdad? Que hay para cambiarlo.
1: Sí.
2: Oye, tengo noticias de Rayados.
0: A ver.
2: Tengo noticias de Rayados, pero no sé si quieran. Si
0: Después del
2: quieren
0: corte.
2: platicar eso después del corte
1: Sí.
2: o después de lo de la entrega de la camisa.
0: Después de la entrega de la camisa, claro, sí.
1: Sí,
0: Sí,
1: mejor.
0: mejor. Para que también la gente de radio pues nos escuche y dé sus opiniones, ¿verdad? De lo que, de los rumores que, no, noticias que traes.
2: Tengo dos notas.
0: Dos
2: Dos
0: notas.
2: notas de realidad.
1: Ya era hora, ya era hora.
0: Y ahora, FIFAs, ya sacaste ahí el as bajo la manga.
2: Ya nos pusimos a trabajar y ya,
1: Muy
2: ya hay
1: bien.
2: información, ya hay información. Se está moviendo ahí, se están moviendo las aguas. Entonces, por ahí se puede dar más movimientos, pero ya en un ratito más les voy a contar más.
0: Qué bueno, pues.
2: Obviamente son de refuerzos y pues ya hay alguna información, ya es que no se había movido nada y está el equipo en pretemporada. Estaba ahí comentando que Matías Almeida, él tenía unos prospectos, él tenía unas propuestas y que Rayados le había dicho
1: Así.
2: que no hay presupuesto y Dennis DeClos, pues ya tuvo creo que algunas pláticas con la directiva y ahí tratando de
0: Bueno,
2: pues
0: eso no lo dices.
2: de que la autorizan,
0: Pero te me hace que estás
2: pues.
0: aquí spoileando a la gente de
1: Ay,
0: redes.
1: ya, ya, ya,
0: Estás
1: ya.
0: aquí
1: Es
0: diciendo,
1: mucho, mucho,
0: estás
1: mucho.
0: aquí hablando de más.
1: Es mucho, mucho.
2: No, tengo dos notas que ahorita van a ver, ahorita van a
1: Estoy
2: ver.
1: seguro que una de esas notas va a ser lo que yo te dije. De mí te vas a acordar, chaval. De mí te vas a
0: Dice
1: acordar.
0: Luciano que ya sabe la nota. Yo pues estoy en blanco, no he visto mucho ahora con el tema del torneo que se está jugando ahorita. Estoy muy concentrado en la selección, en los partidos, estoy viendo casi todos, ahí los pongo de reojo cuando estoy medio ocupado, pero pues ahí siempre lo estoy viendo.
1: Pobre Qatar.
2: Oye, ¿ustedes qué opinan de la selección? ¿Si jugó bien ayer o no jugó bien? ¿O
0: Para.
2: es merecido el primer puesto
0: Mira, si no
2: que
0: hubiera,
2: lograron o no?
0: si no hubiera sido por el error del portero de Corea, perdón, hubiéramos quedado 0-0. Hubiéramos empatado y nos hubiéramos ido con 4 puntos y Corea también. Y nos estaríamos jugando el primer puesto ahora dependiendo el resultado contra los checos.
1: Así es.
0: Pero el error que tuvo es muy, está muy, o sea, sí se pasó de lanza, la verdad. Sí, como
1: Sí.
0: suelta el balón, por el choque que tiene. Y bueno, lo agarra Luis Romo, gracias a Dios, jugador de Rayados.
1: Así es. No, pero para mí siento que a pesar de todo eso jugó bien. La verdad. Chana, no me puedes decir que no, Chana.
0: No, sí
1: Sí,
0: jugó
1: sí.
0: bien porque defendió el resultado. Y pero no más a dejar mentir que también los últimos 15 minutos Corea estuvo ataque y ataque y ataque.
1: Ah, sí, pero gracias a Dios tenemos defensas que defienden. Si se
0: Para eso
1: puede
0: están los
1: decir.
0: defensas, para que
1: No,
0: defiendan.
1: hay, pues Montes la semana pasada no defendió. O sea, yo, es más, yo iba a ir al programa diciendo, no, Montes es un jugadorazo y que es el mejor. Y con lo que hizo, pues no, pero hay jugadores que no cumplen su función, ¿sabes?
0: Claro.
1: O sea, pero sí, en mi opinión, sí jugó bien. Obviamente hay mucho que criticarle, como
0: Pero estás de
1: si...
0: acuerdo que si pasamos, o sea, bueno, ya pasamos, pero si nos toca un rival, una selección fuerte, ¿tú crees que como jugamos contra Corea, le podamos ganar?
1: Ah, no.
0: Un España, un Inglaterra.
1: O sea, yo digo que sí, la verdad sí se me hizo raro que de repente empezó a jugar mejor Corea, pero no, yo digo que si pasamos que ya estamos en la siguiente ronda, yo creo que sí vamos a hacer un muy buen papel. Elijo creer.
0: No, yo también
1: Elijo
0: elijo
1: creer.
0: querer, pero yo me baso en los resultados, ¿verdad? En cómo jugaron el día de ayer. Si jugaron así, pues no, pero hay que confiar y a mí me gusta confiar en la selección. Yo soy fan número uno, ¿verdad? Del México, pues hay que confiar en México, obviamente. Pero pues lo primero es ver cómo juegan, ¿verdad?
1: Digo,
0: Ahí.
1: hay que recordar que Arabia, por ejemplo, en el primer partido de 2022 de Argentina, perdió contra Arabia 2-1. Y todos los argentinos estaban de que no, ¿cómo puedes jugar, perder contra Arabia? Es una de las peores selecciones. Y pues, pasó lo que pasó. No digo que seamos igual que Argentina, pero ¿para qué criticamos a la selección? Primero hay que esperar que pase este torneo. Si ya no hacemos nada, pues ni modo, pero al menos lo apoyamos.
0: Bueno, pero Argentina tiene a Messi, nosotros tenemos
1: ¿A Gilberto
0: a
1: Mora? ¿A
0: Gilberto
1: Romo?
0: Mora, a Luis
1: ¿Gilberto
0: Romo,
1: Mora?
0: claro que
1: ¿O
0: sí.
1: Obed Vargas?
0: Nada más le faltan 7 balones de oro para alcanzar a Messi.
1: Pero es buen jugador. Sí, es más, en mi opinión, en 10 años, Gilberto Mora va a ser el mejor jugador de México. Aquí te lo pongo. Aquí en la mesa te lo digo. Gilberto Mora va a ser el mejor jugador mexicano en la historia en 10 años. A sus 27, 28 años va a ser el mejor jugador. ¿Y por qué no? Va a ganar un balón de oro. Y a lo mejor me van a decir, yo sé que me van a decir, ay, estás bien menso, ¿cómo va a ganar un balón de oro? ¿Cómo va a estar mejor? Espérense. Yo soy un visionario, yo veo todo. Así como estoy viendo las notas, yo estoy viendo todo. Se los juro, se los juro.
0: ¿Tú qué opinas de eso, FIFA? ¿Qué escuchaste? ¿Qué dice Luciano?
2: No, Luciano anda muy entusiasmado, no
1: Pues que
0: entiendo
1: hay que
0: qué
1: apoyar a la
0: onda, anda
1: selección,
0: muy
1: FIFA.
0: entusiasmado.
1: Hay que apoyar a la
0: Anda muy
1: selección.
0: entusiasmado. Que Gilberto Mora nada más no jugó el día de ayer.
1: No jugó. Jugó Obed Vargas, pero no jugó mi jugadorazo.
0: Yo también confío en Gilberto Mora, definitivamente es muy buen jugador, es un jugador que destaca por algo, está en donde está ahorita, que es con la edad que tiene, es muy impresionante el nivel. Pero el mejor de la historia, pues está muy difícil y en 10 años, pues más cañón. Pero vamos a creer en Gilberto Mora con las palabras que dice Luciano. ¿O qué dices tú, FIFAs?
2: Hay un cabrón que supere lo
0: No.
2: que hizo Rafa Márquez y que supere lo que hizo Hugo Sánchez. Incluso, imagínate, yo con que supere lo que hizo Chicharito, con eso me doy por bien servido. Ya no te pido que gane un balón de oro, pero pues bueno, pues es la opinión de Luciano. Bueno, pues no es respetable. Yo sí lo veo muy difícil. Pero volviendo al partido de ayer de la selección, yo lo que yo quiero decir, a mí no me gustó cómo jugó. No me gustó cómo jugó. Claro que festejé el gol, claro que sí festejé el gol de rebotito
0: Rom,
1: de
0: orgullo,
1: Romo.
0: orgullo
2: Y
1: neoleonense.
2: festejé también, es más, festejé más la tajada del portero de la selección. Eso sí fue impresionante, sí
0: Ah,
2: fue
0: sí, atajadones. Muy buena atajada.
2: un muy buen gesto técnico. El gol de Romo, pues lo dice es un error del portero y se lo encuentra y aprovecha, ¿no? Pero lo que hizo el tal Rangel ayer en la pasada, eso sí fue impresionante.
0: El cómo reacciona.
2: Impresionante. Si México está en el primer lugar del grupo, es por el tal Rangel.
1: Así es.
2: Y fue una muy buena decisión ponerlo de titular y no aventarse el chistecito de ponerme mucho, la verdad. Entonces yo creo que esa es la única decisión que le aplaudo al Vasco Aguirre. Todo lo demás no me ha gustado. El Vasco Aguirre es un entrenador muy ratonero, muy defensivo. Los cambios, cuando hace cambios hombre por hombre, no te hace no te cambia el sistema de juego, nunca te va a andar sacando un defensa para poner un volante, para andar poniendo un delantero. En la vida vas a andar viendo eso. Por eso no me da confianza, más que nada, no la selección. Yo creo que la selección la va bien, pero no me da confianza el Vasco Aguirre.
1: Pero como que ya se ven los resultados, o sea, como que ya vamos invictos.
2: Sin gol. No, Luciano. Yo te estoy diciendo que yo festejé el gol. Y festejé el resultado. Yo estoy contento con el resultado. El resultado ahí está. Yo te estoy diciendo el análisis de lo que hizo el Vasco Aguirre. Estuvo mal, no sabe plantear un partido, no sabe hacer cambios. Eso es lo que no me gusta, pero el resultado, claro que sí, es de celebrarse, y claro que estar ya con el boleto y ser el primero, ser el primer equipo prácticamente clasificado a los 16avos, pues sí se celebra muy bien, felicidades. Pero ya hay que sacudirse el confeti y ya analizando el partido y analizando el planteamiento, pues, o sea, es un planteamiento muy medroso, muy ratonero.
0: Sí, bueno. Sí, la verdad es que sí. Yo estoy igual en la opinión de FIFA, siento que es lo real. O sea, siento que es un dato realista lo que dijo, que no es lo mejor. O sea, la selección realmente no jugó en su totalidad como debió haber jugado. Y el resultado, obviamente, yo también grité el gol. Así mucho todos. Más también la tajada del Tala, uh-huh. Obviamente. Pero es el resultado sí pues deja a deber.
1: Deja mucho que sea, la verdad. Pero ahí estamos como que apoyando a la selección, ¿verdad?
0: ¿Ya regresamos a radio o todavía no? Vamos a ver qué dicen de cabina. Para poder ya dar el ganador de la playera,
1: sí,
0: de la selección.
1: Que ya está aquí. Ya me está viendo aquí como que ya quiere que suelte la playera.
0: Ya anda aquí, ya anda volteando a ver al reloj y todo ya.
1: Casi se viene aquí y dice, hey, ya dame mi playera, por favor.
0: Nada, no se crean. No. Anda muy paciente y... ya anda aquí. No, pero ya anda aquí y ando preguntando si ya estamos aquí en radio para poder ya entregar la playera.
1: Uh-huh.
0: ¿Ya estamos en radio? Ah, perfecto. Excelente. Bueno, a ver, FIFA, te voy a poner un lado y para no cortarte la llamada, ¿ok? Bueno, pues si gustas pasar para darte la playera del ganador, gracias a Ecogar, que hace todo lo posible para también, hace esto posible para la playera, ¿verdad? Vamos a probar. Muchas
1: felicidades. La playera de la selección, el ticket está ahí grapado en la etiqueta.
0: A ver, si quieres dar unas palabras aquí, acércate un poco al micro para... No sé si quieras decir algo.
7: Buenas noches, no, pues más que nada agradeciendo al roquismo, al Bocha Rayada, que sí cumple.
0: A Ecogar, el patrocinador, claro que sí.
7: Muchísimas gracias.
0: Por no, hombre, no, hombre, nada.
7: Muy agradecido estar aquí con ustedes.
0: ¿Cómo te sientes al ganar? ¿Ya habías ganado un sorteo o todavía no? ¿No te había tocado?
7: Qué bueno. Muchas gracias.
0: Está bien. ¿Y vas con esa o la vas a devolver, cambiar?
7: No, se me hace que no me queda. No, la voy a cambiar por una tallita más grande.
1: ¿La vas a hacer como el FIFA, es que quería una playera de otra selección o...?
7: No. Sí. Andaba buscando la de México, la verdad.
0: No, hombre, qué bueno.
7: Y sí me llegó.
0: No, qué bueno, pues ahí está el ticket, ahí está todo para, en el dado caso, pues que no te quede, pues ahí la cambias.
7: Sí.
0: Y para que vea, acércate al micro y di que no era Don Clon, que era real.
7: No es Don Clon, para nada. Y todo, es auténtica.
1: ¿Todo gracias a quién?
0: A Ecogar. Claro que sí.
1: Ecogar.
0: Claro que sí.
1: No, pues felicidades.
0: Muchas
7: gracias.
0: No, hombre, nada.
7: No, hombre. Muchas gracias.
0: Cuídate.
1: Cuídate.
0: Ya pues... está. Ya dimos la playera de la selección de color verde. Y ya saben, si quieren ganarse esta playera ahora, que también estamos sorteando gracias a Ecogar, que el patrocinador que la verdad se la rifó con estas playeras. Mira nomás qué calidad. No son Don Clon. Ya lo pudieron ver. Ya un sorteo realizado, una persona satisfecha.
1: Así es.
0: Que se va con su selección para apoyar totalmente a la selección mexicana. Y esperemos tener al próximo ganador ya aquí. ¿Cómo se pueden llevar esta playera de color blanco de la selección mexicana? Bueno, consiguiéndonos en nuestras redes sociales.
1: Así es.
0: Ya no nos quieras decirlas.
1: Luciano Galindo, arroba la voz del Kaiser. Ahí me pueden seguir. ¿Tú, Chavana?
0: A mí me pueden encontrar como Chavana Junior en Instagram. Y a ti, Fifas, ¿cómo te podemos encontrar?
8: Arroba el Fifas, bien bajo.
0: Y a Roque, claro, Humberto Roque, pues el Rock

0: Están agotadas totalmente.
1: ¿En serio?
0: Están agotadas.
1: Mira nada
0: Yo
1: más.
0: la he intentado buscar la blanca en bares y novas y no está. No la he encontrado. Ahí si me quieren pasar el dato, pues pásenmelo porque la estoy buscando. A mí se me hace muy, muy bonita la playera blanca, la verdad. No la he encontrado. Por más que la busco, no encuentro. Y qué bueno, pues que la están sorteando aquí, ¿verdad? Hasta me dan ganas de participar y crearme otra cuenta y seguirme a mí mismo, claro que sí.
1: Me dan ganas de llevármela para mi casa y quedármela, ¿verdad? No darle un
0: No, sí,
1: sorteo.
0: pero están agotadas. Están
1: Están
0: totalmente
1: agotadas.
0: agotadas. Entonces, saben, si quieren ganarse la playera o no la encuentran en algún lado, pues no les cuesta nada ir al participar en el sorteo. Y claramente también a Ecogar, que lo hace posible, ¿verdad?
1: Muchas gracias, Escobar.
0: Muchas gracias, Ecogar. 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
1: Sí, y próximamente también creo que vamos a estar haciendo, Cogar va a estar haciendo mucho más sorteos. No sé si va a ser de, creo que cuando salga la playera de Rayados, que creo que la he visto y está muy bonita, creo que la he visto, vamos también, Cogar va a hacer también un sorteo igual para que estén atentos, por favor, a la Bocha Rayada, para que estén atentos a Chavana, a Luciano, la voz del, arroba la voz del Kaiser, Luciano Galindo, para que estén atentos también a las redes de Roquismo. Que va a estar, digo,

0: No sé qué. No, se nos fue la señal, dio un apagón, pues ya saben, aquí con las lluvias y pues todo el tema de las lluvias, que de la nada se vino bien fuerte, empezaron los apagones, los calorón, o sea, primero que nada está el calorón,
1: Ajá, sí
0: y
1: es.
0: luego ya estaba fallando la luz, estaba fallando todo, y de la nada el aguacero se vino con todo, el viento, árboles tirados, vi por ahí también,
1: Ajá, literal,
0: en lo que llegaba.
1: hace un día estábamos con el calorón, yo creo que fácil 40 grados, y ahorita la lluvia torrencial. Pero bueno, aquí
0: Sí,
1: estamos,
0: no,
1: va.
0: definitivamente algo muy extraño de la nada el clima que cambia aquí en Monterrey, pero bueno, ya estamos
1: Sí.
0: acostumbrados aquí los regios. Y no sé, me habías comentado que querías leer los comentarios de redes, no sé
1: Así
0: si sigan, no sé si
1: es.
0: los quieras leer,
1: Vamos
0: en lo que yo
1: a.
0: abro aquí la.
1: Vamos a YouTube. Dice Dani Vela. Creer en los jugadores de Rayados es como creer en Santa Claus. ¿Cómo puede decir eso? No, no.
0: Hay que querer siempre, hay que querer.
1: A pesar de que a veces no sale nada, como que hay que creer. Porque la verdad, ojo, lo que voy a decir. Si esta temporada que viene o la temporada siguiente, en 2027, somos campeones, no quiero que la gente que esté diciendo, no. ¿Cómo vamos a creer otra vez en Rayados? ¿Cómo vamos a creer otra vez? Ya me voy a hacer tigre. Los que se vayan a hacer tigres, háganse tigres toda la vida. La verdad, quédense allá con sus instalaciones mediocres, con instalaciones que no valen ni para mundiales. Aquí vamos a ganar títulos. Y aquí, eso se los aseguro. Entonces, no quiero que la gente que esté diciendo, no, ya no voy a confiar en Rayados, yo aquí me voy a quedar hasta que fallezca. No sé si tú, chaval, te
0: Sí,
1: vas a
0: claro,
1: hacer.
0: hay que confiar siempre en un equipo y si, bueno, si escoges un equipo, pues ya te fregaste.
1: A muerte con ese
0: A
1: equipo, ¿verdad?
0: morir con ese equipo, claro que sí, así, así debe ser. Y es lo correcto, ¿no? Es lo
1: Claro.
0: correcto. Y bueno, hay que, bueno, ¿más comentarios que tenga?
1: Dice, anda ahorrando energía Samuel para el partido.
0: Sí, anda, andan ahorrando energía
1: No,
0: ya
1: no.
0: aquí. Nos querían cortar aquí. Los rumores que ya ni siquiera FIFA dio.
1: Oye, sí, FIFAs.
0: FIFA ya no los alcanzó a dar los rumores aquí que teníamos preparados.
1: Nos emocionamos tanto que se
0: A
1: cortó
0: ver,
1: todo.
0: deja ver si lo tengo aquí en llamada. Todavía no se habrá cortado aquí también la señal. FIFA, ¿sigues ahí? FIFA.
2: Aquí ando, ¿me escuchas?
0: Sí, todo bien. Todo bien, todo bien. Te escuchamos.
2: ¿Ya puedo dar los rumores o todavía no?
0: Sí, adelante,
1: Suéltalo,
0: dalos para que la
1: suéltalo.
0: gente no se quede con la intriga.
1: Suelta la sopa.
2: ¿Cómo es?
0: A ver, suéltalo, suéltalo.

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10: Llegar a que ya Monterrey ya no recibía tantos goles, porque si bien recordamos, la temporada pasada fue una de las peores defensas el Monterrey. Entonces hay que corregir eso. Me van a traer a un defensa central de jerarquía y con mucha presencia, y probablemente
11: FIFA.
10: Traigan
11: me dicen que ya volvimos a radio. No sé si quieras dar un resumen breve de lo que estaba diciendo en redes.
10: Claro que sí, Ernesto. Mira, el Club de Fútbol Monterrey está buscando a un defensa central y probablemente se lo traigan de Europa. No un defensa central que se venga a retirar o que se venga a pasear o nada. Es un defensa central de jerarquía que va a venir a reforzar la defensa rayada que fue muy vapuleada la temporada pasada. Entonces Matías Almeida quiere un defensa central de jerarquía con mucha presencia, y el Monterrey lo está buscando en Europa.
12: Yo te dije que iba a acertar uno, falta el otro. Yo te dije que iban a ser dos. Yo soy misionario, chavana. Yo te digo. A ver, ¿cuál es el otro, FIFAs?
11: ¿Y cuál sería la otra noticia, FIFAs?
10: La otra noticia, ahí les va. Ahí les va.
11: A ver, FIFAs, primero que nada, ¿qué opinas tú que sea otro europeo?
10: Mira, yo más o menos, no más o menos, yo sé el nombre, yo sé quién es, y yo creo que sería, si se logra cerrar esa contratación, yo creo que aportaría mucho al equipo, mucho, sí, yo lo veo muy bien, muy bien.
11: ¿Puedes decir el nombre o no?
10: El otro que les voy a contar, el otro fichaje es el que a mí no me convence mucho, pero ya se los voy a estar platicando. Están buscando un mediocampista volante.
12: Dígalo.
11: ¿Y tienes el nombre? ¿Qué nos puedes decir acerca del jugador?
10: Lo que les puedo decir es que es un jugador que vendría, o que lo están buscando traer de Estados Unidos.
11: Ok. O sea, juega en la MLS.
12: Ok.
10: Juega en la MLS.
11: Okay, y no es humo como Brandon.
10: No, pues Brandon no fue humo, o sea, si vino Brandon, ¿verdad?
11: No, pero me
10: O
11: refiero a humo de
10: sea,
11: jugador.
10: es un jugador que, o sea, le ha ido muy bien en la MLS, le ha ido muy bien en su equipo. Es un jugador que tiene muy buena pegada de media distancia, mete muchos goles de fuera del área, le pega muy bien, tiene muy buenos números, mete

0: Bueno, seguimos otra vez aquí después de este segundo
1: Apagón.
0: apagón que tuvimos. Al parecer, pues se nos están aquí intentando silenciar las directivas de Rayados de los jugadores que FIFA aquí trae de la información. A ver, FIFA, no sé si quieres resumirlo ya muy rápido porque no sé si se nos vaya a ir la rápido, sí, ya, en rápido,
1: Así un fa.
0: rápido, sí.
2: El club de fútbol Monterrey está buscando dos fichajes. Uno es defensa central, otro es mediocampista. El defensa central lo están buscando de traerlo de Europa. Y el mediocampista puede llegar a venir, bueno, lo están buscando en la de la MLS. Se lo van a traer de la MLS. Un
0: Okay.
2: jugador que tiene buena pegada, tiene buen tiro de media distancia y que tiene descendencia mexicana.
1: Muy bien.
0: Ahí
1: Muy bien.
0: está. Muy bien,
1: Nos sirvió muy
0: muy
1: bien
0: buenas
1: el.
0: notas, FIFA. A ver, pues veremos a ver si veremos a ver qué sucede en esos próximos días, a ver si van sacando más información o rumores que vayan ahí trayendo, cosas aseguradas, ¿verdad?
2: Es más, te voy a dar otro dato del mediocampista.
0: A ver.
1: Bien
0: Tiene
1: informado,
2: nombre
1: Fer.
2: de actor.
0: Nombre de
2: Ya con
1: actor.
2: eso ya les dije todo.
1: Actor.
0: Bueno,
1: Bueno.
0: pues ya veremos en unos ¿qué, meses, semanas?
2: Ah, no, semanas, porque
0: Semanas,
2: ya
0: sí,
2: estamos a
1: okay,
0: nada.
1: okay.
0: Semanas, ya
2: Pues
0: estamos a nada de.
2: ya tienen que cerrar algo, ya tienen. Completo armada para Almeida para ya iniciar al 100% la pretemporada y ya se tiene que estar moviendo aquí este asunto porque está muy lento.
0: Bueno, ya para despedirnos, Ifas, ¿quieres decir algo?
2: No, pues nada, una disculpa y pues ojalá que mañana vuelva toda la normalidad.
0: Pues con eso se despide Fifas. Y
1: Muchas
0: bueno,
1: gracias.
0: algo para despedirte, Luciano.
1: No, pues muchas gracias. Una disculpa porque lo que pasó, un poco de los apagones. Creo que Samuel García sí quiere que se juegue aquí el partido número 1000. Pero, pues un saludo, cuídense y nos vemos el martes.
0: Bueno, ya para despedirnos, un saludo, muchas gracias por sus comentarios y bueno, más que nada, muchas gracias a Eco Hogar. 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Y bueno, nos veríamos ya el martes con más información y muchas gracias. Y buenas noches y que tengan un bonito fin de semana.

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0: 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Nuestra red de infiltrados informa que quien apareció muy dadivosa invitando a vecinos del sector Cumbres de Monterrey a celebrar gratuitamente eventos en su salón de fiestas fue María del Pilar González, una exfuncionaria del gobierno de Jaime Rodríguez el Bronco. María del Pilar es sobrina de Manuel González, exsecretario general de gobierno, y promueve en sus redes sociales su salón, y hasta ofrece su teléfono de contacto para que la busquen y crezcan junto con ella, como asegura a los vecinos, casualmente ahora que las precampañas políticas están arrancando. Dicen los infiltrados que lo que no menciona la sobrina favorita, es que durante la administración Bronca, fue señalada por recibir más de 51 millones de pesos en pagos de agua y drenaje, una cantidad 40% mayor a lo que había reportado la también diputada suplente de la entonces diputada priista Karina Barrón.
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0: 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Polvo, lluvia, tráfico. Nuestro coche aguanta de todo, pero mantenerlo limpio no tiene por qué ser un lujo. Hoy te enseñamos cómo preparar un shampoo para lavar el auto. Anota la receta y dale a tu auto el brillo que se merece.
1: Y en otros temas, la fiebre mundialista está aquí, pero ojo, haz que ruede el balón y no tus gastos.
0: Si quieres saber cómo evitar que la pasión mundialista te deje fuera del juego, quédate en la Revista del Consumidor Radio.
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0: En la actualidad, crear nuestras propias tecnologías domésticas es la opción ideal para elaborar productos básicos con ingredientes de calidad y muy accesibles.
1: Lo mejor, no tenemos que buscar por horas lo que necesitamos, ya que lo encontramos en tiendas de materias primas y droguerías. Por eso vamos a preparar nuestro propio shampoo para lavar el auto. ¡Manos a la obra!
0: Recuerda que cada receta está aprobada por el Laboratorio Nacional de Protección al Consumidor. Los ingredientes que vamos a utilizar para hacer 750 mililitros son: una taza de agua purificada, una pizca de colorante vegetal azul, una cucharada sopera de cera de carnaúba, dos tazas de lauril éter sulfato de sodio y cuatro cucharadas soperas de polisorbato 20.
1: También vamos a necesitar los siguientes utensilios: una taza medidora, una cacerola con capacidad de 2.5 litros, un embudo, una cuchara sopera y una botella de plástico de 750 mililitros con tapa. Su preparación nos va a tomar nada más y nada menos que 25 minutos. Sin duda, una gran ventaja.
0: Para poder elaborar nuestro champú para auto, comenzamos vertiendo el agua en la cacerola y la calentamos. Una vez caliente, agregamos polisorbato 20 y revolvemos. Cuando el agua esté a punto de hervir, agregamos una cucharada sopera de cera de carnaúba. Agitamos hasta que se incorpore por completo y dejamos hervir durante 3 minutos. Retiramos del fuego, agregamos el lauril éter sulfato de sodio y removemos suavemente. Después incorporamos el colorante y mezclamos hasta que el color sea uniforme.
1: Por último, con ayuda del embudo, envasamos nuestra mezcla en la botella de plástico y colocamos una etiqueta con el nombre del producto, la fecha de elaboración y de caducidad. En este caso, considera que su tiempo de caducidad es de 6 meses. Finalmente, pero no menos importante, hay que guardarlo en un lugar fresco y seco, fuera del alcance de niñas y niños. ¡Y listo! Tenemos nuestro propio shampoo para auto. Para usarlo, toma en cuenta que para 10 litros de agua se deben disolver aproximadamente 15 mililitros de shampoo. Al final del día, apostar por las tecnologías domésticas no es solo una forma de ahorrar, es tomar el control de lo que consumimos.
0: Si quieres aprender a preparar otras tecnologías como crema de cacahuate, gel para el cabello o jabón líquido corporal, puedes visitar nuestro canal de YouTube, Profeco TV.
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0: La fiebre por la Copa Mundial de Fútbol 2026 ya está aquí y con ella la emoción llega a su punto máximo. Seas aficionado o no, el ambiente festivo invita a participar en celebraciones que, sin planificación, pueden desbordar tu presupuesto.
1: Entre las suscripciones para ver los partidos, la playera oficial o las salidas con amigas y amigos, los gastos se pueden elevar. Por eso, consumir de manera inteligente te permitirá disfrutar la intensidad del torneo sin poner en riesgo tu estabilidad económica.
0: No se trata de no gastar, sino de hacerlo con conciencia. Si vas a comprar productos alusivos con responsabilidad, evita hacer gastos con cargo a tu tarjeta de crédito. Además, para que tus finanzas no reciban una tarjeta roja, considera las siguientes reglas del juego.
1: Establece un presupuesto y define cuánto gastar en artículos y celebraciones sin descuidar tus gastos fijos. Compara precios antes de comprar y elige siempre establecimientos formales.
0: Guarda tus comprobantes, ya que son tu única defensa para cambios, devoluciones o aclaraciones. No olvides que la propina es opcional, ya que es una gratificación voluntaria por el servicio, no un cargo obligatorio.
1: Reflexiona antes de gastar y pregúntate si realmente necesitas el producto o si el lugar donde verás el partido justifica el gasto. Disfruta sin la camiseta oficial. Puedes vivir la emoción del fútbol sin necesidad de gastar de más.
0: Y hablando de camisetas, puedes consultar los costos de los productos oficiales en diferentes establecimientos en el programa ¿Quién es quién en los precios? Pero el precio no es lo único que debes vigilar. En plena fiebre mundialista, las imitaciones y los productos de baja calidad están a la orden del día. Por eso, si vas a comprar algún producto, revisa la calidad de los materiales. Examina las costuras, acabados y resistencia para detectar productos de baja calidad.
1: También verifica el empaque, ya que los artículos originales tienen sellos, hologramas y etiquetas de licenciamiento oficial de las marcas deportivas. Fíjate bien en la nitidez, la calidad de impresión y ortografía de las etiquetas. Las imitaciones suelen tener errores o empaques deficientes.
0: Recuerda comprar en tiendas o distribuidores oficiales. Es la forma más segura de garantizar la autenticidad del producto y hacer valer tu garantía. No te confíes. Aunque la compra sea digital, no debes de bajar la guardia.
1: Para evitar fraudes en tus compras en línea, toma en cuenta las siguientes recomendaciones. Compra en sitios seguros y verifica que la dirección comience con https://. Tenga certificado de seguridad vigente y ofrezca métodos de pago confiables.
0: Comprueba la identidad del proveedor. Asegúrate que el comercio tenga domicilio físico, teléfono, correo electrónico u otros medios de contacto. Consulta la reputación de la tienda y busca opiniones o referencias de otros compradores antes de pagar.
1: Lee los términos y condiciones. Hazlo para evitar sorpresas y conocer las políticas de envío, cambios y devoluciones. Analiza la descripción del producto y revisa materiales, talla, colores y dimensiones. Compara las imágenes con el original y verifica que el número de modelo coincida. Desconfía de las gangas, ya que si el precio está muy por debajo del valor de mercado, es una señal de alerta.
0: Para compras en línea más seguras, consulta el monitoreo de tiendas virtuales ingresando a www.profeco.gob.mx/tiendas-virtuales. Ahí te decimos si el comercio es transparente con sus medios de contacto físicos, métodos de envío, precios claros en moneda nacional y políticas de cancelación.
1: Ya para cerrar, recuerda que la Ley Federal de Protección al Consumidor, en su artículo 12, establece que el proveedor tiene la obligación de entregar factura, recibo o ticket de compra. ¡No te vayas sin él! ¡Es tu respaldo! Recuerda que no necesitas gastar en exceso para disfrutar del Mundial. ¡Vive la emoción del fútbol con un consumo responsable!
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0: buenos días. Qué gusto saludarlos. Sabadito bonito. Sabadito de fútbol. Sabadito de la fiesta de las selecciones. Y el día de hoy, el gigante de acero vuelve a abrir sus puertas para recibir a la escuadra del sol naciente ante las águilas de Cartago. ¿Cómo está, mi querido Andy War, Andy Boy?
1: Bien, mi querido Robert, ¿cómo estás tú? Bienvenidos sean todos a este ABC sabatino con Roberto Hernández Contreras. Está Alan, está Leo, su servidor Andrés Guerra. Platicar de los resultados que el día de ayer se llevaron a cabo. Estados Unidos ganó, Escocia perdió frente a Marruecos, Brasil hizo lo propio frente a Haití y Turquía cae ante los paraguayos. Y esos, o esta jornada, la de ayer, Robert, nos deja ya dos países eliminados de este torneo, en donde ya, ahora sí que cenas y te regresas.
0: Sí, ya, ¿eh? Haití. Uh-huh. Gracias por participar.
1: No, se entendía.
0: Segunda experiencia mundialista de Haití.
1: Sí.
0: Y Turquía también, que se esperaba mucho más.
1: Allá sí están muy molestos.
0: Del cuadro turco se esperaba mucho más.
1: Allá la prensa deportiva en Turquía está calificando esto de vergüenza. De vergüenza nacional. Y sobre todo por la ausencia de gol que tuvo el equipo turco, ya que sí fue un equipo que en cuanto a remates, en total acumuló 62, Roberto.
0: Y no la pudo meter,
1: y pues eso llevó a que allá en Turquía, pues lo estén calificando como una vergüenza después de perder 2-0 ante Australia y ayer 1-0 ante el equipo de Paraguay, que por cierto en ese partido se presentó por primera vez esta nueva regla de...
0: Sí, de que dices algo tapándote la boca y te expulso.
1: Para mucha gente que... Sí.
0: ¿Y qué tal se estaba diciendo? Oye, güey, ¿qué onda? ¿Vamos con aquellas o qué?
1: Ahorita les vamos a dar chance de meter un gol, güey. O sea, para que no... O sea...
0: Oye, ¿qué onda? ¿Ahorita vamos acá a la puerta café o qué onda? ¿Terminando el juego o qué?
1: ¡Expulsado! ¿O qué tal si el tipo le dijo... ¡Ashu!
0: Oye, se llama la regla Vinicius.
1: La regla Vinicius, exactamente.
0: La regla Vinicius, que nace cuando a Vinicius le proliferan... Le profieren. Uh-huh. Un insulto racista... pero el vato que lo insultó se tapó la boca para que no le leyeran los labios.
1: Sí.
0: Y ya después se investigó y se comprobó que sí lo había insultado. Y de ahí sí sabían, o sea, sí avisaron, que dijeron, próximo que alguien se dirija a un rival casi tapándose la boca, se va a expulsar.
1: Es correcto.
0: Y le tocó a uno de Turquía.
1: Ahora, mucha gente está, y esto también con lo de las nuevas reglas y la nueva forma de la competencia, o el formato de la competencia, muchos dicen, bueno, espérame, güey, si le falta un partido a Turquía. El tema es que al día de hoy, la primera regla de desempate, Robert, y lo veíamos en esta semana, es el enfrentamiento directo. Ya no es que los goles o X o Y.
0: Diferencia de goles.
1: Es el enfrentamiento directo y sí. Turquía ya perdió con estos dos.
0: Sí, pues ya.
1: Y en dado acaso que tuvieran un empate en puntos, pues inmediatamente se aplica el enfrentamiento
0: es como,
1: directo.
0: Es como, me preguntaban ayer, oye, espérate, ¿por qué dicen que México ya aseguró el pase? ¿Qué tal si pierde con Chequia por 4-0 y Corea gana, hace los mismos puntos pero en diferencia de goles lo supera? Pero ya la diferencia de goles ya no es el primer criterio de ese empate. ¿Goles?
1: ¿México le ganó a Corea?
0: ¿Enfrentamiento entre sí? ¿México le ganó a Corea?
1: Se chingó.
0: Ah, pasa México.
1: Ya, se acabó. Sí, se acabó. Sí. O sea, México puede perder con Chequia 155-0 y avanza México.
0: Y avanza México.
1: ¿Verdad? Sí. Entonces, esa es la nueva manera y el formato de competencia actual para este torneo de 48 selecciones.
0: Oye, hoy es un día histórico, hoy se va a efectuar en nuestra ciudad, vamos a llegar al millar de partidos de esta índole, de esta categoría, de este evento, de este nivel.
1: Desde 1930.
0: ¿De 1930?
1: 30, ¿ah?
0: Sí, cuando el sueño de un, pues de un soñador, de Jules Rimet,
1: Jules Rimet, es cierto.
0: que él quería un día enfrentar pues a que todos los equipos tuvieran la posibilidad, todos los países, la posibilidad de enfrentarse en un torneo. Mucha gente no le siguió el juego, pues pensaban que era una locura. Los ingleses, por ejemplo, que se autodenominan los inventores del juego y todo aquello. No, no, no. No, nosotros no compitieron y hasta cuando vieron que sí valía la pena, ya por el tercer mundial, creo, ya se aventaron los ingleses. Nació de poco en poco. ¿Por qué Uruguay? Todos preguntan. ¿Y por qué empezó en Uruguay? No en Europa, no en Francia. Porque dijo Jules Rimet,
1: ¿Qué
0: creo
1: dijo?
0: que fue Jules Rimet, porque así se llama la primera copa.
1: Así se llamaba la copa. De hecho, esa Brasil se queda con la copa
0: Sí,
1: Jules Rimet.
0: dijo, vamos a efectuarla en la sede de que sea campeón en las Olimpiadas, de no sé cuándo, de no me acuerdo qué Olimpiadas,
1: ¿Ok?
0: y el campeón fue Uruguay.
1: Debían darse a las Olimpiadas del 26, no del 3.
0: Del
1: ¿Cuándo fue Uruguay en
0: 28.
1: el? Uruguay fue en el. Bueno, no sé.
0: Porque el mundial fue en el 30,
1: Sí.
0: ¿sí? Del 1928.
1: Okay.
0: Total, el campeón fue Uruguay. Ah, entonces el primer mundial es en Uruguay. Vámonos. Y
1: Okay.
0: ahí fue el primer mundial.
1: Qué bonito, Robert, cuando platicas historias que muchos desconocemos.
0: Pues los abuelitos que ya nos sentamos en una mecedora y les platicamos a los nietos.
1: De veras, esa es la parte en la que me siento a gusto, contento y satisfecho de trabajar contigo. Cuando actúas de esa manera tan pro, digo, híjole, me da hasta orgullo decir que soy tu amigo, cabrón. Y la verdad, yo creo, ahorita que empezaste, y esto sí lo voy a decir en serio, ahorita que empezaste te iba a preguntar, Robert, ¿tú sabes cómo nace esto? Y ya nos explicaste a muchos. Bien, Robert, bien, muchos no. No teníamos fresco a esa situación de quién, Jules Rimet, y el cómo fue creciendo esa locura que, como bien lo dices, en un principio se presentó allá.
0: Así como en las Olimpiadas, el varón Pierre de Coubertin, también tuvo ese sueño y esa visión. Y las Olimpiadas hoy son pues un evento
1: Sí, súper importante.
0: súper importante y que aparte pues, arrastra un río de inversiones y de dinero y de
1: Y le
0: servicios.
1: toca a nuestra sede, a nuestra ciudad.
0: El millar de partidos. Ah,
1: Eso
0: ahí
1: es
0: empezó el
1: algo,
0: tema, sí.
1: eso es algo.
0: De allá fue el juego uno, ahora el juego mil en nuestra ciudad, en nuestra cancha y con nuestra gente.
1: La pregunta es,
0: Al pie del Cerro de la Silla.
1: ¿qué clima vamos a tener, güey?
0: Sí, pues hoy se anticipan lluvias.
1: Oye, qué feo se puso ayer, ¿eh?
0: Oye, para los que se quejan. De que no avisaron, no sé qué, la Secretaría de Protección Civil, ¿sí? Desde el mediodía, desde las 11 de la mañana más o menos,
1: De
0: yo
1: ayer.
0: estaba viendo los boletines de que prepárense porque viene un sistema intenso de lluvia y no sé qué tanto, sí avisaron.
1: Ese es donde ahí viene la información
0: Ajá,
1: oficial y
0: sí.
1: nos vamos con quien sale en la
0: Ah,
1: pantalla.
0: sí, si tú esperas a que te lo diga la muchacha. O que te lo diga a Abimael, o que te lo diga. Pues
1: Pues no.
0: a veces te están actualizados, vamos a decir
1: Están
0: así.
1: actualizados, pero quien está totalmente enterado es como quien tú
0: Protección
1: estás
0: Civil,
1: explicando, ¿no? O
0: hasta
1: sea.
0: nos ponía el mapa de cómo venían esas nubarrones. Entonces, no, eso sí, no que fue de tanta intensidad como ayer. Que incluso lamentablemente nos costó una vida.
1: Ah, sí, eso no supe.
0: Sí, un anuncio
1: Ah, ya,
0: panorámico que
1: de.
0: cayó de la farmacia.
1: Sí lo vi, sí lo vi, sí.
0: Y se ve, digo, Chihuahua, qué pena.
1: Qué tristeza, ¿no?
0: Que una señora que está cruzando corre para guarecerse de la lluvia y ¡pum! Te
1: De
0: cae
1: acuerdo.
0: encima un armatoste de no sé qué
1: Pues
0: tantos
1: qué pena.
0: kilos de peso.
1: Y deja tú, o sea, vaya, nuestros visitantes, pues se están percatando de lo que somos, ¿no? Pues qué bueno, ¿no, Rubén? Así que qué bueno de que estén dándose cuenta de la realidad de Monterrey. Esa es nuestra realidad, güey.
0: Sí, sí. La mala suerte que nos toca, pues, con visitas, ¿no?
1: Pues sí, pero...
0: Pero pues, ya están dándose cuenta que todo lo que nos afecta, todo lo que nos desmadra, pues, está pasando ahorita, ¿no?
1: Sucedió como...
0: Y evidenciando el mal gobierno y evidenciando la mala administración
1: pública. Dilo, cochino que somos, a ver los japoneses levantando...
0: Oye, esa obra recién inaugurada del corredor de no sé qué...
1: ¿Del agua o...?
0: Todo desmadrado y...
1: Sí, no. Es que está. Yo tenía un amigo que me decía, y creo que esto lo hicimos previo a lo que sucediera el día de ayer. Decía él: la vida perfecta existe en Facebook, güey. Porque ver las fotos de la familia, de los esposos, de los hijos, todos están felices en todas sus fotos. Pero la realidad que pasa en esa familia es cuando se cierra la puerta, güey. Entonces, vivimos un espejismo previo a que sucediera lo que sucedió el día de ayer, con grandes lugares turísticos, los propios turistas hablando bien de Nuevo León y todo, pero ayer vivieron la realidad que pues, ellos se van a ir y nosotros nos quedamos con esto.
0: Oye, la princesa de Japón aquí anda, desde la están llevando jueves, de paseo para todos lados. Y como dice Damaris, saludo a Damaris, dice la princesa de Japón, pensando en su suite, viendo por la ventana, caray, ¿a qué chingados vine?
1: ¿Ontoy? ¿Ontoy? Así lo dijo, ¿ontoy? Porque sí hubo, está como me llegó un video de la prensa, o de los medios de comunicación de Corea, no sé si lo viste, en el que gritamos los aficionados, Corea probará, en sí, Chile, y una cadena de televisión coreana toma esa escena y mete el cántico y luego pone un súper ahí con la escritura coreana.
0: Sí.
1: Y el coreano que habla español está atacado de la risa porque dice, mis compañeros allá en Corea están diciendo que el cántico... Y es
0: es el apoyo.
1: Sí, y vamos Corea, hermanos. Y luego dice, eso es lo que dicen allá en Corea, que ustedes los mexicanos...
0: ¡Ah, qué buena onda los mexicanos!
1: ¡Buena onda los mexicanos! ¡Vamos a apoyar a nuestros hermanos Corea! Y luego pone el cántico, ¡Corea Nacional! ¡Vamos! Sea, ¿no? Al rato te lo comparto. Pero luego nos madrea el coreano, güey. Porque dice, ok, sí. Y vamos a probar el chile de los mexicanos, que es muy chiquito, por cierto.
0: Damaris, buen día, mis estimados. Capi Don Guerra, abrazo. Hoy voy a Japón, dice Damaris. Pepe Peña, buenos días. ¿De qué se queja Turquía si nunca han ganado nada? Diría Aguirre.
1: Ahí está. Ahí está. Pues es que eso es lo que está pasando con la selección mexicana y muchos no están disfrutando, güey.
0: Sí, disfruten. Yo por eso separaba el resultado, que para mí era la prioridad.
1: Uh-huh.
0: Ya el accionar y que todo lo que tú quieras, pues no te amargues,
1: uh-huh,
0: ni te prives de pasarla bien, feliz, contento.
1: ¿Viste lo que sucedió en el Fan Fest, Robert? 100,000 gentes, güey. 100,000 gentes como parte
0: de aquí.
1: El de aquí, claro.
0: El de México... 700,000+.
1: Sí, o sea...
0: No en el Fan Fest, sino en el Ángel de la Independencia.
1: Entonces, a ver, Robert, aprendamos a vivir incluso, pues, de lo que otros están pasando. A ver, Turquía, ya lo dijimos.
0: Yo hubiera querido ganar ratoneando, ganar un juego.
1: Así es.
0: Sí.
1: Creo yo, Robert, creo yo, porque ha habido un debate muy, muy fuerte en ese sentido.
0: Yo estoy de acuerdo, hoy vengo en buenos términos.
1: Ok, qué bueno, porque...
0: Amistoso.
1: Qué bueno, porque quiero compartir contigo una dinámica.
0: En primer lugar, ¿sabes de qué me llenó de orgullo? ¿Qué me llenó de gusto?
1: Uh-huh.
0: No se dieron cuenta ustedes antes de entrar aquí al aire.
1: No, llegué muy temprano el día de hoy.
0: Yo llegué a Hurtadillas.
1: ¿Qué es eso?
0: Me puse ahí atrás de la puerta, viendo y observando.
1: Ay, güey.
0: Y ustedes... no están para saberlo, pero el señor Guerra, como un maestro, como un profesor, en clase escolar, dándoles buenos consejos y compartiendo experiencia y clarificando las dudas a nuestros compañeros que empiezan en este mundo. A Alan y a Leo. Así, y ellos bien atentos, bien serios, la verdad dije, ay, cabrón, qué buena onda.
1: Me tomé esa pequeña...
0: Qué buena onda, que todas mis enseñanzas ahora sean transmitidas.
1: Güey, tú nunca me enseñaste, güey.
0: Que todas mis enseñanzas ahora sean retransmitidas. Tú nunca, de eso se trata.
1: Tú nunca me enseñaste, güey, tú no...
0: ¿Ah, no?
1: Tú no fui, ¿no?
0: Yo dije, todo lo que le enseñé a Guerra, mira qué bien que ahora lo está compartiendo.
1: Debes de estar orgulloso, porque si tomamos tu discurso como cierto de todo lo que me enseñaste, fue tan importante que hasta rector soy, güey.
0: ¿Sí, eres rector?
1: Soy rector. Uh-huh. ¿Eh? Entonces, es que mira, ¿quieres uh-huh. que caigamos en un tema de debate?
0: Como quieras.
1: Pero creo que vas a estar de acuerdo conmigo.
0: A ver.
1: Pero es que, a ver, decía yo al día de ayer, Aguirre ya consiguió algo en México, dividir la opinión, uh-huh. ¿verdad?
0: Sí.
1: Ya lo consiguió. Y he leído, y ahí es culpa mía, tú entras a Twitter y lees cada cosa que dices, ay, güey, o ajá. sea, y yo no comparto que quienes tienen una opinión diferente a lo que uno piensa, la persona que piensa distinto acuse de ignorantes o de no saber. ¿Sí?
0: Ok.
1: Y querer hacer valer su opinión como la verdad absoluta. Uh-huh. ¿Voy bien o me regreso?
0: Ok, está bien.
1: Eso de entrada no lo comparto. Porque he leído yo en Twitter el que les responden a quienes piensan diferente a ellos, es que tú no sabes. Tú no le sabes.
0: Ah,
1: tú,
0: sí, sí, sí.
1: Tú eres un simple aficionadete.
0: Sí, sí, sí. Eso es muy, muy continuo.
1: Y yo me pregunto una cosa, Robert. ¿Basado en qué es el que se atrevan todos aquellos que escriben? Compañeros incluso, ¿eh? Uh-huh. Las cosas como son. Yo no tengo, ¿cómo se dice?
0: Pelos en lenguas la lengua. En el pelo.
1: Compañeros incluso. Decir, nah, no le sabe. Ok. Entonces yo, dentro de esas enseñanzas de las que hablas que tú me hiciste aprender, lo que hice fue lo siguiente, y quiero compartir esta dinámica contigo y con nuestros radioescuchas y nuestros viewers. ¿Ok? Te voy a hacer una serie de preguntas.
0: A ver, házmelas.
1: Y pongan atención todos, ¿eh? ¿Nos gusta nuestra liga?
0: ¿Nuestra liga, la Liga MX? Uh-huh.
1: Sí,
0: me gusta.
1: ¿No nos quejamos de ella?
0: Sí, nos vivimos quejando siempre.
1: Ok, ese es
0: pero con sus virtudes y defectos.
1: Ya me diste la
0: respuesta. Me gusta.
1: Ok, pero nos quejamos de ella.
0: Sí.
1: Ok. ¿No criticamos nosotros mismos y señalamos que quizá solo hay 3 o 4 equipos en la liga?
0: Uh-huh.
1: Ok. ¿No se nos llena la boca diciendo este jugador no es bueno, no sirve, ni siquiera le sabe pegar al balón?
0: Es un bulto.
1: Que se dedique a otra cosa. Es un bulto. Es un tambo.
0: Epa, manos guangas.
1: Es un manos guangas. Uh-huh.
0: Raquetas.
1: ¿Lo hacemos o no? Sí. ¿Lo hacemos o no lo hacemos?
0: Sí, sí, sí.
1: ¿No decimos que son equipitos de relleno? Necaxita. Mazatlán.
0: Sí, decimos eso.
1: Ok. Me llega a una conclusión haciendo toda esa serie de preguntas. Ah, pero llega este evento. Y ¿cómo? ¿Por qué lo que estamos viendo? ¿Por qué así? ¿Por qué juegan ratoneros? ¿Por qué son mezquinos? Uh-huh. Etcétera, etcétera, etcétera. ¿Hasta ahí me estoy haciendo entender? ¿Sí?
0: Sí, sí, sí.
1: Ok. Ahora, Me di a la tarea, Roberto, de investigar cuál es el promedio en lo individual del futbolista mexicano bajo criterios de calidad. ¿Ok? Y resulta que ese promedio está entre el 15 y el 25 del futbolista mexicano. Ajá. ¿Sale? Ok. ¿En qué lugares terminamos en este tipo de torneos?
0: Sí.
1: Ok. ¿Sale? En una radiografía.
0: Los primeros 18 o algo así. Sí,
1: ok. Equivale más o menos a lo que esta tabla te dice que el futbolista mexicano está en esos promedios en lo individual. Terminamos en el 15, 16, bueno, el nivel del futbolista en calidad individual mexicano está en esos niveles. ¿Quiénes son los jugadores, estoy hablando de jugadores, que están en la élite en cuanto a esa calidad? ¿Qué países son? Francia, Brasil, Argentina, Alemania, y que son protagonistas de Champions. Ajá. ¿Ok? Esta tabla considera a jugadores de Estados Unidos, Colombia, México, primeramente, como jugadores de exportación limitada. ¿Ok? Pero de un gran nivel local, en sus propias ligas. México está dentro de esa tabla considerada de jugadores de clase media alta. Media alta. ¿Sí? Entonces, ¿por qué termino exigirle a una selección que incluso mundialmente rankeada en lo individual en cuanto al talento de cada uno de los jugadores está entre el 15 y el 25? ¿Sí me expliqué?
0: Yo no te entendí ni madre, pero está claro. ¿Tú más claro ni el agua?
1: Mira, ok, tú no me entendiste ni madre. Si alguien de los que está escuchando y viendo me entendió, con eso tengo, güey. Con eso tengo.
0: O sea, en pocas palabras, ni que fuéramos a Alemania, hombre.
1: Y salen a decir, ustedes pero apoyan eso, es que no saben. Cabrón, el que no sabe es el que escribe, porque no se da la tarea de investigar, uh-huh, ¿sí? Mira, lo voy a decir.
0: ¿En dónde estamos parados, no?
1: ¿Quieres que sea, Andrés?
0: No lo digas.
1: No, ok, ya me detuviste.
0: Vale la pena.
1: Ya me detuviste.
0: Saludos a toda la raza, Jorginho. No quieren que me ilusione con mi selección y ustedes cada año se ilusionan con los pinches Raiders.
1: ¿Quién dijo eso?
0: Dice Armando.
1: Bueno, yo lo dije este año, voy a ser estoy irresponsablemente ilusionado. O lo estoy calificando así.
0: Ya sé que es cantaleta cada año, pero este año sigue.
1: Por eso, pero estoy año sí. Pero a ver, Robert, estoy poniendo irresponsablemente ilusionado. Ajá. Para que allá por octubre, noviembre me dijera, ahí está, güey, tú estabas ilusionado.
0: Este año sí.
1: Irresponsablemente ilusionado.
0: Jorginho, la regla papirri, jalas uno, descansa seis. Eubac, buenos días a todos, saludos. Brasil se quedó con esa copa porque para quedarse la necesitaban ganar al menos tres veces, exactamente. Por
1: y la historia, Robert, corrígeme, la historia, uh-huh, esa copa, la Jules Rimet, la original, hey, se la robaron, ¿no?
0: Se la robaron en dos veces.
1: Dos veces.
0: Antes del Mundial 66, en Inglaterra se la robaron.
1: Ok.
0: Y la encontró un perrito.
1: No me digas.
0: Por ahí en una bote de basura o algo así.
1: Ajá.
0: Como que el que se la robó, ya cuando supo la magnitud de lo que hizo, se deshizo de ella.
1: Uh-huh.
0: Y se la encontró, o a lo mejor era publicidad, no sé.
1: Okay.
0: Un perrito de esos boxers.
1: Ah, qué bonitos son esos.
0: Llamado Picles.
1: ¿Picles?
0: Picles.
1: Ok. Esa no me la sabía, sabía la de Brasil.
0: Y luego ya la ganó Brasil, se la llevaron para siempre. Y ajá, en su caja fuerte, no sé de dónde, se la robaron y esa sí desapareció.
1: Dicen que la fundieron.
0: Después la...
1: ¿Era oro puro, Robert?
0: Era oro puro.
1: Ah, pues sí, yo también.
0: Después la liga les mandó una réplica, pero ya no era de oro puro, ya era una réplica. Por pendejo, ¿eh? que es la que tienen exhibiendo, pues, en sus vitrinas.
1: Buenos días a todos, dice Eubac. Bien, gracias. La anécdota de esa copa es que, ok, ya aquí la platicó Robert.
0: Dice Pepe Peña, no, si el Capi es cabrón. Ahí lo ves con esa cara, pero nomás la tiene para despistar. Mendigo Pepe.
1: Saludos, Nicole, bienvenida. Y también veía yo aquí a Marilyn, que también ya mandó saludos.
0: Sí, te mandó saludos. Saludos, Marilyn, ¿eh? Hermosa, preciosa. Uh-huh. La funda número uno. Y Nicole.
1: Aquí está Marilyn.
0: La capirucha número dos.
1: Sí, sí, sí, sí.
0: Entonces ya la regué, Jorginho, debería haber puesto solo cabrón.
1: Oye, dice Nicole, feliz día del padre a todos. Hoy sí es cierto, güey.
0: Es mañana.
1: Sí, Robert, pero yo sí tengo una... Yo
0: a mí
1: sí
0: me tengo que me adelanten...
1: No, yo sí tengo que presentar mi queja, güey. Si fuera 10 de mayo, desde el 3 de mayo estaríamos hablando.
0: Ah, sí.
1: Ah, bueno, esa es mi queja, güey. Y ahorita, sí, mañana. Pues sí, pero si fuera 10 de mayo, estaríamos desde el 1 de mayo, güey.
0: Dice Nicole que la afición de la selección es como la de los pechos fríos pingüinos guadalupenses.
1: No te metas ahí.
0: Nomás están esperando que pierdan para reventar. Algo hay, dijo, más bueno,
1: ya lo dijo un rayado, ya, entonces quédase
0: exento. Dígalo, señor Guerra, el que tenga miedo a hablar, que se pare y se salga.
1: No.
0: Yo sí te entendí, mi Andy, dice Nicole.
1: Ah, Nicole, con eso tengo ya. Y si además tú fuiste la que sí me entendió, ese es un plus. Con eso tengo.
0: Ajá.
1: Es un plus que me hayas entendido.
0: Lo que vale la pena es toda la fiesta, el ambiente, todo lo que se hace en otros países cuando hay evento. Aquí tenemos la libertad y el apoyo para hacer nuestras loqueras. Uh-huh. Y hasta el momento lo que me ha dado gusto es que la fiesta la hemos llevado en paz.
1: Sí.
0: No se reportan incidentes, no se reportan broncas, ni en Canadá, ni en Estados Unidos, ni...
1: Bueno, te voy a decir una cosa, ¿verdad? Robert. Sí. Te digo, no ha habido de ese... Creo que en Nueva York hubo algo, no sé, algo violento, pero no me creas, sí, y he leído yo, y esto fue por el partido de México, mucha gente que fue al Fan Fest aquí.
0: Porque aquí, aunque perdieron, los coreanos andaban ahí en buen plan,
1: ¿no viste?
0: Conviviendo con los mexicanos y todo.
1: Obviamente le he dado muchas vueltas yo a las redes sociales, pues para estar empapado en muchas cosas, ¿no? Le hacen una broma a un par de coreanos en un elevador, güey.
0: Que
1: los asustaron feísimo, cabrón. Es un payasito, no sé cómo se llame, y está vestido de payaso, pero cada vez que se sume alguien al elevador, el payasito le da una camiseta de la selección mexicana, y vienen dos coreanos con su playera de Corea. Y se sube la persona, y se pone la camiseta de México, y luego le pinta las rayitas de México, ¿no? Y como al tercero, que le dan la playera, voltea el payasito con los coreanos, y les dice, con señas, póntela, güey. Por los coreanos, no. No. Y luego hacen el zoom en el que uno de los coreanos le pega en la pierna a su compañero como diciendo, güey, agárrala.
0: Ajá.
1: Y luego le voltea el coreano y dice, no. Total, que el que le dice agárrala, llega un momento en el que se pone la camiseta de México. En el siguiente piso, hijos de... En el siguiente piso se sube otro y con señas dice, ah, ¿tú no la traes? No. Y hace el intento de sacarlo del elevador, güey. Y el compañero que sí se había puesto la camiseta de verde, pobrecito, güey, no empezó a jalarlo y a gritar, no, no. Y no, ya le dice, no, güey, era una broma. Y yo,
0: ¿qué? Qué crueldad, güey.
1: La verdad que sí, ¿no? ¿Te imaginas que estos cuates hayan leído algo de cómo están las cosas en nuestro país y luego que alguien intente jalarte? Dices tú, no.
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1: ¿Cómo está calificado el jugador mexicano a nivel mundial en cuanto a su calidad? Yo no hablé de Javier Aguirre, Ubac. Ahí es donde se confunden mucho. Tenemos llamada, Robert, ya estamos de regreso.
0: Adelante con la llamada, bueno.
9: Bueno.
0: Sí.
9: Amigos de ABC, muy buenos días, tengan todos ustedes, reciban como siempre un saludo de Unión Fantasma, señores. Bonita mañana sabatina, después de la tormenta viene la calma.
1: Sí, señor. ¿Cómo te amaneció?
9: Bien, tranquilo, pues esperando ya esta jornada, mi querido Andy, y sobre todo, pues esperando, pues ya los partidos desde, en este caso, pues mi gallo, yo lo voy a Holanda, ¿verdad? Bueno, en este caso, Países Bajos. Y yo ahorita en un par de horas más ya nos vamos a preparar a disfrutar.
1: Ok. ¿Y colega, ya?
0: Dígame, colega.
9: Oye, colega, ¿tú crees que en un corto plazo se lleguen a implantar esas nuevas, digamos, leyes o disposiciones de la FIFA en cuanto, pues ya ves que ayer expulsaron a un paraguayo por taparse la boca? Aquí en México, ¿te imaginas cuántos expulsaron no habría?
0: Pues sí.
9: ¿Verdad?
0: Sí, es algo que se acostumbra mucho, pero yo lo veo que se acostumbra mucho cuando están en charla, platicando, y no quieren que se sepa de qué están hablando.
9: Pero ahora va a ser
0: también parecido, los beisboleros, ¿no? Lo hacen mucho con el guantezote y ahí platican, no, que mira, que píchala por acá.
1: Sí, yo lo que, no, a ver, me voy a meter en la plática de gente experimentada como el Fantasma y Roberto, ¿me lo permiten?
9: Bueno,
0: estábamos ping pong, pero...
1: No, adelante.
0: No, te atendemos.
1: Es que si hago mal tercio, pues no quisiera yo este...
9: No, tú sabes que...
0: No, adelante.
9: Tú siempre vas a hacer el jamón de nuestro sándwich.
0: Para eso estamos, para enseñar al ignorante. Digo, para...
1: Sí, no, está bien. Sí, a ver. ¿Alguna duda? No estás diciendo nada feo. Cuando uno no sabe, uno es ignorante. Yo lo único que veo es que los FIFOs en muchos otros años han tratado de implementar reglas en las cuales en México no se han cumplido. ¿Voy bien o me regreso?
9: Adelante.
1: Eso a mí me da a entender que muchas de las nuevas reglas con las que se está jugando este campeonato en México se las van a pasar por el arco del triunfo. Como esa con la que sucedió ayer con Almirón, el jugador de Paraguay.
0: Sí, no sé si se va a implementar aquí.
1: ¿Te acuerdas cuando la FIFA dijo no publicidad en las calcetas?
0: Ajá.
1: Aquí en México se siguieron utilizando.
0: Sí, se siguió.
1: Entonces, si te quita la duda eso...
0: El pacto de bandolero, la FIFA lo prohíbe y aquí se usa. El no descenso... la FIFA y el TAS, fíjate, hasta el TAS. Y les valió, ¿qué es? Se lo pasaron por el arco.
1: No sé si responda tu duda que tenías.
9: Pues es que yo aquí, la verdad, es levantar, digamos, votos. Yo estoy a favor de que se implementen. De hecho, ayer mismo en el partido de Brasil contra Haití, el arquero se retrasó la jugada y
0: lo marcaron.
9: Es correcto. Entonces, ese tipo de jugadas pues, la van a afectar a jugadores como o arqueros como Nahuel, que le gusta mucho retrasar los partidos. Por ejemplo, también a esos jugadores que juegan a las caíditas y se quedan 2-3 minutos y se paran y no tienen nada. Creo que la Liga Mexicana, por este lado, le quedaría muy bien ese tipo de reglas porque pues nos quitaríamos de mafufadas. Nos pondríamos a jugar más al fútbol y los que estaremos ganando somos nosotros los aficionados. Sí. ¿Tú estás a favor? ¿Tú estás a favor o en contra, Andrés?
1: ¿De qué, mano? Lo que pasa es que ya me salí de la charla.
0: Pues de la si estás a favor de implantar esas reglas aquí.
9: A ver, habla con él, mi querido colega.
1: Pues es que a ver, era plática de dos, yo nada más quise tener una intervención, entonces lo que dijiste, pues la verdad ni atención te puse, güey.
9: Estamos lavando la ropa tranquilos, te metes ahí en nuestro lavadero y...
0: Muy bien.
1: Fantasma, cuídate mucho y gracias por estar aquí en ABC Deportes.
9: Bueno, me voy porque voy a
0: hacer
9: el segundo.
0: Ay, échale, con todo.
9: ¡Ay!
0: Jorge Salazar, buen día, Guerra y Capi. Por fin un programa serio de análisis, gracias. Ubax, si la Liga MX será difícil implementar, imagínense cómo le harán en Argentina. Acá en USA, así les llaman a muchos equipos que usan su uniforme amarillo, bananas.
1: Bananas.
0: Pero este es el nombre oficial, banana. Sabana Bananas.
1: Sabana Bananas, qué cotorro. Nunca lo había visto, ¿no?
0: Y tiene un evento, te digo, tipo Harlem. Y obviamente, pues, con un rival que es el Patiño, ¿no? En este caso, el otro equipo se llama Los Clowns.
1: Ah, ahí deberías de jugar tú, güey.
0: Ubal, no entendí su función de Paraguay, ya les explicamos que es una nueva regla.
1: Uh-huh.
0: Venimos de no pasar a la siguiente ronda y estamos en primer lugar de grupo, 0 goles en contra y nos estamos quejando. ¡Exacto!
1: ¿Quién dijo eso?
0: Jesús García. ¡Una cheve para Jesús García! Una cheve.
1: No es porque
0: queramos. Con tarro congelado.
1: Y no es porque queramos decir que Aguirre es el Ancelotti mexicano. No es por Aguirre. Es por lo que ya lo dijiste en tu comentario, cabrón.
0: Luis Roberto, buenos y lluviosos días, Capi Andrés, ando en Rayones, Nuevo León, clima espectacular.
1: Excelente. Qué rico, un saludote hasta allá, cabrón. Cuídate mucho, claro.
0: Estoy en mente de Damaris y del señor Guerra, dice Ubac.
1: Ah, sí, güey. De hecho, anoche te soñé, cabrón. No te digo cómo, porque, bueno, pero te soñé. ¿Tenemos llamada?
0: ¿A Ubac lo soñaste así?
10: ¿Cómo estás, ¿no? Andrés? ¿Cómo estás, Robert?
1: ¿Quién hola, habla?
10: Hola, Roald de Regil.
0: ¿Qué pasó, Roald? ¿Cómo estamos?
10: En lo que me decías de jugadores, entonces Inglaterra debería de tener 4 copas más. O sea, porque caeríamos en la falacia del fondo.
1: Es que no, a ver. Es que ahí es donde nos perdemos a veces en la apreciación de cada quien. ¿Sí? No es una falacia, a final de cuentas.
10: Te voy a explicar por qué.
1: No, y yo te voy a explicar el por qué lo estoy poniendo también. El hecho de que yo haya sacado estos datos es por la crítica y la exigencia, porque a mí Inglaterra me vale 3 kilos de cacahuate, sino por la crítica y la exigencia que en nuestro país se le está dando a una selección que desde ayer estoy diciendo que es mediana o quizá pequeña en este tipo de torneos. Ese es el punto.
10: Sí, yo estoy de acuerdo en que el fondo humano de la selección no es lo mismo para competir que los otros, como los que ejemplificaste. Sí. México depende ya más de factores de unión, de, vamos a decir, de equipo en lo que pudiera ser. A lo que yo me refiero es que no es que justifique a la gente que pide más, pero principalmente en fútbol, más que otros deportes, vienen a darte historias como la de Grecia en la Eurocopa, como el Leicester en la Premier League, que son garbanzos de a libra, y que pues para mucha gente no cuesta soñar. Entiendo que no tienen una base, vamos a decirlo, no quiero decir la científica, porque no es científica, pero no es una base humana, ¿verdad?, de recursos. Pero se vale también, creo, más allá de establecer un panorama estadístico de lo que representa el capital humano de la selección, también en ciertos momentos criticar cuando no hay una operación adecuada. Digo, creo que para lo que ha hecho la selección con lo que hay, es muy bueno, y lo voy a poner en un caso. El primer juego se le criticó al Piojo Alvarado de una manera fortísima, cuando desde mi punto de vista el Piojo Alvarado arregla

0: y a quienes se jactan de saber mucho, cuando el origen de la instrucción de Aguirre al Piojo solo la saben ellos y el resto de los seleccionados.
1: Por eso, pero eso es lo que te estoy diciendo, Andrés, que es el que soluciona todo. O sea, es un tipo que te está corriendo, no sé, 12 kilómetros por juego. Uh-huh. Es un tipo que llega de línea a línea, da salida, llega en marca el lateral, se clava como central y tiene mucho más peso en eso. Empiezan a salir los centrales y ya lo ves en media cancha para estar llegando y todavía centra. Se le piden a lo mejor a veces 4 centros buenos, a veces no lo tienes, pero en el desgaste físico de lo que tiene Alvarado es considerablemente bueno. Y la gente todavía, o sea, en estos dos juegos ha habido gente que se le recarga a él en el juego diciendo que no tiene buenos juegos. Pues yo no sé quién vea los juegos, o sea, esta parte de qué es lo que estás pidiendo cuando no tenemos jugadores. O sea, realmente no tenemos Cafú, no tenemos Roberto Carlos para que esté haciendo esto, ¿verdad?
2: Así es.
1: Así que, pues yo simplemente lo pongo en este sentido de que con el fondo que tiene México, es la forma que le da México a jugar a la selección. O sea, hay que decirlo, esta es una selección que no tiene un solo lateral derecho decente.
0: No, y para terminar, Rol, yo lo decía yo ayer a mediodía, ¿cuál era la expectativa de muchos de nosotros para este equipo antes de que arrancara el torneo?
1: O sea, si llegabas a 7 puntos o a 5 y el rosario en la mano, que la Virgencita les diera el pase.
0: Y ha roto con esa expectativa y ahí está, de las formas y de las maneras en las que quieran. Pero ahí está. Y como Robert lo ha venido diciendo, y que es a lo que yo también caigo en conclusión, disfrutemos y gocemos de esto que se está viviendo como aficionados al fútbol, y no como aficionados salgamos a salir a señalar cosas como si fueran los grandes técnicos, nada más.
1: Y también hay una hiperestimulación de juego donde quieres ver a tu selección jugar como tal vez otros grandes y pues dices, oye, pues también hay que entender hasta dónde nos da, ¿verdad? O sea, porque has visto jugar el día anterior a Brasil, vayas a estar pidiendo lo mismo acá. O sea, es como el que fue a comer a un buen restaurante y llega a su casa y se cabronó por un huevito con jamón.
0: Muy bien, mi querido Rol.
1: Saludos.
0: ¡Ánimo! Hombre, gracias.
2: Un abrazo.
0: Gracias que estés. Gracias que estés aquí al pendiente con nosotros.
2: Dice,
0: buen gol.
2: César Medel, entonces, ¿cuándo aplica lo de tapar?
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0: Me gusta León, Guanajuato. Irapuato de pasadita, nada más. No lo conozco. León, Guanajuato, sí tuve la oportunidad de conocerlo.
2: León y Silao, que ya están pues, ya pegados.
0: Silao también. O sea, y es una zona de nuestro país que me agrada, güey. Que me agrada.
2: Y luego acá Irapuato y Salamanca, pues ya también prácticamente ya están llegando a tocarse.
0: De acuerdo.
2: Y luego Salamanca Valle, luego Celaya, luego un poquito más hacia Querétaro, Dolores Hidalgo. Uh-huh. Bueno, muy bien. Ratoneando, no hay futuro, y menos con el dictador de la selección. Totalmente, Andy, disfrutemos.

0: No somos potencia en el fútbol.
1: Pues es que no lo somos.
0: Eubá, la frustración es que todos sabemos cómo se maneja el fútbol mexicano.
1: Es otro
0: Se
1: tema.
0: siente que no se juega el verdadero potencial del futbolista por culpa de los
1: Es que, a
0: federativos.
1: ver, Eubak, tú que eres tan listo, inteligente y un buen analista, ¿cuál es el potencial del jugador mexicano? Me gustaría saberlo.
0: Como dicen, el potencial es hasta donde él quiera llegar. Suéltate, mexicano, suéltate. Arturo Morales, bendiciones, buen día y guerra. Saludos, Capi y guerra. Desde Bustamante, Nuevo León, desde
1: Ah, fíjate,
0: Boston.
1: los rayanes,
0: Desde
1: los rayanes,
0: Boston.
1: los rayones, Bustamante, Boston,
0: O sea,
1: Houston.
0: Boston es Bustamante. Boston, Nuevo León. Pero a lo mejor en Boston, por ahí, creo que Tom Brady nos escucha, güey, todos los días.
1: Sí,
0: Cuando va al gimnasio en las mañanas,
1: nos pone,
0: nos va
1: ¿eh?
0: escuchando. Y se va riendo. ¡Ah, oh, el
1: Si tú
0: Capri!
1: fueras aficionado, Robert,
0: ¡Ey!
1: si tú no te hubieras dedicado a esto, si tú fueras director de una empresa, pero aficionado al fútbol, ¿tú escucharías estos programas?
0: Sí.
1: Yo no.
0: Escucharía ABC Deportes.
1: No, yo a nadie.
0: Lejos.
1: Yo a nadie.
0: Lejos.
1: No, no, yo a nadie.
0: Y vería a los protagonistas.
1: De un tiempo a la fecha.
0: Pero lejos.
1: Los
0: Lejos.
1: veía.
0: Del 4 de mayo para acá.
1: ¿El año pasado verías a los protagonistas?
0: El año pasado estaba viendo Playmakers.
1: Okay.
0: ¿Sí?
1: No, yo no. Honestamente, si yo me hubiera dedicado a otra cosa, yo no.
0: Sí, tú tienes cara de que escucharías a la otra taquería.
1: No, güey, a nadie, ni a la otra taquería. A
0: Escucharías
1: ver.
0: a las aventuritas del güey ese.
1: ¿De cuál?
0: Pues las
1: De
0: aventuritas
1: mi
0: de que
1: amigo.
0: hoy viajé, ayer
1: De
0: comí.
1: mi amigo. De mi amigo, ¿ok? No, es que ni de la otra taquería ni de esta, güey. O sea, yo la verdad agradezco mucho toda la atención que nos da toda la gente y el tiempo que nos regalan. Pero a ver, levantarte a las 6 de la mañana para oír a un par de güeyes. Yo no.
0: Roberto Acosta Guerra ha declarado que no escucha los programas de Quique y que sin embargo sí escucha a sus amigos de la otra taquería. Sí, así es de doble cara este guato.
1: Todos son mis amigos. Yo no tengo, a ver, para mí, los de la otra taquería son mis amigos y los de aquí son mis amigos y compañeros. O sea, ¿cuál es el problema? Uy, ya te molestaste.
0: Estábamos platicando bien.
1: Pues qué bueno que es ya casi al terminar esta hora, mano, porque
0: Pepe Peña, lo que yo decía, Pepe, otra cosa más que le dejan al criterio del árbitro. Hay árbitros que están pero rete pendejos. Y todavía, imagínate que se lo dejes a Santander, güey.
1: a veces
0: Y con eso de
1: disfruto.
0: taparse la boca, de por sí, son bien corruptos y convenencieros. Otra herramienta más para ayudar a la
1: A
0: América.
1: veces, a veces disfruto y gozo la frescura con la que sueltas esa palabra que acabas de decir. Me dices con una frescura que contagia mi sonrisa. Ay, ay, ay, ay, ay. Bueno, ya estamos por terminar la primera hora, Robert.
0: Saludos, Capi, te lo dije, dice Dagoberto, Sultanes 0, Diablos 10.
1: Ay, güey.
0: Yo creo que Capi, alguien debe de tomar las riendas de ese equipo que está a la deriva. Está mal dirigido, parece gallina sin cabeza.
1: ¿A qué equipo se
0: ¿A
1: refiere?
0: los sultanes?
1: Ah.
0: ¿A los sultanes?
1: No, yo de béisbol no.
0: Ese, de veras, ya no les hagan más daño. Regrésenselo a Pepe Maíz. Ya busquen la manera de hacer pedas, de otra manera, sus grupos, sus conjuntos, sus shows artísticos. Pero no pongan, no metan al béisbol ahí de pretexto. Porque están acabando con el béisbol,
1: ¿Me puedes explicar
0: con
1: lo
0: el patrimonio de la familia Mays.
1: que se refiere el fantasma con su mensaje? Porque no lo entiendo, soy muy inocente.
0: A ver, Andrés, si no te hubieras dedicado a esto, sería todo un Lennon, o sea, serías un músico famoso,
1: Ah, eso es
0: como
1: lo.
0: John Lennon, como John Lennon. ¿Sí?
1: Lenón.
0: Sí, serías este.
1: O sea, se equivocó, es cuestión ortográfica.
0: Te faltó una N nomás, sí.
1: Ah,
0: porque puso Lenón.
1: Ah, se refiere a John Lennon.
0: Sí, pero yo lo entendí, serías un gran músico.
1: Ah, ok, pues qué honor, fantasma, sí. Que me catalogues así, como un genio de música. Qué bueno, gracias.
0: Oye, Capi, a lo mejor le olía mal la boca, por eso se la tapó. Hay unos que sí, ¿verdad? Que tienen algún problema, saben que tienen alguna situación y. Oye, güey, este. ¿Te acuerdas quién es? Sí. ¿Sí te acordaste?
1: No, y deja tú, güey. Un día estábamos ahí en la. Cuando era la oficinita todavía. Bueno, uh-huh. Que la oficina de tu papá era nuestra oficina.
0: Sí.
1: Todavía. Se acercó a la puerta de cristal donde entraba. Y se me cargó en ella. Y ya ves que con el vaho se va, este. Pues no empezó, güey. Y yo dije, ay.
0: Y al rato toda la oficina empezó.
1: Pues deja tú la oficina, como él mismo, este. Sí. Una pregunta para ustedes, ya que México con esas expectativas de que han sido un buen anfitrión, ya no le darán más juegos en el territorio mexicano, ya se ganó el derecho de tener que dos juegos más, ¿no? Junto con el que falta de.
0: Falta el otro de.
1: ¿De grupo?
0: De grupo.
1: Y jugaría dos más.
0: Y bueno, juega uno más. De segunda ronda y creo que nada más, guerra.
1: No, creo que ¿no? Si se mete hasta la siguiente ronda, jugaría uno más todavía aquí. O sea, el de grupos y ya 16.
0: Ah, ¿tú hablas México?
1: Sí, sí,
0: ah, perdón,
1: sí,
0: perdón. Sí. No, yo pensé que hablabas de la Plaza Rayada.
1: No,
0: la
1: no,
0: Plaza
1: no. Ahí habla de la selección mexicana.
0: Ajá.
1: Y México va a jugar el de grupos.
0: Sí, y si avanza, vuelve a jugar aquí.
1: Exacto.
0: En el Azteca.
1: Sí, señor.
0: Ahora sí, para que no dar ventaja.
1: ¡Vámonos!
0: ¡Vamos! ¡Volvemos! ¡Cambio de hora!

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0: Aquí estamos. Segunda hora. Vamos a la segunda hora del. El ABC Sabatino.
1: Quédate la mano de ahí, güey. Tienes problemas. Vas a tener problemas.
0: Agarra, cara, estar cagando.
1: Por eso los
0: expulsan. ¡Tarjeta roja!
1: Por eso los expulsan, güey.
0: Andrés Guerra, la segunda hora, ¿cómo estás? Quiero saludarte.
1: Bien, contento, Robert.
0: Alan Samaniego y Leo Hernández en los controles también en este sabadito.
1: Leo casi no viene los sábados, ¿verdad, güey?
0: No, y ya pasó la hora y se le olvidó el vato, ya tiene que compartir la dona y no.
1: Y hoy viene bañadito, güey. Sí, imagínate, ya, ¿cómo va a estar su dona? Ay, papá.
0: ¿Por qué existe?
1: ¿Qué? ¿La de la novia? Ah, yo dije, bueno,
0: pregunta,
1: si andas ofreciendo, pues yo le
0: entro. José Luis de Houston, que ¿por qué existe el cambio de hora y qué hacemos durante la misma?
1: ¿Puedo contestarle?
0: Sí, adelante.
1: Dame imagen, dame imagen. ¿Qué te importa, güey?
0: Ah, no, pensé que le ibas a explicar.
1: Obvio, pero ¿por qué tenemos que explicar todo lo que hacemos? Y no hacemos fuera de
0: cuadro, ibas a explicar, güey. Es que la Secretaría de Comunicaciones y Transportes
1: explícale tú.
0: Nos ordena a todas las difusoras y canales y pues emisores de alguna señal que cada hora se identifique frecuencia.
1: Ajá.
0: ¿Sí? Entonces, cuando yo les digo identificación, cambio de hora, es la identificación legal de que escuchas ABC Deportes en el 92.1 FM y 660 de AM. Aquí es los que saben. Esa es la identificación.
1: Oye, una pregunta. Nicole, la pregunta es para ti.
0: Sí, no, pero le estaba explicando a José Luis.
1: Ya.
0: ¿Sí? ¿Y qué hacemos durante la misma? Pues muchas cosas. Nos echamos un cigarrito.
1: Uh-huh.
0: Vamos al baño, hacemos un... Echamos una firma ahí,
1: una firma. Nicole, ¿andas aquí en Monterrey, Nicole?
0: ¿Eh?
1: O sea, no preguntes...
0: Ah, o sea, ¿andas en Monterrey y no me has avisado?
1: Nicole, no preguntes en dónde podrías echarte unos buenos tacos aquí en Monterrey. Mándame un mensaje en el chat personal que tenemos y yo te llevo. Sin ningún problema, Nicole. ¿Me extraña? Me extraña mucho. ¿Por qué Pepe Peña está explicando de otra manera lo que ya me explicaste que dijo el fantasma?
0: Sí, te dice Lennon. O sea, manager de la Puerta Café. A trabajar, muchachas. La casa pierde. ¿Sí serías eso?
1: ¿Sabes que alguna vez tú supiste que tuve un amigo, ¿verdad?
0: Ajá. Uh-huh.
1: ¿Y era dueño de qué también, si te acuerdas?
0: Sí. Nunca me invitaron, pero...
1: Ah, sí, todos los días te invitábamos, güey. Una vez me dijo, ¿te deberías dedicar a eso, güey? Me dijo, te iría muy bien. Dije, no, güey, pues yo no soy así, güey. Yo no sé, no, imagínate.
0: No, ataca el hijo.
1: O sea, claro que utilizó la otra palabra de... Que empieza con P y termina con R, ¿no? De padro, o sea...
0: Padruris.
1: Sí, le dije, no, güey, no, o sea, yo... Dijo, no, hombre, güey, pues, ¿cómo no, güey? Si veo aquí como... No, nada de eso. Don Guerra se va a rentar para Santa Claus en diciembre. A lo mejor sí, Damaris.
0: Más probablemente sea yo, ¿no? Con la panzota que traigo. Dice José Luis de Houston, lamentable que Nicole les restriegue en su cara con ese comentario que está en Monterrey y no tenga ningún interés en verlos. La verdad, yo sí me...
1: Déjame checar el
0: chat. Yo personal. Sí me sentí, Déjame sentido.
1: Déjame checar el chat personal, a lo mejor...
0: Estoy sentido. Me... ¿Estás aquí andas?
1: Déjame checar.
0: No te has reportado.
1: No me ha mandado, sí, pues... Debo decirlo que con tristeza reconozco que hoy fui ignorado también por Nicole.
0: ¿Ah, sí?
1: Pues ni en el chat personal, güey. En tu opinión, dice Roberto Acosta, todos los que nos levantamos a las 6 para escucharlos hacemos mal. Nadie ha dicho eso, güey. ¿Por qué, Robert? ¿Por qué malentienden las cosas, güey? Yo pregunté, Robert, ¿tú serías, si no te hubieras dedicado a esto, uno de los aficionados que se conectaran desde temprano a escuchar un par de güeyes? Tú dijiste sí. Yo no.
0: Sí, mi emisora favorita sería ABC Deportes.
1: Ok, yo no.
0: Y mi programa favorito sería Los Protagonistas.
1: Yo no lo haría. O sea, no estoy diciendo que ustedes estén mal. ¿Cómo les gusta hacer ruido donde no hay? Yo no lo haría. Y antes de decir eso dije, yo agradezco a todos aquellos que nos hacen el favor de regalarnos su tiempo. Pepe Luis, me imagino, Capi, que tú tienes una y mil aventuras, pero no andas de afrentoso.
0: Ah.
1: Ok. No, Pepe Luis, no.
0: Que tienes perfil de proxeneta.
1: ¿Quién dijo eso?
0: José Luis. José Luis quiere bronca contigo, ¿eh?
1: Sí.
0: Está decidido a que echarse un round.
1: No, a mí me agasaja, güey. Yo que voy a andar peleando, güey. A mí me agasajo.
0: Beto Acosta dice: entonces, en tu opinión, Guerra, todos los que nos levantamos a las 6 de la mañana para escucharlos, ¿hacemos mal?
1: Otra vez, no. Yo no lo haría. Yo. Ah, hombre.
0: Oye, aquella muchacha que se conectaba todos los sábados desde Tijuana.
1: Ah, chinga.
0: ¿No se acuerdan?
1: No, Robert, esa sí no me acuerdo.
0: Ya le perdimos la pista, ya no, pero ¿cómo se llamaba?
1: No me acuerdo, Robert, ni siquiera.
0: Que se hizo amiga también ahí de Nicole y de la Quiquina y de Tania y de todas.
1: No, ahí sí ya no. Me acuerdo de Lluvia. Me tocó un par de ocasiones cuando tuve la oportunidad de estar con ustedes en el programa de Línea de 5, que sí llegó un momento en el que teníamos hasta banca en Línea 5, ¿te acuerdas?
0: Uh-huh.
1: Era Jaso.
0: Sí.
1: Eras tú, Cora, Quique.
0: Lacho. Tello.
1: Y Tello. Oh, y estábamos dos allá en la banca.
0: Hasta banca,
1: güey. Había banca para el que se cansara.
0: Hora, media hora uno, sí, y luego media hora los otros.
1: Sí, a ver, cambio, güey, entras tú, güey, vente, güey. Ya. Sí. Si ya martaron los comentarios de Pepe Luis, güey, vente tú y cosas así de ese tipo. Dice, che Andrés, si la vas a llevar a los tacos de enfrente de la central de autobuses, yo la llevo a los de San Agustín en San Pedro. ¿Tendrás con qué, güey? Ni en el mundo te hace, Nicole, a ti, Pepe, tú.
0: Yo fantasma. La llevaría a los Orinoco.
1: No, ¿sabes a dónde la llevaría yo? Con Chelín.
0: ¡Dame!
1: ¿Por qué no, güey? No son... A ver, te chingaste 25 tacos en un día, güey. Ya los pagaste.
0: Oye, No sé si tenga todavía la misma libreta.
1: No, yo creo que ya no, porque ya he pasado por ahí y tiene ya su carrito. Antes tenía ahí un... No, pues sí, Chelín es un empresario de comida, güey.
0: Antes rentaba una como Porsche, ¿no?
1: Ajá,
0: una
1: no, ahorita ya tiene ahí como con el...
0: ¿Como una food truck o qué?
1: Como el que con el que empezó Tony, güey.
0: Ándale, una food truck.
1: Exactamente.
0: Oh,
1: no. Y he escuchado aquí que el hermano de Chelín también en
0: ¿sabes
1: otra...
0: ¿Sabes por qué? Como ya no estábamos, pues ya no le fía a nadie.
1: Pues sí, pues ahora sí le pagan, güey.
0: Paco Núñez, así es, Guerra, yo tampoco lo haría, solo que es la hora de salir a trabajar y es muy ameno, por eso escucho su programa, en lugar del mugrero de la otra taquería.
1: Bueno, es que te voy a decir una cosa, también es cierto, hoy en día la radio hablada es muy... te distrae mucho, güey.
0: Uh-huh.
1: Puedes escuchar la radio, canciones, pero de repente la gran variedad de programas que hay.
0: Por los tiempos,
1: que pierdes en el tráfico.
0: Sí, tiempos muertos o
1: sí,
0: tiempos
1: no quieres, atorado. No quieres escuchar música y te pones a escuchar programas y sí te distraen, ¿no?
0: Sí.
1: Pero pues un rato nada más. Y gracias, Paco, por estar aquí con nosotros en ABC Deportes. Bienvenido. Otra vez Andrés obligando a todos a pensar como él. Sin meterme mucho en el tema, en los 70s y 80s, aquí en Monterrey la prensa le llamaba lenones a cierto tipo de personas. Es todo lo que voy a decir. No sé, Pepe, yo me declaro ignorante en esa palabra y no sé a qué se refieran. Ya estoy confundido porque Robert me explicó lo que quería decir y luego acá otro explicó que no sé. Espero que sea algo bueno. ¡El Pollo Gaso! Hola, yo ya solo veo ABC Deportes si quiero saber de fútbol. Ya no veo lo del cable para nada y si no madrugo los veo en la noche. ¡Ah, mira qué padre!
0: ¡Órale!
1: Esa oportunidad hay hoy en día, Robert, de que no lo viste en la mañana y lo sintonizas a la hora que quieras, ¿no? Tenemos audios, me parece, Robert.
0: A ver, adelante.
2: Buenos días, Capi. Buenos días, Robert. Yo no me levantaría a las 6 de la mañana para oír a 2. Me levanto para oír a 3. ¿Cómo ves? Pues así como dijo la bola de esos que dijo Guerra.
1: Pues sí,
3: claro, saludos.
1: Somos dos.
3: Saludos, José Luis. Saludos también a Rolando del Regil, hermano Borrego. Miren, el problema no es que estemos hiperestimulados o que le queramos pedir peras al olmo. El problema, y muchos lo vemos así, es que repetimos fórmulas ya probadas y repetidas una y otra vez que nos han llevado al fracaso. ¿Por qué no darle oportunidad directa a Rafa Márquez si ya de plano quieres traer a otra vez a Aguirre? Pues dásela directo a Rafa, que viene de una escuela de Barcelona, que viene de saber lo que es ganar títulos internacionales. Oye, si le diste la oportunidad al Jimmy Lozano, ¿por qué no se la das a Rafa? Vean Argentina, después de estar en un estancamiento relativo con Scaloni, que estuvo desde las juveniles, miren ahora dónde los ha llevado, pero aquí no. Vamos con Aguirre, mano, vamos a echarle ganas, mano. Te mando un abrazo.
4: ¿Qué tal? Muy buenos días, Capi y Guerra. Y pues nada, para desearles un feliz día mañana, que todos se la pasen muy bien. Mañana recibimos más calcetines y calzones de perdido. Muchas felicidades a todos, que la pasen bien.
0: Ánimo. No, mira, yo sí debo de confesar y decirles que mi familia sí me pregunta, ¿qué vas a querer para el Día del Padre? Y uno es el que dice, no, nada, no, no.
1: ¿Te acuerdas?
0: Y uno es el que se hace así no merezco. O
1: sea, ¿te acuerdas de aquel spray que se utilizó mucho, sobre todo en los 90s, de Aquanet?
0: Sí, todavía. Bueno, todavía lo uso.
1: Una vez le regalaron eso a un amigo. Llegamos y al otro día lo vi y le dije, ¿qué te regalaron, güey, el Día del Padre?
0: Ah, sí.
1: Un Aquanet.
0: No manches. Aquanet. Normalmente, bueno, ese es el spray fijador para las mujeres, ¿no?
1: Exactamente. Y a lo mejor ni se lo compraron, güey. No les gustó. Es que te acuerdas que en los 90s y quizá a finales de los 80s, el cómo las chicas se peinaban con el copete así, como si fuera una...
0: ¿Con el cepillo redondo?
1: Con el cepillo redondo. Y luego... Sí, y se dejaban el copete, el copete aquí, ¿no? Ajá. De esas modas que...
0: O cuando estaba la moda farra. Farrah Fawcett, que era también por acá, hasta acá.
1: Esas que era con las pinzas, puede ser.
0: Con el mismo cepillo redondo y también con la secadora.
1: Sí.
0: Para que se hicieran ese.
1: Bien, creo que tenemos menciones, mi querido Robert.
0: 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Vamos a la pausa y retornamos.
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0: Posibles rivales de México son muchos, pero como líder del grupo A, en 16avos de final, podría ser Escocia como un tercer lugar del grupo C.
1: Pues hasta Inglaterra.
0: Ecuador, ay nanita, ojalá que no. Uh-huh. Tercer lugar del grupo E. Países Bajos.
1: También.
0: Ay nanita.
1: Brasil ojalá que también, ¿no, Robert?
0: Tercer lugar del grupo F. España. Mm. Tercer lugar del grupo H. Y Senegal, tercer lugar del grupo. Brasil no, Brasil creo que ya se fue el líder. Uh-huh. Tercer lugar, o sea, algún tercer lugar de grupo C, E, F, H o I. Si se mantiene como líder, bueno, ya es líder del grupo A, uh-huh. México. Así que, ay, güey, de todos esos, pues ojalá que fuera Escocia, man. Porque Ecuador, Países Bajos, España o incluso Senegal están pavones.
1: Pregunta, ¿va a haber boletos a la venta, por ejemplo, para el partido de México de sus 16avos o son de los que también se vendieron con anticipación? Desconozco. Porque se antoja ir, ¿no, Robert, a ese partido de 16avos?
0: Ajá.
1: A mí me encantaría ir. Me encantaría ir.
0: Oh, sí, cómo no.
1: Pero no sé si vaya a haber
0: Dagoberto Astorga, Capi, en Torreón también implementaron. Espérame que se me fue. En Torreón también implementaron cheve y música y el equipo de béisbol empinado en los últimos lugares. No te extrañe que sean los mismos, Dago. Que sean los mismos. Bueno, déjame darle una vuelta al Facebook, ¿me das chance?
1: Sí, Robert, porque a veces se nos olvidan los comentarios de Facebook, tanto de tu página. Sigues transmitiendo en tu página.
0: Todavía, ¿verdad? Sí, está pasando mi página, ¿verdad?
1: Sigues transmitiendo en tu página y desde luego que la página del Robert, bueno, es Capi Deportes y la página de ABC Deportes también, ahí está la transmisión.
0: José Raúl Velasco, buen día. Mayor Tigre, también un saludo. José Carlos Martínez, saludos, par de chicharrones. Nelson Herr. Andrés, ¿me puedes repetir la pregunta?
1: ¿Cuál?
0: O sea, de todo el speech que te aventaste en la mañana.
1: ¿En la primera?
0: Creo que se sabe que la churrección es de medio pelo, no hay que ser científico para hablar a la churrección de amigos y patrocinadores, sabemos que no hay. Ah, selección, churrección. Jorge Ordaz, qué bueno que no trajeron a la selección aquí. No, se lo hubieran acabado de la reventadera. Salomón, están aburridos, por favor. ¿Dónde está la guapa Marifer?
1: Oye, ¿sabes qué hice ayer, Robert?
0: ¿Cómo sigue Lacho? Pues ya está en su tratamiento. Lacho, ojalá que esté bien.
1: Ayer estuvo Gaby Medellín conmigo en parte de la segunda hora.
0: Sí.
1: Porque el irresponsable de Raúl Isiordia no vino. ¿Sí? Ajá. Y Gaby es de las que ellas, de los que piensan el que a Aguirre le está faltando.
0: Sí.
1: Y yo le dije a Gaby, a ver, Gaby, ok, está bien. Pero si México pasa de 16avos a la siguiente ronda, tú vienes aquí a la pantalla de ABC Deportes con una hoja en blanco diciendo, perdón, Aguirre, perdón. ¿Ah? Y se comprometió y dijo, sí.
0: ¿Ah, sí?
1: Sí. ¿Eh? Reconociendo ya a final de cuentas el trabajo, como sea y como se esté dando.
0: Dile que aunque sea mujercita, uh-huh, aunque sea una dama,
1: okay,
0: que sea una señorita,
1: okay,
0: no, eso no le exime de que le caiga la lluvia verde. ¿Sí? Dile. ¿Sí? Ajá.
1: Bueno, pero a ver, está aceptando desde el momento en el que dice, sí, sí me comprometo a que si México avanza de 16avos, yo aquí aparezco con una hoja así, que diga, perdón, Aguirre, perdón. Pero bueno, ¿qué le voy a decir?
0: Ajá.
1: Que no la exime.
0: Sí, de que le caiga un gargajo en la, aquí en el mero ojo. José.
1: ¿Qué es eso, güey?
0: José Gilberto Peregrina Morales, pues es lo que pasa cuando uno escupe para arriba.
1: Pues sí, güey, pues no seas tan explícito, un gargajo, ¿qué es eso? Hay gente que va. A ver, Nicole se está echando los tacos, güey.
0: José Gilberto Peregrina, saludos, Capi de Oro, y al rector, abogado de técnicos ratoneros, como el Vasco Aguirre y Grillo Pizarro. Capistrán Alma, saludos desde Chicago.
1: Illinois.
0: Buen día, la mejor dupla. ¡Wow! Yo no sabía la historia de los mundiales. Ahí está.
1: Ahí está. Es que de veras, Robert.
0: Y luego, señor Guerra, ¿a dónde tan guapo?
1: ¿Quién dice?
0: Alma Capistrán.
1: ¿A dónde me invites, Alma?
0: Bueno, ella está en Chicago.
1: Pues no le hace.
0: ¿Al Sol del Fiel que te inviten?
1: Agarro un pinche. Agarro un vuelo. O ahora que ya voy a andar por allá, pido un jet prestado y me voy.
0: Uh-huh.
1: Al cabo allá tienen jet prestado, jets, güey.
0: ¿Ah, sí?
1: Oye.
0: Helicóptero, ¿no? Ya no lo usan. Ahora usan drones.
1: Yo me subí, güey. ¿Nunca te subiste tú con,
0: no,
1: con Sampaio en Paz Descanse?
0: No, no, nunca.
1: Yo me subí como 5 veces.
0: Ajá.
1: Ya es las coberturas que se hacían cuando eran finales, semifinales y todo ese tipo de cuestiones que se hacían desde el aire. Sí me subí con el buen... Con Don Joel Sampaio.
0: Paz descanse.
1: Reportero. ¿En cuál rola sale la frase de... en la de Control Machete, ¿no? Sí, ¿verdad?
0: Ah, sí, ¿verdad?
1: Sí, sí sale la voz de...
0: Beto Acosta, pero Guerra, ¿tú por qué andas comprometiendo a Gaby a que ofrezca disculpas?
1: Yo le pregunté, güey.
0: El Guara sacando muelas y oyendo al Capi y al Equilibrio. Ah, saludos, mi Guara.
1: Oye, un saludo al Guara que me atendió personalmente sobre un tema que traía yo. Le agradezco. No me fue posible concretar lo que platicamos con el Guara.
0: ¿Para qué lo molestas, güey? ¿No te alcanzó la feria o qué? ¿Es carero o qué? ¿Eh?
1: Lo que traigas en tu cartera contra lo que yo traiga en esta, y el que traiga más, gana.
0: Híjole. No puedo decir decirle que no, un reto. Ya nomás.
1: Sí, güey, pero
0: puro tamaño de la...
1: Pero son puras tarjetas lo que le hacen grande, güey. Saca tu...
0: Ah, este es un saludo que me pidieron hace 2 años.
1: No, ma.
0: No. ¿Eh? Y acá una felicitación de un cumpleaños también.
1: No, fíjate.
0: Ya ni me acordaba.
1: Ay, ay, ay, mi querido Robert.
0: 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Pausa y retornamos.
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0: Juegazo, 11 de la mañana. Alemania, Costa de Marfil, juegazo también. Ecuador, Curazao. No, pues, papita para Ecuador.
1: Así es.
0: Y el partido histórico, 10 de la noche, Túnez contra Japón.
1: A las 10 de la noche, güey.
0: 10 de la noche.
1: Ay, güey.
0: No sé cuál sea el que vaya abierto, ¿no han dicho? ¿Cuál es el que viene abierto, transmisión abierta?
1: Ahí va León, nos va a informar.
0: Ahí va León, nos va a decir.
1: Yo creo que es el de Países Bajos.
0: Yo creo que el más atractivo es Países Bajos, Suecia, 11 de la mañana.
1: O el de Alemania, ¿no?
0: O el de Alemania, Costa.
1: Por ser...
0: uno de esos dos.
1: Por ser Alemania, yo creo que puede ser también...
0: ajá.
1: A ver, León. Exacto.
0: Holanda, ahorita 11 de la mañana.
1: Sí, hola. Sí, sí.
0: Holanda contra Suecia, y ya sabe con dónde están.
1: ¿Dónde está mi tocayo de apellido?
0: ¿Dónde están los mejores?
1: ¿No es dónde está mi tocayo de apellido?
0: No.
1: No.
0: No.
1: Oye, qué buena madriada se aventó el Martinoli, ¿verdad? Que a nosotros en el estadio y sale Martinoli. Pues yo en el baño.
0: En el baño, los orino a todos, los estoy orinando a todos.
1: Qué buena respuesta se aventó el buen Martinoli en ese. Pero ¿sabes qué? No sé si te diste cuenta, Robert. Yo los escucho por TV Azteca, realmente. En el partido de Argentina estuvo Valdano con ellos.
0: Sí.
1: Los sentí muy serios. Muy diferentes a cuando están nada más Campos, Martinoli y Luis García.
0: Sí.
1: Y con Valdano como que se midieron mucho en su show. Fue la impresión que me dio. No sé si todos lo vieron así, ¿no? Dice Pepe Luis de Houston, en la tienda de conveniencia, en la Cuchilla de Constitución y en el barrio antiguo hay un chavo con una hialerita de 20 el taco. Eso era en tus tiempos de estudiambre, güey.
0: Sí, me acuerdo de burritos.
1: Sí,
0: de burritos de 20 varos.
1: Y todavía hay, y son de esas, pues no sé cómo llamarles.
0: Sí, de huevo con chorizo.
1: No, pero quienes los venden son gente que están en no sé si sean, ¿cómo se les dice? Pues no sé, no, se me fue la palabra, pero que traen hasta playeras azules y todo eso.
0: De alguna... Pues para obtener
1: recursos. Sí, para obtener recursos.
0: Tipo... Bueno, como mi hija anda activa mucho en esos de quién vive, él vive, de así de la iglesia y todo eso.
1: Ok.
0: ¿Para qué guerra hagas apuestas? Porque a lo mejor los borregos ya dijo usted... el ídolo del Cora, el innombrable Macuspano, que con 200 varos pueden llegar a ser felices.
1: Ahí está, entonces va a ser
0: bien feliz. Misión en riqueza.
1: Vas a ser bien feliz.
0: No, porque estoy feliz, yo estoy feliz. Por mis 200 varos. Y ahora sí.
1: Ay, güey.
0: Háganle como quieran.
1: Perdón. Oye, Leo, ¿te tocó estar de voluntario hoy en el... mira, Leo va a estar... Va a ser parte de la historia, güey. Leo, nuestro ingeniero es...
0: Oye, una pregunta. ¿Por qué te comprometiste eso si no hay nada de allá para acá?
1: ¿Cómo de allá para acá?
0: Sí, sí, es gratis, es por amor nomás al...
1: ¿Eh? No, sí, pero tú ¿por qué te comprometiste?
0: ¿Por qué te comprometiste si no hay nada de remuneración?
1: Eres voluntario, pues.
0: Que les dijeron en la junta que... Pues... Cuando les vayan a terminarlo todo, van a encontrar.
1: Es
0: ya...
1: que este güey es tan goloso que nada más le dijeron: les vamos a dar algo. Ni preguntó qué, güey. Digo, algo. Yo voy. Porque Leo nos está diciendo que en la junta, cuando reunieron a todos los voluntarios que están formando parte de este evento aquí en esta sede, dice Leo que les dijeron al término de esa junta: al final del torneo o de la participación de Monterrey, les vamos a dar algo. Entonces León ni preguntó, dijo, yo le entro.
0: Creo que les van a dar saludos de Walter Ayoví. Oye, Abelardo Garza, dice Capi, ¿sabes si Guiñac va a ser invitado por TV Azteca para comentar los juegos de Francia? Pues ya jugó Francia. Me acuerdo que habían dicho que iban a estar comentando y no estuvo Guiñac. Y ya jugó Argentina y no estuvo Nahuel. Entonces me parece que era puro cuento eso.
1: Sí, pues era puro cuento. Era
0: era un fake, ¿no?
1: Yo creo que sí, Robert.
0: Ajá.
1: Bueno, a ver, preguntabas tú a Leo de por qué. Yo creo que la experiencia vale mucho, ¿no, Robert? El ser voluntario de un evento de esta magnitud. Yo creo que el simple hecho de la experiencia...
0: De perdido tienes chance de ver el juego ahí, gratis, ¿o qué?
1: Pues sí. ¿Les dan de comer?
0: De voluntario, ¿sí? Ahí de voluntario.
1: ¿Les dan de tomar? ¿Sí? ¿Alcohol? Ah, ok. Me imagino que en una salita les tienen todo ahí, bien separado. Ok. ¿Y hay más conocidos tuyos que se metieron de voluntarios? ¿Quién? Madre mía. Híjole.
0: ¿Te acuerdas de...?
1: Una disculpa a todos los FIFO. No, no es cierto.
0: ¿Te acuerdas en el Super Bowl? Que a todos los periodistas nos dan una cajita. con un refrigerio, con un sándwich, con una manzana,
1: sí, con un radio.
0: Bueno, un radicito.
1: Para
0: antes,
1: que escuche,
0: ahora ya, ya no. Ya nomás en una cajita donde viene un sándwich, tu refresco y todo. Cuando se acabó y nos quedamos todavía un ratote después del partido, ya en la salida, ya no había gente. Uh-huh. Y ya estaban todos los voluntarios, estaban reunidos en una de las carpas.
1: Ok.
0: Grandísimas. Uh-huh. Ahí estaban todos como que pasándoles lista.
1: Que era un chorro también.
0: Y órale, raza, repartiéndoles todos los mismos
1: paquetes.
0: Paquetes de refrigerio, de comida, de sándwich.
1: Ah, ok. A toda la raza. No. A ver, es que, mi querido Bob, antes, ajá, hace algunos años, por lo que me estás diciendo que ya ni radio dan, cuando tú llegabas a certificar
0: tu acreditación,
1: te recibían de entrada con un maletín, güey.
0: Sí.
1: Sí, conmemorativo del supertazón que se estuviera se fuera a jugar.
0: O con el clipboard.
1: Exacto.
0: Es
1: que adentro de ese maletín venía el PIN.
0: Y venía el programa oficial.
1: El programa, y venía una serie de cosas.
0: Que vale como $50 ahí.
1: ¿Ya no dan el maletín tampoco?
0: No, ya no. No, ya está bien austero. Ya está bien austero.
1: No, pues que bueno, yo nomás iba por el maletín, güey, para coleccionar.
0: Ajá.
1: Ya no iré. Bueno,
0: me refiero porque pues ahora me recordó, ahora que dijo que no, al final nos dan ahí.
1: Pero es que, insisto, la experiencia, yo creo.
0: También a los que llevan a aplaudirle a la lagartija, también les dan un bolillo y un.
1: ¿Cuál lagartija, Robert? No sé.
0: Yo estoy pensando en voz alta.
1: A veces.
0: Estoy pensando en voz alta, perdón.
1: A veces dices cosas que yo no comprendo tu lenguaje.
0: Un Pascual Boing y un bolillo. Ahí les dan.
1: Pascual Boing. Una torta de tamal.
0: Torta de tamal.
1: Una torta
0: fuera de... bueno. Fuera bueno que fuera de tamal. Jorginho, dice Aldito, esta es tu gran oportunidad. Solo debes meter los balones que te pongan. Demuéstrale al avión que no necesita tener 28 años para empezar a brillar. ¿Te refieres al Dito de Nigris, que está en la pretemporada con Rayados?
1: Pero delante de Valdano dijo que qué cinismo de Infantino lamentándose la falla de Messi, dice César. Sí, no, a ver, él da, a lo que me refiero es a los ritmos que maneja cuando está con Campos, con Sague y con Luis García.
0: Sí, como es un nivel de alto, es una persona de alto nivel intelectual, como que pues, también no quieren incomodarlo, uh-huh, no sé.
1: Mira, después de la junta que Leo dice que estuvo, y que al terminar les dijeron, porque así nos dijo, no voy a echar ninguna mentira, les vamos a dar algo.
0: Ajá. ¿Uh-huh? Ándale, ahí está más o menos el saludo.
1: Y eso fue lo que
0: saludos
1: apareció.
0: Saludos cordiales de Walter Ayoví.
1: Eso fue lo que apareció en la pantalla de, ajá, la junta que tenían ahí la diapositiva, sí, cuando el señor de esta federación dijo, y muchachos, queremos agradecer su participación y no se crean que se van a ir con las manos vacías, compañeros. Ajá. Al final, cuando Monterrey cumpla ya su compromiso de sede,
0: sí,
1: les vamos a dar algo. Y ¡pum! Apareció esta foto, güey. Y Leo fue ¡bravo! Así fue. Así
0: yo.
1: Y no, Leo dijo, ¿y es para todos o nomás para...?
0: Ay...
1: Hoy que dijo, yo primero. Lamentable. Ay, que si van a construir siempre el estadio de Tigres, Capín.
0: Nombre.
1: ¿Por qué? El estadio Azteca, Robert, se está convirtiendo hoy en un patrimonio muy interesante para el pueblo mexicano. ¿Estamos de acuerdo o no? Uh-huh. ¿Por qué no nada más rejuvenecer o tratas de rejuvenecer el volcán?
0: Pues es lo que hemos dicho ya, en el último de los casos, renovarlo, ponerle uh-huh. una estructura envolvente, así moderna, bonita, renovar.

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5: ¿Tíos en el tecnológico?
6: Creo que no. Creo que nomás fue en el
5: uno. Yo también tengo.
6: No recuerdo.
5: Yo también tengo ese reflejo.
6: No recuerdo partidos en el TEC de ese torneo.
5: Entonces tú volteas al Universitario. Mundial 86. El partido de México-Alemania. ¿Sí? Los campeonatos de Tigres. ¿Sí? Y luego ya la rama que tú agregaste en cuanto a grupos musicales.
6: Bon Jovi también estuvo en el TEC.
5: Ok.
6: Me tocó este Germán Carrizales.
5: En ese sentido, ¿tú crees que el Universitario tiene más historia de la que tuvo el TEC de Monterrey? ¿O van parejeando?
6: Parejeando.
5: ¿Tú crees?
6: Acá en el TEC también me acuerdo que vino Ana Guevara.
5: Estuvo Ana, me tocó entrevistarla.
6: A enfrentar a su rival de aquella ocasión, que era una de Bahamas.
5: Uh-huh.
6: Que siempre que estaban las dos agarradas del chongo, ¿verdad? Para ver quién era la mejor. Aquí en una exhibición.
5: Me tocó en la exhibición y me tocó.
6: Y se llenó el estadio nomás para ver a Ana Guevara.
5: Entonces, ¿tú sí crees que estén parejeando en
6: cuanto a historia? Sí, yo creo que sí.
5: Yo creo que tuvo.
6: Y acá tiene... Tigres celebró el campeonato hasta el 2011, que le ganan al Santos.
5: Ah, y
6: celebró
5: el de
6: la Copa.
5: ¿Y el de Copa cuándo fue?
6: El de Copa 75 con América, el ascenso.
5: Ok.
6: También vivió el descenso. Con los golazos de Verdirame y
5: Ándale, eso es parte de la historia parte también. De la historia también, tienes razón.
6: Y no ascendieron ahí, ascendieron en Ciudad Victoria.
5: En Ciudad Victoria también, es cierto.
6: El estadio del Uni, hasta los Rayados les tuvieron que hacer el favor de inaugurárselo.
5: El estadio del Uni, más bien porque los Rayados no tenían casa, güey.
6: No, lo inauguraron porque los Tigres no existían. Para que veas dónde está la patraña, esa mentira de que no, tenemos quién sabe qué tantos años, primero fuimos jabatos.
5: Ok, ¿sí? Okay. Pues sí, es cierto.
6: Es cierto.
5: Sí, es cierto. Ajá. Eso. Pero nadie le va a ganar al Estadio Azteca en cuanto a su historia.
6: Ah, no, nunca.
5: Maradona, Pelé. No, oye, por cierto, de las cosas.
6: Tres leyendas del fútbol levantaron la copa.
5: Una de las cosas que se me pasó decir.
6: Pelé, okay. De Azteca.
5: Dale.
6: Diego Armando Maradona.
5: Ajá.
6: Y Dorlan Pavón. Imagínate, qué historia. Qué historia del Estadio Azteca.
5: Yo pensé que ibas a decir la mano de Maradona.
6: El gol a Inglaterra.
5: Uno de los mejores goles. Y que, por cierto, dentro de las cosas que estaba platicando con Alan antes de entrar, se me olvidó decirte esta, güey.
6: Ay, la abuela del TEC también. Acá no han tenido un...
5: No, la tuvimos.
6: Igual, ¿no? Lo mismo.
5: La tuvimos en el Gaspar Massa. Ah, sí. En un duelo entre Prepa 2 y Prepa 15, güey. Sí, entre Prepa 2 y Prepa 15 la tuvimos. No fue en el Universitario. ¿Te acuerdas que causó revuelo en aquella época todo eso?
6: Sí.
5: Hasta en los espacios informativos salió. Es que es un ambientazo. Lo más lindo.
6: El único que presume es que vino menudo. Ese es

0: Menudo ahí vino.
1: Menudo.
0: Hoy
1: Ah,
0: se va.
1: no, vino Queen.
0: Vino Queen.
1: Yo vi ahí a Queen.
0: Yo también. Vino Roger Waters
1: Me acuerdo que
0: también.
1: salí, sin necesidad de gastar, salí flotando.
0: Con.
1: Nomás con el puro olorcito. La pura humadera que estaba dentro.
0: Vino Alice Cooper.
1: Ajá.
0: Vino Rod Stewart.
1: ¿A Luni también?
0: Sí, Rod Stewart estuve yo presente en el
1: ¿Alice
0: concierto
1: Cooper es el de la víbora?
0: ese mero,
1: Ah, sí.
0: allá por los 80, principios de los 80s, Queen, Alice Cooper, Rod Stewart,
1: No, también en artístico tuvieron buen Iron Maiden.
0: Iron
1: Iron
0: Maiden.
1: Maiden.
0: Sí, hay mucha,
1: También
0: mucha,
1: tuvieron
0: mucha
1: muy
0: historia.
1: buena.
0: Mira, ya llegó Garfield. Buen sábado. Ojalá llueva como ayer para que se cancele el Fan Fest y si se puede también el partido de
1: Ah,
0: fútbol.
1: no seas aguafiestas, Garfield.
0: Mira,
1: En el uni estuvo Metallica, Coldplay, cuando valía la pena.
0: bueno, son gustos, pero
1: Coldplay es el que te invita a abrazarte.
0: son los que estaban tocando
1: Cuando
0: cuando
1: aquel.
0: aparecieron ahí
1: Ah, sí.
0: dos enamorados. Alejandro
1: Alejandro
0: Cárdenas.
1: Cárdenas también corrió en el Estadio Tecnológico.
0: Bueno, quizá incluso Alejandro Cárdenas
1: Es más, también jugó
0: con el Estado de
1: con
0: México.
1: el Estado de México, fútbol americano.
0: Y a lo mejor alguna vez, no recuerdo, no me acuerdo, a lo mejor vino a jugar contra los Borregos vistiendo el uniforme del Estado de México. Puede ser, no me acuerdo.
1: Sí, yo me acuerdo que le narré un juego acá en el Gaspar contra los Auténticos.
0: Ah, tú narrabas, güey, sí es cierto.
1: Todos queríamos ver si iba a correr igual. No, hombre, no es lo mismo, ¿verdad?
0: Sí es cierto,
1: Si no
0: sí es
1: hay
0: cierto.
1: bloqueo, pues no te. No te
0: El otro
1: permiten
0: día me
1: avanzar.
0: preguntaba el coach Mundo, ¿quién ha sido tu mejor compañero en narraciones? Dije, pues la pregunta está de más, mi
1: Pues
0: coach.
1: ya dijiste que el coach
0: Mauricio Marte
1: Mauricio, ya dijiste que
0: y el
1: Mauricio.
0: coach Mundo.
1: Pues sí, ya dijiste.
0: No puedo olvidar tampoco a Ricardo García.
1: Ah, sí, también
0: Ricardo
1: era
0: García y
1: figura.
0: yo narramos, sí, claro. Pues no te acuerdas que le hicieron una trastada a mi amigo Quique,
1: No.
0: que lo bajaron de una final.
1: ¿Del TEC?
0: Sí.
1: Ah, sí.
0: ¿A poco no te acuerdas,
1: No,
0: Robert?
1: no me acuerdo.
0: Y que te fuiste tú con él a narrarla por radio.
1: Ah, nos fuimos a radio, sí, cierto.
0: Ese año fue en el que a Quique, bueno, a don Robert por instrucción
1: Nos fuimos a radio, nos fuimos a la cabina de donde controlan el reloj. Y me acuerdo que el que controla el reloj nos voltea y nos dice: ¿Qué ha habido? ¿Te quieren ir temprano? Porque sabía cómo hacerle para acelerar el tiempo.
0: Es cierto lo que dice César Herrera, César García, y cómo se me fue a pasar, debo de reconocerlo, que fue un error de mi parte. En el
1: Ajá.
0: TEC jugó Chad 8-5.
1: Ah, sí, pero tú le dijiste Chad Johnson
0: Pero salí en
1: y te
0: NFL.
1: criticaron.
0: Pero salí en NFL Network, güey,
1: Te
0: tú.
1: criticaron en NFL
0: ¿Tú
1: Network.
0: cuándo has salido en NFL Network,
1: Nunca,
0: güey? Ahí está,
1: nunca.
0: yo salí. Mi voz salió en NFL Network.
1: Nunca.
0: Discúlpame, por lo que haya
1: ¿Salió
0: sido.
1: tu narración?
0: Mi voz salió.
1: ¡Y Chad Johnson anota! Y luego te dicen: Estás en México. El jugador le gusta. Pues se pone nombre en español. Y tú le dices: Chad
0: Chad
1: Johnson.
0: Johnson.
1: ¿De qué se trata? Sí.
0: Pero salí en NFL Network. ¿Qué hubo?
1: Ajá.
0: ¿Qué hubo? Ayer Jasso se le pasó la mano con mi estimado Garfield. Lo mandó al chori muy feo. Ah, no sé, güey. No sé qué habrá
1: En el
0: pasado.
1: lunes estuvo Aerosmith, se jugó la semifinal mundial juvenil Corea del Sur Brasil.
0: Ah, esa es a la que me refería, ¿no?
1: Sí,
0: La del
1: y nació la
0: 83.
1: ola mexicana. Ah, también tiene historia, Luni.
0: En el
1: Nació la
0: partido aquel de
1: ola.
0: México-Argentina.
1: México-Argentina.
0: Es
1: La
0: cierto.
1: verdad que sí.
0: Raza, la invitación es para que hoy, pues, quienes vayan al FanFest se comporten y vivan como debe de vivirse este partido histórico para el fútbol en el mundo entre Japón y Túnez. Túnez está obligado a ganar y por goliza, Ro. Por goliza, porque los
1: Sí.
0: cinco que le metieron.
1: Los tiene que re recuperar.
0: Dame los audios para que no se queden, ingeniero.
1: Vengan.
2: Hola, muy buenos días, Capi y Andy. Aquí desde Rayones, Nuevo León, su amigo Luis. Aquí escuchándolos junto con toda la familia. Saludos, excelente programa.
0: Saludo para la familia.
3: ¿Qué pasa? ¿Qué pasa? Muchas tormentas vinieron a rescatarme acá a la presa de la Boca. ¿Qué pasa? ¿Qué pasa? Fue el Morelia, ¿qué pasa? ¿Qué pasa?
1: Oye, también se presentó Pedro Infante.
0: ¿En dónde?
1: En el TEC.
0: ¿A poco sí, güey?
1: Sí.
0: No, pues yo no sé.
1: Sí, se presentó Pedro Infante.
0: No, de esa sí no supe. ¿Por qué te echo mentiras?
1: Ayer en que Quedadita bailó el diablo. Ah, caray, ¿qué es eso?
0: No sé, güey. Sale cada quien.
1: Bueno, total, que los dos estadios tienen historia. El TEC, bueno, pues ya no existe. Y ahora el Uni y...
0: Que puede dejar de existir.
1: La verdad, yo comparto la idea de que se renueve, que se remodele, que se apuntalen bien ahí, las partes estructurales.
0: Deberían hacer lo que hicieron en el Lambeau Field.
1: Y te digo, una bonita estructura envolvente ahí que lo modernice.
0: Así como hicieron el de Puebla, que nada más el cascarón.
1: Sí, pero el de Puebla, esa le hicieron bien gacho, parece un canasto de tortillas.
0: Pero sea bonito, como quieran.
1: Pero sabes, es más, ¿sabes qué estadio tiene esa estructura así y por dentro esas simples gradas?
0: ¿No es el del Bayer?
1: No, el de Rayados. Si tú te fijas bien, esa estructura así que se ve de aluminio, ajá, brillosa y todo, por abajo ya ves que está como sí, perforadita. Sí. Nomás se ven gradas para acá y gradas para acá. Uh-huh. ¿Sí? Y lo que lo hace bonito es eso.
0: La estructura.
1: La estructura, una estructura así, bonita, padre. Un techo blanco para que siempre...
0: Chispas, se... nunca me había imaginado eso.
1: ¿Sí?
0: Bien, ya nos vamos. Robert, Alan y Leo. Soy Andrés Guerra, quédese en ABC Deportes. La programación es normal, ¿verdad? Del sí, día de hoy.
1: Oye, feliz día del padre, mañana...
0: Mañana qué padre correr, Robert.
1: Mañana qué padre correr. Mañana vamos a estar transmitiéndoles a ustedes. Pero yo prefiero que vengan a convivir con nosotros, con la uh-huh. familia, en este Día del Padre, el día de mañana, desde las 7 de la mañana, en el circuito Macro Plaza. Ahí estaremos.
0: Ok.
1: Qué padre correr y después festejamos a los Reyes del Hogar.
0: Ya lo dijo. Felicidades y gracias por estar con nosotros en ABC Deportes. Buen día.

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0: onda? ¿Cómo están? Bienvenidos a Sport Kings. Este sábado, hoy estamos a 20 de junio del 2026. Tenemos mucha información. Durante la semana ha habido muchas polémicas al respecto del Mundial, cosas que a nadie le agradan y que esto está haciendo las cosas feas. Pero bueno, ya lo veremos en este torneito que definitivamente ha dejado mucho que desear. Mauricio, un programa más de Sport Kings.
1: Así es, uno más. Y como tú dices, pues mucha polémica dentro de lo que viene siendo
0: esta fiesta grande.
1: Esta copa, así es, porque realmente ha habido muchas cosas que hacen ruido, ¿no? Obviamente una de ellas es lo que pasó con Argentina y Argelia, lo que pasa también con México al momento de que, a pesar de que gana, pues no deja una sensación de seguridad, no deja una sensación de que el equipo vaya a llegar un poco más lejos. Digo, son equipos que realmente, bueno, Sudáfrica, pues no es un equipo que te vaya a presentar mucha resistencia. Realmente con Corea, pues la suerte, ¿no? El error del portero, porque de ahí en fuera, pues México no generaba mucho y Corea realmente al final, si no es por el tal Arrangel, te empata el partido. Y ahora sí que se viene un Checa que al final de cuentas tampoco se ve que tenga mucho que ofrecer, batallando Checa mucho con Sudáfrica, cuando Sudáfrica realmente es un equipo que no presenta ningún tipo de resistencia, como lo dije ya, y Checa pierde con Corea. Entonces creo que en este caso México tiene todo para ser primero de grupo, inclusive invicto, y ahorita vamos a mencionar también los posibles enfrentamientos que podría tener México ya en la siguiente ronda, que se enfrentaría contra el tercer lugar de diferentes grupos, que uno de ellos es el que está jugando ahorita, que es Holanda contra Suecia, uh-huh. Y bueno, van 0-0 al minuto 3, entonces de aquí también podría salir uno de los rivales de México para la siguiente ronda.
0: Bueno, quiero decirles algo, aquí al parecer ya Simon Marciniak, quien fue el que pitó Argelia Argentina, quedan ya totalmente marginados, creo que ya los excluyen de esta fiesta, porque pues obviamente no hicieron las cosas bien, pero fíjense nada más, no nada más se va él.
1: Pues se va toda la tripleta.
0: Se va, además, sus dos árbitros que le ayudaron, también, perdón, bueno, todo el equipo que él trae, los del VAR, y dos árbitros de Emiratos Árabes Unidos, que eran responsables de la sala principal del VAR. O sea, todos involucrados en esta fraude, en esta corrupción, que vimos y que sigue existiendo, y vamos a ver el siguiente partido cuando Argentina salga a la cancha a ver qué dice el pueblo. Obviamente los argentinos dicen que no fue para tanto, que fue nada más un choque, etcétera, etcétera.
1: Sí, claro, pero los argentinos siempre van a minimizar y van a
0: creer. Ya vimos mil millones de videos de otros partidos en donde se les expulsa por menos. Mira, ya llegó el primer gol de Holanda.
1: Al minuto 5, ¿eh?
0: Al minuto 5, no, esto va a estar terrible. Pero bueno, entonces, volviendo a lo que estábamos diciendo, pues es corrupción, y ahí estaba el papá de todos, ¿verdad? Viendo también, riéndose y felicitando lo que está haciendo este personaje, que realmente, caray, es decepcionante ver la actitud. No sé de dónde se contaminó tanto, antes no era así, cuando estaba más joven era un chavo muy humilde, muy sencillo, pero lo fueron contaminando, y le dejaron hacer, y pues ahí está el detalle.
1: Sí, no, desgraciadamente algo que ensucia el debut y desgraciadamente también ensucia el logro personal que tiene Messi con este hat-trick, que lo hace ya el mayor goleador en torneos, igualando, si no es que superando ya a Miroslav Klose. Digo, todos sabemos que el primer gol está bien, no hay ningún problema.
0: Ese pero sí ya estuvo muy bien.
1: Ya los últimos dos goles, pues ya Messi estaba jugando gratis, ¿no? Ya era una expulsión cantada, era una expulsión que tenía que haber sido. Ayer, viendo los demás partidos, hubo jugadas, por ejemplo, en el Paraguay contra... en la noche, déjame te digo contra quién jugó Paraguay, porque se me va el nombre. Pero en el juego de Paraguay hubo jugadas menos fuertes y aún así contra Turquía. En el juego de Paraguay-Turquía hubo jugadas menos fuertes y hubo más amarillas. Entonces,
0: y hubo un expulsado
1: que, bueno, esa es una nueva regla que se impone después del partido del Real Madrid contra el Benfica. En lo que
0: bueno,
1: fue,
0: por ahí salió, ese es el antecedente sí, para que se
1: que fue lo que hizo que se tomara la decisión de que cualquier jugador que se tapara la boca para hablar en contra de otro jugador, pues sería expulsado, ya sea, y no, ni siquiera se investigaría lo que dijo, no, porque como dicen los comentaristas ayer, probablemente el jugador turco no le entendió nada al mirón, porque pues no es como que hablan el mismo idioma. Y como dijo el director técnico de Paraguay, le pudiste hablar en guaraní y sin taparte la boca igual no te había entendido.
0: Que es uno de los idiomas que ellos utilizan para comunicarse entre ellos. Y pues bueno,
1: Exactamente.
0: desafortunadamente se le fue Almirón, un muy joven jugador mundialista
1: Con
0: y.
1: mucha experiencia mundial ya, o sea, jugador bastante importante en Paraguay.
0: Pero muy joven todavía, perdió la cabeza, hizo algo que no es. Bueno, y también el jugador inteligente de Turquía
1: Que no lo entendió, te
0: que
1: juro que no lo
0: no, pero leyó
1: entendió.
0: las reglas del juego. Ah, se tapó la boca y de inmediato fue con
1: Él
0: el
1: sí leyó
0: árbitro.
1: las reglas del juego, cosa que no que le pasó a Paraguay. No supieron que, o sea, a lo
0: Almirón
1: mejor ni
0: no las
1: siquiera se dieron
0: leyó.
1: cuenta que esa regla existía, o se les olvidó. Ahora, también mencionaban los comentaristas, no puedes probar reglas en un mundial. Eso es una tontería. No puedes venir a probar reglas en un torneo tan importante
0: Sí,
1: como
0: echas
1: lo
0: a
1: es la
0: perder el
1: Copa, como
0: espectáculo.
1: es la Copa, exactamente, porque es muy difícil el tener experimentando estas nuevas reglas. Por ejemplo, ahora lo que es el parón de los cuatro tiempos, ¿no? El cuarto, ya es que lo están dividiendo ahora en cuartos. Eso de estar tomando agua al minuto 25, para mí es una tontería cuando estás jugando en estadios que tienen clima, para empezar, estados techados como es en Estados Unidos. Entiendo a lo mejor que en México, por ejemplo, ayer en Monterrey, que estuvimos a 40 y tantos grados en estos dos
0: En
1: días, en
0: excepciones sí
1: estos
0: se
1: últimos dos
0: vale.
1: días, sí, digo, por ejemplo, la Azteca, lo que viene siendo aquí en Monterrey, que si de repente juegas a 36,
0: Tal vez
1: 37 grados,
0: Guadalajara, tal vez, quién
1: Guadalajara es más
0: sabe.
1: fresco todavía. México inclusive también es un poco más fresco. Pero sí entiendo que después de 30 grados, cuando juegan los equipos europeos que no están acostumbrados a ese tipo de climas, pues sí, sí necesitan un poco de descanso, de agarrar aire, agua. Pero estás jugando, por ejemplo, en el estadio de Dallas, que es uno de los estadios más caros de todo lo que viene siendo la NFL, o en Arizona, que son estadios techados, o en el Mercedes-Benz, Atlanta, etcétera, etcétera. Estás hablando de estadios que tienen clima, para empezar. Son estadios con clima controlado. No puedes ir a pararte a los 25 minutos siendo un jugador de alto rendimiento a tomar agua.
0: No, lo que justifican, según esto, los
1: Es la
0: expertos,
1: publicidad,
0: es la
1: 100%,
0: publicidad.
1: claro, es la
0: Exactamente.
1: publicidad. Pero es una tontería parar el
0: Porque
1: juego.
0: ellos cobran por minuto aproximadamente $1,000,000 en la FIFA y en medio tiempo. Y lo que cobra la NFL son 8 millones. Entonces ellos quieren
1: Sí, claro.
0: compensar esa diferencia, quieren competir con la NFL, que nunca van a poder competir con la NFL, definitivamente es muy diferente. Que también hay corrupción, porque también hay unas faltas que
1: No,
0: no
1: claro,
0: marcan y
1: las
0: cosas de
1: apuestas,
0: esas.
1: todo lo que tú
0: Y
1: quieras.
0: apuesta, etcétera. Pero digo, en lo que se refiere al soccer, obviamente Infantino, este es el negocio más grande que ha hecho en su historia, obviamente este torneo popular, Doña, y también su, ¿cómo le llaman? Fiesta grande. Es triste, porque el fútbol es popular, es el deporte más popular del mundo, y lo contaminas con ese tipo
1: Es que
0: de
1: este
0: situaciones.
1: torneo para el mundo durante un mes, mes y medio, que es lo que va a durar ahora el torneo, porque agregaron más selecciones, que realmente nos estamos dando cuenta que las selecciones agregadas pues no tendrían por qué estar agregadas, ¿no? Realmente
0: Un negocio,
1: están
0: es un
1: regalando,
0: negocio.
1: creo que están afectando más al fútbol, metiendo selecciones tan débiles, en el aspecto de, ya lo vimos con Curazao, con el 7-1 que le mete Alemania, Haití, que ya está
0: Túnez que viene hoy
1: eliminado,
0: aquí,
1: Túnez que ya está, bueno, Túnez
0: vamos a
1: todavía
0: ver
1: puede jugar.
0: qué le va a pasar.
1: Haití, que ya está eliminado también. Ayer también se elimina Turquía. Y
0: Así van a ir
1: así,
0: cayendo poco a poco.
1: poco, muchos equipos se van a eliminar esta jornada, que son a falta de dos. Que, por ejemplo, ayer mucha gente pensaba que Paraguay iba a ser eliminado ya. Y no, realmente Paraguay jugó bastante bien, aguantó lo
0: Muy
1: que tenía que
0: difícil,
1: aguantar.
0: Túnez. Digo, Turquía.
1: Es un equipo paraguayo que no hay que demeritarlo, ¿eh? A lo mejor tuvo el primer tropiezo, sí, contra un Estados Unidos que venía bien, que jugó de una manera diferente, pero ayer lo que vi de Paraguay con uno menos desde el primer tiempo, para mí Paraguay puede ser una
0: Tiene
1: persona,
0: un
1: puede
0: gran
1: ser.
0: entrenador. Ese sí es un gran
1: Es un
0: entrenador.
1: equipo que sabe pararse, sabe aguantar, la defensa increíble. Tienes una delantera que a lo mejor con Almirón no hubiera sido distinto.
0: Era la idea, era la idea.
1: Pero ayer ay, se me va el nombre. Ahorita te lo digo, el que mete el gol al minuto, creo que es el gol más rápido de los mundiales actualmente. Estuvo peleando el partido, pero como si no hubiera mañana. Entonces creo que Paraguay hizo un gran partido el día de ayer. También dentro de lo que resta, bueno, Brasil cumpliendo, realmente
0: De
1: caminando,
0: hecho, debía
1: no
0: haber
1: sin.
0: goleado más a
1: Sí, al
0: Haití.
1: final le baja, le suelta el acelerador. Un Vini Junior que, bueno, ya sabemos cómo juega, ¿no? Ya sabemos lo que te puede mostrar. un Rafinha que desgraciadamente se lesiona en el primer tiempo.
0: Muy
1: en el
0: minuto 35. Muy raro.
1: Ya venía tocado y venía sobrecargado desde eliminatorias. Inclusive en los amistosos ya había tenido ese tipo de problemas. Desgraciadamente ayer ya no da más. Y un Mateus Cunha que ayer
0: explota. Dos goles, ¿no?
1: El primero dudoso, para mí esa falta sí, de él.
0: Es una patada que le da al defensa y no la marcan. Ahí también los comentaristas muy mal porque no quisieron decir la verdad.
1: Y les pasaron varias veces el...
0: En su cara, clarísimo, en cámara lenta y todo. Fue una patada que dio el jugador al defensa. El defensa la mete, porque no la mete Cunha, la mete el defensa.
1: Y la mete por la patada.
0: Exactamente. Y de ahí en fuera nadie quiso decir nada, que era una falta clarísima. Nadie dijo nada. Pero bueno, quién sabe cuál fue el criterio del árbitro, que finalmente es el que manda. Y también el VAR tampoco dijo nada. No sabemos cuál es la razón, el por qué tienen miedo de decir la verdad. Pero sí fácil sacan la roja para que le pongan, porque se puso la mano el de Paraguay. O sea, qué incoherencia. Patadas claves, pisotones claves, no les da nada. Ni amarilla, ni expulsión, ni nada. Y sin embargo, por ponerte la mano, te saca una.
1: Pero es que también, acuérdate que son equipos que son seleccionados. Por ejemplo, Brasil, Argentina. Son equipos que.
0: Pues yo creo que deberían de hacer lo siguiente: un torneo contra los equipos fuertes y un torneo con los equipos débiles.
1: Sí, pues como lo hace la UEFA, que te divide la Champions, la Conference y la Europa League.
0: Sí,
1: son tres diferentes.
0: Así disfrutas más. Haces fiesta grande de equipos grandes y fiesta grande de equipos chicos.
1: O los equipos favoritos del señor. Si el señor quiere tener su show aparte, pues que invite a sus equipos favoritos.
0: Que haga los 8 o 16 grandes y se acabó. Sí, no tienes que invitar a más porque estás haciendo a los pueblos esas elecciones sentir muy mal.
1: Gastar y
0: ¿por qué? Porque los van a golear como ya lo están haciendo a muchos de ellos. Y tú ves a muchos aficionados de estas selecciones pequeñas, van con la ilusión de que de perdido metan un gol o le ganen o empaten a quien sea, para ellos va a ser el campeón del mundo, pero pues caray.
1: Pues como lo festejó la gente de Haití, como lo festejó la gente de Curazao, que festejan un gol. Por ejemplo, lo único que sí todavía está sorprendiendo es Cabo Verde, Congo.
0: Vamos a ver qué pasa con
1: Cabo Verde y Congo, que son jugadores, son equipos que tienen su primer partido y tienen un punto rescatado, entonces como quiera ahí no están eliminados todavía. Dentro de los partidos de ayer, pues como ya mencionamos, Estados Unidos 2-0 contra Australia. Ahí sí me sorprende un poquito el resultado, ya que Australia venía a ganarle a Turquía, pero pues también ya vimos que Turquía pues no, ¿verdad? No es un equipo que ponga mucha fuerza dentro del campo. Ahora Estados Unidos pues ya prácticamente es líder de grupo, se
0: ya
1: va
0: está
1: a jugar.
0: Calificado, ya calificó.
1: Sí, Estados Unidos creo que se va a jugar el último partido contra si no estoy mal, contra Paraguay. Contra... A ver,
0: Estados Unidos.
1: Sí, esto te digo. Estados Unidos se jugaría contra Turquía. Entonces Estados Unidos se jugaría contra Turquía. A falta de un partido, Turquía pues ya sabemos está eliminado. Entonces Estados Unidos juega contra Turquía y ya nada más se jugaría entre Paraguay y Australia el segundo lugar de ese grupo. ¿Sí? Y ya, obviamente, como dijimos, ya un Turquía, aunque gane o no, pues simplemente ya estaría eliminado. También ayer dentro de los equipos que jugaron, como ya mencionamos también, pues aquí está. Está el Escocia-Marruecos, que bueno, Marruecos 1-0, o sea, se pasa por encima de Escocia, y Brasil un 3-0 contra Haití, que sí. También ya Brasil asegurando su pase a la siguiente ronda, ya sin tanto problema. Entonces, pues bueno, Brasil ya nada más se jugaría contra Marruecos y Escocia contra Haití.
0: Va a ser un partido muy bueno el de Marruecos-Brasil, ¿eh?
1: Okay. Sí.
0: Sí, va a ser muy bueno. Bueno, aquí están los grupos hasta el momento. México lleva 6 puntos, Corea del Sur 3, Chequia 1 y Sudáfrica 1. Canadá 4, Suiza 4, Bosnia 1, Qatar 1, Brasil 4.
1: Marruecos ya jugó contra Brasil,
0: pero no.
1: Sí. Sería contra Escocia, disculpe.
0: Escocia, sí. 4-4 y luego Escocia 3, Haití nada. Todavía Escocia tiene chance de sacar a Marruecos, ¿eh?
1: 2-0 ya Holanda contra Suecia al minuto 16.
0: Bueno, acá en el grupo de Estados Unidos, el D, 6 puntos, Australia 3, Paraguay 3, Turquía 0. Aquí entre Australia y Paraguay. Pero hay un tercer lugar que también van a meter.
1: Hay tercer lugar, sí.
0: No sé qué tantos van a entrar. Alemania tiene 3, Costa de Marfil de 3, Ecuador 0, Curazao 0. Acá es Países Bajos, 4 puntos, Suecia 3, Japón tiene uno y Túnez nada, que hoy van a jugar por la noche aquí en el Estadio Monterrey. El grupo G, Nueva Zelanda 1, Irán 1, Bélgica 1, Egipto 1. Está curiosísimo. El grupo H, Uruguay 1, Arabia Saudita 1, España 1, Cabo Verde 1. En el grupo I, Noruega 3, Francia 3, Senegal 0, Irak 0. En el J, Argentina 3, Austria 3, Jordania 0, Argelia 0. En el K, Colombia 3, República del Congo 1, Portugal 1, Uzbekistán 0. En el L, Inglaterra 3, Ghana 3, Panamá 0, Croacia 0. Eso es hasta el momento lo que están ubicados en el momento los grupos. Vamos a hacer una pausa y retornamos aquí en Sport Kings.
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0: Bueno, pues ya vimos cómo están los grupos. Ya el próximo miércoles juega México otra vez con Chequia. Vamos a ver cómo le va. Va a jugar como a las 8 de la noche, creo, ¿verdad? Y va a haber un montón de partidos ese miércoles. Muchos partidos. Ya ahora sí se viene la marabunta. Ya empiezan ahora sí ya los que se van y los que siguen.
1: A las 7 jugaría México.
0: A las 7, bueno. Ya, y los que siguen
1: participando. De hecho, es el día que se empalman. Ahí doble.
0: Sí,
1: ahí
0: no,
1: doble.
0: Va a haber un montón de partidos.
1: A la 1 juega Suiza-Canadá y juega Bosnia-Herzegovina contra Qatar. El miércoles también a las 4, Marruecos-Haití, Escocia-Brasil y Sudáfrica-Corea del Sur y Chequia-México. Todo esto para ya cerrar grupos.
0: Ya se acaba.
1: Para no estar dando más días de fútbol. Lo mismo que va a pasar el día de mañana. El día de mañana todavía se cierran algunas segundas jornadas. Y el día de hoy, pues bueno, tenemos ahorita que está en vivo el partido de Holanda-Suecia, que va ganando Holanda 2-1 al minuto 21. 2-0 al minuto 21. Después de aquí nos vamos con Alemania-Costa de Marfil, que es un partido bastante atractivo. un Ecuador Curazao, que vamos a ver si Ecuador ahora sí por fin explota o Curazao hace la sorpresa y la maldad. Y cerramos con el Túnez Japón a las 10 de la noche, aquí, que prácticamente se va a acabar a las 12, y en algunas otras partes del mundo se va a acabar a la 1, por ejemplo en Estados Unidos, en algunas partes se va a estar acabando a la 1 de la tarde, de la mañana. Entonces va a estar interesante. Creo que es de los partidos más tardíos que vamos a tener dentro del Mundial, porque
0: ya últimamente han sido... El horario de Japón.
1: El horario de Japón y de Túnez. Sí, son las diferencias que hay. Entonces, ahora están haciendo la pausa de hidratación al minuto 22. Entonces, bueno, esos son los que hay. Y el día de mañana tenemos España, Arabia Saudita, Bélgica, Irán, Uruguay, Cabo Verde y Nueva Zelanda, Egipto. Son partidos... Algunos ya definen los grupos y otros prácticamente te van a... Por ejemplo, el Irán que va 1-1, Irán que tiene un punto, España tiene un punto, Arabia Saudita tiene un punto, Bélgica...
0: Un punto.
1: Uruguay y Cabo Verde también están igual. Y Nueva Zelanda que tiene perdido el pasado y Egipto que tiene 3 puntos. Entonces, por ahí sí pueden ir definiendo ya los clasificados a la segunda ronda, si lo queremos ver así. Y algunos que ya se van, algunos que se van yendo eliminados desde el segundo partido. Entonces, pues va a estar interesante. Y el lunes, que es el que yo creo que todos vamos a querer ver, a las 11 de la mañana en Argentina-Austria. Vamos a ver qué es lo que pasa ellos, con
0: los
1: todo
0: dos ganaron,
1: esto. No, y vamos a ver qué pasa con todo esto que Argelia metió la denuncia, la queja oficial ante la FIFA, en donde pues obviamente mostraron su inconformidad por el arbitraje.
0: Pero es muy fácil para estos señores que están organizando este torneito, porque sacan al árbitro y de todo el cuerpo del VAR, todos lo sacan, pero eso no es suficiente. No es suficiente porque históricamente ha habido faltas en donde un jugador queda lesionado y hasta que no se compone el jugador, ese jugador que lesionó no puede jugar.
1: Esa es una regla que tienen algunas ligas.
0: Entonces aquí en este aspecto, el que está quedando muy mal es el presidente de esta liguita, porque pues es una liga finalmente a su antojo, y estamos viendo que pues ya llega la manipulación, ya llega la corrupción, no me tocas a fulano. Pues
1: los
0: no me
1: intereses a mediáticos este también, o sea.
0: Ya ha salido mucha información al respecto del primer campeonato de Argentina, que fue en el Argentina 78. Ahí había pues una situación militar muy complicada y quedan campeones. Precisamente le ganan a Holanda. Y luego, ¿cuándo fue?
1: 86.
0: México 86, la mano de Dios, con otra corrupción
1: que
0: tremenda.
1: Que los argentinos siguen festejando un gol con trampa.
0: Y siguen haciendo, y sigue siendo válido eso. Incluso el mismo Maradona lo confesó en un momento dado, dijo, yo metí la mano.
1: Están las cámaras, o sea, y ahora...
0: Y se la dieron todavía.
1: Si fuéramos duros y serios, tendrán que quitarle la copa
0: argentina. Y ahora, el penalti inexistente que en Francia...
1: Ah, contra Francia el partido.
0: En la final, otra vez, o sea, puras marrullerías, sinceramente. A mí no me caen mal los argentinos, me caen mal su fanatismo que tienen para el fútbol, y sobre todo con jugadores que son verdaderamente corruptos en todos los aspectos. Y yo no sé, esto afecta mucho al desarrollo del fútbol infantil juvenil, mucho, mucho. Luego hablaremos de eso, porque en lugar de dar un ejemplo de valores, están tronando los valores. Están enseñándole al público, al que tiene las ganas de verdad ver el fútbol como es, están viendo las corruptelas y no hacen nada, ¿sí? No me quiero meter en otras cosas de política porque sinceramente nunca vamos a acabar, pero el fútbol se supone que es un deporte muy limpio, muy padre, pero con ese tipo de cosas, esas malas decisiones o esa falta de carácter de tomar, ahora sí que hacer la verdad, que se cumpla, pues no sé. Y dice un argentino, todavía dice, no, es que... Si echan a Messi, se acaba el espectáculo, ya no hay nada más. La fiesta grande se acaba.
1: Diego Messi realmente... Messi es uno de los jugadores, sí, importantes, sí, llama mucho la atención. Pero yo te puedo decir jugadores que prácticamente pueden ahorita inclusive tener más reflectores que Messi, ¿no?
0: Fíjate, no me acuerdo, ¿fue Arturo Bricio? Creo que sí. Expulsó a Maradona en la final. O en un partido, no me acuerdo si fue en un partido, pero lo expulsó. Y le dijeron hasta lo que no, y también Cuadesal, que también pitó una final contra Argentina, yo hablé con Cuadesal en alguna ocasión, en el 94 precisamente platiqué con él en Miami, y decía él, le dije, oye Cuadesal, ¿qué tanto te decían los argentinos porque estaban encima de ti? Y dice, no, no te imaginas lo que decían. lo que me decían, pero me tenía que aguantar porque no podía expulsarlos a todos.
1: Claro.
0: Llega un momento en que tienes que aguantar. ¿Por qué? Porque hay una línea de que estos no los puedes expulsar por esto y esto y esto y esto y esto. Y pues hay obviamente árbitros que son fuego y ellos no aguantan. Ellos no aguantan y si sacan a quien sea. No
1: ya, ya lo vimos con el árbitro que pitó el México-Sudáfrica. No le tengo la mano. Ya lo vimos también con el árbitro que expulsó a los dos de Qatar, que tampoco le tembló la mano. Entonces estamos hablando de jugadores, de árbitros que algunos sí son bastante interesantes. Por ejemplo, hoy se juega, si no estoy mal, el partido 1000 de la Copa del Mundo. Y traen árbitros rumanos. Son árbitros rumanos, árbitros con mucha experiencia ya. El árbitro central pitó final Champions 2025, pitó la de la Europa League 24. Y en el 23 estoy seguro si también pitó algo también de la UEFA, de Champions. Entonces, árbitro con experiencia ya en partidos importantes, como son finales europeas. Vamos a ver cómo le va hoy. Digo, tampoco yo creo que sea un partido de tanto golpe como lo fue ayer el partido de Paraguay, que ayer sí fue un partido bastante fuerte. Se jugaban la vida dentro del campo, la continuidad dentro del torneo. Yo creo que, por ejemplo, un partido complicado podría ser un partido donde participe Uruguay, donde participe Colombia, donde participe Argentina. Los equipos de Conmebol que van mucho al golpe, van mucho al choque. Hay jugadas también, por ejemplo, hay un codazo, si no estoy mal, de McAllister sobre un jugador en el partido pasado.
0: Sí, esa expulsión también.
1: En donde también tenía que haber sido expulsado y no lo expulsaron. Entonces, son cosas que se la perdió feo en Suecia. Entonces son cosas que realmente uno ve y dice, yo creo que ya ver este tipo de partidos ya sabes lo que va a pasar, ¿no? Va a ganar Argentina porque tiene que ganar Argentina. O sea, no, como tú dices, no me caen mal los argentinos. Y hay argentinos que entienden el partido, entienden
0: claro,
1: el deporte.
0: Claro que sí.
1: Realmente los que no lo entienden son los fanáticos, los fans.
0: Mismos argentinos han criticado a Messi.
1: Argentina, sí, claro.
0: Y a todo lo que está pasando. Dicen, no, es que es anti-Messi. No, es que esto, lo otro. Es que
1: no es anti-Messi ni...
0: Tanta la pasión que tienen que no ven o no quieren ver o la soberbia les gana.
1: Por ejemplo, hace poco estaba viendo que Argentina quiere tener un mundial. Bueno, los comentaristas de Argentina aquí en el Mundial.
0: No, pues ya, otra vez ya se lo dieron.
1: Pero, pero a ver, Argentina no tiene la infraestructura ni la capacidad para manejar un Mundial. O sea, a ver, la Bombonera...
0: Pues parece es que ahí la renovaron, no lo
1: pues
0: sé.
1: Pues sí, pero pone tú que la renovaron. Pero nada más tienes dos estadios importantes.
0: No, Bombonera está...
1: Dame otro
0: donde Independiente.
1: Sí, pero por ejemplo, mira cuántos estadios hay ahorita en un Mundial.
0: Ahora, que son muy viejos los estadios, sí son viejos.
1: ¿Y tienes el dinero para renovarlos? Porque hay que renovar todos los estadios.
0: Sabe, ahí pregúntale al presidente.
1: ¿Cuánto le costó a México renovar el Banorte, que es ahorita lo que es el Azteca? O sea, ¿cuánto costó renovar un estadio de eso? Arriba de 100 millones de dólares.
0: Sí, pero ahí en este caso, como es mundialista, le tiene que entrar también la fiesta grande.
1: No, ellos no entraron. Esto corresponde completamente a la organización local.
0: No, pero tiene que entrar.
1: Igual que al transporte, igual que a las vías.
0: No, le tienen que entrar. Hay cláusulas de ellos cuando tú eres organizador, por eso te quitan a ti los estadios, porque ellos los van a comercializar, van a poner publicidad, todo ese rollo. ¿Por qué? Porque sí te están ayudando a que tu infraestructura esté mejor, pero a cambio también me vas a dar a mí el control total de él para hacer yo lo que tenga que hacer, ajá, recuperar mi inversión.
1: Ahora también.
0: Porque se supone que este organismo es sin lucro, es una asociación sin lucro. Entonces todo lo que hacen ellos es para beneficio del mundo.
1: No, es marca registrada, no puede ser así.
0: Pero
1: lo que voy es que, nada más para cerrar el tema y no se corte, también para empezar, una de las cosas más importantes es que la moneda de Argentina es devaluadísima. Entonces imagínate cuánto costaría ir a cambiar allá el dinero.
0: Pero como quiere tanto,
1: es una tontería.
0: Pero como quiere tanto Infantino a Argentina, no dudes que esté pensando en hacer un mundial, tal vez, bueno, no sé cuándo.
1: Un mundial de tres personas.
0: Algún día, sí, ¿verdad? Claro.
1: Vamos a ir a corte.
0: Bueno, vamos a corte y regresamos aquí en Sport Kings.
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0: Gracias, señor. Gracias, señor.
1: Por eso ya se cayó el cielo. ¿Se acordó?
0: Oye, hablando de eso, veníamos de camino para acá. Hay muchas ramas, árboles, hojas de palma, muchas cosas. Pues que están ahora sí que regadas por todos lados. Y esto me recordó un poquito lo del huracán Gilberto cuando en el 85, 86, por ahí no me acuerdo cuándo fue. ¿Cuándo fue el 80 y qué? El huracán Gilberto, 80 y algo. No me acuerdo ya.
1: No, yo no estaba ni en planes.
0: Yo no me acuerdo. Entonces, en la noche yo estaba haciendo unos spots, grabando en el estudio de grabación. Y salgo yo andaba a pie, andaba en camión. Y me acuerdo que salí del estudio ya muy tarde. Y tomé el camión para irme a mi casa. Entonces, esa noche estaba todo el cielo cristalino. Se veían las estrellas, se veía todo. ¿Mandé? 88. O sea, todo tranquilo. Imagínense nada más. Y luego, llego a mi casa, tranquilo. Una cenita, etcétera, etcétera. A las 2 o 3 de la mañana, se estaba cayendo el cielo y había unos vientos impresionantes. Nosotros, como la casa en donde yo viviera, como una lomita, pues no teníamos problema de que se inundara o algo. Entonces, toda el agua caía hacia abajo, pero era impresionante. Bueno, afortunadamente estábamos bien resguardados. Pero al siguiente día, cuando salimos, yo salí otra vez a dar mis vueltas para trabajar. Árboles caídos, panorámicos caídos, el río Santa Catarina al 100% de su altura lleno. Se acabaron las... Muchas cosas se acabaron, muchas, muchas cosas. Entonces, pues otra vez el día de ayer sí estuvo medio feo, porque yo me acuerdo que saqué un par de cubetas porque uno de mis hijos me dice, llena, por favor, con agua de lluvia, un par de cubetas para regar las plantas. Dije, oye, sí, porque pues no las saca las plantas, se las echa el viento y todo y se acaba. Entonces, saqué las cubetas, yo creo que se tardaron unos 5 minutos, más o menos, en llenarse. Entonces, nomás para que vean la dimensión, desafortunadamente hubo personas que perdieron la vida, otras que perdieron sus autos, otras inundaron sus casas, y así, y pues caray, ojalá que pronto puedan recuperarse. Son cosas muy, muy feas, pérdidas muy difíciles de asumir, y pues ni hablar. Hay que estar conscientes de que la naturaleza, cuando se enoja, cuidado. Bueno, aquí hay algo que es importante, los cruces al Estadio Monterrey el día de hoy. Dice aquí que va a haber un cierre sábado 20 de junio de la 1 de la tarde a las 3 de la mañana. Este va a ser el cierre. Y pues vamos a ver qué dice aquí. Dice aquí lo que se va a cerrar. Benito Juárez y Azteca. 5 de mayo y Las Torres. Tolteca y Las Torres. Tolteca y Pablo Olivas y Eloy Cavazos y Pablo Olivas. Todo eso va a estar cerrado.
1: Así es.
0: Desde la 1 de la tarde hasta las 3 de la mañana. sea, esto es por ABC Noticias, para que sepan ustedes que estamos en la jugada. Entonces, así va a estar la situación. Y caray, pues yo no sé qué va a pasar. Sinceramente, hoy vienen muchos japoneses que quiero decirles algo. He estado leyendo mucho respecto de la cultura del Japón. Tú sabes que de niños, las escuelas primarias no tienen conserjes. Ellos son los que limpian y todos los niños y niñas. Se ponen en equipo a trabajar y dejan las aulas súper limpias. Así como llegan, así las dejan o mejor, para que pues obviamente su entorno en donde ellos estudian y pues tengan un lugar bonito en donde puedan ellos estudiar. Entonces, esa cultura que tienen de niños, que les han inculcado los maestros, papás, etcétera, etcétera, es lo que hace que ellos cada vez que van a un estadio lleven sus bolsas para limpiar los estadios.
1: No, y se ve también cuando van a no nada más los asistentes A, sino los jugadores. O sea, los jugadores también terminan el partido.
0: Pues es que tienen la misma cultura, no son jugadores que...
1: No, claro, pero lo que voy es que, por ejemplo, acá la gente se pone a recoger en el estadio y los mismos jugadores se ponen a limpiar el
0: las bancas.
1: Sí, no, por las bancas y los vestuarios, o sea.
0: Ah, claro.
1: Doblan todo, te dejan todo ordenado. Yo te aseguro que si les pusieras una lavadora hasta te lavan la ropa.
0: No.
1: Pero tienen todo ahí bien, bien ordenado, a diferencia de muchos equipos. Pero fíjate, también la selección de Uzbekistán hizo lo mismo. Y hay varias selecciones. Me refiero más que nada, yo creo que es la cultura de allá. Tanto la asiática como la de Oriente, ¿no? Que son las culturas donde tienen ese tipo de respeto. Si tú me abres la puerta de tu casa, como en este caso los equipos están abriendo la puerta de su casa, pues obviamente ellos respetan, ¿no? Y es algo muy, muy importante, cosa que no se vio aquí desgraciadamente con la gente de México. Ahora que fue lo de la celebración ahí que se fueron todos al Ángel y ahí.
0: Todo el mugreo que dejaron.
1: Todo el mugreo. Yo veo otros desadaptados también que estuvieron ahí pateando las jardineras, estuvieron
0: pues haciendo. Pues ojalá desoyos, que hoy, o sea, Monterrey.
1: Es gente realmente que no nada más sale bolsas, a hacer desorden.
0: La afición de México que está aquí de visita en Monterrey, por favor lleven sus bolsas y sean empáticos con los japoneses para que también limpien y aprendamos todos, ¿verdad? Aprendamos todos a tener una cultura de limpieza, de conciencia. De que queremos ayudar no solamente a las personas que contratan para la limpieza, porque es una verdaderamente una guerra tremenda estar limpiando y que quede todo perfecto.
1: Cansado.
0: Muy cansado. Y no sé, creo que les pagan $500 por eso. Entonces, sería bueno que todos nosotros cooperáramos de alguna manera. Nosotros pues no vamos a ir a ningún partido del mundial, no tenemos boletos, están muy caros, no tenemos cómo llegar. Pero, pues, si alguien nos invita, pues vamos. Pero como quiera, de aquí en adelante, cada vez que vayamos al estadio hay que llevar una bolsita. De perdido limpiar nuestra zona en que estuvimos ahí, ¿no? Que los vasos, ya ven que los vasos los dejan ahí abajo, o los platos para comida, o qué sé yo. Y, pues, de perdido llegar a hacer algo así. 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
0: Los que están en maestrías, doctorados. Es bien importante que sepan leer y retener la información. Entonces, es una gran oportunidad. Bueno, ya metió Suecia el primer gol, 2x1. Vamos a ver si no se lo anulan.
1: Hay algo ahí que
0: está checando. Minuto 44, ahí le están diciendo algo el señor. Creo que van a ver la repetición. Están en duda.
1: Es Isaac, ¿no?
0: Y están ahí medio enojadillos. Vamos a ver qué pasa. A ver.
1: No hay nada,
0: No, ahí no se ve nada y ya tocó el balón.
1: Ah, él no lo había visto yo.
0: No, pero no creo que esté fuera de lugar. No creo, ¿eh?
1: Y falta tampoco hay, le gana.
0: No,
1: el portero se pasa.
0: Y aparte llega primero el jugador. Así es. Bueno, vamos a ir a una pausa porque vamos a retornar platicando de la selección de México. Que verdaderamente, yo no sé cómo pasó este accidente. Voy a anular el gol a Suecia. Bueno, vamos a la pausa y retornamos aquí en Soccer Kids. Digo, perdón.
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6: 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Ya estamos de regreso. Hola, a las 2 de la tarde tenemos Soccer Kids, el génesis del fútbol. Vienen unos invitados súper especiales que vamos a estar platicando de un deporte diferente, pero finalmente es fútbol también. Así que vamos a ver qué nos depara a las 2 de la tarde Soccer Kids. Por lo pronto, Mauricio, pues el partido entre México contra Corea del Sur, a mí se me hace un partido bastante malo, muy muy malo, sin emociones, sin nada que enseñar ni que mostrar.
7: Hay más emoción afuera de la cancha, ¿eh?
6: Sí, yo creo que la gente sí estaba, pues por la fiesta que hay, ¿verdad? Es un fiestón, sea lo que sea. Y sin embargo, pues bueno, ahí te das cuenta que Aguirre no sirve como director técnico de una selección. No hay jugadas, ni a balón parado, ni en jugada de movimiento, ni atracción de marca, no hay nada, no hay jugadores arriba que impongan miedo, que tengan doble marca, que digan, este es un como tipo Vinicius que le ponen hasta dos y hasta tres, o a Cristiano que no dejaron hacer nada a Cristiano con dos, tres marcas también igual encima.
7: Pero bueno, Cristiano en este partido se vio con una flojera grandísima.
6: Sí, no, él pensaba que estaba muy fácil el partido y a la hora se dio cuenta que se equivocó.
7: No, y te empatan en el último minuto del primer tiempo.
6: Y sale molesto con él mismo, porque antes de decirle a quien sea, él va molesto con él mismo. Uf. Y dice, estoy mal, estoy muy mal. Me confié, hice las cosas que no deben ser. Es como lo hizo Brasil cuando jugó contra Marruecos, ¿verdad? Que pensaba que iba a estar muy fácil. Y pues no, o sea, perdón. Hay que ser un poquito más sensatos de que este es una fiesta del fútbol. Aquí viene el portero de Holanda, ¿eh? Una fiesta del fútbol que están haciendo las cosas, equipos pequeños haciéndola. Cabo Verde está jugando muy bien.
7: El portero Cabo Verde, que más que todo fue un éxito mediático.
6: Sí, ¿no? Y aparte, Egipto, que también lo ha hecho muy bien.
7: Bueno, pero Egipto...
6: Tranquilo, ahí va.
7: Hay jugadores que juegan en Europa también. Sí. Digo, tenías un Mo Salah que...
6: Pero bueno, vamos a volver a...
7: Impresionante, ¿no?
6: México, sinceramente, híjole, yo no sé cómo puede seguir avanzando. Bueno, le tocó un grupo que realmente no da mucho... Bueno, Corea del Sur, yo pensé que iba a empatar con ellos.
7: No, fíjate que México aguantó bien abajo, después del gol, aguanta bastante bien.
6: Pero no es para aguantar, es para subir y incrementar el marcador. No es para aguantar no es la solución. Es, ya metiste uno, vete por el segundo, vete por el tercero, vete por todos los que puedas, o sea...
7: Yo también el gol cae de un error, ¿no? Entonces,
6: un error que toca entre jugadores.
7: Raro de un equipo tan ordenado como Corea. Realmente yo creo que no me esperaba que el gol de México fuera a caer de esa manera.
6: Y feo también.
7: Sí, fue un error extraño. Mérito para Romo, estar ahí, estar atento, el balón le cae a él y no la piensa dos veces.
6: Nada más, ¿quién estuvo ahí? Romo. ¿Dónde está Quiñones? ¿Dónde está Jiménez?
7: Bueno,
6: Jiménez, ahí deberían de estar ellos,
7: Jiménez,
6: ¿no?
7: Jiménez y Quiñones son los que, bueno, Jiménez, no sé mal, Quiñones es el que manda centro, Jiménez estaba buscando ahí, el portero sale. Y Romo, pues obviamente, como es un medio que va mucho hacia enfrente.
6: Pero es más contención que...
7: Sí, pero sube mucho. Romo desde Monterrey también subía mucho. Con Cruz Azul lo ves mucho pisando el área donde él estaba, que era la zona de media luna. Siempre se ve a Romo pisando esa zona porque le gusta mucho subir, le pega bien, aparte tiene buen
6: toque de bola. Le pega muy bien.
7: Entonces, él estaba en el momento indicado donde tenía que estar, llega el balón y simplemente tiene que empujarlo. Después de ahí, el partido cae en un bache impresionante.
6: Pero tremendo, hasta la jugada de Cala.
7: Hasta la jugada final, que el surcoreano quiere hacer un remate que la verdad...

0: iba bastante bien. Bien el reflejo de Tala y obviamente, pues bueno, la última mano es algo impresionante de Tala, es un
1: Nunca
0: paradón.
1: perdió de vista el balón, eso es
0: No, no,
1: algo
0: no. Y es
1: importantísimo.
0: un paradón, ¿eh? Y ahora también lo
1: Sí.
0: de Johan, al momento de recoger el pie, porque el Johan iba a despejar el balón, ve que Tala se queda con él y hace lo imposible por aventarse fuera de Tala y no incomodar ahí.
1: No chocar para un autogol o incluso lesionar al portero.
0: Ahora también la primera jugada de Heung-Min Son, que globea a Natala y va y la saca, si no estoy mal, es Edson, el que saca el balón. También es un gol en defensa, como se le dice. Entonces, realmente México, destellos, ¿sí?
1: Muy, muy poquitos.
0: Destellos, pero no, todavía no lo veo al 100. No veo el México que
1: Mira,
0: quisiera ver. Quiero ver qué tal se para con Chequia,
1: qué
0: porque
1: tan
0: Chequia es
1: mal jugó
0: diferente.
1: México, qué tan mal jugó México, que le estaban cantando goles en parte del partido y Rafa Márquez estaba muy enojado.
0: Bueno, que yo la verdad vi como tú dices, lo del Vasco, y yo vi más al Vasco discutiendo y peleándose con el cuarto árbitro y discutiendo con todo, quedando indicaciones. Yo veo más a Rafa Márquez dando indicaciones que al Vasco. ¿Por qué? Porque Rafa Márquez, y lo voy a seguir diciendo, tiene mucho más recorrido como futbolista internacional,
1: Y
0: como
1: como entrenador
0: futbolista
1: también
0: seleccionado,
1: juvenil, ¿verdad?
0: digo,
1: Entrenador.
0: entrenador juvenil, pero. ¿Quién sabe jugar un mundial realmente? Rafa Márquez.
1: Sí.
0: Digo, 4 mundiales, 5 mundiales.
1: No, campeón de la
0: Campeón de
1: Champions, campeón de
0: Champions.
1: España y muchas
0: Fue
1: cosas más.
0: referente en el sextete. Jugó en
1: Jugó
0: Mónaco.
1: con grandes jugadores aparte.
0: Sí, un jugador formado en México, en Atlas. Regresa y se retira en Atlas. Entonces, es un jugador que realmente sabe y siente lo que es una selección y sabe lo que es jugar varios mundiales, no nada más yendo como auxiliar en este caso. Se me hace importante que un jugador de ese tipo, siendo el capitán, retirándose como capitán, pueda dar su información y pasar su
1: Yo siento
0: conocimiento,
1: que le
0: ¿no?
1: dolió mucho a Rafa que le cantaran los soles así a México, porque México realmente llegó en un bache sototote que no pudo resolver, no pudo resolver. Los coreanos son muy rápidos, son inteligentes, tocan rápido, se mueven por todos lados. Eso es algo importante, pero pues México no pudo resolver. Vamos a ver con Chequia. Chequia, al parecer, tiene que ganar si quiere pasar como tercer lugar. De alguna manera u otra, tiene que ganar.
0: Híjole, tendré que verse muchos resultados de diferencia de goles.
1: Pues vamos a ver qué
0: Porque
1: pasa, porque luego
0: Chequia
1: toca.
0: ahorita tiene en contra un gol. Porque va 2-0 contra Corea. Si no estoy mal, pierdo 2-0 contra Corea. Ahorita te lo reviso, pero hasta donde tengo entendido, Chequia, pues no está eliminado, porque
1: No.
0: tiene un punto.
1: Sudáfrica
0: Pero
1: tiene un punto.
0: sí, pero Sudáfrica va contra Corea.
1: Exactamente. Yo creo que Corea sí se va a desquitar. Lo que no hizo México con Sudáfrica, sí lo va a hacer Corea. Y México va con Chequia y Chequia empató con Corea.
0: Eso
1: Para
0: va a estar
1: que
0: interesante ver cómo se plantea,
1: no se sabe
0: porque
1: qué va a pasar. Tanto si Corea gana, se va arriba en puntos. Incluso hay que ver qué tantos goles pueda tener diferencia Corea en esta última
0: por ejemplo,
1: jornada.
0: ahorita los goles a favor de Chequia son 2 y tiene una diferencia de -1. Ha recibido 3, tiene 2. Y Sudáfrica tiene -2. Ha recibido 3 y ha anotado 1. México no le han metido gol. Entonces lleva 3 de 3. Y Corea pues, está de 0, está en flat. Entonces, hasta ahorita los que están pasando ya prácticamente son México y Corea. Tendría que pasar algo muy raro para que Corea perdiera contra Sudáfrica o empatara contra
1: Sudáfrica
0: Sudáfrica.
1: todavía y Chequia pueden pasar en tercer lugar.
0: Sí, pero.
1: Incluso pueden rebasar a Corea.
0: Sí, digo, si Sudáfrica. Si. Bueno, si Chequia le gana a México, sería 4 puntos. Y si Sudáfrica empata con Corea, se quedan en 4, pero sería la diferencia de goles. En el caso este, se me hace muy complicado que Sudáfrica le gane a Corea,
1: ¿Quién
0: honestamente.
1: sabe? ¿Quién
0: Pero digo, en
1: sabe?
0: este mundial han pasado cosas que
1: Corea
0: dices.
1: ahorita trae una consigna, tiene que ganar a como dé lugar y por goleada. Esa es la consigna de Corea si quiere llegar lejos, si
0: Sí,
1: quiere
0: no, o sea,
1: calificar.
0: y este mundial nos ha demostrado que no hay equipo chico, ¿no? Ahorita los equipos chicos se crecen, los equipos grandes se hacen chicos. Como lo comentamos, lo que le pasó a Cristiano Ronaldo ahora con Portugal, que realmente no se le vio por dónde. El
1: Pero
0: único.
1: se va a desquitar, Cristiano. Bueno, ya nos vamos porque el tiempo se nos viene encima.
0: Vámonos.
1: Gracias a todos ustedes por su atención aquí en Sport Kings. Nos vemos a las 2 de la tarde en Soccer Kids. Y el marcador hasta el momento es 2-0 Holanda enfrentando a Suecia. Bueno, gracias a todos. Nos vemos en un rato más.

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0: Ya estamos al aire. Hola, ¿qué tal? ¿Cómo están? ¿No? ¿Todavía no?
1: Ya estamos al aire.
0: Ahora sí, ya estamos al aire. Hola, ¿qué tal? ¿Cómo están? Buenos días. Tengan todos ustedes bienvenidos a una edición más de Futbolémica. Hoy, sabadito 20 de junio del año 2026. El día de hoy estamos de regreso en este torneo internacional donde pues no ha habido tantas sorpresas. Para decir verdad, yo creo que muchos resultados son
2: uno o dos
0: normales.
2: Uno o dos que...
0: ¿Te parecen a ti que ha habido sorpresas, mi Robert?
2: Sí, buenos días, sí, ¿cómo estás? Sí, buenas tardes a todos. Sí, sí, el partido de Ghana, por ejemplo, que le gana a Panamá 1-0. Se esperaba que Panamá ganara, pero pues uno o dos partidos nada más. En general creo que han sido buenos los juegos, han estado atractivos.
0: Luisito, ¿cómo estás? Buenos días.
1: ¿Cómo estás, Arnoldo? Me da gusto saludarte.
0: Don Luis, perdón, ¿cuál Luisito? Todo mundo te dice Luisito, don Luis.
2: Yo le digo Luisito.
1: Cuando estás viejito te dicen Luisito.
0: Pero yo te digo Luis por respeto, Luis.
1: Oye, la verdad de las cosas es que ya ha habido partidos, ha habido sorpresas. Y sí ha habido sorpresas porque por decirte, el partido de España, el primer partido de España,
2: sí, también.
1: O sea, ha habido muchas sorpresas en ese.
0: El 0-0.
1: Sí, el 0-0. Bueno. Que el portero.
0: A ver, te habla de que hay un equilibrio en el fútbol. Sí, sí, por ahí vamos a encontrar selecciones que son muy diferentes, que tienen calidad diferente con respecto a las que están enfrentando. O sea, Alemania le metió 7. Sorpresa, la de Canadá contra Qatar, que sí, le metió 6. O sea, por ahí, eso para mí sí es sorpresivo, los 6 de Canadá. No que ganara, pero sí que ganara con tanta diferencia. Sí. De ahí en fuera, todos los demás los veo dentro del estándar del fútbol. O sea, a ver, ahora las situaciones de los jugadores se han acortado. Hoy se hablaba, ayer Brasil... le metió 3 a Haití y a lo mejor alguien esperaba que le metiera 6, 7, 8, no sé, pero hoy también los haitianos se han preparado, los jugadores de Haití juegan en las ligas europeas, en segunda división si quieres, si gustas y mandes. Sí. Pero ya son jugadores que de alguna u otra manera tienen esa preparación internacional y yo esperaba sí que Brasil le metiera pues arriba de 5, ¿no?
2: Sí, Haití se ha visto bien en los dos partidos, digamos bien entre comillas, ¿no? Dentro de sus posibilidades, yo creo que ha hecho un buen papel, ¿eh? A pesar de las derrotas, 3-0. Sí, a pesar de las derrotas, creo que se han visto mejor de lo que se esperaban.
1: Está bien, pues, o sea, tampoco lo esperen
0: ustedes. Estados Unidos ganó sus dos juegos, México lleva sus dos juegos, que puede ser algo inédito en esta Copa del Mundo, aunque a muchos no les guste Javier Aguirre y no les guste la selección y que no juega nada, pues juega a ganar y juega a... Y hay que entender esta fase de grupos de cómo se debe de jugar, porque por ahí te quedaste fuera el torneo pasado, hace 4 años, y es porque no supimos jugar los juegos el 1, el 2 y el 3. Hoy contra Corea todo el mundo criticó a México porque nomás le metió 1-0, que porque los goles tienen que ser bonitos, que tienen que ser hermosos. Pues para mí goles son goles. A muchos no les gustaron por la forma. Y fíjate, hay dos acciones muy similares en este partido. En la jugada del gol de México, el arquero sale y el central se pone abajo del arquero, lo cual le impide que sujete la pelota. Y después México tiene una acción similar en contra y el Tala alcanza también medio a dudar con la pelota, pero ni Johan Vázquez ni Edson Álvarez se le pusieron abajo del arquero. Si no, probablemente se hubieran empatado igual el gol, ¿no? El partido.
1: A ver, mira, vamos a hablar del partido de México un poquito. Toda la gente y mucha gente decía que Corea le iba a ganar a México porque Corea había sorprendido y había hecho muy bien las cosas en el primer partido contra Chequia, ¿no? Entonces, había hecho bien las cosas y que iba a sorprender y que era el rival. Cada rival que tenga México va a ser más difícil. Ahora, el partido estuvo muy cerrado. El partido no hubo acciones de gol, acciones de gol para ninguno de los dos. En el primer tiempo, la jugada donde marcan fuera de lugar en una muy buena chilenita de Edson Álvarez que hace una chilenita excelente con la técnica que tiene Edson, saca la pelota casi en la raya. La otra fue el remate de este, el remate de Quiñones, y así nos fuimos en primer tiempo sin nada. Entonces, en el segundo tiempo viene el error del arquero, y vienen las jugadas también, la jugada que tiene una que le, de Corea, que pasa de lado a lado. Y bueno, son, estamos hablando de 3 o 4 jugadas de gol.
0: El arquero de Corea saca 2, Robert. Saca dos llegadas muy buenas a México.
2: Así es, sí. Sí,
0: es una, Odette Vargas. Sí, así estirado, me recordó aquella de Adolfo Ríos contra Necaxa.
2: Sí, el portero Zeng Yu tuvo 3 atajadas en el partido, se vio muy bien. Digo, cometió ese error que le costó el gol y el triunfo a México 1-0. Pero es un buen portero, en realidad. Las 3 que sacó estuvieron excelentes, ¿verdad? Y el Tala, esa que salvó casi al final, pues con doble atajada, ¿no? Y pudo México ganar. Pero el partido desde inicio se sabía que iba a ser un partido parejo. Y Corea en el primer tiempo, sobre todo al final del primer tiempo, tomó la pelota, dominó a México y tuvo oportunidades. Luego en el segundo tiempo México salió con más garra, digámoslo así, con más coraje y pudo ganar el partido 1-0.
0: A México le faltó tener transiciones más rápidas, tener contragolpes, contraataques, triangulaciones, le faltó tiro de media distancia. Eso es lo que yo le puedo criticar o ver al juego en sí, lo que le faltó a México. O sea, le faltó esa intención de ganar. Sí quiero ganar el 1-0 y con eso me encierro. Y después nos cruzamos todos los dedos para que no nos metan el gol del empate. Que como tú dices, Luis, estuvo a punto en esa llegada por el volante de la derecha, que el balón salió escurrido ahí en esa diagonal, sí, o en ese pase lateral que nunca cerró el centro delantero de Corea. Pero la jugada que tú mencionas hace rato de Edson Álvarez, ahí hay un doble error. Un error del Tala, que se queda colgado cuando tienes un central. El central que no corta y que después corrige Edson Álvarez de una manera, pues, tribunera, si lo queremos ver de esa manera, de esa forma, y México pues logra mantener,
1: pues no
0: tribunera, los 3 puntos.
1: Porque tienes que tener mucha técnica para hacer eso. Yo sé que perdió la marca, pero a ver.
0: Digo tribunera porque la tribuna obviamente lo elogió por la forma en cómo lo sacó.
1: Sí, pero es sacar esa pelota.
0: Fue mucho riesgo.
1: Exacto. No, en el momento exacto sí, porque la punteas y la metes. Entonces,
0: o la rebanas, sí, y el balón se va hacia adentro, ¿no?
1: Pero bien, digo, tiene mucha técnica Edson, y ojalá y lo sigan poniendo.
0: Pues mira, yo creo que se va a quedar Edson. No sé si el Cachorro Montes, con esa equivocación que tuvo, lo vuelvan a considerar como titular. Creo que el tercer partido se va a prestar para que juegue Memo Ochoa y algunos jugadores que no han tenido participación, sí, con la seriedad que se necesita para ganar el partido.
1: Pues nomás son 2 los que no han tenido participación de cuadro, los demás son los porteros.
0: Bueno, pero va a jugar Memo Ochoa. Te lo aseguro que va a jugar Memo Ochoa, como en aquel podcast que hicimos recién previo al de México, ¿te acuerdas? Allá en casa de Jorge.
2: GPI.
0: ¿Por qué? Pues no, nos invitaron a Luis y a mí desde el 1307.
1: No,
0: desde
1: la otra les decimos que te lleven, pues, sí, que te inviten.
0: Hay un podcast, desde el 1307. ¿Está bien?
2: No, está bien. No, sí, estuvo interesante. Estuvo muy bien ese podcast. Pero bueno, la situación aquí es sobre el equipo de Corea. Ahora, para esta última jornada, bueno, México pues ya está calificado, ¿verdad? Ahora Corea pues va a tener que ganar el partido para poder poder calificar, porque se le complicó con este resultado y bueno, Corea del Sur es un buen equipo.
0: México no tiene ningún mundial donde haya participado y que haya ganado los primeros 2 juegos de grupo. No tiene ninguno. De ahí el ardor de todos los futbolistas, de todos los comentaristas que tuvieron participación en los mundiales, que critican a México, pero cuando ellos estuvieron ahí, no fueron capaces de lograr que México tuviera 2 victorias. Hoy, sí, es cierto. O sea, para mí ese es el punto. O sea, lo pueden criticar todo lo que quieran, pero que te juega nada, bueno, te juega defenderte. Eso es lo que juega el Vasco Aguirre. También, necesidad de salir por el triunfo, sí la tienes, pero no tan, tan desmesurada. ¿Sí me explico? O sea, yo tengo que salir a ganar y me basta el 1-0, y lo hizo muy bien México. Hoy contra República Checa van a buscar hacer el 3-3. Muy posiblemente se dé. ¿Por qué? Porque República Checa tiene que ganar para poder acceder como uno de los mejores terceros lugares. Uh-huh, sí. La tiene muy complicada Chequia o República Checa. Y ahí México pues puede aprovechar. Se le pueden abrir espacios y podemos ver una victoria de México. Nos van a decir, y me voy a adelantar, va a decir, es un espejismo, aunque haya ganado los tres, hasta ahí va a llegar México. No sé, pero lo va a dejar en la historia. Y puede dejar en la historia que ganó los tres en casa, en este mundial, que yo creo que para que se repita otro mundial en México, pues pasarán otros 40 años, no sé, 50.
1: No se dice esa palabra, se dice justa. Ah. Justa futbolera.
0: ¿Del béisbol?
1: Futbolera.
0: Del béisbol. Ah, es la justa del béisbol.
2: En este torneo. ¿De qué hablas? En estos torneos.
1: Aquí. Por el amor de Dios.
0: Sí, ya está, ya está, ya está.
1: Se lo pusieron ahí enfrente.
0: No lo vi, no lo vi, ya, ya está. Está bien. Es absurdo, pero bueno, está bien. El béisbol es así. Entonces, va a pasar 40 años para que otra vez juegues de local. 40 años, 50 años. No lo veo ahorita próximo.
1: Yo no creo que lo vaya
0: a ver. No, muchos a lo mejor ya no, pues sí, a lo mejor ya muchos no vamos a estar aquí. Entonces, por eso es la importancia de valorar esto que estamos viviendo, que estamos apreciando. Y bueno, por ahí, ¿qué más rescatan del partido contra Corea?
1: Pues mira, pues me gustó lo que me gustó fue que México pues controló a los coreanos en ese sentido, que se veían que eran muy ágiles y México pues pudo sacar el partido y pudo sacar el resultado, que eso es lo importante. Cada partido va a ser diferente. Se supone que el de Chequia es el más fácil, porque digo,
0: ¿tú crees que vaya a ser fácil?
1: Y no va a ser fácil.
0: Se te puede complicar, a ver.
1: Es que México se crece con los grandes, pero con los chicos se
0: ellos tienen claro que necesitan la victoria. Ellos la tienen clara. Pero también saben que no pueden salir desde el minuto uno desbocados a querer ganarle a México. No pueden. Porque si lo hacen así, pues probablemente se pueden comer dos o tres. Más o menos. Sí. Yo creo.
2: Sí, pues yo de inicio creo que pues no, como bien dices, no va a salir a atacar a México o a buscar el gol que le pueda dar el triunfo. Necesita aguantar, o sea, para poder conseguir el resultado necesita primero colgar el cero, por lo pronto, ¿verdad? Y no creo que vaya a salir así. Yo creo que van a jugar al contragolpe. Yo creo que México, si bien con Edson Álvarez en la central, pues le da mucha salida jugando con tres atrás, le da mucha salida al equipo de México, pero también descuida las espaldas cuando sale. Entonces, pues ahí hay que valorar o debe Aguirre valorar esa situación y ya sea jugar con dos centrales, que regrese Montes y Edson. Yo creo que soltarlo un poquito con una doble contención con Eric Lira.
0: En su momento yo discutía con Luis eso. Que Montes puede jugarte como un tercer central, pero que jugara la contención. Y Luis decía, no, porque estaba Fidalgo. Mira, 4.
2: ¿Quién? ¿Quién Montes?
0: Jonrón. 4-0.
2: ¿Dices que jugar Montes?
0: Sí, claro, Montes de central con
2: Johan.
0: Con Johan y adelante de ellos, Exxon.
2: Sí,
0: Yo creo que lo podemos ver en la siguiente fase. No creo que lo veamos en el tercer juego. Mira,
1: voy a decir una cosa. Si tú quieres que tu equipo agarre el ritmo, y está bien que ya le diste oportunidad, pues dale a los dos que te faltan de cuadro, darle oportunidad, que son el Memote y creo que Mateo Chávez, los que faltan de cuadro. Dale la oportunidad a Ochoa, pero no le muevas mucho. Tú tienes el próximo partido.
0: Pero no veo, Luis, que vayan a sacar a Raúl Jiménez, ¿eh?
1: No, pero a ver,
0: es para que juegue el Memote.
1: No le debes de mover tanto. A lo mejor darle la oportunidad a Memote. No estoy diciendo que lo metas de titular, que le des oportunidad de jugar en el partido, que le des un poquito más de minutos a Gil Mora, lo que tú quieras. Pero tienes que tener ya una base de tu 11. Y si con Edson Álvarez jugaste bien, yo no movía a Lira de la contención, te lo digo.
0: No, este chavo de Lira se mueve, trae 16 pulmones, ¿eh?
1: Yo creo,
0: es una chulada de jugador.
1: Yo creo que ahorita tú necesitas más reforzar un central y no tienes mejor hombre en la central que Edson Álvarez. Que pueda hacer pareja con Johan. Pero bueno,
0: Bueno, vamos a ir a la pausa.
1: No dijo Aguirre, ¿verdad?
0: ¿Vamos a ir a la pausa?
2: Sí.
0: ¿Ya estamos listos?
2: A ver.
0: Espero. Sí, ¿le seguimos?
2: Sí, sí, sigue.
0: Te doy tiempo, bueno.
2: Sí, sí.
0: A ver, pues aviéntate, Luis.
1: Sí.
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0: Quiero aprovechar antes de la pausa para mandarle un saludo a Andrés González de la Mora, que cumplió años. Felicidades, campeón, que la pases bien. Te quiero mucho y te mando un abrazo. Vamos a ir a la pausa y regresamos. Son las 12:20.
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3: En orden, fue buenísima. No sé, yo he escuchado otras opiniones, pero pues no sé qué, a qué juego fueron y ni qué hicieron, o si lo comentan nada más por causar ruido, pero la verdad es de que fue un ambiente fenomenal. Luis Garfield, Vinicius Jr. está agarrando confianza en mucho fútbol. Normal. Normal, le tienen fe. Fidalgo no es jugador de selección. Sí, juega en la selección de México, ¿cómo no? Ahí está. Con este resultado, ya está. Ya lo dijiste. Pero bueno. Ah, que pasen audios, pasa audios.
4: Hola a todos, aquí Eugenio. Saludos al señor Arnoldo, al señor Príncipe León, al señor Luis, la alineación completa de Futbolémica. Quiero felicitarlos por toda la información que siempre traen en su página de Futbolémica. Es una lástima que no esté en estos momentos versos porque ahí los podía ver entre semana. Y espero y deseo que la camisa que trae el señor Luis, obscura, sea de Futbolémica. Saludos.
5: Sí, sí.
3: Es de Futbolémica, ¿sí? Con Fútbol con Sentido.
5: Sí, sí.
3: Es del mismo patrocinador, no se preocupe.
5: Sí, sí, es igual.
6: La misma.
5: Sí, porque la otra, de Futbolémica pasó a otras manos.
3: A esas manos que tú andas patrocinando viajes que te dan las gracias, por cierto.
5: Ah, sí, pues me costó caro, pero vale la pena.
3: ¿Te costó carísimo?
5: Sí,
3: envía el patrocinio. Oye.
5: Sí, envía a mi gente para que estuvieran ahí, pero no fui yo, hombre, hubiera ido yo.
3: Pues, y a mí se me hizo raro, dije, ¿cómo Roberto va a perder una experiencia maravillosa de ver un juego del Mundial y mandar a alguien con sus recursos?
5: No, ¿cómo crees? No, Paquito Sandoval, un saludo ahí, mandó buena información, pero a veces no se puede subir por tantas restricciones que hay.
3: Está bien. Alberto Dex de la O, un saludo, señores. Gracias, compartiendo. Pues bueno, ¿qué hacemos con esta selección nacional? ¿Hasta dónde nos va a alcanzar a llegar?
5: Bueno,
6: yo creo, Robert,
5: sí,
6: que si llegas al sexto.
3: Por lo pronto, tenemos amarrado ya el cuarto partido, lo que muchos dijeron. Expertos, futbolistas dijeron que México no iba a brincar la fase de grupos. Hoy escucho que le pusieron a México, según ellos, un grupo de selecciones débiles. Pues yo les invito a que revisen otros grupos para que vean que a una selección de Sudamérica le pusieron puros tres selecciones debutantes. Digo, si le quieren ayudar. Pues échenle.
5: No, y ahora revisando, tomando en consideración si México gana el siguiente partido, que es muy probable, ¿contra quién jugaría? Son cinco opciones diferentes. Puede ser, o más bien cinco grupos diferentes. Puede ser Escocia, Ecuador, Países Bajos o Japón, Cabo Verde o Arabia Saudita, Ghana o Croacia, cualquiera de esos.
3: ¿Estás hablando de qué número?
5: De pasar a la siguiente ronda, sí, el cuarto partido.
3: Pues mira, ahora sí que en esas distancias, al que te toque.
5: Sí,
3: que seguramente sí. Se va a plantear. Es más, si los juegos de la fase de grupo no les gusta cómo los plantea Javier Aguirre o los plantea muy mezquinos, en uno de fase de grupos va a ser peor.
5: No, sí, espérense lo que sigue. Sí.
3: Ayer Haití le metió Luis 5-4-1 y por momentos era 5-5 a Brasil. Su función era: no quiero que me golees. Se metió 3, se comió 3, está bien. México no creo que vaya a hacer eso. A ver, juega en casa, tenemos que aprovechar las condiciones. Sí somos una selección con recursos futbolísticos de alguna manera limitados ante algunas selecciones, y hay que reconocerlo, pero eso se puede transformar cuando se trabaja en equipo, y yo veo una selección mexicana muy unida. Espero que así duren hasta el final del torneo, y lo que hagan pues será aplaudido y reconocido, Luis.
6: Mira, yo creo que México tiene que salir a buscar el triunfo, porque si no había ganado dos partidos, pues tres menos. y vas a hacer historia ganando 3 de 3. Entonces, el ganar 3 de 3, 9 de 9, como lo quieras ver, 9 puntos de 9.
3: Criticaron a Lira. ¿Te acuerdas cuando Lira dijo, salió muy valiente, dijo, en este mundial en casa, nadie nos va a ganar? Fue muy criticado. Ay, qué boca de Lira. Pues bueno.
6: Y tampoco en Estados Unidos, pues si se da cuenta que estás
3: pues
6: en
3: para mí casa. Es la misma casa de aquí allá. Bueno, pero él hablaba del Azteca, ¿no? Él hablaba sí. del Estadio Azteca, porque a partir de ahorita, si México, mientras siga ganando, al menos como tú lo dices, hasta el sexto juego, si es que llega, van a ser en el Azteca.
6: Ojalá.
3: El séptimo y el octavo, pues ya sabemos que serían en Estados Unidos.
6: No creo que lleguemos a esos, pero...
3: No sé. Yo me sí, aventé bueno. mi podcast contigo en... Desde el 13-07, y di mi pronóstico. Ahí guárdenlo.
5: Bueno, de los equipos que llevan dos partidos, hasta este momento México es el único que lleva cero en contra, ¿eh? Lleva cero en contra.
3: ¿Qué es otro mérito?
5: Sí, pues es mérito, por eso.
3: O sea, van
5: eso.
3: A decir, no, es que Sudáfrica es un equipo muy limitado. Está bien, muy limitado, como también hay otras selecciones que están teniendo participación, que son limitadas. De entrada, van a perder, van a ser eliminadas 16 selecciones.
5: Sí.
3: En una semana, 16 selecciones van a ser eliminadas. Es más, a partir del próximo jueves, mi Robert, uh-huh. al finalizar el día, sabremos cuáles son los primeros 3 o 4 eliminados.
5: Sí, bueno, ya hay algunos.
3: Si es que ahí no hay en fase de grupos de mejor tercer lugar, ¿no?
5: Sí, bueno, pues por ejemplo, equipos como Curazao, que pues nomás Alemania le metió 7, pues yo creo que va a ser uno de los que van a quedar fuera, ¿verdad? Pero hay equipos como
3: está
5: Ecuador.
3: Está bien, yo esperaba que le metiera 14.
5: Sí,
3: digo, sí, fue bien. Los alemanes no tienen piedad.
5: Sí, exactamente. Esa
3: a Brasil le metieron 7 en Brasil.
5: En Brasil. Ahora, hay equipos como Ecuador, por ejemplo, que tienen que jugarse el todo por el todo en esta segunda jornada porque están en peligro de quedar fuera. Costa de Marfil, que tiene 3 puntos también, creo yo que eso ha sido una de las sorpresas, y como bien dices, Alemania no tiene piedad, o sea, ese sí pueden meterte 7, 8, 9, te los meten, o sea, definitivamente sí, así son los alemanes, ¿verdad? Y pues es su ADN, ¿no?
3: Las selecciones que no han defraudado al momento, Holanda, Alemania, no han defraudado.
6: Holanda, su primer partido, ¿cómo quedó?
3: ¿Empató, no?
6: Empató.
5: Holanda.
3: No, ganó. Chécale.
5: Sí.
3: Aquí en el grupo F.
5: F, aquí está. Países Bajos sí, ganó.
3: No, empató, ¿no?
5: Empató, según, empató dos. Según
3: empató
5: dos.
3: Yo empató contra sí, Japón. Empató. Le meten un gol al minuto 93, o sea, ya al final.
6: No ha defraudado, pero no ha defraudado. Está en su nivel, pero Japón también. Entonces vamos a ver a Japón. Japón juega hoy, ¿no? Contra...
3: Sí,
6: un contra Túnez hoy aquí, entonces debe
3: en
6: ganar.
3: El partido número 1000.
6: Aquí debe de ganar por mucho.
3: En el juego número 1000.
6: En el juego número 1000, hoy es el juego número 1000.
3: A ver, ¿tú crees que Japón hoy le vuelva a recetar otros 5 a Túnez?
6: Puede ser que sí. Yo veo
3: digo,
6: más...
3: ¿cuándo se había visto que corrieron a un técnico
5: no,
3: en pleno
6: ¿quién
3: mundial?
6: ¿Quién le metió? ¿Suecia?
3: Suecia le metió 5.
6: Sí, y pasaron dicho... con Japón. Con Holanda. Y ahorita Holanda le va ganando 4-1. En el papel te dice que le va a meter 8. O sea, digo, así en el escrito te va a decir que le va a meter 8. Porque yo veo mucho más fuerte a Japón que a Suecia. Aunque Suecia, pues toca la pelota y ya tiene llegadas y cosas así. Pero
3: fíjate, hubo un
6: nada
3: error.
6: Nada que ver como Japón.
3: Alexander, ¿no? Isaac. Hubo un error en el juego, en el 1-0 también, en un gol similar como el que metió México, donde el arquero sale, se queda colgado y rebotan el balón y lo dejan ahí botando afuera del área y ahí empieza el 1-0 a favor de Suecia contra Túnez. Si bien Túnez ya quería como que correr al técnico, yo le veo 3 errores en la salida donde aprovechó Suecia. Y ahorita lo que veo yo con Holanda es la intensidad que le está metiendo. Y que Suecia, pues ya no supo ni por dónde, lleva 4, nada
5: sí,
3: más.
5: Bueno, al técnico Koeman de Países Bajos se le criticó mucho en el primer partido, que empató con Japón a 2, porque con la ventaja 2 veces que tuvo, se echó un poco hacia atrás y Japón aprovechó para empatar. Le empató 2-2 al minuto 89, con gol de Kamada. Entonces, se le criticó mucho a Koeman en ese partido, que echarse atrás, y ahorita, bueno, yo creo que se desquita con este marcador, ¿no?, que lleva de 4-1, ¿no? Al minuto 70 están en la pausa de hidratación. Y sí, pero sí fue muy criticado Koeman, y ahora, bueno, está al otro lado de la moneda con 4 goles hasta este momento.
0: A ver, dicen que Arnoldo parece abogado de Javier El Asco Aguirre. No, no soy abogado. No soy el abogado de él. Pero pues hay que estar ahí en el lugar de él para poder opinar, para poder entender lo que es y lo que engloba ser técnico de selección nacional, para poder entender lo que se siente y lo que se vive para ser jugador de selección nacional. Hay que estar ahí. La realidad es que es muy fácil opinar, es muy sencillo. Es más, todos tenemos una opinión de fútbol.
6: Lo que pasa es que ya es el técnico.
0: Alguna, o sea, vez
6: no,
0: dijo,
6: no hay manera de...
0: Alguna vez dijo Luis Reyes, y esa frase siempre se la repito, porque dijo Luis Reyes, ¿qué es saber de fútbol? ¿Qué es saber de fútbol? Todo mundo tiene una opinión, o todo mundo tenemos una opinión, que no la compartamos algunos, otros sí, pero todos tenemos una idea de lo que se debe de hacer en un juego. Pero a la hora de la hora, los recursos humanos y el sentir humano te cambian todas esas
5: cosas. Y las circunstancias.
6: Yo estoy de acuerdo contigo que está en una presión. Ya es el técnico, cuando estuvo Jimmy Lozano, lo mueven y ponen a Javier Aguirre. Y él es el técnico. No hay otra. Él es el técnico. Y no la la tenemos que estar con la selección. Mucha gente decía, no, pues yo le voy a Corea. Yo creo que va a ganar Corea. ¿Cuál le vas a Corea? Pues si eres mexicano, juégatela con tu selección. Ya ahí, si no te convence el juego de México, o puedes dar un análisis de que el juego de México, que México no está jugando, y que a lo mejor ya cuando enfrente a equipos como Holanda, como Alemania, como Argentina, como Brasil, bueno, pues ahí ya se le va a complicar. Vamos a ver, ha enfrentado Holanda, Alemania, Argentina, Italia, y les ha ganado. Entonces, así es así es el fútbol. Y de repente, Javier Aguirre es un técnico muy tosudo, es un técnico de garra, es un técnico que sabe motivar a los jugadores. A lo mejor no es tan buena estratega, pero bueno, le están saliendo las cosas. Ahorita hay que disfrutar los resultados, porque si los vamos a analizar todo con lupa, no, pues no vamos a disfrutar nada.
0: Es correcto, es que a Luis Garfield no le damos gusto con nada. Dice, no. Es ilógico tu comentario, si no tengo nada que decir, pues no diré nada. No, usted puede decir lo que usted quiera. Yo digo lo que yo pienso. No, es todo.
5: Ya venimos, hombre, a hablar, pues si no vamos a estar aquí
0: nada
5: callados.
0: Más que yo no le voy a dar sí, yo no soy de los que dicen sí, ¿verdad? A usted le gusta que le digan sí. Esto no es una selección, es un combinado de la FEMEXUD. Ah, ándale, bueno, no sé, mi compadre Andrés Guerra, que le mando un saludo, pues yo no le digo sí, Andrés,
6: Oye,
0: No, tú sí, mi Robert.
6: No tenemos audios, nada todavía.
0: No, tenemos pausa. Tenemos la pausa. Vamos a la pausa y te regresamos. 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
0: Vamos a la pausa y regresamos.
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5: Uno, Uzbekistán 1 y Alemania 1.
3: A ver, ya estamos en el radio. Dicen acá que diga.
6: Los de portugués. De Portugal dicen que son Mateus Nunes y Danilo Pereira.
3: Uh-huh. A ver, dice que si lo podemos volver a repetir al aire en radio, mi Robert.
5: ¿Quién?
3: Acá, toda la información que acabas de decir al aire. Estamos hablando de cuántos naturalizados hay por selección. En este torneo, Curazao 25, República del Congo con 20, Marruecos con 19, Bosnia y Herzegovina 17, Argelia 16, Haití 16, Túnez 16, Cabo Verde 14, Qatar 14, Senegal con 12, Turquía con 10, Costa de Marfil con 9. ¿Quién más?
5: Irak 9,
3: Irak con 9, dale.
5: Australia 8, Croacia 8, Ghana 8, Nueva Zelanda 8, Canadá 7, Escocia 7, Estados Unidos 6, México 5, Paraguay 5, Ecuador 3, Jordania 3, Suiza 3, Argentina 2.
3: Argentina tiene dos naturalizados.
5: Irán tiene 2, Noruega 2, Portugal 2, Uruguay 2, Bélgica 1, bueno, los que siguen 1, Corea, Egipto, España, Inglaterra, Japón, Países Bajos, Uzbekistán y Alemania.
3: Nomás Brasil es el único que no tiene.
5: Que no tiene, sí.
3: Ok. Entonces, y yo no veo que Brasil vaya a levantar la Copa del Mundo. ¡Oh! ¿Por qué no? No lo veo.
5: Las selecciones que no tienen jugadores nacidos en otro país.
3: El béisbol de Brasil, no creo.
6: ¿A México sí lo ves?
3: Me gustaría. Es un sueño. O sea,
6: bueno,
3: lo veo en el tema de la localía.
6: Ah, pero ¿lo ves más fuerte que Brasil?
3: Brasil lo que tiene más fuerte es Vinicius.
6: No, Vinicius no, la magia de los futbolistas. O sea,
3: No. A Brasil lo aprietas tantito y lo vas a exhibir. Espérate también que Brasil.
6: Brasil es Brasil.
3: Sí, no, yo sé que no, lo vas a respetar. Pues, cinco veces triunfador, ¿no?
6: No, Brasil y Marruecos aventaron un partidazo el pasado y Marruecos es fuerte y Brasil también. Digo, Brasil tiene la magia de los futbolistas, a lo mejor.
3: Pero veo más fuerte Inglaterra, veo más fuerte Alemania.
6: No, yo te
3: Alemania.
6: Pregunté México.
3: México, pues me encantaría, digo.
6: Sí, pero ves más fuerte México que Brasil. Digo, yo no encuentro México.
3: No, es que esté más fuerte, digo, es un equipo.
6: La localía le puede ayudar mucho,
3: que está basándose en la fortaleza de ser local.
6: Sí, pero Brasil, decir que Brasil no tiene la oportunidad de levantar la copa, yo no me atrevería ahorita a ninguno, porque digo, podemos hablar de ciertos equipos que les han metido golizas y que sí, pero hasta México puede levantar la copa, pero yo sí veo a Brasil que puede levantar la copa.
5: Sí, no se puede descartar.
3: No lo vas a descartar, a los que han sido, ¿cuántos han sido campeones en la historia? Como 8 nada más, ¿no?
5: Uh-huh.
3: Nada más 8. Entonces, 40 están casi descartados. Y entre esos, pues nuestro país. Digo, y es que yo no me dedico a tirarle a nuestro país. Y no es que sea que no alcance a ver las deficiencias que podemos tener como selección. Sí las veo, pero no concibo que nuestros propios ciudadanos estén apoyando a otras selecciones que ese país ni en el mundo te hace.
5: No, bueno, no.
3: Cada quien es libre.
5: Una cosa es que simpatices con algún otro equipo, ¿verdad? Brasil, Alemania. Por ejemplo, a mí me gusta mucho Alemania, pero eso no quiere decir que eso no me quita lo mexicano, ¿verdad? Y pues al equipo, a la selección, pues hay que apoyarla, ¿verdad? O sea, hasta donde dé, ¿no? Y bueno, criticar, por supuesto que sí, pues cada quien, como decía, no lo tiene su opinión y es muy respetable, ¿no? Pero pues eso venimos a opinar, ¿verdad? Entonces, pues.
3: Al final de cuentas, vamos a resumir este torneo que hubo 47 fracasados. Y solo uno va a ser el ganador. Van a recibir el torneo. Fracasó, porque les encanta esa palabrita de fracaso. Pues solamente uno puede decir:
5: soy campeón.
3: Good.
6: Saludos a los futbolémicos, dice Paquito Sandoval.
5: Saludos, Paquín.
3: ¿Lo vas a volver a mandar a tu... al siguiente juego? ¿O
5: qué? No, ya no hay presupuesto. Ya no hay presupuesto, se acabó. Así es.
6: Está bien, que... fue a Estados Unidos a ver a...
3: Sí, se aventó el de Alemania a Curazao. ¿El 7-1?
5: El 7-1, sí.
3: Sí. Por ahí hizo un convenio para todos los camotes con un lugar de comida rápida.
5: Ah, sí.
3: Que si vas allá,
5: él paga la pizza.
3: Él las paga.
5: Pues sí, pero pues para ir para allá, nomás por una pizza, pues... como que no.
3: Mejor voy aquí, ¿no?
5: Mejor la compro aquí.
3: Ah, está bien.
5: No, se entiende el gesto de Paquito.
3: Se le agradece, ¿no?
5: Sí, se agradece.
3: Debes de agradecer que fue en tu honor.
5: Pensó en los camotes y muy bien, Paquito.
3: Está bien.
6: Paquito Sandoval.
3: ¿Qué dice mi Tato Noriega?
6: Ah, ¿qué te parece?
3: Bucetich
6: ya está enganchado ahora, también.
3: Ya está enganchado, sí. Ahora vamos a tener una nueva palabra. La tateaste. Hay unos que son tatos. Ya se le va a quedar a José Antonio. Pues parece como novio cortado.
6: Mira, yo creo que...
3: tan sencillo como Víctor, eso. Como Víctor, algunos más.
6: Víctor Vucetich tenía que comentar algo tarde o temprano. Lo iba a hacer porque
5: sí. Pues
6: es sano también para la gente. Lo que le hicieron a Víctor no es contra Víctor, no es contra... hiciste contra un proyecto que podía haber avanzado mucho más, debiste haberte esperado, las formas, por querer tener, como ahí están diciendo que tenían algún problema personal, que lo veo por un problema personal, por tomar una decisión.
3: Y nosotros aquí, en esta barra, lo dijimos, lo supusimos.
6: Salir con la tuya, pues que le hiciste daño al club porque pues, le desbarataste un proyecto que venía caminando, llegar a un torneo como el mexicano, hacer 40 puntos, super líder. Creo que no habían perdido en ese torneo, no sé si no perdió o no perdió un solo partido o no.
3: Un solo juego.
6: Sí, hizo una temporada fregoncísima. O sea, era ajustarlo, el equipo era ajustarlo. Y el equipo estaba caminando, se veía que había un buen vestidor, que los jugadores estaban bien. Y llegas y cambias por las formas. Eso habla de que tomas una decisión y tarde o temprano, si no te funciona, pues el que se va a ir es como se fue Tato.
3: Pues murió por su propio concepto, por las formas.
6: Que tanto saliera a hablar, por eso yo creo que como sale Tato a hablar, pues también salió Víctor, porque Víctor guardó silencio durante mucho tiempo.
3: Es que son de esas cosas que no me parecen justas, que todo el mundo puede hablar y tú no te puedes expresar. Sí. Porque eres el técnico, porque eres el directivo, porque te ves mal. Mientras te hacen todos pedazos, espérame, o sea, yo creo que es sano lo que hizo Víctor, o sea,
5: sí.
3: Si te fijas, el rostro de Jorge Urdiales es como que no me lo esperaba, pero también es sano, y él lo menciona, él dice, probablemente cuando lo dirigí, como no lo metí porque yo consideraba que tenía otros jugadores que en su momento tenían mejores condiciones para jugar, pues se la guardó, o sea, eso en alguna ocasión aquí lo mencionamos en la mesa, o sea, supusimos que era por eso.
5: Sí, no, definitivamente sí, muy desafortunado las declaraciones del Tato.
6: Si piensas así, en un puesto como de presidente, de dirección, o sea, de un puesto de arriba, si vas a pensar así, te estás dando un balazo en el pie. Un balazo en el pie. Nadie que tenga puestos de ese nivel, por más de que, oye, pues yo trabajé con él, cuando él fue mi jefe, él me corrió y ahora me toca, llego otra vez a llego a un puesto más alto que el de él y él trabaja ahora para mí, lo voy a correr porque él me corrió. El chavo pues, jala bien.
3: Fue lo que hizo. No, técnicamente sí, es lo que hizo, lo que acabas si de decir fue lo que
6: bien,
3: hizo.
6: Si la persona jala bien y si, a ver, aquí borrón y cuenta nueva, compadre. Ahora me toca a mí estar acá y tú dale. O sea, tienes que poner el ejemplo de decir, ¿sabes qué? Yo voy con los resultados como deben de ser. Víctor estaba haciendo los resultados y estaba haciendo bien las cosas. Digo, se tardó mucho en decirlo, a lo mejor en salir, porque a lo mejor no era el momento y él se fue a Mazatlán y muchas cosas, ¿no? Pero yo creo que a veces es sano hablar.
3: Se llama madurez.
6: Es sano hablar y yo, pues mis respetos grandísimos para Jorge Urdiales y para Víctor Manuel Bucetich, que dejaron una época en Monterrey, que son profesionales al mil, ¿no? Entonces, yo no sé, Tato, le deseamos lo mejor, pero también, Tato, ¿cómo se le ocurre salir a en un post, en un,

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0: Vamos a ir a la pausa y regresamos. Son las 12:48.
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0: ¿Tiene luz?
8: Pues sí, a lo mejor la entrevista tiene formalidad, en esta no hay formalidades, pues no hay formalidades, ahí cada quien habla y lo que dice. Y por cierto, de podcast los invitamos al que nos sigan el podcast de Alarido con Alfredito González.
1: Saludos, Alfredo.
8: Ya estamos en De Alarido, está sensacional.
1: Uh-huh, todo
8: todos
1: muy bueno
8: los jueves, también. Van a estar todos los jueves, acaba de salir el jueves.
0: Es la frase de él, De Alarido.
1: De Alarido, así es.
8: El podcast, De Alarido el podcast.
0: A ver cuándo nos invita.
8: Con gusto, va a haber invitados, claro que van a
0: ir. A ver cuándo me invita, déjame le digo así a Alfredito. Sí. Vamos al audio.
8: Te vamos a invitar, pues somos Alfredo y yo, y te vamos a invitar, a obviamente a mi Robert también. Y vamos a tener invitados. Vamos al audio.
9: ¿Qué tal, señores? Feliz sábado. Una pregunta. Ustedes, en base a su experiencia y lo que han visto a lo largo de las elecciones y la toma de decisiones de los directivos, ¿por qué creen que se insiste en una fórmula ya desgastada, arcaica, probada para el fracaso como Javier Aguirre? O sea, entiendo que tenemos una selección limitada, pero ¿no sería mejor ya sacudirse ese lastre de los zánganos y los parásitos que han vivido por toda su vida de la selección y ya haberle dado directo a Márquez o a alguien como Márquez la dirección y cambiar y revolucionar la parte de las fuerzas básicas y los juveniles? ¿Por qué conformarnos con tan poquito? Les mando un abrazo.
0: No te lo puedo contestar porque no estoy dentro de. O sea, para poder contestar con mayor argumentos, tendría yo que estar

0: o haber vivido dentro de la Federación Mexicana de Fútbol, trabajado como para darme idea por dónde y por qué toman esas decisiones. Lo que sí podemos contestarte, o lo que yo te puedo contestar, es que en repetidas ocasiones los técnicos internacionales que han traído, todos han sido igualmente un fracaso. Todos, todos, todos, todos, todos. La fórmula de Javier Aguirre le apostaron porque es el técnico, para mi punto de vista, que más nos representa, y es el técnico que tiene 20 años,
1: Más
0: 25,
1: experiencias, ¿eh?
0: en Europa dirigiendo. Ah, es que dirige equipos de medio pelo para abajo. Sí, pero los mejores técnicos de México, que se dicen ser mejores técnicos de México, nunca han dirigido un equipo en Europa. Entonces, contra eso, pues no hay defensa.
1: No, y esa
0: Y si le
1: fórmula,
0: agregas, tú, Robert,
1: sí.
0: la experiencia de Márquez, que estuvo todo el tiempo en el Barcelona, que ha sido campeón de Champions, que ha tenido
2: ¿Lo
0: torneos,
2: dejó contento a Aguirre cuando vino a
0: claro.
2: dirigir a Monterrey?
1: No.
0: Pues le dejó una copa. A lo mejor contento no. A ver, a veces yo creo que nos perdemos en que queremos siempre un equipo ofensivo y tiene que haber un equilibrio. Y eso también, para ser un equipo ofensivo, tenemos que tener jugadores con esas características. Y si Monterrey no las ha tenido, ¿cómo quieres que tenga un equipo ofensivo?
1: No, pues es que esa fórmula que menciona, creo que es José Luis de Houston,
0: Un
1: un
0: saludo a José
1: saludo.
0: Luis.
1: Esa fórmula que menciona, pues es la que vemos en la Liga MX, exactamente la misma, son los mismos técnicos que se reciclan, que están en un equipo y luego están en otro. Lo de las fuerzas básicas se ha comentado muchísimo en las situaciones que hay, en las situaciones que hacen que no sobresalgan después de tener buenos resultados en los torneos de diferentes categorías, al dar el salto a la primera división, pues ahí se pierden las cosas. Es una pregunta compleja, difícil de contestar, pero pues se repite la misma formulita y como decía, no, lo vas a traer técnicos de fuera que se enfrentan a esa misma situación que es de la Liga MX
0: Y que no los
1: con
0: dejan, a
1: sus
0: lo mejor, mi
1: equipos.
0: Robert,
1: Sí.
0: no los dejan elegir
1: Sí,
0: libremente. El
1: a eso
0: único
1: voy,
0: técnico
1: sí.
0: que sí te revienta a palabras y que también él dice, yo no soy un técnico de su agrado, es el Loco Bielsa. Por eso dicen el Loco, porque él habla y dice lo que piensa, incluso en contra de su federación. Aquí, si hacen esto, están despedidos.
1: Sí, pero no.
0: Tan sencillo como eso, o sea,
2: No, vamos
0: es
2: a decirle, mira,
0: complejo.
2: vamos a disfrutar lo que queda
1: Sí,
2: de esta
1: sí, sí,
2: justa.
1: sí.
2: Vamos a disfrutar, vamos a ver hasta dónde puede llegar México y ojalá pueda lograr 9 de 9 y de ahí te da mucha confianza el plantel. Digo, sí sabemos que está limitado. Si tú analizas hombre por hombre con jugadores que han estado en otros mundiales, pues sí, hay diferencias en el plantel. Pero bueno, ellos quieren hacer su historia y la pueden escribir. Y
0: Y lo están
2: lo
0: haciendo, Luis,
2: están
0: de alguna
2: haciendo.
0: manera. A ver, meter un gol es complicado. Meter un gol en la Copa del Mundo, oh, otra vez. Meter un gol allí es sumamente difícil. Luis Romo lo mete, ya quedó en la historia.
1: Sí,
2: Ya,
1: así es.
2: otra vez, dijo.
0: Otra vez, chihuahua. Es que es complicadísimo. Ya nos vamos. Gracias, mi Robert. Nos vemos el próximo sabadito. Esperemos.
2: Se quedan con los
0: Era
2: amigos.
0: licenciado Cadena. Hoy sí vas a apoyar a nuestra selección.
1: Sí,
0: Eso,
1: eso es
0: eso. En
1: todo.
0: esto sí coincidimos.
1: Sí. Sí, y
0: Gracias.
1: bueno, juntan tres camisas de futbolémica para que les puedan dar una de los amigos del balón, dicen acá.
0: No, no,
1: Ah,
0: no,
1: no,
0: no.
1: dice acá el abogado Cadena que si México es campeón se hace rayado. No, pues no.
0: No, pues si juntan 5 o 10 de a los amigos del balón, yo
1: Es
0: les
1: más,
0: regalo una de
1: mira, es
0: futbolémica.
1: más, si gana México, les pago lo que les debo. Si México es campeón.
0: ¿A quién? ¿A
1: Pues
0: quién le
1: no,
0: debes?
1: no, pues no puedo decir
0: ¿A
1: nombres,
0: quién
1: pero.
0: le debes? ¿O quién te debe que no te ha pagado? Si
1: No,
0: México
1: no,
0: es campeón,
1: no.
0: no le cobres porque se
1: No,
0: ofende. No le
1: no, no.
2: Si México es campeón,
0: No le
2: que te la
0: cobres.
2: perdone. Pues,
1: Pues sí.
0: no,
1: No,
0: hombre.
1: no, pues bueno, por al menos no les pago.
0: Ah, qué caray. Bueno, gracias. Nos
1: Nos
0: vemos.
1: vemos.
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0: ya estamos aquí nuevamente, los amigos del balón, para todos ustedes a través de ABC Deportes, la estación que sí está dando la mejor información en la justa más grande del fútbol. 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Y hoy hay fiesta en Monterrey con el partido número 1000 entre Japón y Túnez, Parca.
1: Sí, bueno, bienvenidos a este programa otra vez más. Estamos aquí otro sábado más. Hoy es día mundialista, mundialista. Hoy viene la cepa y crema de Japón a la ciudad de Monterrey. Hoy va a estar la élite, ¿cómo se dice? La princesa nipona va a estar en el estadio de Monterrey, ahí en el estadio Guadalupe, ahí por la Pastora, y va a hacer un acontecimiento importantísimo, el partido número 1000 del mundial, bueno, no se puede decir esa cosa aquí, pero de la justa deportiva futbolística
0: más importante.
1: Esa cosa.
2: Bueno, que se hace cada 4 años.
1: Sí, va. Qué barbaridad. Lalo.
3: ¿Qué pasa, querida raza? Bienvenidos sean todos ustedes al programa de los amigos del balón, los amigos de la justa deportiva, del caguamón,
2: los amigos de Holanda,
3: de Holanda, regando aquí,
0: bajos.
3: O andan tomando allá, o andan tomando acá, o andan tomando allá, andan regando
2: el tulipán café,
3: o acullá. Señores, hay cosas que un mundial siempre te deja villanos, pero también te deja héroes, te deja hipocresía, pero también te deja cosas de la naturaleza humana que te enervan y te dan mucho, mucho gusto y mucha alegría. Yo llevo desde 1970, que todavía alcancé una colita. No vi el mundial, me acuerdo, pero ya la colita.
1: Tenías 4 años.
3: Sí, güey, pero ya el TCT. Pero viste los álbumes, los pósters de Pelé y todo. Güey. Es que déjame acabar, Ruperto. Chingama, vienes todo crudo, apestando a puro vinagrillo y me regañas. Adelante, un invitado especial, Paquito, al cual le pagaron el viaje a ver a Alemania.
2: Pregunta de los amigos del balón. Pregunta de los amigos del balón. ¿Es verdad que patrocinaron, que el Príncipe León patrocinó el viaje de que fuimos de corresponsales al partido de Alemania? ¿Sí o no? Llame, ahí está el código QR, y si no, ahorita nos lo inventamos.
0: Oye, Paco, el partido número 1000, Japón, Túnez. Mucha raza ya está preparándose para ir al estadio.
2: Oye, yo lo que quiero, el tema que me gustaría tocar al ratito es... ¿Qué onda con el Fan Fest? Se está poniendo peligroso, ¿eh?
3: Claro.
2: La verdad, yo también quiero ir al Fan Fest, pero le piensas porque dices, ¿cómo me voy a ir? ¿Cómo me voy a regresar? El calor está muy... Vaya, el clima está...
3: El clima de Monterrey.
2: Es el clima de Monterrey. Quiero ser protagonista.
3: En junio.
2: ¿Qué
3: te extraña, güey?
2: Oye.
3: El que va.
2: 70 centímetros, 70 milímetros de agua.
3: Oye.
2: Pero el día anterior 45 grados y chingo de cerveza.
3: Me voy a salir de esta cabina. Huele a puro vinagre, güey.
2: Oye, sí.
3: A puro vinagre y a mi
0: joder. Señores, no se quejen, hombre. Está bonito. Yo ya fui el sábado pasado. Me la pasé genial. Me eché mis cebadillas.
2: Fue el viernes. Y se vino en vivo, güey.
3: No, fue el sábado.
2: El sábado.
0: Y hoy voy a ir, tengo
3: boletos. Y también, fíjate, a este mundial.
0: Porque yo pago el VIP para no batallar.
2: Ah, mira.
0: ¿Sí? Yo pago VIP, sí. Yo estoy a
3: todo. Oye, nada de portazos y nada. Pero ahí te va.
0: Nada más es que no le... a toda la raza que está divirtiéndose y aventándose para arriba y echando cheve. Y la verdad es, a mí... Me gusta ver a la gente.
3: No le dejaron otra alternativa al aficionado, ¿no? Más que el Fan Fest. O sea,
1: pero ¿qué más hay, Lalo? O sea, ir al estadio o estar
3: ahí
1: en
3: te
1: el
3: va,
1: Fan Fest.
3: Ahí te va.
2: Se fue la luz.
3: No había luz.
1: Sin luz.
3: Ahí te va. Y tienes mucha razón, licenciado. Ahí te va. A las 10 de la mañana, mi nieto se fue con su papá directo al Fan Fest. ¡Directo al Fan Fest! Le con un sombrero.
1: A echarse vadilla, ¿sí o no?
2: Echarse vadilla.
3: Le dije nada más, Le amarré un mecate ahí, una madre de esas de
1: la no,
3: no te le sueltes a tu padre, güey. ¿Por qué? Porque esto es fiesta. Este es tienes razón, pero no le dejaron otra alternativa a la al aficionado común y corriente. Y hay mucha gente que quiere entrar vamos y te ver, va a hacer lo a que sea. Ahorita.
1: Llamada, llamada, venga, adelante.
3: Venga, venga.
1: Ahí viene la llamada. No, bueno, bueno. ¿Quién habla?
4: Buenas tardes.
1: Buenas tardes, licenciado. ¿Cómo está, Chuy?
0: Don Chuy.
4: Atendiendo una cordial invitación del colega... el colega abogado, licenciado.
1: Ah, ¿usted es abogado, don Chuy?
0: Sí, don Chuy es abogado. Ah, es abogado.
4: Un gran saludo don para Chuy, ustedes. Es un póker esa mesa.
1: ¿Un póker?
4: Gracias. Hoy, Cadena, hoy mi respeto, es un gran señor. Señor Estrada, me voy a salir un poco... No, señor Estrada, no. Señor...
0: Paco Sandoval.
4: No, no quiero decir el apodo de la parca, dígame el nombre.
3: Gonzalo Sánchez. Gonzalo Sánchez, la parca.
0: No pasa nada, es la parca, todo el mundo lo conoce como la parca y le gusta que le digan la parca.
4: Déjeme decirle algo, licenciado. La parca,
1: venga.
4: Se me está trabando un poquito la cuestión de mi orden de ideas, ya la edad, lo que ustedes quieran. Eduardo Anguiano es mi amigo, hombre, él lo sabe.
3: Gracias, don. Igualmente, de aquí para allá.
4: Un aplauso, señor Gonzalo, porque ayer, en medio de un diluvio, así como se oye, estoy poniendo comillas, estoy subrayando, me estoy dando a entender, estuvo usted presente en la peña de nuestro amigo, nuestros amigos Marco y Jesús Treviño.
3: Es correcto.
1: Así es. Ahí estuvo. Ahí estamos.
4: Entonces,
1: al pie, señor.
4: ¿Qué me queda? Admirarlos. Aplaudirlos, los cuatro, los espero los sábados, usted lo sabe, señor Anguiano.
3: Sí, cómo no.
4: Yo espero este concepto, yo espero este programa. Y ahora entrando un poquito en fútbol, la voy a dejar votando porque los cuatro le saben. Y el público también. Acaba de ganar Holanda ahorita 5-1 a Suecia.
3: Sí. Excelente juego, ¿eh?
4: Ante las torres de estatura que presentó el equipo sueco, que jugó aquí el domingo pasado, aquí
3: es
4: en
3: correcto.
4: El estadio de aquí de Ciudad Guadalupe. Hoy se dio muestra de lo que es un estudio técnico, un estudio previo de lo que es un fútbol bien aplicado. Ronald Koeman,
3: es correcto.
4: Que fue un excelente jugador.
3: Defensa.
4: Ordena a su equipo jugar por abajo.
3: ¡Claro!
4: Porque están altísimos los otros y los 5 goles cayeron por abajo.
1: Así es. Planteamiento táctico perfecto
4: de Orlando. Ahí está un botón de lo que uno ve en la televisión. Son pequeñas muestras de sabiduría futbolística, señor Cadena.
1: Así es.
4: ¿Cómo no les vamos a admirar? ¿Cómo no les vamos a aplaudir, cabrón?
0: No, pero a ver, Países Bajos, antes Holanda, es un equipo que siempre ha estado...
4: Pues 3 veces subcampeón del mundo, está dicho
3: todo. 3 veces subcampeón del mundo.
4: Dejo el teléfono, porque soy de los que me puedo quedar hablando con ustedes horas, y el tiempo es oro. Un gran abrazo, por favor.
3: Gracias. Fíjate.
0: Oye, tengo una muy mala noticia.
1: ¿Qué pasó ahora?
0: Me ha llegado desde la interna... Sí. Del no equipo, de el fútbol, equipo de Tigres.
1: Ah, está bien.
0: Que llegó y tocó la puerta el equipo de Cruz Azul. Muy seriamente.
1: Por Bruneta.
0: Y está a punto de llevarse a Juan Bruneta.
1: Que se vaya, si quiere dice que se vaya. Aquí no queremos dar
3: puertas. También que íbamos, güey. ¿Para qué chingados metes a Tigres, güey?
0: Tenía que darlo, me acaba de llegar el WhatsApp desde la interna.
3: Ah, dejen a Juan Bruneta en paz, hombre, y apoyémoslo, güey, ya, güey.
1: Va a llorar, hombre. Lo que nos toca de Mundial en la ciudad, hay que ir a ver al FanFest. Hay que ir a verlo porque a los que tienen lana van al estadio y los que no, vamos al FanFest. Y hay que divertirnos.
3: ¿Cómo te dijo? ¿Cómo te dijo que no tienes lana?
0: ¡Jodido! Lo que pasa
3: ¡jodido!
0: A ver, esto soy sincero, o sea, la verdad es que los boletos están en 14, 18 mil pesos.
3: Sí, muy caro.
1: 60 bolas cuesta 59 ahorita.
0: No, hombre, es una barbaridad, la verdad, yo no pagaría. Por eso compro mis abonos de Tigres, ya los compré.
1: ¿Con eso les compré un boleto?
0: Por cierto, raza. Renueven su abono, va a estar bonita la próxima temporada, vamos a divertirnos, vamos a tomar, vamos a festejar.
3: Pues nada más nos queda eso.
1: Va a haber
3: refuerzos. No hay refuerzos. Perdónenme, pero no hay refuerzos, no hay nada. Pero, ¿para qué contaminas?
0: Lo Monaco, ya viene lo Monaco.
1: Oye, ¿qué esperamos de este partido de miércoles que tire la selección nacional contra...
3: No, primero, ahí te va. Primero lo que tenemos hoy.
1: Hoy es el partido contra Túnez.
3: ¿Puede amarrar su calificación
1: partido
3: Japón?
1: Histórico.
3: Sí.
1: Partido histórico.
3: Partido número 1000. Histórico. Ni más ni menos a mi nieto le va a tocar estar en el partido número 1000. Va disfrazado de japonés. Aparte está chale. Y luego trae sombrero. O sea, es un chale norteño, güey. O sea, no, realmente a mí me dio mucho gusto porque desde ayer estoy muy nervioso, Tito. Eso es lo que vale la pena, licenciado. Mi parca, sí, cómo no, mi cómo Paquito. No. Eso es lo que vale la pena.
1: Va a ser eterno.
3: Para eterno. Él. Y ¿sabes qué? Yo sacrifiqué, ahora sí que sacrifiqué. Vete tú, le dije a su papá, porque él fue a, en Japón, ahora que fueron de vacaciones, fueron a ver al Tokyo FC. Ah. Y él, haz de cuenta que él, con esa ilusión,
1: se enamoró de los nipones.
3: Me dijo, fíjate nada más, un niño de 6 años, me dijo, ordenados, no se andan aventando, no se andan gritando, todos ordenados, dice, y recogen la basura. Una cualidad única, yo creo, en este mundo tan globalizado, pero que no agarramos esos ejemplos. Espero verlos hoy. ¿Vas al FanFest tú?
5: Hoy voy al FanFest.
3: Qué bueno. ¿Vas con tu señora?
5: Voy con mi señora.
1: ¿Este güey es el FanFest?
3: Tú eres el FanFest.
5: yo voy a tomar.
3: Sí, es un alcalde. Fíjate,
2: es la imagen del FanFest.
3: Le digo a Don Chuy, el alcoholismo de la parca lo hace ir sobre tormenta. Es un salmón del alcohol. Donde hay alcohol, ahí va el salmón.
1: ¿Qué tiene?
3: Pero oye, ayer, de plano, a mí se me bloqueó mi carro, no podía moverme y hasta que no bajó la mendiga.
5: No llegué al programa, pero llegué.
3: No, pero hasta que no, haz de cuenta dónde estaba, en la avenida donde estaba, hay construcción, en la avenida de Sendero, la mera avenida de Sendero. Sí. Y haz de cuenta que donde das vuelta, ahí en el Home Depot, ahí en Sendero y donde está el HEB.
5: Gol.
2: Espérame, déjame anotar los patrocinios que vamos.
3: Entonces no le hace, pues nosotros pagamos, güey.
2: Con razón vienes de naranja. Con razón vienes de naranja.
3: Así la tierra que acumularon. Se acumuló tirada, sí. No te dejaban pasar, camionetas atascadas.
5: Vámonos al primer corte, nos quedamos en las redes sociales, Milalo.
3: Caos total.
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0: Hay que meterle lana a Tigres. Investiguen, por eso se van uno que otro de nómina grande. Oye, ahí va, les quiero decir. La raza dice, oye, qué feo jugó México, Paco. Pero es para lo que nos alcanza. Estamos jugando en una competencia mundial. Estamos jugando contra equipos que también tienen a sus mejores hombres. A sus mejores hombres que juegan fútbol. Es un Corea que es muy rápido. Que Corea es un país desarrolladísimo. México, somos un país del tercer mundo. Hay que entender eso. No es que seamos los ratones verdes. Es que para eso nos alcanza.
2: Bueno, la verdad, la última vez que jugaron, que hubo un partido de preparación, empataron a dos, pero Corea hizo ver muy mal a México. Ahorita, no me vas a decir que es un partido modelo. Es el tipo de juego que tiene el Vasco Aguirre. Si hay gente que está esperando que el Vasco Aguirre traiga un planteamiento, que le apedree el rancho, si no se lo apedreó a Sudáfrica, no, con dos hombres más, hey, eso es menos, para lo que... Menos a Corea. En Corea te estabas jugando el pase, porque ahí no podías perder. Así como perdió Corea y perdió ya el liderato, ya aseguró México el liderato de grupo... Así también decías, bueno, con el empate me juego en el tercer partido, que también estaba complicado jugárselo en el tercer partido, pero ganaste de chiripada, de gol, como sea. En la última jugada que tiene el Tala también es un reflejo de lo poquito que atacó Corea.
1: Ayer preguntaba el Boli, ¿cuál fue mejor atajada? ¿Esa del Tala del miércoles, del jueves, del miércoles? O la que hizo Ochoa en Brasil.
3: Es para mí esta. Para mí esta. ¿Por qué? Porque este iba... Ya, güey. Ya no había más. Y este güey tiene una reacción en... Está dando sentado, güey.
2: Espérame. Fueron dos. Puedes decir, el remate directo... El remate directo ya era una gran jugada. Y yo dije, se la van a rematar el rebote. Pero él... Como dices,
3: reaccionó
2: y con las uñas,
3: ¿de dónde?
2: La jala y
3: no se cobra,
2: así denme con todo.
3: Pero eso es querer ser y ese es un buen portero.
1: Ahí y no había tenido un buen partido, un buen mundial. No. El partido pasado y con Sudáfrica fue mal exhibición. Ay,
2: pero fue en su estadio, mala, donde juega de local. Sí,
1: mala. Y ahí no también esta, ya, ahora se creció y qué bueno por la selección. Está... ¿Y por qué? Porque la afición se enamora de esas jugadas.
0: Ahora, lo de Memo Ochoa, que lo van a poner en el tercer partido, no lo sé.
3: No lo sabemos.
0: Sería muy desagradable ver Ochoa otra vez con 41 años en la portería de la selección mexicana. Te soy sincero, a mí no me gustó que lo hayan llevado. Es una chiflazón. Parte de Televisa.
1: Pero es un homenaje a la trayectoria de Memo Ochoa.
3: No vengas, aquí no estamos para homenajear, güey, no chingues. No.
1: Oye, homenajemos a Guiñaco.
2: Señores, Hugo Sánchez no lo quisieron llevar en el 98 y él dijo, yo nomás toco el balón y me voy. Y a él no lo dejaron.
3: Ahí te va.
2: ¿Por qué Ochoa así?
1: Ochoa le daba mucha lana a la federación y Hugo Sánchez no.
3: Una de las cosas que es imposible no criticar es que tú no eres Curazao. Tú no eres esos equipos que tú
1: unes. ¿Tampoco eres Brasil?
3: Sí, no, pero espérame.
0: Brasil se ha visto muy mal en este inicio de torneo.
3: Pero y sí le han criticado, güey. Y no hay gente pasalona como ustedes. Vamos a reconocer. Ya calificamos, sí, ya calificamos, pero jugando bien.
1: Jugando basura.
3: Oye, y les voy a decir una cosa, y ahí voy. Señores, cuando me acuerdo que Tuca Ferretti planteaba este tipo de juego, puta, güey, se le iban. Cuando estuvo en la selección, él planteó estilos así, defensivos, dándole prioridad al control de balón. Y se le fueron todos los críticos que exigen aplausos. Ahí es donde me cae mal la hipocresía en la selección. Hablan de juventud cuando tienes un viejo de 41 años en la portería, inútil, que no sirve para nada. Dale oportunidad a esos jóvenes. A mí me gustaría ver a Mora. ¿Vieron cuando entró el cambio del jovencito este que
0: le dio?
3: Le dio otra cosa. Obed Vargas. El muchacho del Chivas.
2: Punto de meter un golazo.
3: El muchacho de Chivas, el joven que está en medio campo.
2: Brian.
3: Perdido, güey. Miedo. Cámbialo, güey. No te da, cámbialo, güey. Pero no arriesgues, güey, el resultado. Estuvieron a punto de empatarte. Que sí lo dominaste, porque dice... Pues le dimos prioridad a la defensa. ¿Cuánto me llegó? Sí, güey, pero te dedicaste a eso. Te dedicaste a defender.
0: Hay un reconocimiento a la selección. La defensa está
3: Bruta. Hay el defensa central, Edson Álvarez.
1: El que se apretó en la defensa es Montes, porque se subió.
3: Lentísimo y muy lento. Y ahí te va.
5: Edson Álvarez. Es que Montes se fue un fútbol muy mediocre, como es Rusia. Es más, ni a la federación pertenece.
3: Oye, no está ni jugando Rusia en justas europeas. Oye, el peloncito este en medio campo entró.
1: Eric Lira. No, ¿cuál?
3: No, el otro. No.
5: Eric Lira es un crack.
3: Sí. El otro, güey, un pelón, güey, de barbita cortita, así, calvo.
1: Defensa.
3: Medio campo.
1: El que está con Rayados.
3: Pero entró en
2: eso. Ay.
1: Que casi le mete autogol.
2: El que está jugando en Italia.
1: Sí.
3: Ese, o sea, hay varios.
2: Johan Vázquez.
3: Que te va la onda. ¿Por qué? Porque nunca dieron algo de seriedad a esta selección. Hoy está su. Pero necesitamos los jóvenes, no los viejos, güey. Los viejos ya que.
1: O sea, Ochoa, que ni se pare.
3: Ochoa no debería ir,
1: así es.
3: Digámoslo como tal.
2: Es que, a ver,
3: Ochoa fue por el marketing, como trajeron a este, a los Rayados a Ramos.
2: Si se lesionara el tal Rangel.
3: No, yo meto al otro.
2: ¿A quién metías?
3: Al otro. ¿Pues para qué lo llevas? Al lápiz. Es lo que viene, es la juventud.
2: Al Albertano.
3: Albertano.
2: Sí, yo también lo metería y diría, ok. ¿Es momento de meter a Ochoa para hacer el homenaje? No, ¿sabes qué? Porque tú tienes que entrar en ritmo lo más rápido posible porque ya se lesionó el otro. Entonces, ¿a qué llevas a Ochoa? Nomás lo llevas. La única excusa es homenaje.
3: Marketing. ¿No ves en todos los comerciales?
2: Él es accionista y dueño.
5: Y romper el récord de que haya ido 6 veces al Mundial. Como lo está haciendo Messi, como lo está haciendo Cristiano Ronaldo.
2: Pues sí, pero ¿cómo? ¿Qué mundiales ha aventado Messi, que es el máximo goleador ahorita, con toda la roja que le perdonaron el lunes?
5: Fíjate.
1: Corrupto, totalmente.
5: Fíjate los juegos que hay para hoy. Tenemos a las 2 de la tarde Alemania contra Costa de Marfil. Terminando el partido. Y es más, ya preparen las cervezotas. Ya.
3: Que suden, que empiecen a sudar.
5: 2 de la tarde Alemania Costa de Marfil.
3: Bueno,
5: y luego
3: juego.
5: A las 6 de la tarde Ecuador contra Curazao.
3: Buen juego.
1: No, ese no va a estar bueno.
5: No,
2: pues Ecuador tiene que sacar la casta para sobrevivir.
3: Sí. Ecuador perdió,
5: Y
3: perdió de una manera.
1: Va a ganar Curazao, ese partido va a ganar Curazao.
5: Y luego,
2: con 25 naturalizados. Sí. Saludos al Príncipe León, que le dio
5: ese dato. Es de la noche aquí en Monterrey.
2: Sí. 25.
1: Oye, el estelar. El partido número 1000.
2: 25 naturalizados. 25 naturalizados trae Curazao.
1: ¿Y qué tiene?
2: De 26.
1: ¿Y qué tiene?
2: No, nada, nomás te digo, como dato, ¿verdad? Para los que se quejan.
3: ¿Está válido? ¿Es válido?
2: Es válido.
3: Que entonces que te valga.
1: No, Senegal,
5: cambiando un poquito de tema.
2: Marruecos.
5: También cambiando un poquito de tema. ¿Qué les ha parecido las nuevas reglas de FIFA?
2: ¿Ya la aplicaron?
5: La de la boca.
2: La de la boca ya la aplicaron.
1: ¿A quién se le dieron?
2: Al paraguayo que metió el gol.
3: Oye, pero también antes del juego, yo no sé si es nada más en el juego, pero antes del juego hubo varios que iban tapados de la boca cuando iban haciendo el pasillo.
5: Cuando es un insulto.
2: No tiene que ser insulto. Cuando tú eres del otro equipo y yo te voy a dirigir contigo y hago esto, y de hecho creo que hasta fue amistoso el comentario, y dice, le hablaron del VAR y le dijeron, fulano se tapó la boca cuando le dijo algo a un
3: está bueno.
2: Y dijeron, es roja. Oye, pero es que así es, porque yo no me voy a dar cuenta.
1: Una pregunta, si lo hace Messi, ¿le sacan roja?
3: No,
1: es el Conce, no.
3: Oye,
2: Conce Messi tiene todos los poderes activados.
3: Oye, 5 segundos, 1, 2, 3, pero háganlo, güey. De repente, no, güey, de una vez, 1, 2, y eso agiliza y le da más
1: espectáculo. Pero ayer en el partido de las 4 de la tarde, que era el de... Bueno, tardaron como 10 segundos acá de banda.
3: Es lo que
1: el árbitro no dijo nada.
2: Bueno, hay algo que hace la NBA, es el árbitro le dan el balón y cuando yo te lo doy, corre el tiempo. No, acá no hay eso.
1: Cuando lo agarras.
2: Acá cuando lo agarras. Sí. Entonces yo, pues no lo agarro, me lo llevo pateando. Ahí ha habido varios detalles así de que, a ver, y
3: mira. Bueno, todo es para mejorar.
2: Pues, exacto. Yo creo que ahí el bandera debe ser el que
5: ahora
2: el
5: te lo doy. Ahora, ¿cuántos
1: arreglos se van a quedar para la liga?
5: ¿Por qué te quejas tanto?
2: Ya se va a quedar.
5: De la pausa de hidratación.
1: Porque
2: de la pausa de comercialización.
1: Echaron a perder el fútbol. Ya no es un fútbol de 2 tiempos de 90 minutos. Es un fútbol de 4 tiempos. Ahora son 4 tiempos de 22 minutos y medio.
2: Ahora,
1: es una aberración eso.
2: En la pausa de hidratación.
1: Rompes el ritmo al equipo. Estás atacando y no pasa. Se corta.
2: La pausa de hidratación.
1: Lo que hacía un portero antes. están atacando, le tiraba a hacer tiempo para romper el ritmo al rival. Hoy lo hace la,
2: bueno,
1: la comercialización.
2: La pausa de hidratación, la pausa de hidratación era de 2 minutos en las ligas. Esta es de 3. Entonces, ¿eh? un minuto hace mucho en el ritmo de juego de un equipo que te está avasallando.
1: Oye, y lo más grotesco, está un productor ahí diciéndole al árbitro, hasta que se acaben los comerciales. Dos días. ¿Qué es eso, oye? ¿Qué estamos haciendo, señores? Me echaron a perder el fútbol, señores. Es una aberración total esto.
5: Hay que pagar estadios, hay que pagar a jugadores.
3: Sí, pero oye, hoy la FIFA se ha bañado.
1: Antes no se pagaban. Antes del 86.
5: Ah, pues sí, pero antes había estadios mediocres como el universitario.
1: ¿Qué? Te lo sé, oye, hombre. Oye, el mediocre es el universitario.
5: Claro.
1: Sí. Hombre.
3: Oye, en la zona donde yo voy no hay ni mijitorios, güey. Nada más hay mijitorios, espérame. No hay ni una taza de baño para que vayas y hagas tu necesidad esencial.
5: Es un estadio mediocre.
3: Para mí sí.
1: Bueno, no vayan y ya. No vayan.
3: Imagínate, mediocre, te mediocre.
2: Oye, en palcos hay baño. No sé, claro, no sé por qué te andas quejando.
5: ¿En palcos?
2: ¿Cómo que en palcos? Pues, ¿a dónde vas?
5: Pues yo voy a zona a butaca.
3: A ver, es que no podemos hablar de Tigres.
2: Oye, vamos a poner zonas aquí también, ¿no? Para que...
3: Espérame. Es que no podemos. Paco, sí. Se me hace muy, muy, muy fuera de lugar tu comentario de que hay zonas. No, güey. Hay zonas que no tienen excusado, güey.
2: No, son en general. General,
3: hay zonas que no tienen ni baño como general. Señor. Hay zonas que no tienen ni excusado. Señores, no podemos seguir tolerando estas jodedancias.
2: Mira, cuando ves. Te voy a decir una cosa que yo he reclamado mucho desde que me ha tocado estar.
3: Ahorita reclamo.
2: Ahorita reclamo.
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5: ¡César Castro!
3: ¿Qué dice mi
5: César? Mi compadre César Castro, saludos.
3: ¿Qué dice mi César?
5: Dice que ya compartió el programa, muchas gracias.
3: Gracias.
5: Oye, pues vamos a los audios, ¿hay audios?
3: Hay audios y llamadas, parece. Vámonos bueno, a llamadas, señores, venga.
5: Bueno.
20: Bueno.
5: Échele.
3: Échale, mi César.
20: Muy buenas tardes, ¿qué tal? ¿Cómo están ustedes? Habla César, ¿cómo les va?
3: Bien, bien.
5: Te acabo de saludar por los comentarios que hiciste en el claro, Facebook.
20: Claro que sí, y me da mucho gusto que vengas en son de paso, que siempre estás joven, joven de fantasías deportivas, que no te merece un desprecio tal, porque yo apoyo a este programa, lo comparto, lo comento, y sobre todo le doy retweet, sobre todo a Lalo le doy retweet siempre.
5: Muchas gracias, mi César.
3: El licenciado ya sabes que ese güey está inconforme hasta con él mismo.
20: Eso ya está por sabido. No, raza, disfruten.
5: Oye, es que César, inviértale tantito. Oye, todo, yo porque si veo sus programas, oye, todo. ¡Cómprense un iPhone!
3: Ah, chica, es un cacahuate.
5: Sí, todo cuadriculado.
3: Ay, no.
5: Como si fuera tomando video con un Nokia del 5021. ¿Verdad?
3: No puede ser. El de la viborita.
20: El día que transmites un programa, me dices lo que quieras, no haces nada, no produces ni una mosca. No,
5: ya hemos. ¿Cuántos programas llevamos en vivo?
3: Varios. No, mi César, en buen plan.
2: Júntate con Dex.
3: Si hay que hacer un esfuercito, un poquito más.
20: Habla con la producción, yo nomás soy talento.
3: ¡Ah! ¡Vamos, cabrón! Para que aprendas. No,
5: ¿sabes quién es la producción?
3: César es.
5: ¿Sabes quién es la producción?
3: ¿Quién?
5: El profe.
3: Que la chinga, ¿no?
5: Toma calles,
3: güey.
20: Oye, para eso les hablaba, hombre, que no se amarguen, disfruten los partidos, disfruten el mundial.
3: Vamos a disfrutar, lo estamos disfrutando.
20: Mira, ahorita aquí en el centro de Monterrey hay muchos japoneses.
3: Sí, güey.
20: Una fiesta enorme otra vez aquí en Nuevo León, así que vamos a disfrutarla. Pero como les comentaba, no sé si oíste el audio que mandé a los grupos, púlalo.
3: Sí, ¿cómo no?
20: De que mira, tercer partido, no hay nada comprometido, no se juega nada. Imagínate un cuadro. Que como decían ahorita, que esté Obed, que esté Alexis Ayala, que esté Orbelín Pineda, que esté La Hormiga.
3: El jovencito este, güey, que me encantó, güey. Yo no lo había visto.
20: Obed Vargas.
2: Imagínate, pero no lo va a meter de titular.
20: Y desgraciadamente les tengo que informar que sí va a estar Paco Memo Ochoa, ya es un pacto que tiene.
3: Así, mira, así como esta Lupita TikTok.
5: Sí. Oye, ¿ya viste que se hizo viral el de el chiquitibona, la bimba, sí, de TikTok, no, hombre, la raza sí se la baña.
20: Estamos hablando de cosas serias, no puras.
3: No, güey, esas cosas.
5: Tienen millones de reproducciones.
3: Claro, a la gente le gusta el chicharrón, güey.
20: Espérame. Pero pues si el viejito ganó 300 millones y fue presidente. Hay gente sonsa donde quiera. Como
3: donde quiera, compadre, y en cualquier plataforma y en cualquier país.
20: Vamos a ver una cosa seria, que la selección no tiene compromiso, puede jugar suelto. Puede ser el mejor partido que vamos de México, si es que lo hace la Aguirre. Todavía salió con su mamá a dar la vuelta, a decir que se comprometió con nosotros. No, mano, pues se merece la titularidad, no
3: jugamos
20: nada.
3: Comprométete con tu selección, con tus jóvenes, ve al futuro.
20: Es correcto, este señor.
3: Hipócritas.
20: Porque vende anuncios, porque lo contrata un banco. Por eso va el señor. No,
3: oye, hay una estadística de este señor Ochoa con esta, ¿cómo se llama la de los videos? La que bien potente. Esta, ay, güey.
5: No recuerdo.
3: ¿Cómo se llama la de esta que le dicen que a ver quién ha consumido más chorizo americano?
20: No, no, no.
3: ¿Cómo se llama?
5: Oye, es que sí sabes tú, César, que Ochoa paga al equipo donde juega ahorita. O sea, a él no le pagan. Él tiene que pagar para jugar.
3: Paga el arbitraje, paga el arbitraje.
20: $200,000
2: que sí, algo así. Sí. Yo también había oído esa versión.
20: Va a ser un gran espectáculo porque Memo Ochoa carga en sus espaldas como 450 goles.
3: Ándale. Oye, y otra cosa, güey. Este señor, que no comete un error, porque si no, vas a meterle presión extra a la selección. ¡Qué mendiga necesidad!
20: No hay necesidad de eso, pero como les digo, ojalá que por los días que estén ahí en campo, yo quisiera que fuera algo alternativo, como si tú darle chance a los jóvenes como la hormiga, como Gil Mora, chavos que pueden empezar a agarrar fogueo en la mayor para el próximo mundial. Tal vez en este can, chavos, pero la próxima caída te van a llegar a filadito.
3: Vamos a otra llamada, Luis César. Un saludo, cuídate y que disfrutes este sábado bien cervecero.
5: Hoy vámonos al FanFest.
20: Saludos, bendiciones.
3: Igualmente, compadre.
5: ¿Sabes quién va a estar?
3: ¿Quién?
5: Nosotros.
3: ¿Quién? La vida
5: es una vez. Bueno, ¿sí? ¿Quién habla? Échale otra llamada.
4: Bueno.
5: Échale, ¿quién habla?
4: Amigos de ABC Deportes, muy buenas tardes, tengan todos ustedes. Yo, como siempre, un saludo a Samuel Fantasma.
5: ¿Qué onda, Fantasma?
3: ¿Qué pasa, Fantasma?
4: Oiga, señores.
5: Échale.
4: ¿Pero dónde empezamos? Porque hay mucha tela de dónde cortar.
3: Échale, mientras pierdas tiempo.
4: A ver, el problema de Fantasías Deportivas no es la producción, es el contenido. Pero bueno, el día de los cabellos.
21: ¿De qué hablas, Willy?
3: De Fantasías, no. Respeta a mi César, güey, no mames.
21: Sí, pero César, ¿qué, güey? No seas mamón. Continúa.
4: Señores, a ver, es esa regla de que te tapan la boca y los expulsan o no los expulsan. A mí se me hace una mafufada, muy mafufada. Porque a final de cuentas, si la finalidad es de que si te tapas la boca para mentarle la madre al otro, ¿y qué pasa si le mientas la madre y no te la tapas? ¿Como que ya te van a expulsar o no?
21: No.
4: Entonces, ¿cuál es la finalidad de taparte la boca?
5: Pues lo que pasa es que desafortunadamente...
21: Lo que quieren hacer es que sean hombrecitos y lo digan de frente.
5: Es correcto, no te tapes la boca, ¿sí? Díselo de frente.
21: Sí, así nada más. El hombrecito.
5: Se llama la ley o reglamento Prestiani.
21: Lo hicieron por racismo, más que nada.
5: Sí, es que el antecedente es que hubo un insulto racial por parte de un argentino que se llama, o se apellida Prestiani, a Vinicius.
3: Exacto.
5: Nunca se pudo comprobar al 100%
21: porque se tapó la boca.
3: Y Vinicius lloró. Parecía mal, lloró en la conferencia, lloró en todo. Y que quisieron evitar todo eso y pusieron esa ley.
5: Sí.
3: Punto. Está bien, güey.
21: Pero va a seguir llorando cuando quiera.
4: ¿Qué le habían dicho que no sea verdad?
3: Pues es que no se pudo comprobar al 100, pero mejor para evitar eso. Ya si te tapas la boca, no lo debes hacer, güey.
2: Ahora, ¿cuándo nos hemos tapado la boca aquí para hablar?
3: Mande. Mande.
4: Oye, Guiano, tú eres de San Luis y tú eres tunero. No le estoy echando mentiras.
3: No, güey. Así como tú.
21: No eres tunero, no eres tunero.
3: Soy tunero.
21: Tú no eres tunero. Tú vendes azúcar.
3: Vendo azúcar, pero también tengo dos tunotas aquí con espinas. Si las quieres, güey, aquí las traigo.
2: Oye, ¿qué horas son, güey? Pues, ¿qué horario nos dieron?
5: Oye, fantasma.
2: Vamos diferidos. ¿Qué pedo?
3: Güey, si las quieres, ve por ahí. Y están frescas. Porque están frescas, güey, las tunas. Traigo tunas, tunas.
5: Oye, a ver, fantasma, ¿qué opinas de lo que dijo tu exdirectivo del Monterrey? Que solamente tiene 5 títulos de liga en 80 años.
3: Es verdad.
5: Por lo tanto, la exigencia no debería ser tan elevada por parte de los aficionados que quieren campeonatos cada año.
4: Bueno, yo...
3: ¡No te quedes mudo, güey! ¡Habla!
4: Espera, pues déjame hablar. Internacionalmente creo que no hay ninguna queja. Tenemos un estadio mundialista, tenemos la fiesta mundialista, somos el mejor equipo internacional de Nuevo León. O sea, en 80 años creo que hemos...
21: No, ¿qué opinas de la declaración del Tata Noriega?
4: El equipo de los Tigres tiene un estadio hecho.
8: que todavía ni llegamos a la luna y ya estaba construido ese estadio, ¿o no?
3: Es correcto.
21: ¿Y qué tiene?
3: Ahora, pero ahora a la pregunta.
21: ¿Qué opinas
3: de las declaraciones de Tato Ortiz? O sea, no evadas, no como vaca salgas. Lechera, güey, que corre cuando no la quieren, que no quiere que dejarse ordeñar. ¿Qué opinas? Exactamente.
8: Bueno, de que sí nos caló. Claro. Sí nos caló porque no estaba fuera de contexto.
3: Pero no, pero tú
8: no lo había dicho.
21: Mentiras no.
3: Es verdad o es mentira lo que dijo.
8: Cachetada nuevamente, pues no estaba fuera de contexto. Qué bueno que ya se fue, porque a final de cuentas vino a ser un mercenario que nos está dejando una maldita herencia futbolística, porque nos está dejando a Andrada, porque nos está dejando al otro chileno que le renovó hasta el 2028 o 2029 a Vegas, y creo que se hizo muy bien las cosas, que se vaya por donde regresó y borró ni cuenta nueva, no pasa nada.
3: Okay, entonces piensas que el errático en el mal está en las declaraciones del Tato, no en su administración, o es un global, administración, declaraciones y su trabajo en la estancia en Monterrey.
8: El Tato es un cobarde, porque lo dijo ya cuando ya no estando aquí. ¿Por qué cuando los corren sueltan la boca y por qué no tienen los suficientes tanates para decirlo aquí de frente ante la afición?
3: ¿Eh? Ya no llores, güey, bicho.
21: Ya déjalo, ya está muerto.
8: Este mundial es el
3: perro, me han dicho Tato.
8: Ni siquiera se paren las defensas con la camisa de Tigre. No los desprestigies.
5: Ya nos vamos al corte, nos quedamos en las redes sociales. Adiós, fantasma.
3: La vaca Magdalena. La vaca Magdalena.
5: Vamos a ver quién está. Vamos a ver. Por último, es el último
3: combo.
5: Vamos a ver quién es.
3: Oye, güey.
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8: ¿De cuánto anda el mercado argentino? Oye, son ofertas de 1.5, de 2, de máximo 2.5 millones de dólares.
9: Todavía anda jugando Maxi Mesa, todavía anda jugando Nery Cardozo. O sea,
8: pero no vaya, a lo que me refiero es que en Argentina las transferencias no pasan de 2.5 millones de dólares. Nunca en la vida van a comprar a Ángel Correa. ¿Por qué? Porque su carta de retiro está en más de 13 millones de dólares.
10: Dame una llamada. Venga,
11: a menos de que le chille a la directiva. Déjenme ir.
10: Ya se
11: cansó.
8: Se cortó. Échale los audios.
10: Garfield, venga.
12: Muy buenas tardes a todos, aquí Eugenio. Saludos a los amigos del balón. Ayer se le extrañó al licenciado Cadena en la Peña, pero estuvo sido Parca, se agradece. Nos solidarizamos con el señor Minotauro, que está siendo muy acosado por las mujeres y que fue ayer censurado por el señor Guerra solamente porque no opinó como él quería.
11: Es correcto.
12: Y por último, profe Paco, no se ponga de perfil porque se nota un poquito la panza. Saludos.
13: Hola, hola. Un saludo a los amigos del balón y esperemos que vengan buenos partidos en esta justa deportiva.
11: Es correcto, mi Garfield.
13: Y voy con Brasil o Portugal. Espero y despierten y hagan buen fútbol y lleguen a la final.
8: Pues es correcto. Brasil ayer en el segundo tiempo no dio nada.
11: Se vio muy, muy, muy limitado. Se vio. Y luego la lesión de Rafinha, güey.
8: Sí, hombre.
10: ¿Quién de
11: está lesionado?
10: ¿Es campeonable España? ¿Tú ves que España pueda ser campeonable?
11: España.
8: En el segundo juego.
11: Hay que verlo, también lo no dio buen papel y fue una excelente exhibición del portero que de dónde, no sé de dónde, pero salía, tapaba y todo. Es difícil cuando alguien sale tan inspirado como ese portero que le cambió la vida.
8: Oye,
11: por eso les digo, hay villanos y hay cobardes.
8: 20 segundos de noticias rápidas.
11: No. Dale.
8: Ahí va.
11: 20 segundos.
8: Ahí va. Dice Esteban Solari ya se contrató con Pumas como nuevo director técnico. Atlas fichó al portugués Luis Esteves y negocia a Milton Valenzuela. Pedro Pedraza, nuevo refuerzo del Necaxa, llega cedido a préstamo.
11: Veces me suena a beisbolista.
8: Nicolás Vallejo, el nuevo refuerzo de Pachuca. Atlas llegó a un acuerdo para rescindir el contrato de Gustavo del Petre. Chivas anunció la llegada de Jordan Carrillo. Y ya es todo.
11: Bueno,
8: oye,
11: estás moviendo.
9: Menos 20 segundos, te dimos 3 más.
11: Tigres, oye, no, se está moviendo. Nada más, eso sí, sacaron un aumento en los abonos, güey, del 7%. A mí me atascaron un 7%.
8: Oye, no.
11: Y espérame, siguen las mismas Kevin condiciones.
9: Kevin Castañeda también a Chivas.
8: Chivas
11: va con va en serio.
8: Ey, Kevin Castañeda es un buen jugador.
11: Échala.
10: Antes que no se quede la llamada, venga.
11: Échala. Bueno.
14: Buenas tardes.
11: ¿Qué pasa, mi Chuy?
14: Buenas tardes a todos, compañeros. Oye, ahorita estaban hablando de Ochoa.
11: Sí. Échale.
14: ¿No será que quieren hacer lo que la pasa Carvajal? ¿Te acuerdas que en el quinto mundial lo llevaron para más para cumplir?
10: ¿Eh? Pero sí jugó los cinco juegos, sí, los cinco mundiales.

0: ya no jugó de titular la Tota.
1: No, no, pero sí jugó minutos el tercer juego de ese mundial donde lo llevaron. O sea, por eso se llama la Tota cinco copas.
0: Así es, pero ya no jugó un juego completo, nomás para cumplir que había ido a cinco mundiales.
2: Es que nos gusta romper récords.
3: Pero Ochoa, los primeros dos mundiales que fue, no jugó.
1: Ha jugado nomás tres mundiales. Y Ochoa, la FIFA, la Federación Internacional de Fútbol, le negó el holograma, el logotipo de figura, de leyenda, porque no lo es.
0: Así es.
3: Sí. Oye, ahí va Jorge Campos, nada más fue a dos mundiales, y Infantino le dijo, tú eres una leyenda.
2: Claro. ¿Por qué? Porque el marketing, todo. La artista que te digo es Carelli Ruiz contra Ochoa. ¿Quién ha consumido más?
1: Carelli
2: o Ochoa. Porque Ochoa tiene más de 1,200 goles. ¿Cuántos kilómetros tiene Carelli?
3: No, yo con Ochoa.
1: Oye, estamos en horario familiar.
2: No, yo más digo, recorridos en la pasarela.
4: No sabía que la muchacha corría.
2: Sí, güey, es maratonista. Bueno. Échale mi Chuy.
0: Oye, bueno, hay que ver justicia sobre la justicia. Excelente el portero, Tala, se ha un centavo, agarró el balón del aire y no entró el gol.
2: Honor a quien honor merece. Tala se aventó la jugada del mundial en porteros.
3: Yo siempre he creído en Tala.
4: Nah, valió el primer lugar del grupo esa jugada.
0: Aguas con el lado oscuro porque es el más apuesta en contra.
2: Exactamente. Ahorita está apostando en contra de México.
3: No, hombre, ¿qué va a ser? Me he ganado, hasta ahorita llevo entre perdidas y ganadas, ando 8 arriba. 8,000 pesitos.
2: Buenos, muy buenos.
0: Saludos, compañeros, buenas tardes.
2: Cuídate. Hasta luego.
3: Hoy, señores, nos retiramos. Hoy metan la retiramos. Casa, rancho, quintas y todo Alemania.
2: Alemania.
1: Pues sí.
2: Pues sí,
4: creo que es el favorito, es el único que ha metido.
2: Para mí, he tenido grandes sorpresas con los equipos africanos. He tenido buen comentario con los con CACAF. Canadá, Estados Unidos y el propio México han hecho las cosas bien.
3: Canadá está jugando bien también.
2: Y Estados Unidos está jugando de una manera, cabrón, bien, bien buena y sin controversia. Simplemente un buen fútbol.
3: ¿Sabes qué le dijo Trump a Pochettino de Estados Unidos?
1: ¿Qué le dijo? ¿Qué le dijo?
3: Le dijo, si tú me llegas a la final, te voy a entregar una visa dorada.
2: Para entrar y salir cuando quiera.
1: Pero ¿la visa de qué?
3: Pues la visa dorada de Trump.
1: Yo no quiero esas madres, no.
3: No, para que
1: se le dé lana, visa dorada, ¿para qué?
4: No, pero a lo mejor es el patrocinador de la justa mundialista.
2: Hay muchas cosas. Es una visa también. Hay villanos, hay héroes, hay todo. El mundial siempre te deja. Y este mundial que va a ser tan largo nos va a dejar. Y vamos a ver.
1: ¿Quién ha sido el villano hasta ahorita?
2: ¿En dónde?
1: En la
2: el arbitraje. El arbitraje.
3: Ah, me la hacen.
2: En general. Bonito. No, güey. Lo que pasa es que no han utilizado todo lo que prometieron utilizar, que es el VAR al 100%. Van varias controversias.
3: A ver, no, señor.
1: Bueno, ya nos vamos a ir, señores.
3: ¿Cómo que ya?
1: Ya.
4: Pues no hay rayados, no hay tigres se nos fue la hora.
1: Lo bueno se va de volada.
2: Sí, no hay que descocultarlo, cadena, no, que no nos duela decirlo, el arbitraje para mí.
3: A mí me ha gustado.
2: A mí no.
3: A mí me ha gustado.
2: Hay partidos.
3: Le ha dado celeridad al juego.
2: Hay partidos que
3: no se marcan mucho las faltas, se dejan que los jugadores jueguen al fútbol y que no estén ahí de nenas en el campo.
2: Ahí te va. Eso es lo que hay que evitar. Pero también hay que, cuando hay que utilizar el VAR, utilízalo, güey. ¿Qué pasó con los de Messi?
1: ¿No tus combes?
2: ¿Qué pasó con los de Messi?
1: Oye, el codazo que le dan.
3: Gracias, FIFA. Gracias,
1: No digas esa palabra.
3: No puedo decirla. Gracias, Federación.
2: Mexicana.
3: Gracias, Infantino. Gracias,
2: fútbol.
3: Gracias por dejar a Messi.
4: El niño pelón.
3: Seguir jugando.
2: No, de veras.
3: Es un crack. Crack hay que tratarlos como crack.
2: Sí, pero hay que también aplicarle la justicia, si no, no es justicia.
4: Maradona fue expulsado por Mario Rui.
2: ¡Claro!
4: Zidane fue expulsado
2: por Codesal.
4: Mario Rubio expulsó
2: a Maradona.
4: A Maradona.
2: También
4: en el 82.
2: A Maradona.
4: Mario Rubio.
2: Mario Rubio en el 82 expulsó.
4: Y luego expulsaron a Zidane también, al Diablo Echeverri fue también
3: Codesal. Nos vemos al ratito en el FanFest.
4: O sea, los árbitros también pueden ser figuras.
2: Claro, pueden ser figuras y pueden hacer la justicia que sea para todos.
3: Voy a estar en el FanFest para el que quiera tomarse una foto conmigo.
2: Cállate los hijos, güey. ¿Quién va a querer, güey?
1: Señores, gracias por escucharnos.
2: Ay, disculpen las incongruencias de este abogadete.
3: ¡Chicharroncito! Vendrán. Señores,
4: boletos gratis del Fan Fest en VIP con el licenciado Cadena. Y se toman y cruel la foto.
2: Disfruten el mundial en familia, disfruten de veras. El calor está y el día está bien caguamero, bien tecatero, pero bien tecatero. Al frappé, por favor. Al frappé.
1: Se acabó la
2: loca. No, güey, aquí estamos, güey. No,
3: ya, ya, todavía nos vamos.
4: No, todavía nos vamos.
2: A ver. Estos, güey, no, no están aquí. Adiós. Atentos, güey. Señores, un feliz.

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0: ¿Qué tal? ¿Cómo están? Bienvenidos a Soccer Kids, el génesis del fútbol. Hoy sábado 20 de junio del 2026, les damos la más cordial bienvenida en este mes de junio del 2025, repetida aquí desde ABC Deportes, radio y redes sociales a nivel mundial. Para todos aquellos que nos escuchen y nos ven por las redes sociales en Facebook, YouTube, Twitter. Mauricio, un programa más de Soccer Kids.
1: Sí, es uno más. Y décimo día de mundial, ya así que me sabe como recalentado año nuevo, ¿no?
0: Ya me está aburriendo.
1: Ya quiero que se acabe. Sí. Ya es demasiado fútbol. No, no es cierto,
0: no,
1: pero.
0: No, está bien.
1: Pero digo, te entretienes. Digo, a ver, un curazao contra Nueva Zelanda, pues no me cae nada mal como a las 9 de la mañana, ¿no? Pero pues, estamos bien. Y como tú dices, invitadas de honor, invitado también. Va a ser algo distinto, nunca hemos hablado, yo creo que este.
0: No, por eso aquí tengo al profesor, para que nos diga. Nos ilustre. Programa, sí, ¿no? Nos ilustre.
1: Digo, ahorita leyendo un poquito de lo que es este deporte. Pues hay similitudes entre el básquetbol, el fútbol, ciertas reglas, ¿no? Una combinación por ahí. Pero bueno, ahorita les van a ir explicando todo este tipo de situaciones. Pero bueno, vamos a darle paso, ¿no?
0: Bien, el profesor Roger Martín Mancillas está con nosotros. Y a ver, profesor, preséntate y por favor explícanos el deporte en el que tú ya le sabes de todo a todo.
2: Bueno, primero gracias por la invitación. Mi nombre es Roger Mancilla. Soy entrenador de la selección de Nuevo León y director técnico del handball en Nuevo León. Pues hablando básicamente del handball, es un deporte europeo. Se juega en una cancha en una superficie de 40 por 20 metros, se juega 7 contra 7, tenemos un portero, 6 jugadores de campo. Dentro de las reglas o de los fundamentos básicos del deporte, pues sí hay algunas comparaciones con el bote o el drible del básquetbol, pero en esencia pues es un deporte completamente diferente. Sí habrá algunas similitudes en algunas reglas, en algunos fundamentos, pero sí lo que es el alma del deporte es completamente diferente a los demás. En este caso, en este 40 por 20, pues se trata de trasladar el balón al área contraria y buscar anotaciones. Las anotaciones son en las porterías un poco más pequeñas que el soccer, que son de 2 de alto por 3 de largo, una portería 2x3, y todos los lanzamientos se realizan a una distancia de 6 metros. Hay un área restringida del portero y todos los lanzamientos tienen que ser de la zona exterior de esta.
0: A ver, profesor, van a empezar aquí los cuestionamientos, porque sí, tenemos que saber, y la gente que nos ve y nos escucha también tienen que entender el handball, lo que realmente es, porque es un deporte que no hemos visto nosotros en televisión, que tiene una magia increíble porque hacen unas fintas tremendas a las porteras o porteros y dices tú, ¿cómo le hizo para pensar tan rápido? Y fue de una manera tan sencilla y la mete, ¿no? Y hay otros que son trayazos que tiran y las porteras y por ya ves que se tiran como tipo estrella y sí, tratando de cuidar todo, ¿verdad? Entonces aquí, ¿hay un número de pases que se tienen que dar?
2: No como tal un número de pases. La ofensiva está libre de organizar su ataque.
0: Los que sea, puedes tener 5 minutos con la pelota y no pasa nada.
2: No, se considera, hay una marcación de juego pasivo cuando el árbitro considera que el equipo no quiere atacar, quiere ir al frente, no puede porque la defensa es muy buena o no sabe cómo hacerlo. Esa regla la maneja mucho, como no quiere, no sabe o no puede cómo atacar. Entonces a partir de ahí el árbitro hace una seña de juego pasivo y a partir de ahí tenemos que concretar 4 pases para finalizar después.
0: Y es donde empiezan los pases, ahí sí te dicen, oye, no. 4, o si no, te quito el balón y se lo damos al equipo contrario. Bueno, esa es una. 2, los goles. ¿Cómo son las anotaciones? ¿Solamente con la mano? ¿También puede ser pie, cabeza? ¿Cómo puede ser?
2: El jugador de campo solamente puede tener contacto con el balón con cualquier parte del cuerpo, arriba de la rodilla. Entonces,
0: arriba de la rodilla. O sea, nada de patada, de pegarle con el empeine.
2: No, eso es una infracción.
0: Órale.
2: El único que puede usar, en este caso, los pies o la parte inferior de las piernas es el portero, siempre y cuando sea una acción defensiva. No como un despeje o algo de eso, simplemente para obstruir los lanzamientos.
0: ¿Lancen el balón por casualidad le pega a mi rodilla y la metes gol?
2: Es una infracción.
0: No, o sea que no.
2: No.
0: Bien, lanza, le pegan la cara y se metes gol.
2: Es gol.
0: Es válido. Muy bien. Le pegan en un hombro, ¿es gol?
2: Es gol, es válido.
0: Okay. Por ejemplo, yo digo, chin, este no sirve para rematar, pero se la voy a rebotar. ¡Paz! Y en la panza y gol.
2: Puede ser, sí.
0: Es Órale, gol. Muy bien. Es que digo porque tenemos que aprender exactamente cómo se juega esto, porque es un juego muy rápido.
2: Es muy
0: y
2: rápido.
0: Y de mucho rendimiento y sobre todo físicamente, correr.
2: Sí, es mucha resistencia.
0: Bajar, subir. ¿Es las dimensiones de una cancha de básquetbol?
2: Es más grande que la de
0: básquetbol. Es más grande.
1: Es parecido al futsal, ¿no? Sí. Es más o menos del mismo tamaño del futsal.
2: Sí. La ventaja que este deporte, bueno, dependiendo de los torneos, nosotros a nivel nacional jugamos con 12 jugadoras. Sí. Es decir, que tenemos 7.
0: Pero puedes tener 17, ¿no?
2: En el nacional 12.
0: 12,
2: ok. 7 dentro de la cancha, uh-huh. Sí, y las otras 5 son sustituciones, uh-huh. Y los cambios son ilimitados. Una jugadora entra, sale, una jugadora puede salir un minuto y regresar, 2 minutos para recuperarse y regresar. Que básicamente eso es lo que se maneja mucho, que las jugadoras estén haciendo muchas rotaciones para que siempre mantengan el mismo nivel en cuanto a velocidad.
1: Creo que lo único que no sale sale la portera, no es el que siempre se mantiene regularmente.
2: En ocasiones hay equipos, en este año nosotros contamos con una sola portera, pero normalmente o lo más común es tener 2 para que también estén haciendo ese tipo de sustituciones.
0: Okay. ¿Hasta dónde puede salir la portera?
2: Puede convertirse en una jugadora de ataque.
0: También.
1: Sí, nada más tú no puedes entrar en la de la portera.
0: No, claro.
1: O sea, no puedes tener dentro de la de la portera. Tienes que tirar desde lejos. Porque también estaba viendo, hay ciertas cosas, no puedes dar más de dos pasos con él, luego si botas y regalas con las 2 manos y sí. Tienes que volver a correr, no se puede. Sí. O sea, si tiene complicaciones, digo, si nosotros que hemos jugado toda la vida de fútbol y intentamos jugar handball, vamos a hacer un despapaye.
0: Pero fíjate que el handball, lo que estoy escuchando, tiene ciertos criterios de otros deportes. Por ejemplo, en las sustituciones así es el hockey.
2: Pues el hockey.
1: Fútbol rápido.
0: Sí. Por ejemplo, el que tengas la mano, el balón con la mano es como el básquetbol, pero tienes la mano, la puedes botar, ajá, y pasar, etcétera, ¿no? O sea, tiene varios conceptos de diferentes deportes, ¿no? Y sobre todo también lo que no le puedes pegar con el pie, eso también se me hace que es muy bueno, porque de esa manera te hace a ti, por ejemplo, yo soy director técnico de soccer, y una de las cosas que tú tienes que implementar con los chicos cuando son pequeños es que jueguen con la pelota en la mano, para que sepan cómo desplazarse, cómo pasar el balón, cómo esto, cómo el otro. Y es como tipo handball, pero es fútbol.
2: Sí.
0: Entonces tú tienes que enseñar al niño a que tenga el balón, a que lo sienta, a que sepa que el balón tú lo tienes que recibir o lanzar a la persona que tú ves desmarcada para que de esa manera puedan avanzar y meter un gol. Eso es más que nada. Luego lo trasladamos al pie, que el pie con el cerebro tiene que estar en una misma
2: sincronía. Sí, nosotros en parte del entrenamiento usamos ejercicios donde se manipula un balón con las manos y al mismo tiempo se manipula un balón con los pies en parejas.
0: Sí.
2: Haciendo contactos parte interna, parte externa, pero lo enfocamos más a lo que es la coordinación.
0: Exactamente.
2: Tener un poquito de coordinación.
1: ¿De qué tamaño es un balón de handball?
2: Bueno, existen en este caso 3 medidas de balones, están clasificados como balón 1, 2 y 3, donde la rama femenil solamente llega al número 2. No tengo el
0: es más grande que una pelota de softball.
2: Sí, es más grande que una pelota de softball.
0: Es como el número 3 de soccer.
2: Un balón número 2 o 3 de soccer.
0: Porque el 5 ya ves que es grandísimo.
2: Es el grande, sí.
0: Y luego el 4, y luego el 3. Un 3 yo creo que pudiera ser.
2: Sí, es muy similar al balón del futsal, vamos a decir así, pequeño.
0: Sí, una cosita
2: pero chiquita. Con mucho bote también.
1: 50 y...
0: ¿Qué tan duro
1: ¿cuántos
0: es?
1: ¿Cuántos centímetros? 200,
2: okay. Sí, es duro. No, no es tan duro, es suave. Pero bueno, los contactos a.
0: Pero un recetón duele.
2: Sí,
1: claro. No, pero si te sacan una fotografía, yo creo que no te va a gustar.
0: Te puede quebrar la nariz, ¿eh? Así, ¿dónde te la esperas? Te dan un recetón en la nariz.
1: Digo, porque ya al nivel de las chicas, pues es sub-20. Ya ellas son ya jugadoras.
0: Oye,
1: que inclusive
0: profesor,
1: pueden llegar a profesional, ¿no?
0: Oye, Roy, claro.
1: Ya un golpe, eso es.
0: Pregunta: ¿qué es más difícil entrenar, hombres o mujeres?
2: Entrenar.
0: O dirigir, vamos a decirlo.
2: Yo creo que el entrenamiento es muy similar en ambos. La dirección a veces tiene complicaciones diferentes. Los hombres son un tipo de complicaciones, las mujeres otro tipo. Pero tengo los últimos 5 años dirigiendo, los últimos 4 años dirigiendo mujeres. Anteriormente estaba con hombres. Pero considero que puedo hacer mejor grupo con los equipos femeniles, pero los dos tienen sus complicaciones. Vamos a decir que son complicaciones diferentes.
0: Sí, claro.
2: Sí, en cuanto a las mujeres, a veces es la cohesión del equipo, buscar que no haya divisiones, y en los hombres es el tratar de mantener a cada uno en su puesto o posición de equipo, que no venga una pelea de egos o cosas de esas. Pero
0: hay grillas.
2: Sí, en todos los deportes hay grillas, sí.
1: Yo creo que no existe un deporte.
0: El profe no lo hace, no, hombre, se equivoca, no sé. Porque sí. siempre hay días. Me ha pasado a mí, te lo digo.
2: Yo siempre les digo, o sea, yo tengo un grupo de WhatsApp con mi equipo, pero ellos deben de tener otra parte donde
0: excelente.
1: Y de ese grupo hay otro grupo en donde no hay alguna de ellas.
2: Sí, así se va.
1: Es normal. Oiga, profe, y el proceso con ellas, ¿cuánto tiempo para llegar a este torneo?
2: Esto es año tras año. El proceso inicia en julio, agosto, para cerrar en mayo o junio. Previo a esto, cerramos el año, vamos a decir, diciembre, tratamos de cerrar con una preparación para en febrero o marzo hacer un clasificatorio regional que nos da el avance a la etapa nacional. En este año 2026, el clasificatorio fue aquí en Nuevo León. Se jugó en el Polideportivo del Otoño de Nuevo León en Escobedo. Y la etapa nacional se jugó en San Luis Potosí.
0: ¿Y qué tal les fue?
2: Tenemos 6 equipos, que es la categoría cadete, que es la menor, luego sigue juvenil y sub-20, que es la mayor. Primero se clasifican los 6 equipos. Esto es la etapa regional en febrero. Y ya a nivel nacional traemos 3 primeros lugares, un segundo y un tercero.
0: Pero 3 primeros lugares, ¿en qué copa, qué liga, CONADE o CONADE?
2: En la Olimpiada Nacional, sí.
0: Ok, perfecto. Que es lo más difícil, es la categoría más plus, se puede decir, plus,
2: sí, ultra, ¿no? Es el torneo al cual oficialmente nosotros estamos año tras año.
0: Y qué complicado, ¿no?
2: Sí, es difícil. Cada vez ha sido más difícil. El equipo tiene 4 años siendo campeón. Este es el cuarto año consecutivo siendo campeón. Y la final se define por un gol.
0: Entonces, ¿por un gol? Wow, o sea que es muy difícil, ¿eh? Sí. Y sufriendo todo.
2: Sí.
0: Y que no nos anoten porque entonces... ¿Hay penales? ¿Hay penales también en caso de empate?
2: Ahí vamos a tiempos extras, 2 tiempos extras de 5 minutos. Ajá. Y después a ronda de penales de 5 penales. Y si hay empate...
0: Sí, la muerte súbita. Wow,
1: ¿Cuánto dura cada...? ¿Son cuartos? ¿Son medios tiempos?
2: Son medios tiempos, sí. En la etapa nacional nosotros jugamos 2 tiempos de 25 minutos.
1: Ah, okay.
0: Como profe, ¿cuántos equipos hay de handball aquí? ¿Hay liga? ¿Hay algo que...?
2: En Nuevo León sí está repleto de equipos. A nivel escolar hay primarias, secundarias que cuentan con equipos, hay preparatorias de la Autónoma de Nuevo León que cuentan con equipos y facultades. Entonces sí hay mucho de dónde scoutear y seleccionar jugadores.
0: Un día vamos a hacer una Copa Soccer Kids handball.
1: Primero hay que entenderle bien.
0: Vamos a entenderle bien. Es más, con el profesor que nos dé la asesoría para poder hacer una
1: porque
0: copa.
1: Porque no le vamos a gritar mano y no, ¿verdad?
0: Nos acompañen a narrar, porque entonces sí, nos vamos a meter en problemas. Vamos a ir a la pausa. Bueno, vamos a la pausa, retornamos aquí en Soccer Kids. Estamos con el equipo campeón de handball femenil, sub-20. En un momento más ya tendremos aquí a 2 chicas para platicar con ellas. Regresamos.
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0: Nunca, en paz, no sé qué sea.
1: ¿Cómo que no sabes? Ángel, ¿qué dicen? No digas.
0: Bueno, ya estamos de regreso. Profesor, preséntanos, por favor, a tus jugadoras.
2: Ok, tenemos a Brittany y a Valeria, jugadoras de la selección de Nuevo León, del equipo sub-20. En este caso, Brittany hace las funciones en la posición del extremo y en ocasiones como lateral. Y Valeria Espinosa hace la función del central y también en los extremos.
0: A ver, bueno, yo voy con Valeria. Valeria, bienvenida a Soccer Kids. A ver, explícanos tu experiencia. ¿Cuánto tiempo tienes con la selección de Nuevo León en este equipo de handball?
3: Pues con la selección como tal, no llevo mucho, llevaré yo creo unos 4 años aproximadamente.
0: Pues sí, no.
3: Poquito.
0: Bueno, ¿y cómo fue tu de selección? ¿Cómo te seleccionaron? ¿Qué vieron en ti para decir, oye, yo la quiero en la selección?
3: Pues yo creo que como la coach de ese momento, que estaba en cadetes, estaba también en Apodaca, que es el municipio donde yo soy. Ajá. Fue donde me seleccionó, me invitó, me vio jugar con Apodaca y dijo, estaría bien que te integraras con nosotras. Entonces bueno, me invitaron aproximadamente así.
0: Ok, y dentro de tu experiencia, estos 4 años, ¿cuatro veces campeona?
3: Yo nada más 3 veces campeona.
0: Nacional.
1: Es que dice nada más.
0: Nada más, pero parece que es muy facilito, pero llegar a ser campeón, híjole, todo el camino que tienes que hacer. Bueno, otra cosa, ¿tus papás qué te dicen porque escogiste un deporte muy diferente a lo que una niña puede querer?
3: Personalmente mi mamá me apoya mucho, mi papá sí tomaba raro, lo confundía con americano. Uh-huh. Me daba consejos de americano, de fútbol. Entonces, era como de que no es la misma cosa. O sea, gracias, pero no funciona así.
0: Okay.
3: Pero nada más eso, la verdad me apoyan bastante en cuestión de ir a los entrenamientos, de torneos. Nunca me han visto diferente o raro por elegir un deporte un poquito no convencional.
0: Diferente, vamos uh-huh. a decirlo, diferente. O sea, sí se conoce a nivel mundial, pero es diferente, ¿verdad? Uh-huh. Porque no somos una ciudad beisbolera y futbolera.
1: Digo que en Europa esto es deporte muy... Sí. Llenas arenas, llenas mucho...
0: Y en Sudamérica también, Argentina, todo así, juega mucho handball, etcétera, etcétera. Oye, pues muy bien, Valeria, muy bien. Felicidades, y felicidades a tus papás porque te apoyan. Pues imagino que estás en la uni ya.
3: Sí, ya.
0: Sí, y becada.
3: Sí, también. Gracias a Dios.
0: Claro, si no, imagínate cómo. A ver, por allá, Mauricio.
1: De este lado, a ver. Sin nervios, tranquila. Es que, vuelta. Sí, tranquila, tranquila. El micrófono arriba, por favor.
4: Sí, claro.
1: A ver, sí, ¿tu nombre?
4: Mi nombre es Brittany Canales.
1: Brittany Canales. La pregunta obligada y es necesario, ¿por qué el handball? Digo, hay muchos deportes.
4: Pues no sé, creo que fue el primer deporte del que entré. Es el primer y el único deporte en el que he estado. Y me atrapó, la verdad. O sea, lo practico desde hace, ¿qué serán? 6 años.
1: ¿Tienes ahorita?
4: Ahorita yo tengo 20.
1: 20, o sea, hace 6 años. Bien, o sea, ¿lo empezaste que en la prepa, secundaria, por ahí?
4: Sí.
1: ¿Y cómo llegaste al handball? O sea, ¿quién te invitó a jugarlo o qué?
4: No, es que al principio yo me acuerdo que veía, primero entré con... Es primero municipal y luego ya ahora sí a nivel estatal. Uh-huh. Primero estaba con el municipio, igual también soy de Apodaca, igual que Valeria.
1: Okay.
4: Yo veía mucho cómo entrenaban en una cancha, de hecho entrenaban en unas canchas muy feas, por cierto, pero... pero
1: me imagino.
4: Pero sí, eran unas canchas de un parque normal, pero como que sí veía, vaya, los veía entrenar y me interesó. Empecé a entrenar también y me atrapó el deporte y seguí. Después pues ya me fui a lo estatal, ya con Nuevo León.
1: ¿Y qué para ti es lo más difícil de este deporte? O sea, ¿qué dices tú? No me acostumbro. O que digas tú, híjole, como que si quieres empezar en esto, tienes que tener en cuenta que...
4: El tiempo. O sea, bueno, si te gusta mucho el deporte, es invertirle mucho, mucho tiempo. Es constancia, es bastantito tiempo. Pero si te gusta, está súper padre.
1: ¿Lesiones alguna vez?
4: ¿Cómo, perdón?
1: ¿Lesiones tú alguna vez?
4: Gracias a Dios, yo no.
1: Nada.
4: Ninguna, nada.
1: ¿Estás limpio todavía?
4: Sí, aún.
1: Y mantente así, por favor.
4: Ojalá que sí.
1: ¿Estás estudiando carrera ya?
4: Sí.
1: ¿Dónde estás estudiando?
4: En psicología.
1: ¿En la uni?
4: En la uni.
1: ¿Y ahí juegas también en psicología?
4: Sí.
1: ¿Y qué tal si juegan bien? La verdad.
4: Pues
1: Ok, no.
4: Más o menos.
1: No juegan. Muy bien, ya nos quedó claro que no juegan. Gente de psicología, es culpa de ella. Yo no dije nada. Oye, ¿y qué tal el grupo? O sea, ¿cómo te llevas con la gente? Digo, ella la conoces, me imagino, ya de
4: De hace muchísimos años.
1: Entonces, ¿y a las demás también?
4: Sí, es que somos de distintos municipios, pero pues al final de cuentas llevamos jugando juntas años.
1: ¿Y se llevan bien?
4: Sí.
1: ¿O hay un grupo en donde no estás tú y no sabías?
4: Quiero pensar que no.
1: Entonces, ¿de que sí, no, sí hay uno, sí hay uno? No, que ¿te da cuenta, profe?
0: Oye, profesor, ¿cómo las viste a ellas? ¿Cómo las visualizaste para que estuvieran o sean parte fundamental de tu selección?
2: La mayoría yo las conozco también desde hace mucho tiempo, aunque yo no sea el entrenador de ellas, pues me dedico a estar viendo los equipos desde la parte del desarrollo y pues se ve el crecimiento y el desarrollo de cada una de ellas. Ya ahora que estamos haciendo equipo juntos, pues es mucho lo que dice Brittany, el tiempo, la inversión de tiempo, ya que en ocasiones tenemos entrenamientos, hemos tenido semanas con 2 entrenamientos, semanas de 3, 4, 5 entrenamientos, 5 entrenamientos y partidos. Entonces sí es estar ahí, y a la edad que tienen ellas, pues vienen los compromisos de trabajo, estudio, los horarios a veces no se dan. Entonces, entre todo esto, pues buscamos los mejores talentos en cada una de las posiciones. Yo creo que lo que se visualiza en ellas es el desarrollo que tienen y cuál es el aporte que pueden formar en un equipo, tanto ofensivo y defensivamente.
1: Que me imagino que cuando ya llega el final del proceso, ¿no? Cuando ya estás a nada de irte a lo que hacía en Nacional, sí, o cosas así, pues es cuando se intensifica más, ¿no? Sí. El entrenamiento, inclusive no sé si a veces doble sesión o sesión.
2: Sí, partidos.
1: Exactamente, entonces me imagino que tienes partidos de preparación, cosas así para todo esto. Ahí, profe, pues obviamente, ¿qué les dice usted? Porque la mentalidad tiene que cambiar un poco. Porque al final de cuentas, pues bueno, ya todas están estudiando, ya tienen una carrera, no sé, algunas tendrán pareja, otras no. Y ahí es donde empieza ya el dividir tiempos, ¿no? Entre la vida personal, que es una, familiar, obviamente la vida de pareja o etcétera, cosas, ¿no? Más aparte el entrenamiento. Entonces, ahí es donde ya entra también el conjunto de cosas en donde uno como persona o deportista dices... Ay, caray, o sea, sí, el deporte y todo, pero la escuela. O sí, la escuela, pero el deporte. O sea, ahí es donde empieza ya el problema de dividirse, ¿no?
2: Sí.
1: Entonces, ahí yo creo que también entra el labor de los papás en el apoyo.
2: Así es.
1: Obviamente, ustedes como profesores y pues ellas. Ahora, la pregunta para las chicas que están aquí con nosotros. ¿Qué tan pesados están en la selección? Porque, digo, ya como lo comenté, tienen un chorro de cosas que hacer. No creo que nada más vayan a entrenar y se vayan a su casa. Entonces, ¿qué tan complicado para ustedes ha sido sobrellevar estos 4 años, ¿no?
3: Sí, personalmente yo creo que sí es difícil, no es para todo mundo estar ahí. Bueno, a lo mejor no en esta etapa con el profe Roger, pero nosotros hemos tenido de que entrenamientos son 2 horas, a veces 4, dobles sesiones, al menos en otras categorías, otros años, y pues no es para todos estar ahí en el gimnasio o estar en la cancha en el solazo, estar exigiendo, porque tal vez, ok, es una sesión, pero es una sesión muy exigente, es estar ahí, es prestar atención, es no irte, o sea, es permanecer, y eso es, no es para todo mundo, o sea, si quedarte es difícil, aunque pareciera que a veces el equipo no va o no se están dando las cosas, es permanecer a pesar de que no se sienta.
0: Fíjate, nada más, punto bien importante, profesor, y eso es, a todos nos pasa como profesores. Cuando tú tienes un equipo, si tú no lo convences y lo diviertes, cada sesión se van a aburrir y va a haber la desbandada. Van a empezar gente que yo ya no quiero ir.
1: Pues que también depende del nivel en el que estés, porque ellas son chicas de selección.
0: No, sí, pero tú
1: ya
0: tienes que...
1: Ya el deporte no tiene que ser tan divertido.
0: No, pero tú tienes que hacer ejercicios que se diviertan. Tienes que hacer ejercicios de involucramiento, punto, tienes que hacer ejercicios técnicos, tácticos. Sí. Hacer un montón de cosas que cada vez se divierten, que tengan ganas de ir. En pocas palabras, no que lleguen así aburridos, así como que, ay, vengo a entregar. No, que vengan con, ahora qué va, a ver, ahora qué va, a ver qué nos va a poner el profesor. A ver, allá, Brittany.
4: En cuestión a lo que está comentando, pues sí, bueno, en lo personal yo creo que ya llega un punto en donde es más como la pasión o el corazón que tienes hacia el deporte. O sea, vas porque el deporte te gusta, porque te atrae. O sea, entrenas para un fin, que en este caso es la competencia, Y pues yo creo que es lo que te hace seguir yendo y lo que te hace estar motivada, pues sí, a seguir.
0: ¿Tú también estás becada?
4: Sí.
0: Fíjate. Bueno, eso es gracias al deporte también. Hay que ver eso, ¿no? Que el deporte te está dando el estudio. Y eso es una aliviana para familias. Llámese como se llame, libros, carro, gasolina, comidas, traslado, lo que tú quieras. Es una aliviana brutal para los papás y dicen, y aparte el orgullo, ¿no? Mi hija está becada. Y va a recibirse becada. Eso es lo importante. Y gracias al deporte. Y aparte el deporte, ¿qué es lo que le hace a ustedes físicamente? Pues las trae al tiro. Se van a ver bien, se van a sentir bien, sanas, todo, mentalidad sana, todo sano. Pues oye.
1: Que también a veces el deporte ya entra como una dispersión de todo lo que tienes que hacer en tu día.
0: Te
1: Digo,
0: saca todo el
1: una
0: estrés.
1: vez, una, ya que estoy en la universidad, digo, me pasaba ya cuando estudié en la universidad, lo que quería hacer era salirte un rato, irte a, en mi caso, al deporte del fútbol. Ya en su momento, pues no lo practiqué en un equipo tal cual, sino pues ahí con la raza, ¿no? Pero salías de la escuela o salías del trabajo y te querías ir a jugar. ¿Por qué? Porque querías distraerte un rato. Que en este caso, bueno, ustedes, aparte de que se distraen y todo, pues son campeones. Entonces, de que lo hacen bien, lo
0: Y
1: hacen
0: eso es
1: bien.
0: otra cosa.
1: Digo, de que lo
0: Eso es
1: hacen bien, lo
0: otra
1: hacen bien.
0: cosa.
1: Entonces, digo, si
0: No,
1: imagínate, si
0: no.
1: aún así te diviertes y te ayudas a estresarte, a sacar todo lo que traes, más aparte te da frutos, o sea, pues tienes que eres campeona o te dan becas o X o Y cosas.
0: No, y
1: Pues es que
0: viajas.
1: es que
0: Y te
1: chulada, ¿no?
0: pagan
1: Es
0: todo
1: que
0: también,
1: chulada.
0: viajas, te dan
1: Aparte viajas,
0: uniformes, te
1: sí.
0: dan
1: Y
0: todo.
1: viajas, bueno, con tus amigas, que al final de
0: Exacto.
1: cuentas,
0: No, no, no,
1: eso
0: qué
1: también es
0: bárbaro.
1: importante. Digo, si viajaras con gente que te cae gordo, pues está complicado.
0: Pues sí, ¿verdad? Bueno, vamos a hacer una pausa. Vamos a venir con otras dos chicas porque está muy interesante esta
1: ¿Quién
0: plática
1: sigue?
0: del handball, que es un deporte fuera de serie. Y sí, vamos a meter cartas del asunto, pero nos vamos a juntar después, profesor, para hacer una planeación de una copa en donde nos ayudes a ver qué equipos puedan entrar y hacer una copa padre en donde podamos grabarla o transmitirla.
2: Claro que
0: Vamos,
2: sí.
0: difundir más el deporte.
2: Claro que
0: Y
2: sí.
0: sobre todo en categorías femeninas que me dicen que son más duras que los hombres.
1: Nada más para antes de irnos al medio tiempo, gol de Costa de Marfil 1-0 contra Alemania.
0: Va perdiendo Alemania. Bueno, vamos
1: Madre
0: a
1: mía.
0: la pausa y retornamos aquí en Soccer Kids, el génesis del fútbol.
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0: 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Oye, partidazos en todas partes. Hoy juega, ¿quién más? Juega Alemania.
1: No, ahorita está el partidazo de Ecuador contra Curazao.
0: Luego Japón, Túnez. A las 10 de la noche.
1: Para terminar a las 12 con el box.
0: A ver quién lo ve, quién sabe, ¿verdad? Yo en la casita voy a estar ahí tranquilo, viendo otras cosas. Una película. A las 10 de la noche ver a Japón.
1: ¿No? Es partidazo, ¿cómo?
0: Ah, eso sí, por favor, todos los que vayan al estadio de aquí de Nuevo León, de otras partes de la República, de Nuevo León, por favor, lleven sus bolsitas para que en término del partido recojan todo su mugrerito, ¿eh? Los japoneses lo van a hacer, ustedes también demuestren que tenemos cultura cívica y que tenemos conciencia de limpieza. Así que a ver si es cierto que los de aquí somos tan cultos como los japoneses.
1: Híjole.
0: Sorprendamos a los japoneses. Bueno, ok. Profesor, preséntanos a estas chicas, por favor.
2: Ok, ahora están con nosotros Alexa, que es nuestra portera, y está María Luisa, que hace las funciones de primera línea, ha estado en el lateral izquierdo como en el lateral derecho. Y ocasionalmente, bueno, pues también juega por la parte de los extremos.
0: ¿Quiénes son tus goleadoras?
2: Pues este equipo lo tiene muy, muy dividido, pero la mayor parte de los goles fue de la primera línea, que estamos hablando de centrales y laterales, pero pues casi todo el equipo está
0: anotando.
2: Sí, no, es un hecho que casi todos hacen anotaciones y ha sido muy balanceado.
0: ¿Sí se llama gol?
2: Sí.
0: ¿O tiene otro?
2: No, es un gol. Es gol. Y el valor es de un
1: gol. Pero es que mientras haya portería es gol. Igual el hockey es gol, porque hay portería.
0: Pues es que puede ser anotación. Como en Estados Unidos dicen anotación.
1: Pero ahí no hay.
0: Y es un gol de campo.
1: Pero o porque sea, tiene portería.
0: Dos maneras de
1: tiene tres. Mientras tenga tres postes es gol.
0: Bueno, sí, es cierto. Mientras tenga postes, yo creo que sí debe considerarse un gol. Exactamente. Bueno, muy bien. Vamos primero allá con la portera.
1: A ver, vamos. Hijos, es que acá tengo la pregunta importante. Primero que nada, ahora sí, preséntate tu nombre, posición portera, adelante.
3: Ok, yo soy Alexa Maya y pues juego actualmente en la selección de Nuevo León como portera.
1: ¿Cuánto tiempo ya?
3: Con Nuevo León creo que ya van a ser 6 años y pues en el deporte ya voy a cumplir 9.
1: ¿Y de portera?
3: 9.
1: ¿Todas?
3: Sí.
1: ¿Y por qué?
3: Pues no sé, o sea, al principio pues empezó así de que pues me ponían y ya pues le fui agarrando el gusto.
1: ¿A los balonazos?
3: Pues sí, a porteriar y pues los balonazos vienen con...
1: Porque yo creo que, digo, los pocos... Sí, no, esos ya vienen en el contrato. Digo, yo creo que los pocos videos que he visto a veces de handball, sobre todo cuando son torneos internacionales, qué recetazos le dan a los porteros, ¿eh?
3: Sí.
1: O sea, pero en todos lados, cara, cuerpo, todos lados. Pues digo, ¿por qué? ¿Te pudiste haber evitado varios golpecitos?
3: No sé, es que a mí me llena mucho. O sea, el hecho de que venga, pues no sé, un jugador solo en contraataque o el ya ver dónde está saltando y tú, o sea, no sé. O sea, a mí me llena mucho esa emoción donde ya sabes que es de que te toca a ti. O sea...
1: Porque también tienes que tener mucho reflejo porque hay mucha finta y mucho brinco y esto sí. Y lo otro. Y ahí andas tú también para todos lados. Qué cansado, ¿no?
3: Sí.
1: O sea, si terminas medio tiempo tirada aquí...
3: Bueno, no. No, pero sí es cansado ya. Por ejemplo, en el Nacional, ya varios partidos, ya al final ya estás como que.
1: Ya párenle.
3: Sí.
1: Ya hagan algo defensa.
3: No.
1: Lo dijo, está grabado y lo escucharon. Ella lo dijo y está grabado. Como esto que sepan, ¿eh? Sí, no, hubo pedradas.
0: Apenas, apenas le iba a preguntar, ¿cuántos goles te metieron en el Nacional?
3: Ay, no, es que...
1: La defensa de la que está hablando, ¿eh? ¿Cuántos?
3: No, pues es que el handball es un deporte de muchos goles. Okay. O sea, los partidos terminan de 30, 40 goles. Okay. Entonces, sí, les fallo con las cuentas. Pero más de 100, a lo mejor...
1: Pero es un promedio normal.
3: Sí,
1: o
3: sí,
1: sea,
3: sí, sí.
1: Handball, digo, porque si terminas un mundial con 100 goles en contra, pues sí, algo está mal, ¿verdad? ¿Eh?
0: Pero metiste 300 o está bien.
3: En un mundial está súper bien que te meta nada más 100 goles. O sea,
1: no digo yo hablando de lo que estamos viendo ahorita, pero sí me imagino que sí un promedio de 100 goles. Yo digo, yo los conocía.
0: Ahora, qué bonito deporte. Me está gustando esto.
1: No, deberías jugarlo, a ver si te gusta igual.
0: Vas a ver
1: qué. Oye, y cuando juegas de portero, yo te preguntaba ahorita, ¿no usan guantes ustedes?
3: No.
1: ¿Y me dices que es por comodidad?
3: ¿O pues, por... bueno, para empezar, yo nunca he visto que nadie use guantes, ajá, pero, o sea, pues sí es muy diferente un balón de fútbol al de handball, y pues la verdad, para el agarre y todo, yo lo veo más práctico sin guantes.
1: ¿Y siempre jugaste handball? ¿Nunca jugaste otro deporte?
3: Sí, no. No, o sea, puro handball, desde
1: nunca
3: chiquita.
1: ¿Nunca te llamó la atención, así que...?
3: Pues llamarme la atención, pero la verdad, pues el handball siempre me regresaba, o sea...
1: O sea, ¿ibas a un ratito, a lo mejor?
3: Sí.
1: Voy para acá.
3: Sí.
1: ¿Y qué tal te ibas con el equipo? Digo, porque las, ya que las defensas ahorita tienen que platicar bastante contigo.
3: No, la verdad fue una etapa muy bonita, un
1: ¿ya
3: equipo
1: es tu
3: muy bueno. No, me falta otro año, si Dios quiere este.
1: ¿Tú tienes 19?
3: Tengo 20.
1: ¿20? Okay, sí. ¿Todavía te queda un año
3: Sí, me
1: más?
3: Queda un año todavía.
1: ¿Y ya te despides?
3: Sí.
1: La señora, tranquila. Ya te... ¿Cuántas veces campeona?
3: 2, este y el pasado.
1: ¿Y el tercero que viene?
3: Si Dios quiere,
1: ¿y ya
3: sí,
1: te retiras bien? Digo, ¿estás estudiando ahorita la carrera?
3: Sí.
1: ¿En dónde estás?
3: En FIME.
1: ¿Y sigues jugando ahí?
3: Sí.
1: ¿Entraste de qué tiempo? ¿Antes de que mínimo unos 2 años de carrera? ¿3?
3: Sí, más o menos.
1: Pues ya tienes tiempo, te tranquilo. Igual le vas a ir hablando por WhatsApp, ¿no?
3: Pues.
1: Ah, bloqueadas acabándose el torneo, ¿no? ¿Saben qué, chicas? Me despido también de ustedes, vaya. Bueno, sí, está bien, no pasa nada. A ver, acá está.
0: Muy bien, pues a ver, ahora sí, tu posición, tu nombre, para que pues, te conozcan y te vean por redes sociales y te escuchen en radio.
4: Bueno, pues yo me llamo María Luisa, juego de lateral derecho, también a veces de lateral izquierdo, casi siempre me rotan mucho, y ya en algunas ocasiones me ponen de los extremos.
0: Ándale, ¿qué te gusta a ti más del handball?
4: A mí me gusta que es muy rápido y hay que tomar muchas decisiones
0: segundos,
4: muy poco tiempo.
0: Así es. ¿Y tú como estudiante de leyes, eres enojona?
4: Ya estoy controlando un poco.
1: Sí, un poquito el micrófono, gracias.
0: El micrófono más pegado, ok. Entonces estás controlando ese temperamento, porque se ve que como que no te gusta en un jugado, no te gusta algo y dices tú, no, así no es y te enojes.
4: Sí, a veces sí.
0: Eso es normal. ¿Quién es tu capitana?
2: No está designada una capitana como tal.
0: ¿Pero tienes que tomar capitán ahí cuando entre a la cancha o no?
2: No. Hay dos jugadoras con las que me dirigí un poco más, Evelyn Castillo, que no está, es una jugadora que también ya fue de último año. En cuestiones de experiencia, a veces se le pide a ella que ella sea la que hable con el grupo para algunas cosas. Espinosa Valeria también, en ocasiones, por otras cosas que se acerquen con el grupo, pero así como una designación de un capitán, no.
0: No hay así. Bueno, dentro de lo que tú juegas, tu posición es la que más te guste jugar, en donde dices, yo puedo dar mucho más en esta posición.
4: Sí, yo creo que en el lateral, el derecho.
0: ¿Y subes y bajas o cómo está tu situación? ¿Cómo se juega?
4: Pues todos atacan y todos defienden, entonces siempre es un constante ir y venir.
0: ¿Pero por tu banda?
4: Sí.
0: ¿No te metes a otras bandas? Sí. ¿Vas por tu banda?
4: Sí, o sea, te puedes meter, okay, pero tienes que hablar con tu otra compañera para que se recorra.
0: Para que sí, para que no te haga la cobertura, para que sí, te cubra a ti y tú cubres lo de ella. Ok. A ver, explícame una cosa que todavía no me queda muy claro. ¿Hay tiros de esquina?
4: Sí, cuando hay de fuera, o sea...
0: Pero sí existen los tiros de esquina.
4: Sí, sí existen, pero el balón tendría que salir por la banda.
0: No, claro, pero digo, ¿tú cobras los tiros de esquina?
4: Yo no.
0: No, ¿y estás en el remate?
4: Yo estoy cerca, pero yo no lo tiro.
0: Es que me imagino, un tiro de esquina es muy complicado, ¿no?
2: Es más, se juega más como un saque lateral, un saque de banda, uh-huh, ya que no es como un tiro de esquina poner un centro, simplemente es... reactivar el juego mediante este cobro de un pase y a partir de ahí se vuelve a organizar un ataque.
0: Porque mira, yo veo en lo que he visto yo en televisión cuando juegan en Argentina o juegan en Europa, tocan el balón bien rápido, tiran el balón y pas, y de repente pasan a alguien que se mete por el centro cerca del portero y en lugar de hacerle así bien fuerte, la pone por abajo bien despacito.
2: Sí.
0: Y la portera dice, o el portero y adiós, amigo, ¿verdad? Y hay otros que de lejos tienen la potencia y la fuerza en el brazo que lanzan y el portero con el pie se...
1: Y hay jugadas bien raras que de repente entra la bola, rebota y se mete.
0: Sí, no. Los brasileños también juegan excelente el handball. Yo he visto cómo ellos hacen sus fintas, sus cosas. Y dices, oye, pues ¿de qué se trata este juego? ¿Cómo es posible que tengas tanta inteligencia como para poder hacer eso? ¿Tú fintas mucho o no fintas?
4: Yo normalmente sí, pero últimamente me he estado enfocando más en juego colectivo, más que en individual.
0: ¿Cuál es tu primer saque? Tú tienes el balón, te pasa el portero a ti, la portera a ti te da el balón, ¿tú qué haces? ¿Lánzalo al frente o pasas a un lado, empieza la transición o cómo le haces?
4: Primero, volteo a ver quién ya corrió.
0: Ah, ok.
4: Si hay alguien solo enfrente, pues se la paso y ya que tire sola a ella. Pero si no, es jugar seguro y con la que tengo más cerca, más empezar cerquita. Pase corto.
0: Laterales o al frente, pero regresos, cosas así para sacar al equipo contrario, ¿no?
4: Sí, para no perder el balón en el transcurso hasta llegar al otro lado de la cancha.
0: ¿Y has perdido el balón ahí en corto y sí, que de repente gol?
1: Ella no pensaba que le van a preguntar eso.
0: Pues sí te digo.
1: Oye, espérame, ahora de este lado, ¿y cómo ves tú cuando eso pasa?
3: Pues sí, da coraje, porque pues es que la mayoría de las veces, o sea, acabas de hacer una tajada y
0: luego,
3: o sea, y apenas se la pasas a tu compañera, o en el mismo pase donde yo lo doy, alguien lo intercepta y pues es gol, sí da coraje.
1: Sí, no, dices, oye, soy buena, pero cálmate, ¿no? O sea, déjame respirar.
0: Oye, ¿y no gritas?
1: ¿Tú lo que te ha preguntado, tú no gritas?
3: Últimamente sí, ya más.
1: O sea, te hacen pasar coraje.
3: Pues es que yo lo veo más como un despeje de lo que siento yo. Ajá, o sea, porque si no, pues me consume ahí.
1: O sea, pero si gritas cosas del equipo, ¿no? No de que, este material no me gusta, no tiene que ver una cosa con
3: sí,
1: otra.
3: O sea, pues o sea, más que nada, que ver, ¿no? Yo siento que no hay necesidad de gritarles cosas malas, o sea, más que nada es para... O sea, es más que nada para apoyarlas con lo que vaya a decirles.
1: Sí, sí, sí.
3: O sea...
1: ¿Les echas borras?
3: Pues a veces, o sea,
1: me refiero... ¡Vamos!
3: Ajá, o sea... Pues es que de qué me va a servir de tirarles de que di un mal pase o así, o sea, se me van a echar para abajo. Yo lo que ocupo es que me ayuden.
1: En mis tiempos hubiera ocupado un portero de esos. Ay, que no. Me quitaba cosas bonitas. Que me daban puras cosas de gachas.
0: Sí,
1: no, sí, es que pero también tienes razón. O sea, obviamente lo que grites es lo que vas a motivar o vas a transmitir. ¿Por qué usted grita?
2: En ocasiones.
1: ¿Le grita cosas bonitas?
2: Ni muy bonitas, pero... Es buscar sacar lo mejor de ellas siempre.
1: Claro, sí. Obviamente exigir lo que sabe que pueden dar.
2: Sí, claro.
1: Ahora, ¿qué tanta exigencia sienten aquí? Ya son campeonas. Tienen que defender el campeonato.
0: ¿Hay exigencia? Otra vez, ¿verdad? Porque ya son campeones, tricampeones.
1: ¿Ustedes sienten presión por eso?
0: ¿Tetracampeones?
1: ¿Tetracampeones?
2: Van por otra vez.
4: Yo creo que siento más presión por el hecho de que ya es casi nuestro último año. Okay. Entonces, sí nos gustaría terminar campeonas. El profe es muy consciente con nosotros, entonces no nos exige a algo que no podamos dar. Siempre es muy muy flexible con eso. Entonces siempre nos motiva a dar más, pero nunca nos exige más de lo que podemos dar y nosotras pues siempre queremos pues dar lo mejor de nosotras en cada partido.
1: Corresponder la confianza, ¿no? De este lado.
3: Sí, claro, o sea, pues como dice, lo mismo que ya dijo, okay. No, pues también, pues como ya es el último año, o sea, pues la verdad sí se busca dar lo mejor, obviamente vamos buscando un oro, pero pues es ir paso a paso, o sea, no adelantarnos de que cuando lleguemos a la semifinal, no, o sea, es ir,
1: bueno,
3: sí, porque pues no sirve de nada adelantarse.
0: Muy bien, bueno, pues vamos a hacer una pausa, retornamos, yeah. Vienen otras dos chicas más para platicar con ellos su experiencia en este campeonato nacional, en donde Nuevo León nuevamente, por cuarta ocasión, campeón nacional de handball sub-20 en la rama femenil. Regresamos aquí a Soccer Kids.
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0: Bueno, pues ya estamos en la recta final. Las dos chicas que nos faltan de platicar con ellas, Andrea y Jos, que nos acompañan el día de hoy. Y vamos a entrar de lleno, Andrea. Pivote y defensa central. Así es. ¿Y cuál de los dos te gusta más?
4: No, pues pivote.
0: Pivote, claro, pues ahí defensa central como que están las broncas muy, muy feas, ¿verdad? En cambio, en medio ahí estás pivoteando, panzando acá, centrando, metiendo goles, cosas de esas, ¿no? Sí, sí. Bueno, dime tu experiencia a nivel nacional. ¿Cuál fue el equipo

0: Y todavía no nos la creemos. Es ahorita estamos y es como que ganamos. Verdaderamente ganamos. Fueron 12 minutos, íbamos 7 goles abajo. Fue mucha pasión, fue mucho corazón, fue mucho, lo queremos sacar. Yo al inicio del proceso le comenté a unas compañeras, si esto se saca por garra, se saca por corazón y porque nos queremos ir con algo, porque queremos quedarnos con algo. No sabemos qué, es como mencionó mi compañera anteriormente, no nos podemos adelantar, no podemos cantar que yo voy a llegar a la semifinal, yo voy a pasar a cuartos, no, paso a paso. Y siento que nos vimos muy serenas en todo eso, nunca nos adelantamos, vivimos el paso a paso y se dio resultado.
1: Yo creo, profesor, que esto fue más que nada, sacaron la experiencia. Son las campeonas y tienen que refrendar. Y si no, les va a costar el equipo contrario que nos gane el campeonato. Pues creo que sacaron la garra, como dice Andrea, pero sobre todo la experiencia de ser campeonas. Tuvieron la calma como para poder ir poquito a poquito. Ya metimos uno y ya nos faltan menos. Ya metimos otro y ya menos y ahí va.
2: Sí, es eso, manejar un poquito el ritmo del juego en una circunstancia que es de presión. Entonces,
1: sí, vaya, que
2: controlarse. Yo creo que nosotros nos pusimos en esa situación porque hubo algunos fallos en las finalizaciones, pero después de ahí se corrige, se mantiene la calma, se retoma el orden defensivo y a partir de ahí empiezan gol a gol, ¿sí? Era un parcial de 17-10 faltando cerca de 12 minutos y después de eso hay un tiempo fuera, pedimos un tiempo fuera y después de eso logramos un parcial de 11-3 para tener el campeonato. Así 21-20
1: es. Imagínate nada más, Mauricio.
3: De este lado, Josh, ahora sí, por favor, preséntate.
4: Mi nombre es Josh García y juego de lateral, extremo y pivote.
3: Muy bien. ¿Y cuál te gusta más de todas las posiciones que me dijiste?
4: Pues entonces siento que hago mi función. La que más me gusta pues es en la lateral.
3: Ok. Y ahora, ¿tú cuánto tiempo tienes ya con la selección?
4: Pues llevo desde infantil. Nunca había quedado seleccionada para un nacional con nadie, pero siempre estuve en la selección.
3: ¿Único deporte?
4: He practicado más deportes, pero solo los prácticos, no es como que...
3: O sea, ¿nunca competiste ni nada?
4: Sí, he competido, pero no me fijo mucho en ellos, nada más en handball.
3: ¿Y tú también estudias tú en alguna carrera?
4: En FOT.
3: ¿FOT?
4: Sí.
3: Ok, ¿y sigues jugando en FOT?
4: No, por el momento no.
3: ¿Nada más acá?
4: Sí.
3: ¿Y cómo te has sentido con la selección? ¿Y te llevas bien con todo?
4: Sí me llevo bien con todas. Pues muchas las conozco desde pequeña, así que ni cómo no llevarme bien con ellas.
3: No, de repente, hermano, que tengo 10 años de repente. Oye, y platícame, ¿qué para ti fue lo más padre, lo más difícil de este nacional?
4: Pues lo que yo pensé que iba a ser difícil era mi lesión, porque venía de salir de una lesión en la rodilla, pero en sí en los partidos siento que siempre hice mi función y junto a mi equipo hicimos lo que pudimos y pues lo sacamos.
3: ¿No te resentiste nunca de la lesión?
4: No, los primeros días sí lo sentí, pero fue muy tranquilo.
3: Más que nada como el miedo, ¿no? De volverte a lesionar.
4: Sí.
3: ¿Qué lesión tuviste?
4: Me rompí el menisco, el colateral y los cruzados.
3: ¿Giraste?
4: No, fue en una finta. La pierna se me quedó clavada en el piso, sí. Y la del otro equipo. Ajá, y la del otro equipo me empujó.
1: Ah, el micrófono, un poquito más cerquita.
4: La del otro equipo me empujó.
3: Pues háblenme a mí.
4: La del otro equipo me empujó y pues fue donde se me hizo para atrás. Y ya, pues ahí quedó mi rodilla.
3: Sí, bien feo. Sí. ¿Truena?
4: Sí, tronó.
3: ¿Y luego no duele hasta que te das cuenta?
4: No, duré como 2 días con él, o sea, me dolía al caminar y ya.
3: ¿Caminaste?
4: Ajá, caminaba, o sea, 2 días después sentía el dolor y ya hasta que ya dije, no, ya no puedo. Me fueron a checar.
3: Y ahora más te quedaba la rodilla colgando. O sea, tienes un ligamento colgando nomás. Y caminaste.
1: La madrísima y todo, no.
3: ¿Y te operaron?
4: Sí, me operaron.
1: Claro que sí.
3: ¿La laparoscopía también o si te abrieron completo?
4: No, fue muy pequeña, fue con la camarita, las pinzitas y ahí me cosieron todo.
3: ¿La laparoscopía? ¿Cómo caminaste con lesión así?
1: Pues así fue.
3: O sea, y ya no jugaste, ¿verdad?
4: Durante 3 meses.
3: No, en el partido te saliste.
4: Ah, no, lo seguí jugando.

0: No.
1: Bueno.
2: Que los alimentos eran de plástico,
1: ¿no? Oye, profesor, pues queremos agradecerte mucho. Pásenle, chicas, por favor, porque ya nos vamos para que de una vez salgan todas y las vean en redes sociales. Y pues agradecerles mucho, profesor. Muchísimas gracias por habernos acompañado el día de hoy. Esperemos que en un futuro no muy lejano puedas traer otro equipo para platicar de esto, otra de las selecciones campeonas, porque de veras sí me quedé enganchado con este deporte. Se me hace que es un deporte de alto rendimiento aparte, pero de mucha inteligencia, porque como se hace muchos goles, también es muy inteligente hacer la defensiva, meter, etcétera. Creo que es un deporte muy divertido. Entonces, muchísimas gracias por haber estado
3: con nosotros. Gracias por la invitación. Muchas gracias.
1: Mauricio, pues ya nos vamos, Mauricio, con estas campeonas nacionales de handball sub-20. Así a todas es. Ustedes, muchísimas gracias, chicas. Muchas gracias por haber venido. Esperemos que se hayan divertido. La intención nuestra es que dar a conocer más y más equipos de las diferentes ramas deportivas que Nuevo León tiene como representantes, tanto a nivel estatal como a nivel nacional. Y pues esperamos verlas pronto. ¿Algún compromiso internacional que tengan pronto, profesor?
3: No, estamos por retomar nuevamente el inicio del ciclo para el Campeonato Nacional 2027. En general, con todos los equipos estamos trabajando este reinicio nuevamente, pero no hay un evento en puerta. No tenemos.
1: ¿Va a haber por oportunidad de seleccionar a algunas chicas o ya no?
3: Sí, de hecho, volvemos a abrir la invitación para que se unan a los entrenamientos y viene un proceso de selección de 8 meses aproximadamente, donde es estar entrenando e ir seleccionando jugadoras.
1: O sea, 8 meses y quedas o no quedas, pero fueron 8 meses que entrenaste.
3: Sí.
2: La experiencia entre que tenés.
1: No te la quitas.
3: Sí, al final se llevan eso, el trabajo, la experiencia, un aprendizaje.
2: Que mucho les puede llegar a servir también en sus carreras, ¿no? En sus escuelas.
3: Sí, claro que sí.
1: Bueno, pues ya nos vamos. Gracias, Leo. Gracias, Alan.
2: Ay, se le iba a olvidar, ¿eh? ¿Qué onda? Ya te iba a decir, Isaac, a ti.
1: Mauricio, nos vamos, Mauricio.
2: Nos vamos, chicas. Pues muchísimas gracias por estar con nosotros. Ya saben, si quedan campeonas, bienvenidas. Si no, no nos hablen. Aquí nada más queremos gente campeona y triunfadora. No aceptamos segundos lugares. No, se crean. No, bienvenidas, chicas. Y esperemos que ya la siguiente que retorne. Bueno, pues muchas ya se van, ¿no? Ya es su último año y regresen también con un campeonato, ¿no? Para ustedes y obviamente para Nuevo León.
1: Bueno, gracias a todos ustedes por su atención aquí en ABC Deportes, en Soccer Kids, el génesis del fútbol y también en redes sociales. A todos ustedes nos vemos la próxima semana, 2:00 p.m. en un programa más de Soccer Kids, el génesis del fútbol.
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0: buenas tardes, mi querida familia, amigos, mis triqui triqui. Una vez más aquí en ese programa de La Mesa con los Jefes, el mejor programa chipocludo de deportes tabatinos, aquí en esta estación, en la mejor estación de todo Nuevo León, ABC Deportes, la mejor plataforma, compadre. 92.1 FM, 60M, y mándanos su audio de WhatsApp al 8180-101660 o márquenos al 8183-721950, 8183-721650. Son los teléfonos que tenemos el día de hoy. Y si usted escucha esta canción, esta rolita que hizo famosa en los mundiales anteriores del equipo tricolor, es porque México está chipocludo. México lo traemos en el corazón. Soy mexicano, papá. Donde aquí se da el nopal, el mexicano con huevo, la carne asada, ¿verdad? Aquí era 100% mexicano. Y si ahorita hablamos de mexicanos, te los voy a desglosar, pero quiero presentar primero a mi amigo del lado izquierdo, al poeta de aquí de los Jefes de Fútbol, Leo Hernández.
1: Hola, ¿qué tal? Muy buenas tardes, tengan todos ustedes. Muy feliz porque estamos en Fiesta del Verano, el torneo más importante a nivel deportivo. Tenemos un gran invitado, que ahorita lo vamos a presentar, es un buen amigo. Tenemos acá a mi tío, el infiltrado. Sí, ¿verdad? Hoy sí eres mi tío.
0: Ah, sí, tío, sí. Hoy vino el infiltrado.
1: La última vez vino mi tía.
0: Ah, sí, sí. ¿Cómo no?
1: Pues hoy sí es mi tío.
0: Claro, hoy sí, hoy vino el infiltrado.
1: Y saludos para la producción, Alan y Leo, mi tocayo, mi papá. Dicen que él es mi papá de ABC Deportes.
0: Claro, compadre. Atrás un buen programa, atrás un buen programa. Tenemos unos buenos compañeros de producción. Una muy buena producción. Sí. Y sobre todo que le saben ahí al máster.
1: Bueno, vamos a presentar al invitado.
0: Oye, compadre, pero espérate, antes del invitado.
1: Es que ya, mira, oye, mis manos están temblando de la emoción. Página, yo lo quiero presentar.
0: Una página que yo tengo ya tiempo de estarla siguiendo. Una página que he estado monitoreando. Uh-huh. Una página que tiene muy buen documentos, buenas entrevistas, buenos videos.
1: ¿ABC Deportes?
0: Otra página. Ah, okay. Otra página, Leo. Okay, vos sos el poeta, ¿te fijas? Siempre anda acomodando las cosas. Esta persona que está atrás de esta página, de una página rayada, ahorita la va a mencionar. Esta persona también es coco, es cerebro, sabe manejar el fútbol, sabe criticar, sabe analizar. Mi compadre Martín Rojas, ¿verdad, compadrito?
2: Martín Domínguez. Conocido en redes como Rayadista.
0: Rayadista. Háblanos de tu página, señor. Y una vez, preséntate como debe de ser.
2: Bueno, primero que nada, pues agradecerles por la invitación aquí al infiltrado y al buen Leo, el poeta, alias el poeta. Sí. Agradecerles por invitarme aquí al estudio. La verdad que muy padre todo. Y pues bueno, pues la página, pues como dice aquí mi compañero, es sobre fútbol, pero pues más específicamente sobre los Rayados, ¿verdad? Pues ahí el mismo nombre lo dice. Y pues nada, pues ahí estamos ahí también dándole en este momento cobertura a todo lo de la selección mexicana y pues al mundial, ¿no? Aprovechando ahorita que estamos viviendo un suceso histórico.
1: Sí, sí.
2: La verdad que pues me imagino que también para Leo, lógicamente somos de la edad, nuestro primer mundial que estamos viviendo aquí. Uh-huh. en nuestra ciudad. No sé si aquí mi compañero el infiltrado ya hayas vivido tú anteriormente un mundial aquí en el país, la ciudad.
0: El mundial que tuvimos hace poco, hace como 2 años por ahí, que fue la sub-20.
2: Ok.
0: Que fue en el universitario y aquí del Vancomer hubo también un mundial de inferiores, ¿verdad? Perfecto. Nacionales también. Ahí anduvimos ahí visitando los equipos, observando. Y ahí anduvimos metidillos poco a poco. Sí. Pero ahora es un mundial más grande. Es el torneo más grande, ¿sí? Del todo el planeta, ¿no? Porque claro, hay palabras que no podemos pronunciar. Es el torneo el más grande de todo el planeta que tenemos. Y pues hay que gozarlo, hay que vivirlo.
2: Claro, sí.
0: En los otros torneos anteriores, como en el 82, en el 86, en el 90, 94, sucesivamente, pues nos ha tocado estar detrás de la televisión. Detrás, estar monitoreándolos, gozándolos, disfrutándolo y sobre todo gritando los goles de nuestra selección mexicana, ¿verdad?
2: Sí, y sobre todo que este torneo es el primer formato que son ya más selecciones, claro, ¿no?
0: Infantino.
1: Sí. Es suizo. ¿Eh? Es suizo, no italiano.
0: No, pero es que todo el mundo dice Infantino. Yo nada más puse el toque, compadre. Y tú le pegas. ¡Ah!
1: Es que se suena italiano. Un poeta también le tiene que pegar.
0: Claro,
1: te voy a decir cómo le puede decir. O sea, en manera de que palabras sinónimas. No, a esa, ¿cómo se llama? Organización, le puedes decir doña.
0: Doña.
1: Al torneo, doña. Fiesta más grande.
2: Muy bien.
1: O le puedes decir la copa que nunca va a ganar México.
0: Ah, esto dices tú. Ahí
2: no, yo no digo esa me dolió, pues.
0: Aquí está escrito. Así decían los de Guadalupe cuando no podían ganar.
1: ¿Cuál es de
0: que
1: Guadalupe?
0: Se quedaron con 5 trofeos.
1: ¿Cuál es de Guadalupe? ¿Cómo que es que hay muchos Guadalupe? Equipos de Guadalupe. Está, ¿cuál equipo de Guadalupe? Está unas inferiores, están unas ligas infantiles, está Rayados.
0: ¿Cuál de primera
1: está...
0: división? ¿Cuál es?
1: Ah, pues
2: el más pico. Importante de los Rayados.
0: ¿Estás viendo, señor? Leo, hazte una sacudida, Leo. O sube la albalía a los audífonos, Leo. Así dicen los equipos de Guadalupe, que dicen, no, es que ya no tenemos tanto. Los de San Nicolás los superaron, tienen 8 y todas se quedan con 5. ¿Y qué dijiste tú en el último comentario?
1: La Copa que México, nunca va a ganar México.
0: Sí, que nunca la va a ganar. Sí. ¿Cómo sabes tú? Así dicen los de Guadalupe con los de San Nicolás, que nunca iban a poder, nunca le iban a ganar, o nunca iban a ir, nunca iban a participar. Y se llegó a la final también. No la ganaron tampoco.
2: No puede pasar.
0: La Coca Champions también, ahí la ganaron. Una vez, pero la ganaron.
1: Dos veces.
0: Y sí pudieron.
1: 19-21.
0: México también puede ser eso. Es tu país, Leo.
2: Pues aprovechando que están hablando de México, ¿hasta dónde creen ustedes que va a llegar en este torneo?
0: Híjole, señor. Para mí va a ganar, va a llegar hasta semifinales.
2: Semifinales.
0: Para mí sí.
1: Yo los veo, sí, en el cuartos de final. A cómo están jugando y cómo están pasando las cosas. Es un torneo donde, o sea, ponemos de favorito a esta selección. Por ejemplo, ahorita está la Alemania-Costa Rica. Costa de Marfil, más bien.
2: Correcto.
1: No, Costa Rica ni clasificó. Pero decimos todo, no, que Alemania ahorita le puede golear a Costa de Marfil. No ha acabado, pero Costa de Marfil está ganando 1-0. España, ¿cómo le fue contra Cabo Verde? Su debut y 0-0.
2: O sea, han pasado muchas sorpresas.
1: Sí, por ejemplo, Japón que le saca el empate a Holanda. Holanda ahorita que goleó a Suecia. Claro, o sea, es como que un sube y baja este torneo.
2: Portugal, que no pudo ganar también.
1: No le ganó a Congo. Iban ganando y los empatan.
2: Primer gol de Congo en los mundiales y su primer punto.
1: Sí.
2: Muy...
0: Fíjate que ahora empecé el programa diferente. Yo lo quiero empezar a mi estilo. ¿Todo lo puedo hacer o no?
1: Pues, ¿qué dice el invitado radialista?
2: Claro, yo soy el invitado aquí.
1: El invitado y el infiltrado aquí.
0: El invitado de hoy se llama Historia Rayada. No, mira, así de sencillo. Hay tres tipos de saltamontes, ¿verdad? Uno es el chapulín, uh-huh. Otro es el saltamontes, que ya lo mencioné, uh-huh. Y el otro es el grillo. De esos tres, pues me baso más al tercero, que es el grillo. Grillo, grillo. Menciono grillo porque ahorita en el fútbol es lo que la afición está haciendo, grillar. Estás grillando a nuestra selección mexicana. Van 2 partidos de fútbol, planteamientos muy diferentes porque son selecciones nacionales muy diferentes. Uh-huh. Africano y europeo. 2 estilos de juego diferentes, ¿verdad? En uno contra Corea tienes jugadores... con el Tottenham, Liverpool, Manchester, con clubes grandes.
1: Sí, que juegan equipos top.
0: Ándale, exactamente. Jugadores que le saben al fútbol. Uh-huh. Nosotros como afición decimos, oye, espérame, ¿cómo que no pudo contra Corea? Es un equipito que ya le hemos ganado. Cuando estuvo el jorobadito, Cuauhtémoc Blanco, estuvo también Peláez, estuvo el otro...
1: Borghetti.
0: Luis Hernández, ellos también batallaron, claro. Pero se ganó a su estilo.
1: Sí.
0: Hoy en día el fútbol se juega diferente. Hoy en día esos grillitos que nada más quieren los buenos resultados porque ya le ganamos históricamente a las 2 selecciones. Un ejemplo, allá en Sudáfrica se empató, aquí se le ganó. Con Corea la viste suavezona, pero lo que quiero que me entiendas es que a veces el partido tienes que plantearlo, compadre. Tienes que saberlo, tenerlo bien paradito, establecerlo y después que se vayan moviendo las piezas. Si tú no le sabes analizar, o si no, tú no sabes de un planteamiento, o si tú no sabes, no sé, a lo mejor de los lugares o las posiciones de los jugadores, pues no, nada más vas a hablar por hablar. Vas a grillar como los grillos.
2: Correcto, no, y es que además el fútbol moderno actualmente es más físico.
0: Exacto.
2: Y pues muchas veces quizás la gente quiere ver más espectáculo, sí, más goles sobre
0: exacto.
2: todo.
0: Exacto.
2: Pero pues al final, pues es como dicen, pues ganar es ganar, ¿no?
0: Y independientemente cómo.
2: Sí, independientemente cómo, yo como quiera, yo creo que a como yo vi el partido, pues como dices, México lo planteó como debía ser el rival.
1: Sí.
2: Porque sobre todo los dos rivales que le han tocado a México, lo que es Sudáfrica y Corea, pues son rivales que físicamente están muy dotados, ¿no? Son uh-huh. muy rápidos y pues, ay, ¿qué tiene que hacer México? Pues no puedes darte el lujo de quizás querer jugar muy vistoso. Al final lo importante es ganar, se logró. Y pues a ver ahora el siguiente rival cómo nos va.
0: Un punto muy bueno. Ni muy vistoso y ni muy ratonero. Claro. Las cosas neutrales. Sí. No tenías a un Montes. ¿Qué tal si tienes un Montes? Y Montes no tiene mucha velocidad. Tiene un cuerpo físico grande.
1: Altura.
0: Altura. Que te puede dar mucho por arriba y te puede dar estiramientos hasta las ubicaciones. Romper. Pero una velocidad no te la puede dar. Supiste cubrirlo ahí en la defensa con esta alineación o este planteamiento. Uh-huh. Ahora no tenías a Fidalgo. Casi Fidalgo siempre agarra la bolita, se quita uno, pasa, te la doy, mira, te la preso, tiki-taka, lo que tú quieras. Hoy no ocupamos a Fidalgo. México supo saber llegar a la portería contraria.
2: Supo jugar con las cartas que le tocaron.
0: Exacto. Ahora, también los bloques que se formaba México, tanto cuando ibas a la ofensiva, luego cuando venías a defender, ese bloque que se cerraba, ese bloque que hasta los delanteros centro, o centro delanteros, para que me entiendas, tú que no sabes analizar, que nada más hablas por grillar, ¿sí? Se formaba el bloque de delantera, luego la contención, ahí también estaba la contención muy, ¿cómo te puedo decir? Reseña. ¿Por qué reseña? Porque estaban los jugadores bien plantados y bien paraditos. Los dos jugadores doble contención. Y el escudo atrás también. Si sabes que es un escudo, digo, si eres grillo no sabes analizar.
1: No, es que hace lo fácil de que tiran por tirar porque dicen, no, es que el gol de Romo fue de chiripa. Y lo porque fue de chiripa, si México hizo lo que tienen que hacer los atacantes, presión alta.
2: Cuando el rival se equivoca es consecuencia de lo que acaban de decir, de una presión.
1: Sí. Entonces, es como, por ejemplo,
2: hay que menospreciarlo.
1: Lo que hacía Funes Mori en Rayados. Decía, no, es que hizo un gol de chiripa de rebote. Pues hizo lo que tenía que hacer un delantero, presión alta.
0: Chiripa lo que hacía el Chicharito, que hasta de peine, un Tano de Nigres que hasta de pompa, ¿te acuerdas?
2: No, pero
0: cuando Brasil.
2: Yo ahorita que mencionaban eso, fíjate que para mí Chicharito sí está muy, muy infravalorado, ¿no?
0: O sea, sí. O está adelantado de tiempo el señor.
1: Es que lo critican más por los comentarios que dicen, pero sí, hay que saber diferenciar. Hay que diferenciarlo de los comentarios que dices fuera de tu cancha a lo que demuestras futbolísticamente.
2: Sí, yo recuerdo, por ejemplo, ver al Chicharito y era un delantero, pues sí, no era muy vistoso, muy espectacular, que se quitara dos jugadores, etcétera. Pero era un delantero que siempre estaba bien posicionado. Sí. Esos goles que la es que nada más le empujó. Porque se desmarcaba muy bien.
0: Sabía jugar con balón y sin balón. Y sabía desmarcarse y abrir los espacios.
1: O como dicen, la lectura del juego.
0: Ándale, la lectura. Eso es lo que hace Messi. Lectura de juego. Muchos dicen, Messi ya no corre. Messi ya no hace esto. Messi acá. Y Messi allá. Y hay a veces que Messi no es necesario correr.
2: Incluso yo acabo de ver un análisis, porque es como dicen, Messi decían antes que caminaba en la cancha, y ahora ya no camina, ahora se queda parado, y en el gol que mete, no recuerdo si fue el tercero o el segundo, él se quedó parado. O sea, cuando tú sabes, tienes lectura de juego, sabes cuándo tienes que correr, cuándo tienes que atacar, y además pues vas evolucionando, pues también Lionel Messi ya, la edad ya no le da para correr como antes cuando tenía a lo mejor unos 20. Y pues es parte también del fútbol, saber evolucionar, aprovechar las virtudes que tienes, que en este caso el jugador que mencionaron, pues que tiene mucha lectura de juego, ¿no?
0: Y mucha visión, mucha mentalidad y sobre todo la visión amplia. Tienes que tener una visión amplia porque tienes que ver todo el panorama, toda la cancha, de saber qué jugador pasa por un lado derecho, izquierdo, atrás de ti, enfrente, o quién va a entrar por los costados hacia el centro. Volviendo al tema de México, de este gol que fue de chiripa, entre comillas, porque México estuvo atacando. Que el portero de Corea se haya equivocado y no haya salido como todos los porteros de que voy, deja, mira, portero, bola. No, bueno, yo siento que no habló porque nunca le leí los labios, ¿verdad?
1: Es que en la repetición no se vio que el portero la hablara.
0: No te digo, tampoco no sé yo coreano ni japonés para adivinar, atinar. Pero lo que sí sé es que sé leer los juegos y sé también cuando el portero grita. O ¡achachachacha!
1: Sí,
0: me explico, como un karateka. Es el portero. Aquí la diferencia es que en el gol de México que tanto se estuvo construyendo o estando presionando, fue un gol con una jugada en paralelo, inclinada, que desde la banda, ¿sí? Aventaste hacia el centro. Paralelo, inclinado. No fue una jugada que fue desde el mero centro, que inició de la contención, y luego que el armador abrió el espacio, luego se la dio, luego se le dio el creativo y entraron por el centro. No.
2: No hubo muchos toques.
0: Exactamente.
2: Fue algo vertical.
0: Eso es lo que la gente dice. ¡Ah, es que Aguirre! Es que como que estaba con Rayados así, hacía lo mismo, por eso lo corrieron. Sí, ¿y qué sí. ¿Por qué esto, que el otro? No, güey. Tienes que saber leer el fútbol. Tienes que ver cuando el jugador se abre. Abre el espacio o jala la marca. Cuando jala la marca, se abre todo el hueco y ahí puede entrar la bola.
1: ¿Qué es lo que hacía Raúl Jiménez en el primer tiempo? Por eso Julián y el Piojo Alvarado llegaban así por las bandas.
0: Ya ves que sí le sabes. ¿La ves, Leo? Pero sí, te es que gusta reventar como los grillos.
1: Es que me hice una sacudida, como me dijiste, y mira, como que hice una hoja mágica.
0: Lo dice mucho la raza. Es que queremos ver espectáculo, güey. Goles. El mejor espectáculo ahí con los Rayados, ¿verdad? Que compras un abono y tienes tantos juegos ahí de liga. Y los jugadores que estaban ahí, que eran mundialistas o no sé, o nunca dieron nada de espectáculo. Aquí en el torneo, sí, del planeta,
1: sí.
0: A como sea, tienes que sacar el resultado. Como decía el señor, el capataz, el Tuca Ferretti, uh-huh. O el máster, la Volpe, no importa el resultado, si juegas feo, juegas bonito, juegas todo cuadrupléjico, lo que tú quieras, tienes que sacar el resultado para poder pasar a la siguiente fase. Pero si tú no eres Chapulín, si tú no eres un Saltamontes, pero si eres un grillo, esos de grillos negritos, que tú los ves en las esquinas, siempre grillando, pues nunca nos vas a ayudar, ni para bien ni para mal. Mejor calladito, se ve más bonito.
2: Porque incluso hay equipos, también selecciones, lógicamente, que a veces juegan muy bien, sí. Y que dicen, no, merecíamos el triunfo, pero pues el fútbol no es de merecer.
1: Sí,
2: al final tienes que ganar, pues como sea.
1: Hay que ganar.
0: Hablando de eso, tú, tía, yo te tiro así directamente, va. Pero ahí te va, tú que manejas la página de Rayados.
2: Ok.
0: Tenías un director técnico que jugaba bonito a la ofensiva y hasta la forma de hablar y te ilusionaba todo y te convencía, güey, en pocas palabras. Sí. El Piojo Herrera. Jugaba muy bonito el señor. Te mataba tres, pero le ensartaban cuatro o cinco. ¿Quieres así a México? Digo, te pregunto, ¿quieres que la selección sea así, avance así? La selección tiene que avanzar como...
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1: Tardes a los jefes del fútbol.
0: Saludos, compadrito. Fuerte abrazo.
1: Peñita del fútbol, saludos.
0: Saludos, compadrito. Fuerte abrazo. Háblanos, compadrito. A ver qué es lo que tienes tú ahorita ahí de lo que andas haciendo, compadre. Por ahí creo que andan ahí unas luchas.
1: Ah, sí.
0: Sí, por ahí andan unas luchas y creo que andan metido en eso. Háblanos, compadre, a ver qué nos puedes dar de información. Porque también por ahí pelea el difunto, el diluvio. Ay, Jesús. Está buena las luchas, compadre. Están buenas.
1: Dice UAC, saludos al señor infiltrado. ¿Qué dice? Dice, adiós invitado, muchos podcasts y sigue siendo muy viral. Creo que quiso decir adiós.
0: No, como que yo soy humilde, señor. Yo soy, aunque me inviten a un podcast, un programa o algo, yo soy humildón y qué bueno que la gente le siga gustando el infiltrado, pero aquí andamos como quiera, humildemente, señor, aquí andamos, tranquilito.
1: Saludos, Luis Garfield, dice, buena tarde, infiltrado, suelta el micrófono.
0: Ajá, el compañero Will Garfield. Señor, ocupo que nos hable y nos dé su perspectiva, su forma de ver el partido de México contra Corea, porque viene República Checa, otro juego muy diferente también, pero queremos más o menos saber cómo la gente que usted le sabe, ve o nos puede analizar antes del partido México contra República Checa, de su sabiduría.
1: Sigue otro de Ewa, dice, saludos al de camisa oscura. ¿Cuál de los dos?
0: Bueno, el mío es color negro, acá mi compadre es color gris.
2: Sí. ¿Verdad? Ah, pues que esta es camisa.
1: Sí, bueno, fue un punto.
2: Saludos.
1: Dice, ¿cómo vieron el desempeño de Cabo Verde? Es el último.
0: Pues enfrentaste una selección mucho más mayor que tú, una selección más jerarquía.
1: El campeón de la Eurocopa.
0: Así es. Entonces, diste, te mostraste, buena personalidad, buen juego, te faltó. Pero fíjate con quién estás compitiendo.
1: Sí, y el portero actual es que sacó. Y imagínate, tanto le sirvió al arquero que de 50 mil. Sí, de 5 mil seguidores o 50, si no me equivoco, ya empató a Manuel Neuer en seguidores en redes sociales.
2: Eso es lo padre de este torneo, que cualquier cosa buena o mala que haga repercute increíblemente.
0: Sí, ¿cómo era? No, compadre, no me des armas. No quiero quedarme callado, pero me están dando armas, dices tú. De este es mal torneo. Adelante, mal torneo adelante. Desde que llegó Japón. Japón llegó aquí a Monterrey, a Nuevo León. Se va allá a las instalaciones del barrial. La raza decía que se quejaba. La raza decía que esto y que lo otro. Y que así, que allá. Tanto así está desalado el barrial. Tanto así Rayados tiene tanta mala hierba o mal agüero. Uh-huh. Que hasta Japón se queja.
1: El modo se quejaron de aquí del de,
0: ¿cómo te digo?
1: O sea, de medicina en la uni.
2: Del de medicina y del set.
1: Sí, luego el barrial, o sea,
2: no. También se quejaron del barrial.
0: Sí. ¿Cómo te digo? Imagínate, no, o sea, ahora, y luego que también allá en el estadio, que el desagüe, o la forma de cómo está construido, que el puente se mueve, y es que es mal agüero.
2: Oye, a ver cómo se quejan ahora, pues con tanta lluvia que hubo.
0: Sí, criticas allá a San Nicolás y fíjate, y Japón está criticando ya tus instalaciones. O sea, la mala vibra, señor. Pero bueno, lo bueno de esto es que el día lunes llega ya el equipo de Monterrey. O si quieren hablar de Monterrey, llega el equipo de Monterrey de la ciudad de Nuevo León. Se reporta rápidamente al barrial, uh-huh, ahí con este Matías Almeida en entrenamiento, pero se van a topar con el equipo de Japón. La pregunta es, ¿hablarán en español o hablarán en japonés o en coreano? ¿Quién va a dirigir
2: Pues a un punto medio el inglés, lenguaje universal.
1: No vaya a ser que Matías Almeida agarre Kubo el japonés y Kubo, sin darnos cuenta, ya sea jugador de Rayados.
0: Ah,
1: puede ser. Ojalá. Pues está aquí, puede ser una negociación así ya hablada y pues ya está todo. Nada más checa con los representantes, los abogados y con el presidente y ya.
0: En calor.
1: Firma, sí.
0: Digo, si se puede hacer muchas cosas, que no se puede hacer eso, ¿va?
1: Pues sí.
0: Si trajices al mundialista, le dices una lana y se fue sin hacer nada, que no, agarres a otro una firmita, ¿va? Claro. Si el expresidente está hablando incoherencia, señor. No incoherencia lo que...
1: Pues sí.
0: Bueno, y te cala.
1: ¿Cómo ven eso lo del Tato Noriega, todo lo que dijo? Y luego Bucetich que responde.
0: Es que se puede. Si trajiste a Donizetti y hizo una firma mala, la falsificó, que no puedas otra firma. ¿Sí sabes de esa o no?
1: Sí, sí.
0: Yo, porque es Tigres, no nada más con Monterrey.
1: Sí, sí, que hizo tres goles y ese clásico
0: lo suspendieron
1: por eso.
2: ¿Ah? No, bueno. Pues muy malas las declaraciones, pienso yo, del señor Noriega. Que ya, pues yo creo que ya muchos referentes de aquí de nuestro fútbol ya hablaron, ya opinaron al respecto y no puedo estar más de acuerdo con ellos. Pues Miguel Salvador, Bucetich, ambos.
1: Urdiales también.
2: Pues lo que opina la mayoría de la raza, ¿no? O sea, pues declaraciones yo creo muy... que no van. No sé cómo Tigre tú, Leo, ¿qué piensas tú de las declaraciones?
0: ¿A poco eres Tigre, Leo?
1: ¿A poco ya me exhibiste?
0: Eres Tigre.
1: Yo soy español.
2: Ah, no, perdón, español.
0: Sí. Tigre es el Tigre mayor que tenemos allá atrás de producción. Y goleador, señor. Todavía es goleador, el señor de ABC Deportes.
1: Y el buen Alan, es que hubo una reta ahí de ABC Deportes contra el Canal 28 hace un mes y quedaron 3-3 y el goleador fue Alan, hizo dos goles.
2: No, felicidades al buen Alan.
1: El Alan Samaniego, el Tigre Mayor de ABC, ya lo bautizaron aquí, que tiene programa en zona mixta a las 2 de la tarde.
2: Aquí en ABC, ¿qué hay más? Sin decir nombres, ¿más Tigres o más Rayados?
0: ¿Cómo?
2: ¿Qué hay más? ¿Tigres o Rayados?
0: Aquí es mixto.
2: Mixto. Estaba parejo.
0: Así como los mixtecas,
1: ¿cómo es que se mezclaron? Si te puedo decir uno por uno qué equipo le va a cada conductor.
2: Con todo y nombre.
1: Por ejemplo, Quique es americanista.
0: Ah, sí, cierto.
1: El Papir es Rayado. Guerra no le va a ninguno.
0: ¿Cómo no? No, que era atlantista.
1: Era americanista, pero ahora ya...
0: No supe que era atlantista.
1: Ah, dijo que se va a subir al barco de Atlante, pero ahorita anda así de que... Pues,
0: el señor viene de Ciudad de México.
1: No tiene equipo favorito. El Capi tiene... Él es Rayado. El Corey Shordia dice que le va al Necaxa. ¿Quién más?
0: Aunque su historia es de los dos equipos regiomontanos.
1: Sí.
0: Pero es válido. Bien.
1: Y fue mundialista en el 78.
0: Nada más que inteligente.
1: ¿Qué goles recibió?
0: Oye, inteligente porque le va a los Rayados. Dos del Necaxa.
1: Rayos. De los Rayos.
0: Te digo, o sea, es inteligente el señor. Es como con Chivas.
2: Claro.
0: A las Rayas famosas. Rayadas. De Chivas.
1: Ya ves. Y luego el Atlante, ¿no? También podría ser ahí. Pues las Rayas que tiene.
0: Oye, yo tengo una duda y una pregunta para la raza que nos está observando de aquel lado. Coparito Martín, dígame. ¿Cómo se te da la idea de hacer la página, trabajarla y después llegar a estos números que tienes, compadre, y que la gente te siga así creyendo? Y la pregunta es también, ¿eres influencer? ¿Eres creador de contenido? ¿Facebookero? ¿Twittero? ¿O qué onda?
2: Pues, a ver, por orden, pues la página se me dio por crearla porque yo soy egresado de la Facultad de Comunicación en la UMM, en la Metropolitana. Ah. Sí, no, en la UNL, no, yo por eso rayado en todo. Y pues bueno, entonces pues por eso decidí crear la página. Pues más que nada por eso, lo agarré primero como práctica para mí, por decirlo de alguna forma. Y además porque, la verdad, yo perdía mucho el tiempo en redes sociales, siempre hablando del fútbol, de Rayados y con la raza.
4: Sí.
2: Y dije, bueno, pues lo voy a sacar provecho, ¿no? Porque al final del día, mi opinión como aficionado, honestamente, pues no la va a ver quizás el jugador, el club, ¿no? Uh-huh. Ya quizás con una página como tal puedo empatizar con más gente, ¿no? Más gente que comparta mi opinión, para bien o para mal. Y pues así fue como fue que se creó el proyecto. Ya tengo ya 2 años con la página. Y pues ahí va diciendo, gracias a Dios. Agradecerle a la gente que me sigue. También tengo ahí muchos tigres, ¿no? Pero pues es parte del folclore de la ciudad. Yo la verdad que todos los comentarios, yo me la botaneo, ¿no? Sí, ¿sabes? Son bienvenidos todos los comentarios, buenos o malos.
4: No, en donde yo vi que sí te tuperon mucho fue cuando subiste la eliminación de Rayados del torneo.
2: Okay,
4: es última, sí. Y cuando perdió Tigres la final de Conca, que creo que pusiste ya no vale y muchos Tigres ahí comentando.
2: Sí, pues digo, pues en las páginas, al menos yo, mi línea es obviamente la carrilla, pues es válido,
4: sí.
2: Pero pues obviamente sin caer a lo mejor en faltar el respeto, ¿no? Uh-huh. Algo ya a lo mejor más grave, todo es pues pura carrilla futbolera. Y pues sí, pues lógicamente la raza se gancha aquí en nuestra ciudad, nuestra bella ciudad de Nuevo León, Monterrey, el estado. Pues son muy futboleros.
4: Sí, claro.
2: O sea, yo también como rayado, cuando un tigre le tira a cierto jugador al club, pues obviamente te molesta, entonces lo entiendo. Y lo de la eliminación, pues yo la verdad es que yo soy, me considero un aficionado muy, muy realista, muy objetivo. Entonces, pues lógicamente a lo mejor habrá gente que no le parece quizás, pues que le tires, ¿no?, al club, porque pues es tu club, uh-huh, eres aficionado. Pero a veces hace bien, pienso yo, el decir las cosas. Pues,
0: ¿Te duele cuando alguien te hace una crítica constructiva de tu equipo, de tu club? ¿Te duele?
2: Para nada, para nada.
0: ¿Te quitas la camisa?
2: Sí, no.
0: ¿Las cosas como
2: exactamente.
0: Son?
2: Exactamente. No, incluso yo me tomo más a veces las cosas del que es el rival. Porque pues dices tú, si es el rival el que te está dando la opinión, pues es como que es la opinión que a lo mejor te la va a tirar más que te duela, ¿no?
4: Sí, sí.
2: Y yo, pues te digo, me gusta ver, o sea, de ambas partes, ¿no?
0: Uh-huh. Fíjate que a mí cuando me hacen una crítica me gusta que sea de los dos equipos.
2: Claro.
0: Yo soy de los dos equipos, yo soy de los dos.
2: Perfecto.
0: Me duele tanto como Monterrey como me duele Tigres.
2: Eres comodín.
0: Así es, donde esté ahorita el apogeo, ahí mero me quedo. Si veo que son dos Tigres y un rayado, me pongo como rayado. Si son dos Tigres, así.
2: Perfecto.
0: A mí me gusta mucho que también la gente se quite la camisa, se quite la venda de los ojos y diga lo que es. Claro. Hay ocasiones que hay mucha gente, a veces, a lo mejor yo también me puedo incluir, que a veces nos gana mucho la camisa.
4: Claro. Sí.
0: Bastante, bastante. Y no vemos las cosas más allá, sino que tienen que venir otros diciéndonos, oye, espérate, ¿qué estás haciendo? Sí. ¿Qué estás diciendo,
2: güey? Sí, simplemente el ejemplo que daban cuando recién empezaba el programa el tema de la selección, que mucha gente diciendo, no, es que México, ¿cómo puede ser? ¿Qué juego tan mezquino? Pero pues hay que ver todo el trasfondo, ¿no? Los planteamientos, el rival, etcétera.
0: Claro que sí.
4: Oye, aparte, o sea, eso que me estás mencionando, lo de tú como aficionado, o sea, cómo hablas ya fuera de página, cómo hablas como rayadista cuando haces una crítica y lo que dice el infiltrado, a mí me pasa y se lo comento mucho a Gerardo Jasso porque, o sea, yo sí, pues ya dijiste qué equipo le voy. Y eso, yo como Tigre, por ejemplo, yo como aficionado, o sea, veo que pierde y digo, ah, porque, o sea, sí me enojo.
2: Claro.
4: Pero ya cuando estoy aquí en el micrófono y tengo que hablar, pues, si jugó mal, se le tiene que decir cómo es. No tienes que alabarlo ni nada, porque pues tienes que decir lo que pasó.
2: Es correcto.
0: Mi querido Martín, tenemos una llamada. ¿La puedes recibir, por favor?
2: Claro que sí. Adelante.
5: Saludos. Aquí habla Eugenio.
0: Buenas tardes, Eugenio.
2: Buenas tardes.
0: Eugenio.
5: Saludos a los jefes de fútbol. Ahorita está en el personaje de infiltrado, o está ya como Sergio Buitrón.
0: No, vamos a ponerlo el infiltrado.
5: Okay, es que quiero preguntarle al al señor Sergio Buitrón. ¿Qué opina de que de muchos han criticado en estos momentos al Alvarado
6: al Piojo?
5: Al Piojo en la selección mexicana, porque se supone que nominalmente es un extremo, uh-huh, pero Javier Aguirre lo pone a jugar de carrilero, o como se denomina, carrilero, y eso él no domina esa posición, porque si recordamos carrileros anteriormente, Guardado, Roberto Carlos, eran tipos que defendían y cuando iban a ataque eran efectivos, y Roberto Alvarado desafortunadamente no lo está haciendo. ¿Qué opina por eso quería la opinión de Sergio Buitrón como formador? ¿Qué opina de que usted especialice en jugadores en una posición y que a la mera hora de llegar el técnico los ponga a hacer otras cosas solamente para cubrir ciertos vacíos que ellos mismos se crean?
6: Okay. Ahí va, déjame quito el cubrebocas, la gorra, los lentes, la peluca no la traigo, la camisa de infiltrado. Vámonos con Sergio Buitrón, el formador de jugadores en Rayados, escuela de Rayados Guadalupe. Mira, Eugenio, la verdad me gustó mucho tu pregunta. Hay mucha tela de dónde cortar, o hay mucho tema de qué descifrar. Te lo voy a decir a como yo lo veo y yo lo pienso. Tal vez me puedo equivocar o tal vez puedo acertar. No sé, para gustos se rompen géneros. El Piojo Alvarado juega varias posiciones, pero creo que él empezó como delantero izquierdo. Sí, tengo por ahí
4: Sí, con Necaxa y Cruz Azul.
6: Sí, delantero izquierdo. Delantero izquierdo que está jugando con, en aquellos tiempos de fútbol era de tres delanteros. Sí, que era el derecho, el izquierdo y el centro, el delantero centro o delantero. O poste, como quieras mencionarle. O que aquellas ocasiones se jugaba con el 4-3-3, o el 5-2-3.
4: O el 4-4-2.
6: O el 4-4-2. Sí, me explico, ahí lo vas moviendo según tu planteamiento o tu forma de jugar, tu metodología. Es cierto que a veces cuando vamos a un torneo de esta magnitud, de todo el planeta, donde van muchas selecciones nacionales, tienes que ajustar, tienes que tener diferentes formas de jugar, inclusive hasta diferente alineación o posición. ¿Te acuerdas también cuando Manuel Lapuente llevó a Chiquifredo Mercado al Mundial? Donde lo hacía como tipo bombero, a el hermano de Duilio Davino, que era el hermano de Davino, que también él lo utilizó también como bombero. Guardado también lo utilizó como bombero en ciertas posiciones. Hay jugadores que se pueden ajustar al momento.
4: Como Jesús Dueñas con Tigres.
6: Ándale también. Entonces,
4: o Jesús Zavala con Rayados.
6: Sí, ándale, que iba y venía. Entonces, para no tirarte tanto rollo o no enrollarte tanto, lo que hizo el Piojo Alvarado contra Japón fue tanto ir y venir, porque tenía un delantero que abría el espacio y se cerraba el espacio, que hacía equipo en unión con los contenciones o la media cancha, y una descuidada que se diera al Piojo Alvarado se le iba a ganar la espalda. Afortunadamente también tenemos un lateral izquierdo, no recuerdo el nombre de él, que supo mucho también respaldar y cuidar la espalda del Piojo Alvarado. El Piojo Alvarado hizo buenos arranques y asimismo también hizo buenas, y regresó en su momento en varias jugadas. Se nos cansa porque pues tampoco no es una máquina o no es un robot.
4: Jesús Gallardo,
6: exactamente. Entonces ellos se hallaron o se alinearon muy bien en el equipo contra Japón, que no se vio muy mal el Piojo Alvarado. Si ha estado, por ejemplo, un ejemplo, ¿verdad? Otro, vamos a decir, Angulo de Tigres, un ejemplo, uh-huh, ¿sí? Que a veces no te sabe cuidar las espaldas. Él a veces va a la ofensiva, pero a veces no puede regresar o se queda atorado. Ahí el Piojo Alvarado se hubiera visto mal porque sale de su posición, de la forma de juego. Entonces, el Piojo Alvarado, el jueves, hasta el mismo Javier Aguirre y los compañeros lo felicitaron porque estaba dando un excelente juego y una excelente ida y vuelta, como lo era su posición, carrilero. Sabemos que en la defensa de atrás, según la alineación, puede ser de 5, de 4, puede ser un lateral izquierdo o un defensa izquierdo, luego un medio izquierdo o si no, un delantero izquierdo. Es según la posición o la forma de cómo juega el equipo que puedas tú mover a los jugadores. No sé si te estoy sacando de la duda o te revolví más, o no sé si vamos de acuerdo a lo que tú querías saber, mi querido Garfield. Eugenio.
5: Sí, Sí, ya voy comprendiendo, y ya se decía desde el 2002 cuando está suspendido este Salvador Carmona para el mundial que tenía la roja.
6: Sí,
5: que era difícil sustituirlo. En este momento yo creo que el fútbol mexicano está careciendo de laterales efectivos como uh-huh. como esos que le digo. Yo creo el último fue
6: es más, Eugenio, mira, sí, cierto, me acabas de dar tu otro comentario. Mira, ¿te acuerdas tú también de Javier Aquino? ¿Cómo empezó su uh-huh. carrera? ¿Sí? ¿Cómo empezó su carrera? Luego después, ¿cómo fue bajando de posición? ¿Cómo lo fueron ajustando aquí, no?
4: Guido Pizarro.
6: Guido Pizarro también. También Rafa Márquez. Rafa Márquez se pegó como central. Después se acabó como un quinto, como un contención, un escudo, porque ya no tenía la misma velocidad. También Arellano. Arellano, ¿cómo empezó como delantero? Luego después también lo fueron ajustando en Chivas. Luego regresó a Monterrey y era más calmado. O sea, todo se va ajustando según también la forma de juego del director técnico o la forma del formato o el torneo que estás jugando. Para mí el Piojo ha hecho las cosas bien, bien respaldado con
4: Jesús Gallardo.
6: Con Jesús Gallardo, porque también sabe de la posición y entiende lo que Javier Aguirre quiere en el momento. Y muy buen comentario. En serio, dices un buen tema para cortar bastante, pero Eugenio, tengo que cortarte porque nos está mandando a corte, pero la verdad, dices muy buen tema, la neta. ¿Hay dónde descifrar esta pregunta?
5: Está bien, bueno, pues eso era todo, muchas gracias, me cuesta bastante.
6: No, hombre, igual, saludos y bendiciones, saludos. Y ese gracias. Es tu programa, cada sábado. ¡Ánimo! Comparito, vamos a corte, sí. 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

0: gratis y todo eso. Ya regresamos a radio, estamos a través del 660 AM y 92.1 en FM. Estamos explicando lo de cómo está lo del voluntariado FIFA aquí en Nuevo León. Y, o sea, me tocó boletaje y más que nada es eso, o sea, resolver dudas. Por ejemplo, están los de taquilla y así un aficionado me pregunta, oye, pues para descargar el boleto, ya nada más le digo, en el que no, pues entra en esta aplicación o entra en esta página y ya le voy diciendo paso por paso. En dado caso que yo no sepa cómo responder, le digo, ah, mira, pues puedes ir a taquilla tal, en tal cubículo y ya ellos te van a atender. De hecho, así pasó con dos suecos, pero era fue porque le robaron su celular. Y me preguntaban a mí y otro compañero de que, ¿cómo la hago? Y ya mi compañero sabía más inglés. Y le dijo, no, mira, va a esperar aquí. Y le dijo todo el proceso y estuvieron 2 horas esperando. Y hasta que por fin consiguieron el boleto y pudieron disfrutar el partido porque, pues, su país ganó 5-1.
1: Ah, no, pues, pues que no andar acá
2: claro,
1: todo.
2: Claro, bien feliz.
1: ¿Queremos un audio, Leo? A ver, lo producimos, por favor.
3: Buenas tardes, saludos a todos. Me llamo Carlos Ubaldo. Nomás quisiera preguntarles qué opinan de la gente malinchista que cuando juega México le van al otro equipo y aunque jueguen, yo opino que aunque jueguen mal, debe estar con México, digo yo. ¿Ustedes qué opinan? Buenas tardes, me mandan saludos, muchas gracias.
0: Sí, es que el Mundial es un torneo que 3 años antes... ¿Cómo está el tema de la selección mexicana? Se le critica. Dice, no, es que esta generación, cada 4 años se le critica a una generación. Dice, no, es que la de antes estaba mejor. Pero cuando pase el 2030 van a decir, no, es que la del 26. La del 21 no podemos hablar porque pues desde el 78 no les pasaba eso que quedaban en fase de grupos. Pero es lo que nos une esta competencia. O sea, nos gana el orgullo y estamos ahí apoyando a pesar de que estemos criticando.
2: No, además de que pues es una gran fiesta. Yo soy un ejemplo de que yo la verdad no consumo mucho la selección, el producto de la selección mexicana, más que nada en los últimos años, porque sí recuerdo, yo creo todavía antes de pandemia, que no me perdía ni los amistosos, caray. Uh-huh. Pero sí, la verdad que sí hubo una rachita yo creo muy negativa de la selección, todas las gestiones que hubo estos últimos años. Pero como dice Leo, ya cuando es el mundial, pues no sé qué me pasa que traigo el himno en la piel.
0: Y a todos de que ahora sí muy patriotas y todo
2: sí,
0: eso.
2: No, y que te la crees. Claro. Algo que, por ejemplo, en este torneo sí me está pasando actualmente y que anteriormente no me pasó, era que sí traigo como que mucha fe. Digo que siendo realista, yo no dije mi pronóstico, pero como coincido con Leo, yo creo que la selección llega hasta cuartos de final. Que, a ver, tampoco me parece un mal resultado para lo que es la selección mexicana. Ojalá que puedan ser campeones, pero yo creo que si se quedan en cuartos. Y, ay, bueno, y te decía, entonces sí, no sé a qué se deberá que actualmente sí tengo como que esa fe.
1: Pero lo que pasa, compadre, pues que están jugando en casa. Pues sí. Están jugando en la casa de tu equipo. Correcto. En las instalaciones de tu equipo.
2: Increíble estadio.
1: Entonces, a lo mejor pues traes así esa adrenalina y la fe en los colores. Yo como mexicano, yo siempre he tenido la fe en México. Yo siempre he consumido la selección, me gusta la selección. Me gusta también a veces representar también a mi país en muchas cosas.
2: Claro.
1: En muchas cosas, dentro del fútbol también. No se me ha dado estar como seleccionador todavía, ¿no? Pero yo siento que mejor a futuro, años próximos, tal vez pueda yo participar dentro de un cuerpo técnico como seleccionador de selecciones. Un sueño guajiro ahorita, pero pues lo podemos lograr trabajando y ser constante. Me gusta mucho México, me gusta la playera de la selección. A mí no me importa los jugadores que estén ahorita, más que representen a nuestro país. Sí, ha habido ciclos, ha habido generaciones que han marcado, jugadores que se han ido, así como bien se van, pero de los que más nos ha llenado la camiseta, y te lo puedo decir en buen sentido de la palabra, desde la portería, como Pablo Larios, Jorge Campos, Adolfo Ríos, Osvaldo Sánchez, Memo Ochoa, claro. También me gusta mucho lo que fue Nacho Ambriz, lo que fue Claudio Suárez, lo que fue Rafa Márquez, sobre todo Ramón Ramírez Perales también, lo que fue Ramón Sague. Ramírez, Sague, Aspe.
2: Y eso que dices de la camiseta también pasa con los jugadores, que hay jugadores que quizás no lo recuerda alguien o que sobresalgan mucho en sus clubes, a nivel clubes, pero que apenas es un torneo, ¿verdad? Sí. Esta envergadura, o que se pone la verde y ahí hacen, claro, dejan huella, ¿no?
0: Sí, por ejemplo, Edson Álvarez, o sea, sí, viene una lesión de Turquía.
1: Ahí pero está, mira. Aquí
0: está, mira cómo está jugando, o sea, parece que jugó toda la temporada,
1: claro,
0: bien.
1: Claro. Ahora, México te ha dado goles buenos, que sí, los has disfrutado,
0: sí,
1: goles malísimos, que hasta las has aventado a la Mauser, y también goles hasta que te dan risa, como te decía yo, lo del Chícharo, lo de este... Uh-huh. De Nigris contra Brasil, que, o sea, de Pompita, y no se diga mi jorobarito de Notre Dame, este Cuauhtémoc Blanco también, de la Cuauhtemiña. Hace días decían que la Cuauhtemiña, porque estaban recordando en aquel mundial, creo que fue en Francia 98,
0: sí, se
1: por
0: le hizo
1: ahí,
0: Corea.
1: Donde Cuauhtémoc Blanco hizo la famosa Cuauhtemiña dos veces, y por eso Corea también recuerda mucho a México. Uh-huh. Pero bueno, México siempre lo vamos a tener en el corazón, somos mexicanos, claro, 100%, y un saludo para... ¿Qué habló? ¿Carlos, va? ¿Era Carlos el que habló?
0: Ah, no me acuerdo el audio, pero sí fue el que nos dio este tema.
2: Algo que me gustó de ese comentario o pregunta que hizo el compañero, que le mandó un saludo, es que yo lo veo mucho pues en los equipos. Uh-huh. Creo que con el Club Tigres también pasa lo mismo. A mí me molesta mucho la gente que por querer tener razón en un tema,
0: sí,
2: o ganar un punto, quieren ver mal al equipo. Uh-huh.

0: Este él sí llevaba que un año y medio desde que dice, no, ya debiste haberte retirado. Pero y solo en el clásico y todo, no, que Guiñaga, o sea, muchos tigres así de que
1: Se
0: no, o
1: subieron
0: sea,
1: al
0: acá una
1: barco,
0: estatua
1: ¿eh?
0: casi casi de que
1: Ándale,
0: no, tiene,
1: eso
0: va a
1: sí
0: ser
1: es.
0: goleador y pues hizo un gol.
1: Eso eran resultadistas. No, pues es que a veces un gol también cambia
0: Claro,
1: mucho las estadísticas, el panorama. Pero qué lamentable, ¿no? Que haya afición o haya gente, resultadistas o porristas, que nunca hace nada el jugador, hace como un tiempo de un año y medio y lo
0: sí.
1: revientas, lo corres, lo sepultas y lo andas vendiendo, transferible, y hasta lo andas regalando. Y nada más hace un gol importante en un clásico,
0: Sí.
1: cállate, papá.
0: No, y luego también
1: Otro
0: sí
1: ejemplo,
0: llega, pero sí llega mucho
1: Sanguiñac.
0: porque el partido iba a 0-0, 90
1: Como el
0: minutos, y dije, si
1: último.
0: empatan, la prensa se va a comer a los dos equipos, hace el gol Guiñac y pues, se borró todo
1: Pues
0: lo
1: ese
0: que
1: fue el
0: pasó en 90
1: último gol del
0: minutos.
1: francés.
0: Sí, el
1: El
0: último
1: último
0: gol.
1: gol.
0: No,
1: Imagínate, oye, imagínate así, la pregunta, una pregunta. Oye, ¿qué francés fue el último que le metió gol en un clásico al Monterrey? Digo, es una, ¿cómo se llama?
0: Un buen dato a
1: Un buen
0: futuro, va a ser un
1: dato,
0: buen
1: una
0: dato.
1: pregunta.
0: Sí,
1: Don
0: pues fue ya el último que
1: Quiñó.
0: hizo el francés. Que
1: Sí.
0: malamente los Rayados nos tocó que no lo
1: Bueno,
0: hicieran.
1: oye, o el otro que vino a ganarse una lana y se fue. Campeón
0: ¿Cuál de
1: Dumont.
0: todos? El
1: ¿Cómo te va?
0: Florian,
1: ¿Tuma?
0: Delort. Sí, tú va. No, y también otro ejemplo, así que como de este tema que estamos hablando, es Luis Romo en la selección, que Ah, sí.
1: súper criticado, súper
0: Y
1: reventado. mira.
0: Y metió el gol. Ahí
1: Sí.
0: tiene con los 6 puntos.
1: O de esos
0: Sí.
1: jugadores que dices, ah, este tiene que ser titular. Por ejemplo, Chucky Lozano fue muy bueno en su momento cuando estaba en la selección mexicana, hizo el gol en Alemania. Y luego ahorita que dice, no, es que el video de ese gol, Luis Chávez lo que hizo en Qatar, o sea, fue un buen torneo.
0: Claro.
1: Y luego le ponen, no, o dicen más bien, es que él vive el gol que le hizo Arabia Saudita.
0: Ándale.
1: Y hablando de ese tema, yo les quiero poner una dinámica así rapidita.
0: Okay.
1: Va a ir uno por uno, primero con el infiltrado, con mi tío. Vas a decir, ¿quién va a ser campeón? ¿Quién va a ser la decepción? Jugador sorpresa y jugador decepción.
0: Híjole, campeón del mundo para mí. Yo me voy por Alemania.
1: Alemania.
0: Alemania. La decepción puede ser. Ay, ay, ay. Ah.
1: Es que está bien difícil porque ahorita cómo están jugando, si
0: Híjole,
1: dudas.
0: dices tú, es
1: Era más
0: que. fácil antes de que empezara el
1: Sí.
0: torneo.
1: Es que se
0: Bueno.
1: le iba a poner, pero justo se acabó el programa y se nos fue la onda.
0: Bueno, por ejemplo, la decepción puede ser Brasil por su debut.
1: Sí.
0: Estaba acá y perdió. Pues, oh, Brasil.
1: ¿Y
0: Chingue su Brasil.
1: jugador sorpresa? ¿O MVP más bien?
0: Hijo, eso me voy. Como soy mexicano, me voy con en que trae de cambio. No, Raúl Jiménez.
1: Raúl
0: Me voy
1: Jiménez.
0: con Raúl Jiménez.
1: ¿Decepción?
0: Decepción. Pues no, no vino, tal lesionado, fue Neymar que venía con carteles buenos y al último no porque se lesionó. Y Neymar para mí ya es un circo, maroma y teatro. Así te lo pongo. Es más, o si no, el de España, este
1: La
0: muchacho,
1: milla mal.
0: ese vato también.
1: Sí. Su
0: Hablan
1: primer
0: mucho,
1: mundial.
0: y mira, y quieras o no, Leo Messi, que es un talento, él
1: Sí.
0: es un don de fútbol. Y Ronaldo, que es una máquina, que es talento. De
1: Claro.
0: ellos sin llegar sin mucho cartel al mundial, están sacando por el momento los resultados. Aunque Portugal no es lo mismo que Argentina, pero mínimo están los mejores haciendo de
1: Están
0: qué
1: los
0: hablar.
1: libros.
0: Y el
1: Claro.
0: otro que era es que el mejor del mundo, junto con otros, y no están dando nada.
1: Las mismas preguntas para ti.
0: La primera era, bueno,
1: El equipo campeón.
0: el equipo campeón, yo creo que está nuevamente entre Francia y Argentina, pero si me tengo que inclinar por uno, yo creo que Argentina, definitivamente.
1: Bicampeonato. Empatan
0: Bicampeones.
1: Alemania y Italia.
0: Es correcto.
1: ¿Y el equipo de excepción?
0: El equipo de excepción, híjole, pues ya quedó prácticamente eliminado Turquía, yo creo que esa es una decepción. Pero yo creo que también España. España no me da como esa. Yo los veía con más cartel por los jugadores, por el nivel que estaban mostrando actualmente y lo que se ha visto hasta ahora. Yo creo que sí, España no lo veo así como que puedan hacer gran cosa en este mundial. El torneo.
1: Oye, bueno, ¿tu jugador sorpresa?
0: El jugador sorpresa. Yo creo que voy a poner un mexicano y me está gustando mucho Brian Gutiérrez, jugadorazo. Digo, pues quizás no ha hecho goles, pero híjole, la verdad que
1: Aquí tiene ojos azules. Es como aquel, va por eso. ¡Ah! Son amigos.
0: lo que hace él en la cancha,

0: Increíble.
1: Y su primer mundial con 20 años.
2: No, y fíjate. Ok, fíjate, y está madurando, ¿eh? ¿Sabe el chavo dónde está parado y qué está haciendo?
0: Sí.
2: ¡Vámonos a corte! Esto es En la Mesa
1: con los Jefes. Y ya, pues.
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0: al contrario, tu rendimiento tiene que subir más y más para mantenerte. Es como uno llega aquí, tienes que saberte mantener.
1: Claro.
0: ¿Verdad? Si llegas aquí, luego, después ya te vas y, oye, ¿y este qué onda? No, pues quién sabe. Sí. Tienes que mantenerte. Tu página la estás manteniendo.
1: Sí.
0: ¿Verdad?
1: Yo quiero mandar un saludo antes de que me olvide a mi abueli Venancia Hernández, que está viendo el programa. Saludos.
0: ¿Ya nos vamos?
1: Sí, ya.
0: Tan rápido.
1: Ya
0: bueno, un saludo para Camote Regio, porque su niña cumple años el día de hoy. Un fuerte abrazo, compadre, y arriba el Puebla. UAC, saludos. Héctor Martínez, saludotes. Sara Garza, saludos. Luego Peñita del Fútbol. Dice que estaba marcando y no entró llamada, pero bueno, saludos, compadrito. Y aquí más, ¿qué más tenemos?
1: Y gol de Alemania 2-1, le echaste la buena vibra.
0: ¿Verdad? Dice, invitado, no sabes ver el fútbol. Está bueno, no sé si sabe el fútbol. ¿Verdad? Compadrito, un gusto que estuvieras aquí con nosotros.
2: Gracias, ¿verdad? Hombre, gracias a ustedes nuevamente por la invitación. La verdad que quedé encantado con las instalaciones, con el trato. También agradecerle al equipo aquí detrás de la producción. Me ha tocado estar también detrás y la verdad que es una friega. Y
0: compadre, pues, es que estás en la mejor estación de radio.
2: Claro, sí, no, gracias.
0: Mejor por, plataforma.
2: Por ABC la oportunidad. Deportes. Y un gusto estar aquí con ustedes.
0: Claro, viene la segunda vuelta, compadre. Ok, ahorita es el mundial, pero después viene ya la liga y ahí es donde le vamos a dar con Tokio. Perfecto. A lo que tú le sabes. A
1: tu la página. Pretemporada.
0: Sí, ¿el nombre de tu página, señor?
2: Mi página, Rayadista.
0: Rayadista.
2: Sí, de siempre, cortita.
0: 65 mil seguidores, así bajita la mano. ¿O no?
2: 45 mil en Facebook, 6 mil en Instagram y 6 mil en TikTok.
0: Pues eso sí, casi como algo así. Me enriquece, señor. Comaritos, gracias.
2: Gracias.
0: Y mi querido Leo, vámonos allá. Porque tenemos que estar al pendiente.
1: Aquí era el estadio Partido 1000 histórico.
0: Y, así es. Estamos el Partido 1000, solo aquí en Nuevo León. El mejor goleador, el Tigre Mayor, Alan Samaniego. Y en los controles, el jefe Leo. Leo, el papá del poeta.
1: Y esto fue
0: En la mesa con los jefes. ¡Ánimo, señor!
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0: Muy buenas tardes, amigos radioescuchas de ABC Deportes en el 660 de AM y 92.1 de FM. Sábado 26 de junio. Ya qué rápido vamos avanzando y aquí estamos en Experiencia Futbolera. Madrina, ¿cómo estamos?
1: ¿Cómo están? Buenas tardes.
0: Chava.
2: ¿Qué tal? Muy buenas tardes. Feliz de estar de regreso después de un corto o largo tiempo de ausencia, pero aquí estamos.
0: Qué bueno, Chava, qué bueno que estás aquí presente y saluditos.
2: Con mucho gusto.
0: A Vero, que está aquí con nosotros, y felicitarla ya con estos días que ya muy pronto van a ser papás. Felicidades a propósito del día de mañana.
1: Ay, claro, mañana es día del padre.
0: Qué bárbaro, ¿no? Qué emoción. Ahora que venía, tardé demasiado para llegar. Yo miraba las filas en las tiendas.
1: Comprando cosas para el papá.
0: Comprando cosas para mis padres. No sé si sean corbatas, calcetines o qué es lo que vayan a regalarles, pero esas filas tan enormes no se ven ni el 10 de mayo.
1: Sí, por eso hay que felicitarlos desde hoy, porque mañana no va a haber tiempo.
0: Sí, mañana vamos a tener tiempo.
1: Imagina, vamos a tantos papás en el mundo.
0: Vamos a darles los teléfonos para que se comuniquen.
1: 81-83-72-19-50 y 81-83-72-26-50.
0: Llame ya. Chava, ¿qué vimos de la selección mexicana?
2: Pues, mira, yo creo que la selección de México está tratando como que, mira, si alguien sabe de mundiales es Javier Aguirre, ¿ok? Y este es su tercer mundial, ya ha tenido pocos entrenadores y me atrevo a decir que es el único que tiene dos mundiales. A lo mejor Marcelo Bielsa, creo que Marcelo Bielsa es otro de los entrenadores, pero este entrenador tiene mucha experiencia y está jugando a calificar. Uh-huh. Sus planteamientos han sido a ganar los partidos, no a gustar, no a llenarle el ojo a nadie. El tipo está sacando los resultados, nos guste o no nos guste. Obviamente nosotros, el aficionado siempre espera golear, gustar y ganar, como dicen, pero yo sí le estoy dando el beneficio de la duda que está haciendo esto predeterminadamente para poder hacer un mejor papel ya en los 17avos, en donde es matar a morir. Básicamente.
1: O seguir con la misma línea, de ganar como sea.
2: Pero sabes,
1: o sea, como con la mano
2: aquí,
1: como Maradona.
2: Aquí el que tenía presión era México de ganar.
1: Claro.
2: Una, estás en casa. Y a él no le importó tanto eso. Supo manejar los tiempos bien. Uh-huh. Obviamente no es un fútbol espectacular. No, y ya lo sabíamos desde hace mucho tiempo que Javier Aguirre no juega, no es un Miguel Herrera o un La Volpe que juega ofensivo. No es así. Él prefiere asegurar bien la defensa, que ha sido una de las mejores defensas del Mundial, que no ha recibido gol, y no nada más eso, ha recibido muy pocos tiros a puerta. ¿Okay? La salvada del tal Rangel fue la única que ha tenido en todo el Mundial. Básicamente, yo sé que los rivales no han sido los top 20 del mundo, pero sí ha sido una selección que ha priorizado defensivamente y sacar el resultado a como de lugar. Ahora, con este resultado, ¿qué nos da? Asegurar la clasificación en primer lugar.
1: Juego en México.
2: Sí, y continuar en México. Uh-huh. Yo hubiera preferido que jugaran fuera de México, porque te enfrentas a Holanda o a Japón en una de sus variantes. Y si todo pasa como no ha pasado en el Mundial, que todas las apuestas se han ido por un lado, que no es la lógica del fútbol, pero ya quién es lógico en esto del fútbol actual. Y pues ya con el nuevo criterio de desempate, que es ya no son los goles, ahora es jugar el uno contra uno, el que gane, y si llegasen a empatar, es ahora sí vienen los goles y luego las tarjetas amarillas.
0: ¿Cómo empieza uno a ver las visiones de hace tantos años de Arjona? Uh-huh. De lo que dice en su canción de
2: agrandar las porterías y ocho tiempos fuera, decía.
0: Sí, o sea, pero eso lo dijo hace 30 años.
2: Hace 30 Maradona años. Lo dijo también, que los Yankees no tengan la pelota del juego, porque van a querer hacer
0: Haciendo. Sí. Ya lo hicieron. Entonces, esa canción hace 30 años la cantó Ricardo Arjona. Y precisamente eso, el fútbol gana terreno en los Estados Unidos. Uh-huh. Y entonces, todo lo que viene, ¿para qué? ¿Para qué tanto tiempo para vendernos porquerías? Al final de cuentas,
2: sí,
0: ese es el detalle
1: claro.
0: de los tiempos cortados y
2: hoy en Qatar fue tanto así,
1: ¿no? pero la emoción de la gente lo sigue apoyando en la historia y lo van a seguir haciendo,
0: pero desafortunadamente le quitas el sentido del fútbol como eran los tiempos de los 45
1: minutos. Ahora es un juego americano
0: porque prácticamente cada deporte tiene su forma de juego. Tú ves el fútbol americano, uh-huh, está diseñado para, uh-huh, pero en ellos juegan por segundos, porque, uh-huh, cada, claro, jugada corta el tiempo y arrancas tú y es efectivo la hora de juego.
2: No, aquí y, no. Y no, tienes no. que, o sea, yo estoy de acuerdo que esas pausas de hidratación, por ejemplo, hubo juegos a las 2 de la tarde, por ejemplo, en el de México, que fue a la 1 de la tarde en Ciudad de México y era un día caluroso, o sea, caluroso para allá es 28 o 29 grados. Uh-huh. Y ahí sí hay que priorizar la hidratación y todo eso.
0: Pero ya lo tomaron de regla.
2: Pero para todos. No, ya lo. Porque son. Lo ponen en la noche.
1: Ajá.
2: ¿Ok?
1: Ajá.
2: Y lo ponen en estadios cerrados, climatizados. Sí, entonces, no, ahí es donde dices. No hay coherencia.
1: No, pero pues es donde entra haciendo la marca.
0: Es el
2: no, y ha habido aficionados que han grabado que los árbitros les dicen todavía no salten al terreno de juego porque están los anuncios.
1: Claro.
2: Como en el fútbol americano.
1: Como en el americano.
0: Sí, sí, pero al final de cuentas sí es negocio, pero desafortunadamente.
1: Y el aficionado que está presente consume más porque está más tiempo ahí y es un negocio redondo.
0: Exactamente.
2: Este mundial, la FIFA ha hecho el negocio de todo.
1: De su vida, tiempos, claro.
2: Sí. Y luego, si supieran lo de los parches también.
0: ¿Parches?
2: Los parches que traen ahora los jugadores.
1: A mí, la selección de Estados Unidos dice.
2: No, de cuál. Todos los.
1: Pero también hay la de Estados Unidos, están midiéndole por miles, microsegundos.
2: Mira,
1: todos
2: traen. Ay, no, qué horror. Todos traen
1: ya
2: unos
1: no,
2: parches.
1: Ya se le acabó, ajá, el fútbol. Ahora todos, que estás jugando FIFA.
2: Sí, mira, todos traen unos parches. Todos son diferentes. Y hay diferentes parches. Por ejemplo, los más vendidos van a ser los de Memo Ochoa, los de Messi y los de Cristiano, que son de. Y de hay otro Muslera, creo que es el de portero de Uruguay, que de 5 o más mundiales.
0: Ah, van y a esos, vender parchecitos
2: sí,
0: también.
2: O sea, se lo van a quitar el parche y los van a subastar después de ay, mundial. No, pues. Y, por ejemplo, si tú quieres el de Haaland de Noruega, te lo van a vender, que es el que usó en la camiseta. O sea, si quieres intercambiar camisas, vas a tener el de.
1: O sea, como las barajitas, luego van a hacer los parches.
2: Sí. Básicamente. Ay, o sea, le están sacando jugo a todo lo que da. Sí, claro. Están unos mendigos de parches de tela. Pero, bueno, es el negocio a fin de cuentas, pero, bueno, lo que el chicharrón cruje, que es el fútbol, nos ha llenado de todos
0: sorpresas.
2: Los días. De sorpresa y muchísimos juegos todos los días, 4. O sea, antes veíamos 2 o 3.
0: Sí, máximo. Pues, una cantidad de fútbol.
1: Sí, eso es lo que estábamos platicando al principio, antes de empezar el programa, Javillo. Todo el tiempo, y no sabes ni quién está jugando, si te está pasando un juego de este mundial, que no se puede decir la palabra mundial.
2: Sí, porque te tumban el.
1: Sí, no se puede.
0: ¿Cómo que no se puede?
1: No
0: decir
1: se
0: qué?
1: Puede, porque la palabra, la palabrita.
2: La
1: o sea, el evento que está ahorita, no le puedes decir cómo se llama, porque
0: entonces,
1: está.
0: Entonces, ¿quieren promoción o no quieren promoción?
2: No, sí, es pero que no la necesitan.
1: Entonces, no la necesita, número uno.
0: Entonces,
1: y yo que eventualmente, pues van a cobrar por ahí algo, ¿no?
0: Pero si empiezas tú en algo que quieres que la gente vea y que estás vendiendo, como dices tú, un parchecito. Mm-hmm. Y que no puedas pronunciar el nombre de lo que el evento.
1: No, pues es que lo puedes pronunciar es que en cosas que ellos autoricen. Ajá. No cualquier chango puede ver. O sea, nosotros
0: ¿y
1: no.
0: ¿Cuándo nos van a ir a nosotros a decir y pedirles, oye, me das permiso de.
1: Para decir no, es una absoluta palabra. Estupidez. Pues no, es una absoluta y rotunda estupidez.
2: Digo, sí, y esto empezó desde que Estados Unidos
0: se adueñó del mundial. Que al final.
1: Que aparte es que padre que les exploten la mano. Ay, es que de verdad, yo no soporto. Pero qué padre que les explote la mano, porque al final el comentario general de la afición que sabemos o no de fútbol es el mundial se debió de haber hecho únicamente, o el mundial, el evento, pues, se debió de haber hecho únicamente en México. Qué padre todo lo que está girando alrededor de en este país.
2: Mira, toda la gente que ha venido siente el fervor de que
1: y
2: se respira aquí.
1: Mexicano.
2: Y que se respira aquí, ajá, fútbol allá los. Allá no es lo mismo.
1: No, allá te esperan con el ice, que es lo que decíamos del programa pasado.
2: Ni cómo hacer, ni la mitad de los equipos hubieran podido estar en México. O sea, pues, si con uno aquí en Monterrey.
1: El desgarríate que se hace.
0: Nos estamos volviendo locos. Entonces,
1: pero imagínate. Qué padre todas las historias y qué padre los
2: y ahora son 48 equipos.
1: Boletos,
2: o sea, ¿dónde metes 48 equipos aquí en México?
1: No,
2: ¿tienes
1: cállate la boca?
2: 5 o 6 estadios top. Nada más.
0: Nada más.
2: Sí, y ya.
0: No.
2: Tendrías
0: no
2: hay que remodelar y tendrías que hacer nuevos estadios.
1: No, pero ponerle buena cancha a lo de los Tigres, ¿no?
0: No,
1: para que puedan participar.
0: Va a ser para el próximo nuevo estadio. Ahí sí va a ser el mundial.
1: Ay, ¿cuál tú?
0: Pues como en los 2000.
1: Ya se lo hubiera llevado al río ayer, ¿no? En el 2000. Las lluvias de ayer ya se lo hubiera llevado al estadio en el Tigre.
0: El diseño estaba que podría pasar huracanes. Y
1: se elevaba, ¿no? A la hora ahí viene el agua y se eleva el estadio.
0: Flotaba. Pues son cuestiones de gustos y de todo lo demás. Al final de cuentas, la emoción y lo que se vive aquí en Nuevo León, pues es parte de lo que ya sabemos. O sea, la afición está en México, definitivamente en Guadalajara, en la capital.
2: Ciudad de México.
0: También, ¿ves
2: tú? Ciudad de México fue una locura ahora el partido contra Colombia, de no, el ángel lleno de gente de extranjera. Y de
1: sí, a mí me daba una claustrofobia ver eso. Decía, qué padre verlo en la tele.
2: Imagínate,
1: pero yo...
2: ¿quieres ir al baño?
1: ¿Verdad? Y tú que eres bastante más joven que yo, dices caiga. Eso. Yo le dije eso a mi hija y volteó y me dijo, o sea, adiós la juventud, ¿verdad? Algo me dijo, ¿no? Y yo, no se trata de vejez. Se trata de cómo. Yo nada más, es mi primer pensamiento. ¿Qué hago en ese momento si quiero ir al baño?
0: Pues...
1: Aparte con tener aquí a la gente así, oh, no, me muero pues, de la clase.
0: Pero eso es lo que nos gusta.
1: Pero es que a ti te encanta eso, la multitud. A mí no me gusta, yo los veo.
0: A mí
1: digo,
0: a montón.
1: Sí, qué padre Chayanne, pero mándenme a mi casa.
0: Como hormiguitas entrando.
1: No,
0: hermosísima.
1: Me muero,
0: eso es lo que se disfruta para uno, que le gusta eso.
1: Y ves, y eso no es cuestión de edad.
0: Exactamente, a mí me encanta.
1: No, a mí no, yo no lo soporto.
0: Y esas cuestiones son tan bonitas y ves tantos aficionados que están en una parte y vienes aquí a la Macroplaza y todo lo demás y todo lo que vengas por todos lados es parte del entorno, es la fiesta. Entonces, pues definitivamente eso es lo que nos gusta a nosotros. Y pasando al resultado de México, fue extraordinario, la verdad. Sí se sacaron la lotería y sin comprar boleto, porque el portero les dijo, ten... Y muy bien Romo, que ahí aprovechó. Ya venía de regreso.
1: Sí, pero estaba atento, pues.
0: No, ya venía de regreso. Casi da la vuelta cuando sale el portero. Era una jugada de rutina. No,
2: sí,
0: esa jugada...
2: Sabes cae, no se percata que estaba el jugador, su defensa, creo que era un defensa.
0: Tropieza con él
2: y se le cae la pelota.
0: Entonces la pelota le cae a Romo, que ya venía de regreso a defender, porque prácticamente lo que tú dices, el parado táctico, ¿por qué metió a Romo Aguirre? Precisamente para hacer un equipo más compacto, para que no recibiera el gol, te toca la oportunidad y pues lógicamente
2: priorizó
0: la tuvo
2: mucho
0: que aprovechar.
2: Ganar el terreno, el medio campo.
0: Claro.
1: Sí, estaba fuertísimo, estaba muy...
2: Porque Fidalgo no te da esa función, Fidalgo es un poco
0: más
2: ofensivo.
0: Es más de juego ofensivo, entonces te tiene a ti... prácticamente al equipo conteniéndolo por la velocidad del equipo contrario.
2: Yo me imaginé que iba a ser algo parecido porque lo vi en conferencia de prensa diciendo que el juego, el amistoso que tuvieron en septiembre del
0: 25.
2: Sí, del 25, ¿verdad?
0: Exactamente.
2: Los goles cayeron precisamente por no tener una persona más ahí en medio.
0: Claro.
2: Entonces ahí quiso hacer el stop de los
0: coreanos. Y la velocidad te iban a comer si tenías jugadores que estuvieran atacando. Tenías que buscar la línea, cómo contenerlos. Y el resultado fue maravilloso. Al final de cuentas, la tajada del Tala, con eso ya se inmortalizó. ¿Por qué? Porque quitó un gol que prácticamente es la calificación de México para poder pasar a la siguiente fase. Y ya eres primer lugar.
2: No, y sacó dos importantísimas el arquero. Claro. O sea, tampoco...
1: Y el partido pasado igual. También fue...
2: O sea,
0: al contrario.
2: Tampoco no fue que México tuvo nada más esa jugada. O sea, a Raúl Jiménez le sacó una increíble y a Obed Vargas también le sacó una mero.
1: El disparo de Obed estuvo buenísimo.
0: El disparo de Obed es una jugada maravillosa.
1: O sea, si hubieran sacado así en hombros.
0: Sí,
2: a lo que me refiero es que no fue nada más el partido parejo. O sea, México tuvo dos grandes oportunidades. Sobre todo la de Raúl Jiménez, que estaba muy cerquita del área.
0: La controló mal. O sea, un jugador con tanta técnica, la desesperación que tiene por anotar ese gol y hacerse el héroe, como que le ganó la ansia. El ansia por tirar.
2: El que
0: porque
2: sigue...
0: él, imagínate el gol que anotó cuando se clasificó, dando la media vuelta. Con un balonazo que le dio Salcido, que nomás le metió el patadón y no supo ni cómo lo controló. En esta jugada le dan el pase perfecto para controlar. Si la deja al pie,
2: achicó muy bien, pero achicó muy bien el arquero. Como
0: sí, definitivamente él no controló bien. O sea, la pelota iba para él. Si la baja al pie, como tiene la técnica para hacerlo, lo hubiera anotado fácilmente porque tienes al portero al lugar donde tú quieras mandarla. el gol que mete Quiñones. ¿Por dónde lo metió? Por el medio de las, bueno, piernas del portero. O sea,
1: ¿quién que se regrese Quiñones acá, no? Que buen juego
2: Quiñones. Sí, pues es la estrella ahorita. Pues,
1: sí, sí, cañón.
0: Es el monstruo de la
1: Aparte
0: siento
1: que no se cansa nunca, ¿no? Corre,
0: pues
1: corre,
0: está
1: corre,
0: preparado
1: corre.
0: Físicamente. Muy fuerte.
1: Sí, se ve muy fuerte.
2: No lo tumbó nadie.
0: No. Entonces, pues es parte...
2: Tiene como unos 7'7 y no está... Uno piensa que está grandote.
0: Pero es la fortaleza que tiene. Entonces... Es la compresión física que tiene Quiñones, ayuda mucho para que México tenga más opciones, porque claro, tiene el hambre de gol de Jiménez, con la fortaleza que tiene, los espacios que se generan uno y otro, abren mucho las expectativas.
2: Si se pueden analizar un poquito la alineación, sabemos que es un 4-4-2, porque el Piojo Alvarado lo ves más atrás que adelante, y viene siendo ese Brian el que se va incorporando como un falso 9, que es el que está surtiendo las pelotas, que en este partido para mí no me gustó, siento que no lo hizo como lo... Me hubiera gustado más Orbelín Pineda, está haciendo esa labor, pero el Piojo te da una recuperación muy bien por su banda.
0: Aquí es lo que los aficionados, incluyeme a mí, no vemos, y yo siempre lo he dicho, el técnico tiene un jugador táctico. Uh-huh. Cuando estaba el Tuca en Tigres, Irenio era el jugador táctico que te movía los hilos del partido para cansar, entretener, llevar la pelota. En ese momento, el Piojo Alvarado, para Javier Aguirre, es el jugador táctico.
2: Claro, sí.
0: ¿Por qué? Porque todos no nos gusta cómo juega porque no vemos que haga nada. Pero todos los técnicos contrarios lo alaban.
2: Sí,
0: entonces,
2: sí, sí.
0: ¿Por qué razón es eso? Porque está haciendo funciones.
2: Ya puso una asistencia, Javi.
0: Pero está haciendo funciones.
2: A Raúl Jiménez.
0: Pero está haciendo funciones que el técnico
1: que no son tan vistosas.
0: Que no son vistosas.
2: Sí, no, yo sí me doy cuenta la recuperación que tiene. Es un
0: defensa
2: es
0: más.
2: Es que, si se fijaron, jugó con tres defensas y los dos carrileros, y en ese carrilero se convirtió el Piojo y Gallardo.
0: Tienes dos defensas más, o sea... Gallardo te puede subir y hacer una jugada, pero defensivamente te marca bien, y Alvarado te hace exactamente lo mismo. Entonces, tú ya tienes cinco
2: y
0: que
2: Edson
0: te hacen las dos
2: me encantó
0: funciones.
2: De defensa central.
0: Ah, sí.
2: Ya no sabes si poner a Montes o a poner a Edson.
0: No, porque se
1: ¿Y Montes cuándo se le acaba el castigo?
2: Ya.
1: ¿Se le acabaron a 0-1?
2: El tema de... Bueno, Edson salió del América, yo me acuerdo, lo debutó, de hecho, la Volpe, cuando estaba la Volpe. Y lo metió de defensa central. Él empezó de defensa central. Y luego Osorio lo ponía de 5. Lo ponía de 5 en medio campo. Y se estaban rotando. Y ahora en todos los equipos europeos juega de 5. Juega más de contención, pero tiene esa plurifuncional.
0: Tiene las dos funciones. Prácticamente, si tú analizas comparando un jugador con el otro, lo que hacía Pizarro con Tigres, que te podía jugar en la media cancha y te podía jugar de defensa central. Entonces tienes un jugador muy hábil y que es comodín para hacer las dos funciones. Claro.
2: Sí, aunque, por ejemplo, Edson empezó de defensa.
0: Ajá.
2: Es muy diferente a lo de Pizarro, porque Pizarro...
0: Bajó.
2: Y pierde ciertas facultades.
0: Sí. No tienes tanto, pero la ubicación y el
2: saber recuperar.
0: Recuperar sin falta, o sea, porque prácticamente son jugadores que no son... Por el caso, simplemente comparando con Rafa Márquez, siendo central, que querías hacerlo medio... De último de su carrera, eran muchas faltas que se cometía precisamente por eso, porque no era tiempista para poder hacer...
2: Con Osorio jugaba mucho de 5.
0: De 5, y esa función es peligrosísima si acaso te equivocas, porque dejas tú la oportunidad de gol.
2: A mí se me hacía una tontería ponerlo de 5, sabiendo que ha sido de los mejores, sino el mejor defensa que ha tenido el país, y ponerlo en otra posición donde no es...
1: Pues eso, como que desperdiciarlo.
0: Pero eso es lo que vemos nosotros de afuera. El técnico tiene otra percepción.
1: Sí, o lo mismo ahorita que decías con lo de Raúl.
2: Lo que pasa es que hay cinco falsos también, porque es el que se sube tantitito, o sea, que pero sigue siendo defensa, más que te lo ponen como mediocampista, pero... Realmente está entre el medio de la media cancha. ¿Okay?
0: Está apoyando para las dos partes.
2: Es correcto. Pero es más defensa que
0: pero como tienen buena técnica para salir con la pelota controlada, es muy fácil que le saquen en corto y pueda salir a las bandas o mandar el pase largo, que esa es la función que te hace muy bien esto.
1: Y lo tienes que hacer muy bien, porque es una responsabilidad bien grande, porque en la que te equivoques te van a señalar. Y a lo mejor ni era la tuya.
2: Ahora, hay algo muy importante que hay que mencionar. que la se, porque muchos están diciendo de que la selección ya puede jugar con suplentes, no. Porque ya seguro. Hay algo, sí, lo que lo pueden hacer, lo pueden hacer. Pero el que ganes los tres juegos te da alcance a jugar con el peor tercer lugar. Claro, ok, entonces claro. Hay que sacar ese juego adelante porque creo, bueno...
1: Yo no creo que Javier Aguirre sea de X si perdemos.
0: No.
1: Yo creo que el tipo quiere hacer la diferencia en este mundial.
0: No, y aparte,
1: la diferencia comparado con todos
2: México nunca ha ganado los tres juegos.
0: Pero exacto. Hay una cuestión muy importante en este partido que viene. La situación es que con 9 puntos, al final que quedes eliminado en la siguiente fase, ya en la posición en la tabla ya estás más arriba por la cantidad de puntos que obtuviste. Claro. O sea, son muchas ventajas que tienes el poder sacar tres.
2: Las probabilidades partidos. De que te toque uno más bajitos. Más es que
1: nos van a mandar a corte. Oigan,
0: sí, se viene me una llamada, parece.
1: Y además, pero nos acaban de mandar a corte. Según
0: ¿vamos yo. A corte o la llamada? Primero el corte y que nos espere la llamada.
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0: Un fanfest que no haya juego, que era, sí, es lo que me decía Pita ayer. Igual mañana no va a haber tanta gente, aunque esté Imagine Dragons.
1: 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Experiencia futbolera, pero pues como quiera lo podemos comentar. Tenemos la llamada, adelante con la llamada, buenas tardes, ¿quién nos habla?
2: Sí, bueno, buenas tardes, ¿me oyen bien?
3: Sí, buenas tardes.
1: ¿Sí se oye? No.
3: Sí.
2: ¿Cómo estás, Javier?
0: Es Rodrigo, ¿verdad?
2: Sí, claro.
0: ¿Qué onda, Rodrigo? Sí. ¿Cómo sigues con confeti en la cabeza?
2: Con confeti en la cabeza, sí es, con un gran saludo de la real, de la realeza holandesa.
1: ¡Ajá!
2: Claro que sí. ¿Cómo nos movimos Manuelito? Para la izquierda y para la derecha todo el partido.
1: Oye, Rodrigo, como diría Manuelito, ¡uy!
2: Sí, un juegazo, la verdad. ¿Tienes? Siendo Max, pues, está pegado Max dentro de los mejores juegos del mundial, ¿eh?
0: Una goleada. Ay,
3: pues. Pues ay, en cuanto a goles, sí, en cuanto a juego en conjunto, se me hizo mejor el de...
0: El de México, habla.
2: El de Japón.
3: El de Japón me gustó mucho, ese me gustó más. Sí. Y el de, a nivel futbolístico, el de Inglaterra contra Croacia también se me hizo muy buen juego.
2: No, claro, sí, por supuesto.
3: Aquí ya lo dejé de ver ya cuando iban 3-1, 3-0, ya no me acuerdo, dije ya. Pierde mucho
2: sí,
3: mi atención.
2: No, no. Oye, el de Inglaterra, Croacia, fue un espectáculo, de veras. Cuando tengan la oportunidad, vayan y visiten el estadio de Dallas, que la verdad está impresionante. Digo, aquí el de Houston no le envidia nada, ¿verdad? Están muy pegaditos, muy muy cerca, fíjate. Uno, pues metió 70,000 personas en Dallas, yo y 68 en Houston.
3: ¿Y si está haciendo mucho calor allá?
0: ¿Qué tan caliente está?
2: En Dallas, sí. No, aquí de hecho pasó lo mismo que en Monterrey, una verdadera tormenta.
0: Pues de allá se vino, ¿no? Decían que de allá venía la de acá.
3: Hoy, ¿qué tan caliente es el estadio ahorita? O sea, ¿realmente sí se necesita la hidratación?
1: Ah, no.
0: Es que estamos platicando, claro, Rodrigo, de la pausa de hidratación, que creemos que a veces es un poco innecesaria. ¿Qué sobre opinas
3: todo,
0: estando allá?
3: Sobre todo porque
2: pero
3: están
2: pues
3: climatizados.
2: Sabemos que es comercial.
3: Ah, no, ya lo sé.
0: Esa parte ya la sabemos.
3: Pero queremos saber si realmente sí, está haciendo mucho calor allá adentro.
0: Si es necesario.
2: No, a ver, el estadio estaba techado. ¿Tú crees que iba a hacer calor?
0: Sí, justo que dieron
1: un café.
0: Si a lo mejor no les dieron agua, les dieron un cafecito.
1: Un cafecito.
0: Para que se desatarandara.
3: Mira, lo único que sirve es para el técnico dar algunos
0: pero luego dicen
3: ajustes.
0: Que no, porque si el árbitro está muy picudo, les está diciendo que no es tiempo para dar ajustes. O cuando otro se lesiona,
2: oye,
0: que pues, corren con el
2: pues
0: técnico.
2: Que después de la... O sea, si te fijas, sobre todo en el primer tiempo, le cortan inspiración a Países Bajos. Y Suecia levantó y por ahí pudo haber anotado uno o dos goles, ¿eh?
1: Pues corta el
0: eso
1: ritmo
0: también,
1: de juego.
0: Cuando traes un buen ritmo y te lo cortan así.
1: Pero aquí la ventaja, Rodrigo, es que ya todas las selecciones saben que así va a ser el sistema. Entonces prepárate tú para saber cómo vas a jugar. Eso claro. Ya es normal. Entonces,
2: esperemos que las ligas no lo adopten, sinceramente.
1: No, ¿cómo crees que no? Si ya
0: no,
1: ya
0: ay,
1: la
0: no, claro que ya, lo van si a adoptar,
3: ya vieron el billete.
0: Ya vieron lo que le reditúa.
1: No, hombre, no estás viendo el negociazo. En ese tiempo puedes moverte para todo por otra cerveza.
2: Mira,
1: y no hay problema.
2: Nada más porque las dos cadenas, tanto Televisa como TV Azteca, tienen las restricciones de la FIFA de no ponerte comerciales ni pantallitas en medio ni quitarte las jugadas. Ahora imagínate cuando sea la Liga, si de por sí así meten 100 comerciales, pues ahora van a meter 120 en 2 minutos, ¿verdad?
0: Sí. Sí, pero pues ni modo.
2: Entonces.
0: Hay que aclimatarnos. Por,
2: pues fíjese, primero, después del COVID, para ayudar al fútbol y a los jugadores, cambiaron de 3 a 5 cambios, que para mí es un grave error. Y ahora imagínate que implanten los espacios por hidratación, aunque estés a 15 grados, pues como que no, ¿verdad?
0: Pero ya no te lo imagines, va a suceder. Así va a ser.
3: Es muy probable.
0: Les conviene.
3: A mí sí me gusta que haya 5 cambios, ¿eh?
0: Sí, 5 cambios, sí. La pausa de hidratación se me
3: hace. No, porque había más lesionados.
2: A mí no.
0: Digo, la pausa de hidratación aquí en Nuevo León es súper
3: necesaria. Es
0: necesaria,
3: sí. Aquí sí, porque aquí sí hace mucho
0: calor. Esa está para el aficionado, hombre. Imagínate que el jugador.
3: No, pero los 5 cambios vino a ayudar mucho a que no hubieran tanto lesionado, que no se esforzaran de más porque se cansaban más y ya no tenías cambios. Entonces, a mí se me hizo perfecto eso. Es una regla que tardó mucho tiempo. Más que nada porque ahora se
0: esfuerza más. Y lo hace el juego más dinámico también, porque lo veas también cansado, arrastrando los pies. Es. Y de pronto ya, ¿no? Le entra
3: está, a mí me aire. Parece y muy bien esa regla.
2: Pues para mí no, yo creo que con tres es más que suficiente.
0: Desde el sillón se puede. Pero no, desde el sillón se puede opinar.
2: Así es.
0: ¿Y qué nos vas a traer,
2: María
0: Rodrigo?
2: Fernanda, María Fernanda, pues para los que adoraban y querían demasiado al Toto Noriega.
0: Yo ya vi la entrevista completa y está sacado de contexto.
2: No,
1: es de inteligencia artificial, Rodrigo.
0: No, sí está un poco sacado de contexto lo que dice. La verdad es que a mí tampoco es que sea de las viudas de Tato, me vale que esté o que se haya ido. Sí, en mi época, hace muchos años, sí era, yo era fan del Tato, pero sí creo que está un poco sacado de contexto el clip que sacaron de la entrevista. No me parece para nada que hable mal de los Rayados. No, me la claro chuté completa la entrevista, ¿qué?
2: Claro que sí.
0: Bueno, a mí no me parece. O sea, es que...
2: Espérame.
0: A ver. Venga, dime.
2: Tirarle a la institución que te dio de comer y decirle que solamente ha ganado tiro. Cuatro trofeos en 50 años, pues es un insulto. Discúlpame.
0: Es que no, a ver, la gente tiene la piel muy delgadita. El decir cosas puntuales
1: ya lo
0: no
1: dijo
0: quiere
1: Aguirre.
0: Decir. Exacto. Ver, o sea, exacto. Yo por eso
2: con el. Estamos de acuerdo.
0: Mande.
2: La situación no es que haya dicho la verdad, que de hecho dice la verdad.
0: Entonces.
2: Eso nadie se lo niega.
0: ¿Entonces?
2: El problema es quién lo dice, porque lo acaban de correr de ese lugar.
0: Pero no pasa nada, también habló de...
3: O sea, yo creo que lo que Rodrigo quiere decir es que, ¿por qué lo dice ya estando corrido y no lo dijo
0: Es que no sabemos estaba? Si lo decía cuando estaba dentro.
3: Bueno, públicamente nunca lo dijo.
0: Ajá, por eso, pues de güey, ¿no? Lo decía, o sea... Yo
3: no,
0: creo
3: pues
0: que,
3: es que se le iban a ir encima.
0: Es que yo creo que la verdad es que la gente no está acostumbrada a que le digan las cosas como son. En general, no, en la vida y en la cancha.
2: A ver,
0: si tú dices las cosas...
2: El problema es que lo haya dicho, el problema es quién lo dijo.
0: Bueno, ¿verdad? Pues será tu opinión. Sí. Yo no opino lo mismo, a mí se me hace que no.
2: Si alguien lo dice en la calle, pues no hay ningún problema. Digo, eso es una gran verdad, eso no se puede esconder. Todo el mundo lo sabe, si te dan una estadística, ahí están los números.
0: O sea, desde tu perspectiva, el que tiene autoridad, el que tiene autoridad para lo que sea, o el que tiene una experiencia, o al que le pagan por hacer algo, no tiene el derecho de decir una verdad, porque entonces es un traicionero a su trabajo.
2: Y Luis Miguel Salvador, que de hecho a mí me cae más gordo que el Tato Noriega, no me cae gordo, la verdad, pues también le dijo una verdad, o sea, a ver, pues tú llegaste para cambiar la historia y no lo pudiste hacer. Entonces, vamos a poner las dos estadísticas, ¿verdad?
0: Pero sí se han puesto. Yo creo que, digo, podemos aquí discutir toda la tarde porque normalmente tú y yo discutimos. Y normalmente no pensamos igual, lo cual se agradece, porque qué flojera que todo mundo pensara igual. Pero yo, otra vez, repito, a mí no me parece mal. A mí me parece que está sacado un poco de contexto cómo lo manejaron. Y número tres, vamos a suponer, te la doy por buena, no lo sacaron de contexto, dijo tal cual lo que pensaba, yo sí se lo aplaudo, sea desde adentro, sea desde afuera, yo le aplaudo a la gente que dice las cosas como son en cualquier situación en la que esté. A mí me choca que me digan que me maquillen las cosas para que los demás no se sientan bien. No, señor, aquí ya se hicieron unas cosas mal y se acabó. No se hicieron y se hicieron bien y se acabó. Y tan. Y él habla también de su vida y de su experiencia en el fútbol, con los errores y cosas malas que hizo o buenas. O sea, tenemos la piel muy delgadita a la gente. Nos gusta que nos maquillen la información y no nos gusta. Y todavía nos escudamos, como lo estás haciendo tú en este momento, diciendo que él, ¿por qué no cuando está? O sea, ¿por qué no puede él? ¿Por qué él estaba dentro de? Ah, chis, al contrario. Yo creo que si tú estás dentro de, tienes mucho más oportunidad de saber lo que pasa. Y también, bueno, no me tocó a mí. No fui yo quien lo tuvo que haber cambiado. Pero todos sabemos que no depende de una sola persona un cambio. Y muchas veces claro tú quieres cambiar y estás maniatado.
1: Pero ya, Rodrigo,
0: vamos
1: a dejar las cosas porque en este momento ya no tiene sentido. Algo que no podemos cambiar de historia porque el tiempo que estuvo el Tato Noriega como presidente en el Club de Fútbol Monterrey, los logros no los hubo. Entonces él puede decir lo que él quiera, pero... Ahí está la historia, ya está escrita. Bueno. Entonces ya no tenemos caso perder tiempo con él. Vamos a ver al nuevo presidente qué es lo que nos va a dar resultados. Next. Y ya, dejémoslo por la paz.
2: Él con una varita mágica no va a llegar y a cambiar las cosas, como dice María Fernanda. O sea, son muchas personas las que él necesita ayuda para cambiar eso.
1: Pues vamos a darle la oportunidad, Rodrigo.
0: Vamos a ayudarle en la medida de lo posible.
1: La afición cumple.
2: Claro, y dentro de esos 50 años que menciona el Tato Noriega, entonces lo vamos a poner a él porque terminó exactamente como el pasado.
1: Así, déjalo para, claro, por la paz. Ponemos. Nosotros vivimos 29 años para ser campeones, entonces esas historias ya las sabemos, las hemos sufrido, estamos acostumbrados y a pesar de todo eso vamos a seguir adelante con los nuevos proyectos, siempre con la ilusión de que mejore.
2: Claro que sí, y sí va a mejorar, porque se van a hacer mucho mejor las cosas, van a ver.
3: Porque es holandés.
2: Definitivamente.
0: ¿Sí? Porque es holandés. Porque es holandés el tipo, entonces vamos a darle el beneficio de la duda.
1: Acabamos de ganar un partidazo.
0: Porque acabamos de ganar 5-1.
2: Exacto. Simplemente el que acaba de llegar es mucho mejor que el que estaba, eso es definitivo, ¿eh?
1: Vamos a darle el tiempo para esperemos. Que las cosas y esperemos.
3: Vamos a ver. Mira, la verdad es que está muy fácil alcanzarlo, no hizo nada el Tato.
2: Exactamente, así es, con un trofeo que se levante, aunque sea de verano, ya con eso lo supera, ¿eh?
3: Sí.
1: Exactamente. Qué bueno, Rodrigo, qué bueno que te sigas divirtiendo.
0: El Tato sigue siendo guapo. Bueno, y no, le vale gorro lo que tú y yo opinemos.
1: Dijo el fantasma, claro, ese no es el punto.
2: A nadie. ¿Tú crees que al Tato le interesa si la gente se le iba a echar encima o no?
0: Obvio,
2: él
0: no.
2: Está a su punto de vista y se acabó, así es.
0: Ajá. Sí. Pero bueno, ¿verdad? Que te vaya muy bien, Rodrigo. Nos traes un souvenir.
2: Perfecto. Claro que sí, con mucho gusto. Y ahí
1: la camiseta de un holandés.
0: La camiseta de un holandés firmada y sudada, guacala.
3: O el parche.
2: La negra,
3: el
2: parche. O la naranja.
1: La naranja, no, la naranja mecánica. La naranja. Aquí la ponemos a exhibir atrás de nosotros. Donde dice ahora, ABC claro Deportes.
2: Sí, con mucho gusto.
1: Ya está, Rodrigo, gracias. Abrazo, que te siga divirtiendo. Bye. Vamos a ir a un corte comercial. Continuamos.
0: Yo no puedo pelear con Rodrigo siempre y todo.
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0: en Tijuana, no hay Rayados en Morelia.
1: Y mientras no tengas títulos así importantes,
2: Ajá.
1: jamás vas a llegar a ese punto. O
2: Exacto.
1: sea, ese es el problema que tenemos nosotros, que queremos con 7, 8 títulos ya ser un equipo grande. Pues, ¿cuándo? Tenemos la siguiente llamada. Adelante con la siguiente llamada. Buenas tardes. ¿Quién nos habla?
3: Muy buenas tardes, ¿qué tal? ¿Cómo están ustedes? Hola César, ¿cómo les va?
1: César, ¿pudiste llegar a tu casa después de tanto embotellamiento por las compras del Día del Padre?
2: Hola César.
3: No, fíjate que ando en un centro comercial ya de muchos años aquí por Gonzalitos. A mí no me gusta venir a esas cosas, ando aquí por cuestiones de trabajo, negocio, y créeme que no, por eso no me gusta venir aquí. Está llenísimo para entrar, para pedir mesa, para un restaurante. No, no, no, no, no. La locura, pero bueno, aquí andamos en nuestra ciudad. Lo que sí he visto desde el centro de Monterrey, incluso aquí en el centro comercial, mucha visita de Japón, mucho nipón.
0: Así es.
2: Esos ya venían, ya vivían aquí. Se confundían con los coreanos.
3: Ya estaban en el
2: Ya
3: paquete.
2: estaban, ajá, ya estaban en de pesquería para el
3: No, bueno,
2: centro.
3: pues antes que nada, platicar un poquito con usted. Me ha salido un poquito antes de mejorar un poquito el audio. Quiero dar rápido porque ya están por servirme, así que, mira, primero la pausa de hidratación ya se quedó, ya ni me busquen, ni
2: Cien
3: se
2: por ciento.
3: enojen. Eso favoreció mucho a lo que es el espectáculo, sobre todo en un país como Estados Unidos, porque ellos están acostumbrados a tener muchos retrasos en sus
0: Deportes.
3: deportes.
0: Ahora, César, una pregunta. ¿Crees que realmente vaya a ayudar al jugador
1: No.
0: cuando no lo necesita? Por ejemplo, en los estadios climatizados, ¿crees que les vaya a ayudar
2: No.
0: o les corta el ritmo
3: Sí, mira,
0: o les va a beneficiar? O sea, ¿para ti cuál es tu opinión?
3: digo, otra vez volvemos, es el cuchillo de dos filos. Cuando tu equipo está funcionando muy bien, tienes esa dinámica de estar tomando el control del partido, se te corta, lo sabemos que eso es cortarte el ritmo, pero eso es parte del deporte. Tú tienes que volver a agarrar ese mismo ritmo, esa misma inercia después de una pausa. Pero por el otro lado del filo o de la moneda es aquel equipo que le habla al técnico y te dice, oye, nos están haciendo eso, necesitamos ajustar eso, y salen diferentes, lo hemos visto, esa es la historia de ese mundial. Los equipos salen diferentes después de la pausa de hidratación. Quien lo sepa aplicar mejor, mientras más se adapten a esto, van a funcionar mejor los equipos, pero que te va a quedar, te va a quedar.
0: Pero aquí estamos priorizando la integridad del futbolista. O sea, que
2: Eso
0: realmente no se deshidrate como
2: es lo que debería
0: normalmente.
2: de ser, ese
0: Sí, o sea,
2: debería
0: me
2: ser. Lo que
0: refiero.
2: estamos priorizando es la economía
0: Ajá.
2: del equipo,
0: No, vamos a dejar a un
2: la
0: lado
2: publicidad.
0: que quieren hacer dinero con eso. O sea.
3: Sí, no, no, les voy a decir la verdad y a ver si me la agarra la onda. En Inglaterra, donde se inventó el fútbol hace como 200 años, ya muchos niños no ven el fútbol, se les hace monótono, se les hace largo, ellos son de inmediatez, ellos quieren. Por eso son tan populares los reels y los shorts y cosas de esas, porque la generación de ahora quiere cosas rápidas. Entonces dejaron de ir mucho y estaban viendo cómo podía ser más ágil esto. Entonces, por eso se ponen los balones junto a las bandas, por eso se les cuenta el tiempo. Ahora quieren hacerlo más dinámico, más ágil. Una de esas partes es que no estés sentado 45, 50 minutos, sino que te puedas parar a los 26, 27 en el estadio para alguna cosa o en tu casa, ir a la cocina, ir al refrigerador. Para eso lo haces más que nada. Obviamente se aprovecha para sacar un chorro de lana con los comerciales, pero créelo que eso es secundario. Y de rebote, pues la cuestión física del jugador, ¿no? Que tiene una pausita, se relajan un poquito los músculos y pueden seguir jugando con mejor intensidad el resto del tiempo, pero se va a quedar, lo repito, se va a quedar eso
2: Eso no tenemos duda.
3: y no me parece nada mal. Bueno, termino ya con esto porque ya me dio hambre, simplemente decir, vamos a disfrutar el mundial, los partidos, veo mucha gente amargada y renegada, ¿cómo le jugaron así a Corea? Y porque, primero, en principio todos pensaban, Corea es mucho mejor que Sudáfrica, ¿es correcto?
0: Sí, de
2: Sí.
0: hecho era el más fuerte del grupo.
3: Bueno, y me decía, peligro y México no, ni siquiera los empates está en riesgo de perder. Oye, se tenía que jugar de una forma como se jugó. ¿Quién nos enseñó a jugar así? El Café Reti nos dijo, no, me dicen que soy defensivo, pero para atacar tengo que tener el balón. Entonces, el control del partido. Entonces, de hecho, el control del partido fue poner los bloques bien marcados, lo hizo Aguirre, porque Japón salió con 3-4-3, atacar el bloque y defender rápidamente. Son velocísimos. No había otra más que jugarle así atrás, cuidándose, y allá lanza una bola a ver qué pasa. Uh-huh. Y pasó. Y definitivamente pasó. Quiñones entró al corazón del área. Ni modo, el coreanito chocó con su defensa, se le cayó el balón, y para eso está la gente amontonada de la selección, para aprovechar esos espacios. Y se anotó, se ganó y se fregó, como dijo Mejía Barón. 1-0 y se fregó.
2: Ajá. ¿Que con eso hay?
3: Con eso hay. Y
2: estás calificado. Claro, o sea, con eso hay. Ahí tienes los tres puntos, se acabó.
3: Y estás calificado, así que ¿cuál es el pleito? Vamos a disfrutar esto. Mucha gente criticando todo. Yo nomás le diría como dijo Aguirre en el Mundial de Clubes con los Reyes. Pues, ¿qué esperaban, man? Si han venido 5 veces y no pasan de esto, man.
2: Ajá.
3: Ahí no ofendió.
1: No, sí, toda la vida se dijo, toda la vida.
2: Pero
1: se
2: ahí
1: dijo.
2: No ofendió, dice.
1: Sí,
2: ¿no?
1: Sí ofendió, la afición, pues, la afición de Hemos Rayados está ofendida.
2: Ay, pero ¿por qué se ofende? Bueno.
1: Porque dijo la verdad.
2: Ajá, exacto.
1: Sí, nada más.
2: Pues sí.
3: Lo mismo dijo el Tato, pero pues en otra situación, pues, no han ganado más que 4 en 80 años. ¿Qué querían? No es lo malo lo que dijo, la verdad es, como dijo Rodrigo, ¿por quién lo dice y en qué momento lo dice? Oye, si te trajeron para que mejores esto, improve, mejores esto, que hemos batallado tantos años ganando tanto, por eso te voy a traer a ti con un montón de dinero, de dólares, para que mejores esto, para que suba ese porcentaje, y no lo hizo, no fue autocrítico el señor, vino a criticar el trabajo de otros. ¿Por qué no le dicen al señor este que tomó un equipo en primer lugar con 40 puntos, que llegó a una final, y en lugar de crecerlo, derrumbó y trajo técnicos por aquí, técnicos por acá? Un momento estaba encartado pagándole a 3 técnicos porque había corrido 2 en menos de que cumplieran sus ciclos. Oye, por cierto, a mí qué coraje me da, si yo soy Tigre, estoy bien contento. Me están diciendo que mis canchas no sirven, que están todas de tercer mundo. Llegaron los japoneses, no, cancha fea, y lo, estadio bonito. Sí, es japonesito, más que la cancha fea, fue el finalista, y el estadio bonito quedó en treceavo lugar. Ahí nos vemos.
1: Listo, bueno, César.
2: Que te vaya muy bien en tu comida.
1: Que comas rico. Que comas delicioso. Vamos a hacer un corte comercial.
2: Ay, no, tenía que darle la ironía. De nunca acabar.
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2: No se va a poder subastar bien el parche. Le tiene que
1: regresamos, estás

0: enfrente a este, que se enfrenta a ese tipo de rivales nórdicos, no sé si sea por la complexión física, pero siempre se le complican contra Noruega, contra Suecia, siempre ha sido partido súper difícil, no sé por qué, pero siempre se le complica a México.
1: Es cierto.
2: Es que son jugadores muy fuertes. Ese es un detalle contra los mexicanos y ese es un problema por velocidad y todas esas cosas. Pero pues México está clasificado, tienen que buscar sacar el resultado.
0: México va a tener la ventaja de la altura y creo que también el clima porque viniendo de esos países muy fríos
1: Y a nivel del mar.
2: Ajá.
0: sí le baja el rendimiento, pero no se descarta que se complique demasiado en México solamente porque ya tenemos antecedentes de ese tipo de juego contra selecciones de ese equipo.
1: Yo creo que este es el equipo más débil de los dos que mencionaste, de Suecia y de Noruega. Pero es de respeto. Es de mucho respeto como quiera, porque ellos van a dejar todo, porque si no quedan eliminados. Entonces van a buscar el resultado sí o sí, y México tiene que buscar los 3 puntos para asegurar un mejor tercer lugar. Uno más bajito, por ejemplo, puede ser Arabia, es el más probable. Puede ser Costa de Marfil, hoy que perdió contra Alemania. Entonces, sí tiene que buscar México los 3 puntos también, porque te puedes enfrentar a uno fuerte. O sea, te puedes enfrentar incluso a Noruega, te puedes enfrentar a esos equipos que dices que piensas que van a ganar y la realidad es que creo que 4 equipos no van a pasar en tercer lugar, o sea, estás hablando de que casi todos clasifican.
0: Pues ese era el apunte que quería hacer y bueno, muchas gracias, cuídense bastante.
1: Gracias, Eugenio, por
2: Gracias igualmente,
1: comunicarte.
2: Eugenio.
1: Hasta
2: Pues
1: luego.
2: sí, muy muy bien, buen comentario de que México sufre contra esos equipos precisamente por lo de aspecto físico. Pero al
3: Pero también
2: final
3: ya son otras generaciones. Yo veo a los futbolistas ahora, no es el que se achica tanto ante el rival. O
1: bueno,
3: sea,
1: Suecia te ganó el 2018.
3: sí,
1: ¿Acuerdas?
3: pero los jugadores que están ahorita en la selección no todos estaban en el 2018. O si tenían 2 años, yo
1: Nomás está
3: creo.
1: Memo Ochoa y Edson.
3: O sea, los demás acaban de nacer. Entonces, puro niño en la selección, ¿no?
1: Esta selección es de la
3: Están
1: más,
3: muy
1: creo que el promedio
3: chavos.
1: es de 27 años.
3: Ajá, entonces yo creo que también ese estigma de que de pronto el jugador sea o el país en general se achica con ciertas selecciones,
1: No
3: pues
1: creo que sea el caso este.
3: yo también ya no creo. O sea, yo creo que sola la gente hay que quitarnos esto porque los mismos jugadores han demostrado diferente. O sea, se le ponen y poníamos el ejemplo, según yo, el programa pasado del chiquitito este de los Tigres, cómo se le puso aquel altote. Y
2: Lines.
3: ajá, entonces como que ya esta época de que el único que hacía eso era Hugo Sánchez, que le gritaban indio y se crecía. O sea, ya ahora ya lo hacen la mayoría, pues, ¿no? O sea, como que pasamos por muchos años de jugadores que entraban y se le ponía un alemán enfrente y se
2: Pues
3: veía físicamente,
1: a mí,
3: como
1: yo siempre lo he
3: decían,
1: dicho este mundial, a
3: chiquitos.
1: mí lo que me gusta mucho de esta selección mexicana es que no hay estrellas, que están jugando todos en equipo. O sea,
3: Exacto.
1: no es un, por ejemplo, un Messi dependencia como otros
2: O
1: equipos que
2: Ronaldo,
1: sí,
2: que
1: que todos dependían
2: definitivamente.
1: de un jugador. O sea, que realmente sin el jugador se caía el equipo.
3: Sí.
1: Aquí saques al que saques, el equipo sigue jugando
2: Pero sí
3: igual.
2: hay,
3: Se les
2: pero
3: nota
2: sí
3: que están
2: hay,
3: jugando todos por un
2: pero
3: equipo.
2: dentro de que no hay líderes, sí los hay.
3: Ah,
2: Porque
3: claro, pero no
2: lo
3: hay
2: que es,
3: estrellas.
2: no, lo que es Raúl
1: Mira.
2: Jiménez. Para mí Raúl Jiménez
1: Y
2: es
1: Edson,
2: el más
1: Edson
2: figura,
1: Álvarez.
2: pero
1: Edson es el capitán.
2: sí, el capitán, pero Raúl Jiménez, la entrega que tiene,
3: Sí,
2: lo que te juega
1: sí. Y en la
2: futbolísticamente,
1: banca Memo Ochoa también.
3: pero eso creo que esos chavos les pueden absorber esa parte a los jugadores,
2: Claro,
3: a los
1: y
3: jugadores.
1: tienes a un Morita ahí también que va
3: Chavos que
1: empezando.
3: juegan re
2: Y
3: bien,
2: lo que
3: aparte.
2: está jugando en este momento Lira,
1: No, es un
2: mis
1: perro.
2: respetos, o
1: Y
2: sea.
1: muerde todo.
2: Es en su momento la selección con un García Aspe en aquellos años cuando estaba la selección que fue de las más vistas y de las mejor que
1: Del
2: mejor
1: noventa y
2: jugaban,
3: ocho, la del
2: la
3: noventa y
2: que mejores
3: ocho.
2: jugaban. ¿Tú te recuerdas a ese tipo de jugadores que la fortaleza y todo lo que está?
1: El temple,
2: Entonces,
1: así.
2: el jugador con la estatura que tiene es un movimiento tan ágil para poder controlar ese balón. porque es el eje del equipo, te controla defensivamente.

0: y
1: Sí.
0: ofensivamente, y lo que te aporta ofensivamente en el juego, a lo mejor no tiene todos los reflectores porque es poco el tiempo que tiene de estar jugando a este nivel. Vemos a Quiñones que ya trae un muy buen bagaje de mucho tiempo de estar jugando a buen
1: Y
0: nivel.
1: actualmente campeón goleador.
0: Exactamente, pero viene no nada más de campeón goleador. ¿Cuánto estuvo con el América?
1: No, tiene 5 campeonatos en la Liga Mexicana.
0: Entonces
1: Sí,
0: es
1: está cañón.
0: es un jugador que
1: Y está en su
0: ofensivamente
1: mejor momento,
0: está
1: creo.
0: en su
1: Se le prime
0: ve
1: ahorita,
0: muy
1: sí. Te
0: fuerte, muy
1: aporta,
0: una cosa.
1: salvo una lesión, es un jugador para estar dentro de
0: Sí.
1: las cosas importantes de Pero
0: la
1: ahí
0: selección
1: también
0: mexicana.
1: tienes a Alexis Vega, tienes.
0: Alexis
1: Sí.
0: desafortunadamente no
1: No
0: está
1: está en su mejor nivel, pero.
0: ni al 70% de su
1: Pero así estaba el
0: capacidad.
1: año de la temporada pasada y
0: Y
1: fueron
0: quedó
1: campeones, campeón.
0: ¿no? O
1: Sí,
0: sea,
1: pero
0: no está
1: con.
0: en su mejor
1: ¿A poco
0: momento,
1: ya
0: ya
1: nos
0: nos
1: vamos?
0: vamos, qué rápido.
1: Avísenme,
0: Chava.
1: pues que pase bonito fin de semana. Yo creo que los japoneses ganan.
0: Perfecto, vamos a disfrutar, Madrina, el partido 1000 que se juega hoy en el
1: Ajá, en el
0: BB,
1: estadio.
0: en el Vancomer.
1: En el Vancomer. En el Vancomer. Pues que se la pasen bien. Felicidades, papás. Que la Gracias,
0: pasen muy
1: gracias.
0: bien. Que disfruten mucho su
1: Gracias,
0: día.
1: Madrina.
0: Un abrazo para todos.
1: Gracias
0: Buenas tardes.
1: y que disfruten mucho el partido y felicidades a todos los padres del día de mañana.
0: Pásenla bonito.
1: En el Vancomer ya porque.
0: En el Vancomer con H de verde.

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